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escuchándole alto como siempre. Estás escuchando la docta por Cadena Alegría, la campeona de día, está el país en sintonía. ¿Dónde están los activadores? ¿Dónde están las activadoras? Contame de dónde nos escuchas, ¿eh? ¿De qué parte de la Argentina? Mándanos tu pueblo, tu ciudad, tu localidad. Que quiero saludarlos a...

Saludos grandes para los amigos de Firmat, la gente de Rancul que ha estado presente ahí, Freire. Los amigos de Río Cuarto. Buenas noches, Río Cuarto. Y Las Varillas, ¿eh? Saludos grandes para los amigos que han estado escribiendo también ahí, la gente de... La Boulaye, Belleville, comando a los amigos de Belleville. Vicuña Maquena. Villa Carlos Paz. Villa María, comando a los amigos de Villa María. Todo bien, todo tranqui. 21 a 22. Activo. El arruinador. El arruinador de la tola.

Che, bueno, hace un ratito terminó el partido de Platense con los brasileiros, ¿eh? Quedó fuera Platense, tremendo. Tremendo lo de Platense. Abrazo grande para los hinchas de Platense, ¿eh? Con la cabeza bien alta, historia pura ha hecho Platense en la Copa Libertadores. Ahora se viene Boca, señoras y señores. Para los hinchas de Boca contra San Pablo.

0: Amándala Grace, la gente de Rafaela. Buenas noches, Rafaela.
1: Hola, Franco. Buenas noches.
0: ¿Cómo estamos, Grace? ¿Todo bien?
1: ¿Cómo estás, amigo?
0: Bien, ¿vos?
1: Bueno, yo bien. Bien, gracias a Dios. Disfrutando de tu compañía. Siempre, siempre es un placer escucharte. Magia, sé que te va a pedirte, pero lo dejo a tu elección. Así que nada, siempre.

0: ¿Dónde están los activadores en la noche del martes? Quiero saberlo, quiero que me cuenten de dónde me estás escuchando, de qué parte de la Argentina. Y los quiero saludar a todos como siempre. 351 349 2367 351 349
1: para Genera, para Danielito, para su
0: 2367.
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0: Tenemos activado el Ato Radio también, ¿eh?
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0: 3385 400822, 3385 400822.

saludo grande. Qué buena está la música. Ahí está. Saludo grande para Elsa, la gente de Río Tercero, presente, comanda Raúl, los amigos de Cura Brochero. Rancún Rosario, los amigos de Rosario El Palazo.

Julia Flech ya me dice que está escuchando al principio. Que viene el Flech. Que viene el Flech. Lo vamos a saludar. Lo vamos a saludar como saludamos a los Pulenta. No manden el Flech ya. Bueno, pará, Ángela, pará. ¿Cómo me vas eso?

0: ¿Cómo anda, Flecha? ¿Todo bien, Flecha?
1: Dejo arruinador, ¿cómo ha sido el huracán? Tsunami, exterminador. Todo tranquilo, hermano.
0: ¿Cómo anda el Flecha? Amigos, para mí.
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0: Tsunami.

0: Buenas noches.
1: ¿Cómo estás? Buenas noches.
0: Hola, Jorge.
1: Espero te encuentres bien. Acá estamos con mi señora haciendo unas agujas a la plancha con una ensalada de tomate. Un pintazo y unas gracias.
0: Qué bien, madre. Provecho y salud.
1: Un temita de Sebastián, cualquiera. Un abrazo grande y bueno, un besito acá a mi señor, que la amo. Y un saludo para toda la audiencia. Y acá con mi señora, y yo le mandamos saludo a Carlita.
0: ¿De dónde, Carlita?
1: Número uno de Carlita.
0: ¡Va! ¡Carlita! Saludos grandes para los dos. Muchas gracias por hacer el aguante. Provecho y salud. Viene ahí. Saludos grandes para la gente de La Pampa. ¿Cómo anda Josecito Droni? Saludos, maestro. Lo nuevo de José y Racing se derrita. Me manda acá. Bien ahí. Bien ahí. Amada mía. Estamos en vivo. Despacito nos vamos yendo. 21:51 minutos. Sigue la docta, sigue la to. Canta Marcos Bainotti. Temazo para todos ustedes.
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noche. Radio, soy Viviana de Rosario, como todas las noches. Le quiero decir el amor de mi vida, Máximo, que estamos con la Romy y el Titu. Estamos por comer un guisito, que mañana lo esperamos, que lo amo mucho con toda mi vida. Su amor, Viviana. Muchísimas gracias, Radio.

0: Señoras y señores, gracias Argentina, gracias país, gracias a todos y cada uno de ustedes. Cerramos la noche del martes y la noche de Cadena Alegría, la noche de la to. Se viene Gustavo, se viene el muchacho de la bata rosa vieja, el hombre de los toscanos. Dale, Gustavo, metele que son pasteles, master, ¿eh? El ato se va. Gracias a todos y cada uno de ustedes. Será hasta mañana, si Dios quiere. Como digo, siempre es un placer y un gusto hacerles compañía. Cariños, abrazos a todos. Chau, chau, chau, chau, chau, chau, chau, chau, chau, chau, chau, chau, chau, chau, chau, chau. Chau.
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0: Chau, chau, chau, chau, chau, chau. Gracias a todos.

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1: Se llama Carlos Jiménez Rufino, le dice la mona. Si las conocen.
2: La hora 22 con 15 minutos en toda la República Argentina. ¿Qué tal, qué tal? Muy buenas noches para todos. Bienvenidos, bienvenidos a disfrutar de este martes. Cerrando la programación de la Cadena Alegría.
1: Vamos, Cristian.
2: En esto que es Qué Calor en la Bailanta.
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2: Así es, en la campeona del dial, desde nuestra central, en la ciudad de Córdoba capital, desde la 94.1 hacia todo un país entero. ¿Qué cuentan, amigos? ¿Cómo están? ¿Cómo pasaron este lindo martes? Nosotros cerrando, por supuesto, como siempre te decimos, la programación oficial de Cadena Alegría a las 12 de la noche. Disfrutamos de la Docta con el mismísimo Ato.

0: Bueno, formas de contacto 351-349-2367.
1: Un señor de...
0: Y también tenéis habilitado mi teléfono personal, que es el alternativo.
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0: Es...
1: Yo recorre...
0: Te digo la característica, dale. 297. Repito la característica. 297. 420.
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0: 49 14. Comunícate conmigo, contame qué estás haciendo en esta noche de mar. Dale, queremos saber, queremos chusmear un poquito. ¿Qué está haciendo el país? Nuestros amigos de la cadena Alegría, nuestras chicas de cada noche. Las chichis de qué calor en la bailanta. ¿Cómo andan?

Nuestros amigos que siempre decimos, ¿eh? Aquellos que van transitando nuestras rutas argentinas, los amigos camioneros. Bueno, y todos aquellos que están ahí, ¿eh? Del otro lado, saludando también a nuestros auspiciantes de Qué Calor en la Bailanta.

0: estamos, ahí estamos, ahí estamos, ahí estamos. Por supuesto, con toda la buena música.
1: Vamos arriba. Cuando miento.
0: Acá vamos a ir con algunos audios. Está jugando Boca, ¿no? Así que me imagino que hoy van a estar todos con el partido. 9:30 arrancaba el partido de Boca. Terminó, sigue jugando. Pásenme la data, díganme. A ver, por acá veo empanaditas. Y no son empanadas chilenas, son las empanadas de Martita. De Martita de Rancún. ¿Qué dice Martita?
2: Hola, hola, rompecorazones. ¿Cómo está? Buenas noches. Yo acá en casa, acá estoy comiendo algo. Nada, todo tranqui acá en casa y ¿qué decirte? ¿Qué te puedo contar? Nada. Uh-huh. Acá en casa hoy salí así unos mandados.
0: Mira.
2: Todo bien.
0: ¿Qué compramos?
2: Así que. ¿Qué decirte? Te voy a escuchar y.
0: ¿Y qué más?
2: Y te mando saludos para los chicos camioneros, sí. Y para todos los chicos de ruta.
0: ¿Y qué
2: te
0: más?
2: Mando una buena ruta y bueno. Para vos, ¿qué decirte? Te mando lo de siempre porque, bueno, es como que ya es una costumbre. Bueno, te mando un abrazo, pero grande, grande, grande, que te haga temblar el garrón.
0: ¡Apa! Dale,
2: rey.
0: Vamos, vamos, vamos.
2: Y bueno, te mando los besitos. Besito, besito.
0: Besito, besito, Martita. Chau, chau. Un abrazote que me haga temblar en los garrones, dijo. Me da miedo, Martita. ¿Cómo andás, Martita? ¿Qué salió? ¿Qué anduvo de compras? ¿Qué compraste, Martita? Besito, Martita. Besito, besito.

0: Hola, hola, ¿cómo anda Gusi? Acá estamos en sintonía por la 97.9.
1: ¿Cómo anda, señora?
0: FM Malvina. Desde General Roca te estamos escuchando en la Polle con mi compa Dani.
1: Ajá.
0: Bueno, esperando que se nos haga la horita ya para retirarnos. A las 23 nos retiramos, así que bueno, te escuchamos hasta las 23.
1: Claro.
0: Que tengan un excelente, que terminen un excelente miércoles vos y toda la audiencia,
1: ajá,
0: ¿sí? Pasame algo de Ulises Bueno, ¿puede ser?
1: Martes, gracias. Estamos a martes.
0: Gracias.
1: Estamos a martes, alegría. Gran amor. Mañana.

0: ella, como siempre decimos, nuestra oyente secreta. ¿Cómo anda? ¿Cómo anda? ¿Cómo anda?
1: Mi gran amor se ha ido.
0: A ver, ¿qué dice por acá?
2: Hola, buenas noches, Gustavo. Le quiero decir al amor de mi vida, Máximo, que ya me voy a descansar, sí. Que mañana lo espero, que lo amo con toda mi vida, que tenga una buena noche, que lo amo mucho y los chicos mañana lo esperan. Te amo mucho. Muchísimas gracias.
0: Sí.
2: Hola, buenas noches, Gustavo. Soy Viviana de Rosario, como todas las noches. Le quiero decir al amor de mi vida que tengo una buena noche, que mañana lo espero, que lo amo mucho, mucho con toda mi vida. Que los chicos también, la mami también, que le mandan muchos besos. Muchísimas gracias, Gustavo. Que tenga una buena noche. Chau, hasta mañana. Beso. Para vos, mi amor de mi vida, te amo con toda mi vida. Máximo.
0: Ahí está Viviana. Un besito, Viviana.

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Por acá la veo a ella. Chiquilina enamorada. ¿Cómo anda, Paulita? Buenas noches, buenas, Gus. Seguimos escuchando por la radio. Que tengan una bella noche. Ella es Paula, yo le digo Paulita, pero es Paula. Paula desde Andalgalá, Catamarca. ¿Cómo anda, Paula?

0: ganas de unas cumbias en esta primera hora de programa. Sí. Unas lindas cumbias.
1: Hola, Gustavo, querido, ¿cómo andamos, amigo? Bueno, ¿arranca o no arranca? Arranco tarde.
0: No, hola, hijo. Tenemos la tanda. Un
1: abrazo grande, buen programa.
0: Tenemos la tanda, amigo, acá. La tanda termina, acá termina a las y cuarto.
1: ¿Arranca o no arranca? Arranco tarde. Bueno, viejo, un abrazo grande, buen programa. Brillo enorme, San Jorge, Santa Fe, República Argentina. Un saludo a Coco, a la gente del kiosco 9010. Chao, amigo.
0: ¿Cómo anda Grillo y Norma? Mis amigos, desde San Jorge, Santa Fe. Están cansaditos, se los nota cansados. ¿Madrugaron, Grillo, o no? ¿Temprano se levantaron o me mintieron y querían seguir durmiendo un rato más? ¿Querían acostar más temprano? ¿Qué onda? ¿Qué onda? Un abrazo gigante. Tecito. Ah, ¿está en el laburo? Nuestra oyente secreta.

0: acá estamos, disfrutando de lo bueno. Dice, qué lindo, así tiene que ser, vamos, ¿eh?
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0: Así me gusta, ¿eh? Que estén ahí siempre, siempre. Por acá lo veo a mi amigo Eduardo.
2: ¡Alegría! Mañana es miércoles.
0: Dice, ¡apa! ¿Qué mensaje te mandó Martita? Dice... Dice, ¿qué pasó? Están todos perdidos con los días. Es verdad, amigo. Es verdad. Están todos... no sé qué le pasó a Ale. Le mandó miércoles, ¿viste? Igual ahí tengo un audio de... Ale, ahora lo vamos a escuchar. ¿Cómo anda mi amigo Eduardo en la ciudad de Trelew?
3: Que tenga una buena noche, que mañana lo espero, que lo amo mucho.

0: mucho con toda mi vida. Que los chicos también, la mami también, que le mandan muchos besos.
1: Me dicen por acá, Viviana está mintiendo. Claro, vamos a ponerle onda, dale, que ya estamos ahí en la mitad de la semana.

0: Hola amigo Gus, ¿cómo estás? ¿Cómo estás? ¿Cómo estás? Aquí tomándonos recién la guardia, estamos viviéndonos.
1: Mira.
0: Tratando de comenzar a trabajar. ¿Vos cómo estás?
1: Yo muy bien. Contás? Tranqui.
0: Bueno, hoy última noche, después viene el descanso y después viene mi... que es algo de carpeta médica, unos días. Así que vos cómo andás, cómo andás.
1: Completito.
0: Espero que andes bien. Estoy con Ceci, con María, con Jorgito.
1: Ajá.
0: Bueno, ayer intentamos hacer algo. Ponernos muy buena música.
1: Muy bien, muy bien. Besitos gigantes, Patricia, para vos y los compañeros ahí en Río Gallegos. El Medisur en la clínica. Che, así que bueno, se viene el franco, se vienen los días de descanso y además carpeta, ¿eh? Carpeta médica, a descansar. A descansar, Patri, un besito gigante. Desde Río Gallegos, nuestra capital de Santa Cruz, en la 106.1.

0: Hasta los huesos, hasta el garrón, dijo Martita. Estoy
1: enamorada. Ah, tenés razón, Gusti, hoy es martes. ¿Señora de quién? Pará, perdón, me dijiste señora.
0: Señora, claro. ¿Cómo, claro, cómo?
1: Ah, tenés razón, Gusti, hoy es martes. ¿Señora de quién? Pará, perdón, me dijiste señora.
0: Claro. Sí.
1: No soy casada, querido, como para que me digas señora.
0: Soltera.
1: Bueno. Te perdono, pero hoy es martes, tenés razón, yo ¿viste? Ya quiero que sea miércoles, ¿viste?
0: ¿Por qué?
1: Bueno, ¿por qué? Perdón.
0: ¿Por qué? ¿Por qué querrá que sea miércoles ya? ¿Eh? ¿Cómo le decimos? ¿Soltera? ¿Viuda? Yo no. ¿Qué dice mi amigo Alejandro de Zampacho?
2: Hola, Gustavo, buenas noches, ¿cómo andás, amigo?
0: Hola, amigo.
2: Estamos terminando de cenar con mi señora.
0: Ajá. Dígame.
2: Y bueno. Haciendo un poquito de sobremesa y escuchándote, amigo.
0: Bien.
2: Te la aguante como anoche, como todas las noches.
0: Bien.
2: Te quería pedir un temita de los Moros. No conozco los temas, pero algún temita, aunque sea un pedacito.
0: Y ahí estuvo sonando la grimita, ahora vamos a poner.
2: Pásate cualquier temita de ellos. O de Sebastián, si tenés a mano Primera Mujer.
0: Dale, algo va a sonar eso. Dale, amigo.
2: Hola, amigo, acá estamos. Mi señora, siente el aguante. Y bueno, te escuchamos hasta el final, amigo.
0: Muy bien.
2: Chau, chau, amigo. Un abrazo grande y que termine bien la noche.
0: Ahí
2: chau,
0: está. Chau. Un abrazo gigante. Gracias. A nuestro amigo Ale de Zampacho. Para Ale, para su señora y para toda la familia. Ale, querido, un abrazo gigante. Para. Bueno, salía. ¿Qué dice? Bueno, salía a comprar. Compró yerba, dice Martita. También un poquito de azúcar. Un poquito nomás, dice. Y también se compró un body y unas

0: Pero lindo, hermoso día. Cansadita, Paula. Mucho laburo, Paulita. Mucho trabajo. Mucha gente.
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2: ¿Qué te parece? ¿Eh? A las 2 de la mañana.
0: Sí.
2: Retomamos a las 8, a las 20 horas. Y acá esperándote, escuchándote. Ya viejo, buen programa. Bendiciones para todos.
0: Ahí está, Grillito. Bueno, portate bien, a dormir. Saludos para Norma, un besito para los dos. Se van a quedar hasta las 12, me imagino, ¿no? Me imagino que hasta las 12 van a estar ahí. Bueno, si tienen sueñito, duerman también.

0: Laura, Gustavito Álvarez, Ramón de Puerto Madryn. Te escucho a través de la 101.5 Radio Nahuel.
1: Muy bien.
0: Bueno, hoy tuvimos un día bastante fresco por acá, te cuento, ¿eh?
1: ¿Ah, sí?
0: Pero mañana está pronosticado 21 grados, así que ya no se entiende más nada esto, pero bueno. Se viene asomando la primavera, che, debe ser. Bueno, éxitos con el programa, como siempre. ¿Qué pasó, Cachamay? ¿Qué pasó, Cachamá? Acá te hago el aguante hasta las 0 horas. Si no se me pega los ojitos.

a estar ahí hasta las 12, vamos. ¿Cómo se me va a dormir mi... el campeón de los campeones ahí en Puerto Madryn, a través de la FM Nahuel 101.5?

0: acá también mañana está pronosticado 18 graditos, ¿eh? va a estar lindo, ¿eh? Hoy también estuvo lindo, una hermosa tarde, ¿eh? Hola Gustavito, muy buenas noches, ¿cómo estás? Yo acá en casita mirando el partido, dice...
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0: Te quiero dedicar el tema de Sebastián Rompe Corazones. Saludos de parte de Marta. ¿Cómo anda Marta?
1: 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La luz.
0: ¿Por qué el tema, eh?
1: No me interesa.
0: Tantos temas que tiene Sebastián, ¿por qué el Rompe Corazones?
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0: A ver.
2: No, por nada en especial. Pasa que hoy estuve un día, me levanté re temprano, como todos los días.
0: Sí.
2: Y anduve haciendo tantas cosas que ya me mareé con los trámites que anduve haciendo, todo. Mañana tengo que volver a hacer otras cosas. Uh-huh. Y para mí parece que ya era el miércoles, así que, bueno. El que tiene boca se equivoca y el que no se calla la boca. Y soy soltera sin apuro.

0: Gustavo, buenas noches. Acá estamos con los muchachos, la familia. Estamos con el loco Andy, Pechocho, Bastón, el Dina, el Ariel. Acá con la familia también. Espectáculo, nos juntamos a comer hoy. Estamos comiendo acá un buen guiso al disco. Así que bueno, pasamos un temita, porfa, de la Mona Jiménez. ¿Quién se ha tomado todo el vino? Porque recién desapareció el vino, no sabemos dónde está, quién se la tomó. Así que pasamos ese temita, Gustavo, acá estamos haciendo el avance, como siempre, de Rosario. Gracias, crack.
1: Ahí está, un abrazo para el Jopo y para toda su gente, che. Los amigos de Rosario, en la próxima hora va a estar sonando la Mona, ¿eh? Un abrazo, amigazo.

0: General Madariaga, provincia de Buenos Aires, por RGM 95.9. Hace un tiempo los escuchamos, pero es la primera vez que te escribo. Dice, muy bueno a todos los locutores y excelente música. Gracias, Zulema. Muy bien, ahí a toda la gente de Madariaga, en la provincia de Buenos Aires. Un abracito gigante.
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2: Hola Gustavo, buenas noches.
0: Buenas noches.
2: Acá te estoy escuchando como siempre. Bueno, ya que vas a pasar una linda cumbia, dedícame una que nunca me pasás ningún tema de los que te pido. Gracias, bendiciones y buen descanso.
0: Gracias Alicia, te mandamos un besito. Eso gigante Alicia.

0: por acá, dice: hola, buenas noches, saludos desde San Jorge, Santa Fe. Suena Cadena Alegría en la 95.7 FM Familiar. Muy bien, bienvenidos los amigos de San Jorge a través de la 95.7. ¿Cómo anda Gustavito querido? Dice: programón, dice, como siempre. No, y apareció. ¿Vieron cómo es esto? ¿Eh? No la, claro, no voy a decir el nombre, dice, pero no la deben querer ni ver a la tóxica, dice. Son malos ustedes, ¿eh?
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0: Así es, para Alicia, vamos a dedicarle que nunca, dice que nunca le dedicamos una canción. Ya nos vamos a la música.

0: Bueno, ahí pasábamos, ¿eh? Con la música pasaba Cartas de Amor de Montana. Y seguimos con más música. A ver, ¿qué tenemos por acá? ¿Qué tenemos por acá? Tenemos mensajes. ¿Qué dicen los oyentes? A ver, así me gusta, ¿eh? Digan presente, ¿eh? Vamos. Buenas noches, amigo, dice... ¿Cómo anda? Dice, te estamos escuchando desde Trelew, Chubut. Pasate un temita, te escuchamos con mi vieja Natalia. Saludos. Saludos para Kevin. Qué lindo y los amigos de Trelew. Vamos, Trelew. Así me gusta, ¿eh? Que el sur diga presente. En la noche de qué calor en la bailanta, ¿eh? Por acá dice Alicia, gracias, viste Alicia, te dedicamos una canción, viste.
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0: Hola, buenas noches, Gus. ¿Me podés pasar un temita de los Reyes del Cuarteto en la próxima hora, Patri? ¿Cómo andás, Patri? ¿Cómo andan los amigos desde

Hola Gus, te estamos escuchando con mis hijos. Soy Nati. Dios. Desde Trelew, pasame un temita de los Charros de Lumaco. Muy bien, hola Nati, ¿cómo estás?

0: Hola, amigo de Cadena Alegría.
1: ¿Cómo anda?
0: Buenas noches. Habla Cachi de Santa Isabel, Santa Fe, Cadena Alegría. Amigo, quisiera escuchar algo. Bombón asesino por los palmeras. Bueno, amigo, te mando un abrazo y buenas noches. Chau, chau, hasta mañana.

0: por acá, vamos al alternativo. ¿Qué dice Gustavito Igor?
1: Gustavito, ¿cómo estás?
0: ¿Qué onda, amigo?
1: ¿Qué se cuenta, amigo? Acá estamos en sintonía. Recién terminando de cenar.
0: Ajá.
1: Saludos muy a todos los oyentes de Radio Cadena Alegría, de FM Pasión, Coco, Patri, More y toda la clientela de 90-10. Y a todos los amigos, a Verita, a Betita, Mari Vitorica, al Doc, a Marta de Rencourt, Marta de Selva, Ramón de Puerto Madryn, Omar de Río Tercero, Chango Río Negro, Huguito Herrera en San Luis, el Samu también, el saludito grande. Así que bueno, te hacemos el aguante, amigos, abrazo grande.
0: Saludos.

0: Charro de lo más. ¿Qué dice Gracielita de Jovita?
1: Hola Gustavito, estoy escuchando muy linda música. La verdad que los oyentes también se pasan pidiendo música. Ajá. Así que bueno, acá ya descansando y escuchando tu programa. Así que bueno, que tengas lindo martes. Saludos para vos y los oyentes. Chau, chau.
0: Muchísimas gracias. Ahí está, Gracielita desde Hobby. Por acá que dice, a ver.
2: No, no, por nada en especial. Pasa el día, mirá, me levanté re temprano.
0: Ah, este ya lo pasamos. Dice Alem, viste que sos malo. No, ¿por qué malo? No, yo no clavo el visto a nadie. Por lo menos no le clavo el visto a nadie, Claro. Yo no tengo la tilde gris, viste. Esa que, esa tilde es de trampa. Esa tilde, gol de Boca, dicen por acá. Gol de Boca. Imagino cómo deben estar los bosteros. Che, vamos a la música. Veían algo.

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Bueno, ahí estamos, nosotros seguimos, sí, seguimos para acá mientras el resto de las radios vuelven de su tanda comercial. Siguen llegando mensajes, siguen llegando mensajitos a la noche de la radio. Le dije, arrancamos hoy con unas cumbias. Sí, tenemos unas cumbias. Después la última media hora del programa le vamos a mandar ahí algo del Seba, algo de eso que está solicitado.

351-349-2367 y 297-420-4914. Te repito. 297-420-4914.

0: El resto de las emisoras vuelven de tanda comercial. Nosotros seguimos, pero también saludamos a la gente que nos acompaña a nosotros, comercialmente, a todos nuestros curanderos. 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

0: ahí estamos año tras año, sabroso. Siguen llegando mensajitos, che, ¿va ganando Boquita o no? ¿Cómo sigue el partido? Díganme, avísenme, ¿eh?
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3: Hola, gente de Puerto Deseado, ¿cómo están? Gracias de corazón por el aguante. Espero que estén bien. Un abrazo a toda la gente de Puerto Deseado. Chau, chau.
4: Un beso grande, cuídense mucho y nos vemos pronto.
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9: Hola, hola, muy buenas noches, Gustavito. ¿Cómo estás, pibe? Te estoy escuchando.
0: Hola, Martita.
9: Tan ocupada.
0: Claro.
9: Que no pude hacerte un audio, recién ahora te hago.
0: Mirá.
9: Le voy a tener que pedir a mi tío Dios que me hace un contrato que ponga 2 horas más en el día, porque en el día no me alcanza.
0: Claro.
9: Sí, yo me voy a tener que reunir con mi tío Dios para que alarguemos los días, porque no se puede con tantas cosas.
0: Está full.
9: Imposible. Hoy tuve tantas cosas para hacer, ni siesta hice.
0: Claro.
9: ¿Cómo estás, vos, pibe? ¿Todo bien?
0: Bien,
9: mañana,
0: acá estamos.
9: Si Dios quiere, sale de viaje la encomienda con las bufandas. Espero que te gusten.
0: Oh.
9: La negra quedó muy linda, espectacular. Y la gris quedó muy re romántica, pibe. Así que ya vas a ver que me vas a dar la razón. Un abrazo, saludos para todos. Marta de Cerro, Santiago del Estero.
0: Ahí está Martín.
9: Perdón, la emperatriz.
0: La emperatriz, claro. Ella es la emperatriz. Mirá, salen las bufandas de Martita para el sur, ¡Qué grande, Martita! Bueno, muchas gracias. Cuando lleguen las vamos a postear ahí de estado, Sí, olvídate. Vamos a sacarle pedidos a Martita acá del sur, claro.

Ahí estamos, un abrazo para el Pipi, sí. Próximo sábado a partir de las 19 horas. Próximo sábado 19, perdón. A partir de las 21 horas, ahí estamos viendo. Se viene de vuelta la fiesta de 30 y pico.

0: los chicos de Qué Locura, una genia Martita, che, vamos Martita, gracias, muchas gracias. Me hizo las dos bufandas, Mirá que van a hacer un viaje largo esas bufandas, desde Santiago del Estero para el sur argentino.
1: Hola, hola, muy buenas noches, Gustavito. ¿Cómo estás, pibe? Te estoy escuchando, solo que ando tan ocupada, claro, que no pude hacerte un audio, recién ahora te hago. Le voy a tener que pedir a mi tío Dios que me hace un contrato que ponga 2 horas más en el día, porque en el día no me alcanza. Sí, yo me voy a tener que reunir con mi tío Dios para que alarguemos los días, porque no se puede con tantas cosas.
0: Claro.
1: Imposible. Hoy tuve tantas cosas para hacer, ni siesta hice.
0: Mirá.
1: ¿Cómo estás vos, pibe? ¿Todo bien?
0: Bien, Martín.
1: Mañana, si Dios quiere, sale de viaje la encomienda con las bufandas. Espero que te gusten. La negra quedó muy linda, espectacular, y la gris quedó muy re romántica, pibe. Así que
0: para romper corazones.
1: Vas a dar la razón.
0: Para romper corazones, ¿no, Martita? ¿Qué decís? Con esa bufanda tengo que ganar algo, ¿no? Para romper corazones.
1: Un abrazo, saludos para todos. Marta de Cerro, Santiago del Estero. Perdón, la emperatriz.
0: La emperatriz. Ella es la emperatriz, Martita de Cerro. Vamos, Martita, que tengo que quedar como un galán con esa bufanda. Martita es una genia, haciendo manualidades, tejiendo ahí todo. No, tremendo, ¿eh?

saludo para el amigo Samu. ¿Cómo anda el Samu? Ya estamos en San Francisco a través de la 92.3 Radio Estilo.

0: Hola Radio Alegría, buenas noches, ¿cómo andan?
1: ¿Cómo andáis?
0: Un saludo a mi amigo, el narigón Andy.
1: Sí.
0: Pórtate bien, narigón. A ver, amigo, se te extraña una banda. Fue parte del tío Puchi, el saludo.
1: Ahí está, vamos los muchachos. ¿Qué dice acá Nati desde Trelew? Mucho frío, Gus. Me imagino. Bueno, por acá la noche está fresquita, pero para mañana se esperan 18 grados. Es una linda temperatura para nosotros acá, ¿eh? Puerto Madryn un poquito más, así que yo calculo que ahí ustedes en Trelew también van a andar en la misma temperatura, ¿eh? ¿Qué dice Patri desde California? Bien, Gus, gracias. Un abrazo, Patri.

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0: Merecido, merecido, Gustavito. También va con, junto con tu encomienda, va otra caja para Buenos Aires con las bufandas para los mellizos y para Fiamma, la mira, personal trainer.
1: Mira.
0: Fiamma es profe de educación física, licenciada preparadora física en alto rendimiento deportivo. Mira. Y también es licenciada técnica superior en turismo.
1: Va.
0: Ahí también se van esas tres bufandas para Buenos Aires, sí. Así que no, yo las deposité el lunes, pero no tenían estampillado para mandarlas. Me claro, dijeron que el valor que tiene el paquete tiene que tener con todos los valores de estampilla. Les faltaban y mañana llega el estampillado y salen las encomiendas. Así que quédate tranquilo que yo creo que una semana, 10 días vas a tener en tu casa todo.
1: Qué grande,
0: sí, sí. Abrazo, amigo.
1: Muchas gracias, Martín. No, olvídate, con eso, con esa bufanda, vamos a pasar al frente.
2: ¿Para qué más? ¿Eh?
1: Le clavamos un chupín, una camisita ajustada al cuerpo.
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1: El saquito de tela, fina para primavera, largo. ¿Eh? Ah, olvídate. Olvidar.
2: Gracias.
1: Qué grande, Martín.

Hola, Gus, ¿cómo estás? Buenas noches. Bueno, pasaba a dejarle mi saludito a Dylan, dejarle un beso muy grande, que sepa que lo amo, que lo amamos, y pasarle el tema de qué precio tiene el cielo, por favor, porque el otro día, bueno, salía entrecortado y no se escuchó. Así que bueno, Gus, muchas gracias y buenas noches, te mando un beso.

0: un trabito de incendio, fuera de mentira, que Dios es mi tío. ¿Vos sabías? Decime la verdad si vos sabías.
1: No, no sabía, Martita. No sabía.

0: Dale, que ya mañana es miércoles, mañana estamos en las puertas del fin de semana, ya estamos en la previa, digamos. Estamos, porque la gente hace el corte de semana. La gente hace el corte de semana los miércoles, en todos lados. Yo me acuerdo en Buenos Aires, hace años atrás, nunca, bueno, Buenos Aires nunca perdió los lunes, los miércoles, los jueves también. La gente ya arranca el fin de semana, ¿eh? Mañana miércoles, la previa. Olvídate, cortecito de semana.
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0: Pasó rapidito la semana, ¿eh?

0: ¿Sabés por qué, Gustavito, Dios es mi tío? Uh-huh. Porque tengo una tía que es religiosa y cuando ella asume los votos, se casa con Dios. Entonces, es mi tío, Dios. ¿Ves? Qué fácil.
1: Mira.
0: Es cierto que Dios es mi tío.
1: Ahí está. Muy bien.

0: claro, yo estoy como Ale, que le mandó que era miércoles, a ver.
1: Hola, ¿cómo anda, Guti? Acá estamos en 100.9 FM, allá para retirarnos. A las 23 nos retiramos, así que bueno, te escuchamos hasta las 23.
0: A ver.
1: Que tengan que terminen un excelente miércoles.

0: Dice, para ser del equipo más grandioso. Ahí, saludos ahí también, dice, para Martita, que es una genia, de parte de la otra Martita. Se saludan entre todas las Martas. Hoy tenemos tres Martas en la noche.
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0: A ver qué dicen los mensajes.
2: Hola, Gustavín. ¡Ganó Boquita, papá! Estamos en semifinales. Para todas las gallinas que se volvieron hinchas de San Pablo. Seguramente van a ser como siempre, van a decir, ay, Boca le regalaron el partido. Jamás, no. Papá, jamás. No somos como River, que siempre le benefician el partido. Así que poneme un temita, Gustavín, un comercial bien, bien polenta, que vos digas, con este temita se festeja. Gustavito, te mando un saludo, gusto saludarte. Teníamos un mal día hasta que ganó Boca, así mirá, que ya claro, no importa nada.
0: Olvidá.
2: Dale Boca nomás, dale. Gustavito, saludos.
0: Saludos, amigo.
2: Un temita del Supergrupo Manzana, poneme.
0: Algo de Manzana.
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0: Sé que ya no volverás. Ahí está nuestro amigo Gabriel desde nuestra capital de Santa Cruz, desde Río Gallegos.

El eslogan de Maggie Olave siempre fue ese: la voz femenina del cuarteto. Sí, señor. Maggie Olave. A mí me encanta. Siempre me gustó Maggie. 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
1: No, no estoy diciendo, me voy a dormir porque tengo que levantar a las 4:30. Solamente pasa a molestarte de tus sustaditos como lo hago siempre. Te mando un re besote.

0: Son bastante mentirosos. Son bastante mentirosos. ¿Qué dice Normita la santafesina?
1: Hola, hola, hola, Gustavito. Me perdí acá la santafesina, Normita.
2: ¿Hace días?
1: Pero bueno.
0: Hace días. Hace días que andas perdida, ¿eh?
1: Igualmente, recién termino de ver. Vamos, Boquita de mi vida. Contenta, estoy feliz. Sí.
0: Muy bien.
1: Y bueno. Sigo escuchando. Ya se termina tu programa.
0: Se termina.
1: Pero te sigo escuchando. Pum.

0: la Santa Fecina.
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2: Mira, Gustavito, para que vea que no te miento, mi tía esa que se casó con Dios,
0: sí,
2: que mi tío es Dios,
0: sí,
2: se llama Delia María Tosco, está en Córdoba capital.
0: Mira.
2: Cuando fui a visitarlo, que lo conocía Gustavito el camionero, la fui a visitar a ella.
0: Cierto.
2: Ahora cuando tenga vacaciones en verano, si Dios quiere, que esté en vacaciones en Pami, voy a ir de vuelta a visitarlo. A Gustavito y a mi tía.
0: Claro, porque Martita viajó.
2: Saludos, ¿verdad? Gustavito.
0: Gracias, Martita. Claro, Martita se ha ido, a Córdoba, Claro, me acuerdo, Martita, Es verdad, me acuerdo.
2: Ahora cuando tenga vacaciones en verano, si Dios quiere, que esté en vacaciones en Pami, voy a ir de vuelta a visitarlo. A Gustavito y a mi tía.
0: Claro, porque Martita viajó.
2: Saludos, Gustavito.
0: Gracias, Martita. Claro, Martita se ha ido, a Córdoba, Claro, me acuerdo, Martita, Es verdad, me acuerdo. 44 minutos ya de la hora 23 han pasado.

0: Hola, Gustavín. ¡Ganó Boquita, papá! Estamos en semifinales para todas las gallinas que se volvieron hinchas de San Pablo. Seguramente van a ser como siempre, van a decir, ay, Boca le regalaron el partido. Jamás, papá, jamás. No somos como River, que siempre le benefician el partido. Así que, poneme un temita, Gustavín, un comercial bien, bien polenta, que vos digas, con este temita.
1: Ahí está, mirá, te pasamos ahí manzana, Gaby, un abrazo gigante.

0: saludo para el bombón rompe corazones. Hasta mañana.
1: Hasta mañana, Martita. Vaya a ser Noni, vaya a descansar. Ahí pasaban los Alpes para Martita. Ya nos vamos.
2: Porque se siente.
1: Nos vamos.

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1: Hola, bomboncito. Hola, bomboncito. Estaba por hacer un video con el tema Solamente Llamé y me tenés que mandar la voz de Martita de fondo.
0: ¡No! Y bueno, viste, Ale, ¿no? Me sorprendiste. ¿Cómo anda Ale en Puerto Madre? ¿Cómo anda Ale? ¿Cómo anda? Claro. Y bueno, hacer video igual. Dale, porque ya me voy. Encima, que apareces tarde. Sintonizás la radio tarde. No, vos estabas con tarjeta roja. Tenés que lograr que yo te saque, que te saque la roja, Alejandra, querida.
1: ¿Qué te pasás? ¿Qué pasás, cariño? ¿Eh?
0: No sé. No sé. Usted dirá después. Me fui. Nos vamos. Nos encontramos mañana miércoles. Sí, señor. En la campeona del día. En la gran cadena Alegría. Para todos ustedes. A todos los amigos del país. Como dice Julito.
2: ¡Del país!
0: ¡Chau! ¡Chau! ¡Me fui!
2: Y así
0: despedime.

curioso porque ellos no están en la copa. Quedaron afuera de todo. Y en la liga pueden pelear ya. Ya no tiene nada River. River ya es historia. Lo único que tiene es la final que nos ganaron en el 2018. Después toda la historia es de Boca. River existe gracias a Boca.

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0: Argentina querida, Argentina querida. Buenas noches, buenos días, bienvenidos, bienvenidas a Trasnoche País.
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0: El saludo para Gustavo Álvarez allí en la Patagonia, Argentina.

0: Gracias, Gustavo Álvarez, así en Puerto Deseado.
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0: Saludamos a la Argentina despierta. Hola Graciela, allí en Jovita, la gente que nos sintoniza en el 96.1. A la maja de Nora que nos sintoniza en la 100.

0: Mi comandante, ¿cómo le va? ¿Cómo anda usted? ¿Qué dice la gente de Recreo Catamarca? Gracias por estar allí en el 100.7.
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0: Ya estoy con los mensajes de la gente de San Luis. El saludo para Sonia allí en Unión, en el sur puntano, 100.7. Gracias, total. Esto es Trasnoche País y con ustedes vamos hasta las 2 de la mañana a compartir la campeona del dial, el escenario de emociones en el amanecer de los poetas. Estamos con todos ustedes viviendo la alegría de la música nuestra, ¿eh?

0: Muy buenas noches, Fernando. ¿Cómo estás, amigos? Ya estamos en sintonía acá escuchando hasta las 2 de la mañana, como cada noche. Hoy te pido de Santa Marina, quiero gritar que te amo. Si puede ser, desde ya muchas gracias. Y mando saludos a Marta de Selva, Marta Rancul, la Tres María de la Pampa, Mari de Victorica, Johnny Ariel Guzmán, Serafín de Bariloche, Gustavo Tigor y familia, y Omarcito de Río Tercero. Bendiciones para vos y toda la audiencia. Que tengas un excelente programa y buena semana, Fernando.
1: Hola, Fer. Acá ya estamos en sintonía en Trasnoche País para acompañarte, como siempre, disfrutar de tu grata compañía, de la buena música y de los oyentes. Bueno, yo ya me tomé mi cafecito y me voy a escucharte desde la cama. ¿Me pasarías el tema de Uriel Lozano y la Euge Quevedo, si puede ser, Fer? Y quiero saludar a Martita de Selva, a Martita de Rancul, al Doc, a las Tres María, a Serafín de Bariloche, a Johnny de Buchardo, Marcito de Río Tercero,

escuchándote, voy a hacer el aguante como siempre. Si puedes pasarme el tema de Marcos Bainotti, la marca de la alianza, puede ser. Te sigo escuchando, bendiciones para vos, Fer. Espero que sigas bien como siempre.

Gracias por estar en Trasnoche de País. Se está comunicando la gente a través del 35 13 49 23 67. Qué gusto estar con todos ustedes a esta hora, iniciando una nueva jornada en La Campeona del Dial. Gracias por estar siempre con nosotros. Hay mucha gente de caravana, no lo puedo creer, no lo puedo creer. El Manu y Evangelina se fueron a dar vuelta. No, no puede ser.

0: Ángel de la noche, ahí está por supuesto el querido Gary con nosotros siempre, trasnoche. No es trasnoche si no aparece Gary cantando, Para Gladys allí en Frías, en Santiago del Estero, la Argentina despierta que a esta hora nos saluda a distintos puntos de este hermoso país,
1: Muy buenas noches, Fernando, lo estoy escuchando. Soy Marta de Selva, Santiago del Estero.
0: ¿Qué tal, Marta? ¿Cómo va?
1: La emperatriz, aquí, un abrazo emperatriz. Grande. Y bueno, voy a tejer un ratito más que estoy haciendo un pon. Para mí, bien. Ya voy por la segunda parte y bueno, con su grata compañía radial.
0: Qué lindo el poncho.
1: Y después descansar, que mañana hay que trabajar todo el día. Porque trabajo en PAM, si Dios quiere, y a la tarde
0: bien.
1: Voy a trabajar con mi elaboración de panificación artesanal.
0: Bien.
1: Porque son los panes caseros varios, porque tengo varios clientes encargados. Un abrazo, saludos para todos. Marta, gracias, de Cerro, gracias, Santiago del Estero.
0: Muchas gracias.
1: Saludos al doctor José Villa Regina, a Mari Vitorica, a Marta de Rancul, a Gustavito el camionero y a todos los héroes de Malvinas Argentina. Abrazo, amigo, bendiciones para todos.
0: Gracias,
1: Marta de Cerro, Santiago del Estero,
0: Totales, gracias, Totales.
2: Hola,
0: Marta.
2: Buenas noches.
0: Hola. ¿Cómo anda? Otra Marta
2: de La Pampa. Buenas noches.
0: Bien.
2: ¿Todo bien?
0: Sí.
2: Bueno, yo acá recién me vine a la camita, lo voy a escuchar.
0: No me diga, qué bueno.
2: Le voy a pedir un tema de sabroso. Dame un beso, me podés pasar ese tema, lo voy a escuchar. Un beso al Curry. Bueno, nada.
0: O le hace falta un beso.
2: Acá yo creo que, ojalá que te escuche hasta las dos, porque viste, cambié la sábana de la cama, así que viste, cuando vos cambiás la sábana de la cama,
0: pasa?
2: Es como
0: ¿Qué?
2: Que te relajás y dormís tranqui. Bueno, vamos, esperemos escucharnos, así que nada, es una joda. No, en serio, cambié la sábana.
0: No, puede ser. A Cleopatra le pasaba exactamente lo mismo. Claro que era lindo,
2: todo fresquito,
0: ¿no?
2: Todo limpito. Bueno, nada.
0: Bueno.
2: Páseme el tema y lo voy a escuchar. Le mando un abrazo, chiquito.
0: Un abrazo,
2: besito. Gracias.
0: Muchas gracias. Bueno, a ver, contame. Martita allí en Selva, Santiago del Estero, contame un poco, el poncho santiagueño de Atamisqui, ¿verdad? Sí, tiene, me encanta el poncho santiagueño, ese verde con ese marrón, me encanta. No sé si es marrón en realidad. Contame un poquito, describime un poquito el poncho santiagueño, que es distinto al poncho salteño, nada que ver con el poncho catamarqueño. O sea, contame un poquito, mientras yo le dedico esto a Isa allí en San Juan, a Marisa, a Vero, a Joa, a Lili, a Nahuel, a la familia Murillo, Estados Unidos. Trasnoche País está con vos hasta las 2 de la mañana. Hola Graciela en Río Cuarto.

Es el Rey Pelusa que está en Trasnoche País con vos a esta hora. En distintos puntos de la Argentina estamos conectadísimos, estamos con vos. Y no podemos parar. En el amanecer de los poetas, Trasnoche País te acompaña hasta las 2 de la mañana.

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0: Hola, buenas noches. ¿Cómo anda, amigo Fernando? Gracias por la compañía. Y bueno, acá voy pasando al viaje. Ya me quedo sin señal. Voy viajando para Sierra Grande. Así que un abrazo, bendiciones. Póngase un temito bueno de Sebastián.
1: Bien.
0: Gracias, hermano. Bendiciones para todos. El viajero nocturno, Claudio de Mendoza.
1: El viajero nocturno. Listo. Cerrá nomás. Ya está todo. Dale.

invitación está hecha. Atención, en La Ceguera, cerquita de Río Cuarto. Allí va a estar todo el equipo. Todas las estrellas van a estar juntas en esa noche de 30 y pico. Va a estar Pipi Rocha ahí animando. Va a estar Junior Arnaudo. No te lo podés perder, ¿eh?

Saludo para Mauro allí en La Rioja, en Chilecito. Saludo para vos. Bueno, ahí estaremos. Ahí mandamos eso, para que lo logren chequear. El querido amigo, artista es el querido Mauro, cantante él. Ahí nos está pidiendo participar en los eventos de Córdoba.

Hola Eli, ¿cómo estás? ¿Cómo andás? ¿Cómo andás? ¿Cómo andás? ¿Un tema de Euge Quevedo o me vas a extrañar por damas gratis? Ahí estaremos con eso, Eli, querida. ¿Cómo está? ¿Cómo anda usted, licenciada? ¿Cómo le va? ¿Todo bien por allí? Gracias por estar con nosotros una noche más. Pasó Boquita, dice Graciela, desde Jovita. Pasó Boquita. Puede ser un tema de Mauro. Loco y gran amor. Bueno, perfecto.

Gracias por estar con nosotros a esta hora. Gracias por compartir a través del 35 13 49 23 67 la pasión, esa pasión que tenemos por la campeona del mundial.

De Selva, que me está contando un poquito acerca del poncho santiagueño. Yo realmente tenía una referencia del que usaban, del que usan manceros santiagueños, que alguna vez lo explicaron ellos, pero no recuerdo bien ahora. Ella me está explicando bien cuál es la característica del poncho, así que vamos a ir. Ramiro de Bernasconi dice, aguante Boquita, pasamos, aguante Boquita. Está frío afuera, che, sí, bajó mucho la temperatura. Estábamos con una máxima por acá, por el portal de la Patagonia, cerquita, 17-18, estamos en 3 grados a esta hora, sensación térmica, ahí un grado, estamos ahí nomás, ahí nomás. Así que vamos saludando a todos aquellos que se van comunicando. Ya voy con los temas solicitados, tengo temas solicitados de Eli, de Graciela, de Mari, de Grace de Freire, en la provincia de Córdoba. Tengo también temas solicitados por la gente que a esta hora se comunica del oeste de la provincia de Buenos Aires. Gracias a la gente que también lo hace desde la provincia de Catamarca. Recién saludamos al comandante hace un ratito, ¿no? Sí, bueno, perfecto. Bárbaro. Sebastián nos está pidiendo ahí, Ramiro, en Bernasconi, Tu Cariño Se Me Va. También, a propósito de esto, yo decía que Manu y Evange habían salido de caravana con la bandera. Y dice, y mamá, ahí me mandan mensaje. Bueno, somos campeones ya nosotros. Así que no sé qué vas a hacer vos. Nosotros ya comenzamos a preparar la fiesta. Bueno, perfecto. No hay que contarlo, como dice exactamente. Como dice Delford, no hay que contar los terneritos antes de que nazca. Bueno, no sé, pero está, bueno, perfecto. Está confiada la gente de Boca. ¿Qué va a hacer? Está confiada.

bailarina, la bella bailarina de las varillas, que a esta hora está sintonizando Cadena Alegría. El saludo para toda aquella gente linda en ese lugar de la Argentina. Rápidamente me estoy yendo desde Las Varillas a Río Tercero para saludar a otra amiga. Elsa, ¿cómo estás? Qué gusto estar con vos a esta hora y con la gente de Río Tercero. Saludar a Irma. Irma, pasamos por allí, por tu casa. Te damos un abrazo musical y continuamos. A Omarcito de Río Tercero, saludamos a todos los vigiladores y vigiladores de la República Argentina que a esta hora están trabajando. Algunos comenzaron sobre las 12, algunos han comenzado sobre las 22 y van toda la madrugada. Los acompañamos en la madrugada. Elsa, para vos el toro.

increíble la banda madre, cómo ha generado, cómo ha llevado al escenario del cuarteto a grandes voces, ¿no? Recién estamos con Fernando Vladis hace minutos atrás, haciendo Yo Mañana, ahora el Toro Quevedo, dedicado para nuestra querida amiga allí en Río Tercero, Elsa. Eres mi noche y mi día. A propósito, se juntan finalmente mucho, pero mucho ruido, ¿eh? Y cuando el río suena, agua trae, dicen, ¿no? Exactamente. Se habló muchísimo hace algunas semanas atrás. Se siguió hablando. Hoy se sigue hablando que aparentemente estarían de regreso juntos en el escenario Wally y Lisandro, ¿eh? Aparentemente. Bueno, Martita, si no escuchaste el comienzo, arrancamos justamente con el tema de Sabroso, Dame un Beso, ¿eh? Pero bueno, te lo dedicamos nuevamente a vos, así que estás en Rancul a esta hora con las sábanas, como ella dijo, lavaditas, planchaditas, recién colocaditas en la cama, así que un relax total a esta hora. Para escuchar a Sabroso en Trasnoche País.

Allí está para vos, a esta hora, por supuesto, para vos, querida Marta, en Rancul, provincia de La Pampa. Saludos. Dame un

madrugada. Yola Fer, ¿cómo andás? ¿Cómo estás? Bendecido miércoles. Hoy te saludamos desde Eduardo Castex, en la provincia de La Pampa. Saludamos al Doc, saludamos a Mari, también al Paisa. Cenamos, escuchamos el programa. Te saluda Marianela, María Laura y María Paz. Abrazo y saludito para el Pulpito. Bueno, así en diminutivo para él, por supuesto, a esta hora. Se vino con la camiseta de Boca el Pulpo. No, es muy fanático usted. Le va a hacer mal, ¿eh? Yo sé que lo que le digo, se controló y pasó a controlarse por la salita. ¿No? ¿Sí? ¿Controlaron todo? ¿Está todo bien? ¿Sí? ¿En serio? ¿Aguanta esto de la semi y la final? ¿A usted le parece? Bueno, perfecto, si usted lo dice. ¿Le cree? No, no, no, yo le creo. Bueno, el saludo a esta hora para Grace, allí en Freire, en la provincia de Córdoba. La Argentina despierta a esta hora en Tres Noches País con todos ustedes. Llega el profe Marcos Bainotti para Grace en Freire. En Tres Noches País. La marca de la alianza.

Fer querido, la noche está para el Barba, la noche está para el Barba, por favor, mandate una de Luli, por favor, ahí estamos, saludamos a la gente que a esta hora está compartiendo con nosotros y su trabajo allí en la Patagonia Argentina. Saludamos a Damián, por supuesto, a sus colegas, al staff que está trabajando a esta hora, han pedido al Barba, a Luli, ahí está Luli.

Saludamos a la gente que a esta hora en Río Tercero nos está saludando. Irma, ¿cómo estás? ¿Cómo andás? Dijimos, pasamos a darte un abrazo musical. Ahí vamos a ir con ese tema, por supuesto. Saludamos ahora a la gente de Los Berros, allí en la provincia de San Juan. ¿Cómo estás, querida amiga? ¿Cómo andás? ¿Cómo andás, André? ¿Qué tal todo allí por San Juan? ¿Cómo va? ¿Cómo va? ¿Cómo va? ¿Cómo va? ¿Cómo va?

Cerros en la provincia de San Juan y saludamos en la provincia de Córdoba, en el sur, allí al querido Guillermo que nos está acompañando a esta hora. Por otro lado, en la provincia de La Pampa, Sara nos dice, aquí Guatra. Che, bueno, saludamos a la gente, a Sara y a la gente de Guatraché a esta hora, la querida gente que nos sigue acompañando a nosotros y compartiendo, por supuesto, la posibilidad del encuentro en la campeona del dial, muy cerca ya de las 1:00 a.m. 5 minutos, se pasa volando esto, ¿eh? Se fue el programa. Bueno, saludamos al querido Guillermo.

campeón, buenas noches. Te pido un temita de Bronco, si puede ser. Fabián, seguridad en Cárcano, Córdoba. Muchas gracias, buen programa.

0: El saludo grande para el querido amigo allí, Fabián, que está con nosotros. Ya vamos a ir con ese tema. Querido amigo, gracias por estar con nosotros. Gracias por compartir a esta hora la Cardina Alegría, la campeona del dial. Ahí está Sara, que dice, buena semana, Fer, buena semana. Aquí desde Guatarté, escuchando el programa. No te pido temas porque toda la música está muy linda y la disfruto. Ahí estamos con todos ustedes.
1: ¡Qué temazo, qué temazo!
0: Hasta las 2 de la mañana. Estamos aquí.

Raíde, qué locura a esta hora, sobre la una de la madrugada, han pasado dos minutos de la una en la República Argentina, con vos estamos a esta guada querida, saludo para vos y para toda la gente allí, recordando aquel balneario, recordando aquellas noches, qué manera de exactamente, de compartir diversión, ¿eh? Sinceramente a esta hora el saludo para la gente que nos está sintonizando en San Juan, a propósito, a la maestra, a la que hace la mejor sopaipilla de la República Argentina, ¿eh? Para Isa, saludo grande para Isa, gracias por estar. Este saludo es para la querida Mica, gracias a la gente de San Juan, siempre presente. 35 13 49 23 67, el alternativo es el 2302. ¿Dije bien, che? Sí, bueno, ¿lo dije bien? No, no. 2302, ah, bien, perfecto. 41 90.

0: Muchas gracias.
1: El saludo grande para la gente que a esta hora nos sintoniza en Jovita. Allí Graciela, que está contentísima porque ha pasado Boca. Allí están mandando, siguen mandando fotos, Manu y Evangel. Esas fotos son viejas, no son nada. Claro, exactamente, me están engañando. Bueno, para la gente de Jovita, allí para Graciela, llega.

Para toda la gente que nos está sintonizando en la provincia de Río Negro, muchísima gente, la verdad, sinceramente, saludamos a la gente de Allen a esta hora. Gracias, querida Sole, saludo para vos. ¿Dónde andará Sole a esta hora? ¿Dónde andará? Bueno, ahí vamos.

Gracias, Ole. La gente de Allen, saludamos allí también a Marcelo, saludamos a la gente que a esta hora nos sintoniza en el Valle, a la gente de Roca, saludamos también a la gente de Villa Regina, saludamos al Doc al comienzo de esta programación, saludamos a la gente que nos está sintonizando en Chico. Bueno, a todos, sinceramente, desde aquí vamos compartiendo la alegría de esta trasnoche país en la campeona del dial. Hola, Nelly, ¿cómo está la gente de General Hacha, la gente en provincia de La Pampa? 11 minutos pasan de la una en la República Argentina. Estamos con vos en Trasnoche País. Llega, bueno, nuevamente lo tenemos aquí con nosotros, a uno de los más solicitados, ¿eh? Nelly, para vos.

Siempre vamos encontrando en la charla, en la conversación, en ese ida y vuelta que tenés con la oyentada de la querida Cadena Alegría, que por supuesto nos llena de felicidad, además de muchas ganas, de mucha buena energía, de combustible, eso que nos hace que en cada trasnoche podamos cosechar excelentes momentos y por supuesto sensaciones increíbles, imprescindibles para lo que es nuestro día a día en la campeona del dial. Recordarte que 30 y pico es un encuentro espectacular que se va a llevar a cabo en La Higuera. Vamos a ir recordando en minutos nada más la invitación. Allí va a estar Pipi Rocha, allí va a estar Juni Arnaudo, allí va a estar la gente festejando la vida, por supuesto.

0: a esta hora. Sí, saludo para Mingo, para gente que trabaja en la madrugada, aquellos muchachos que están al volante, aquellos muchachos que están en el control allí, por supuesto, coordinando todos los viajes. Saludamos a todos los taxistas, a todos los remiseros a esta hora, que en la Argentina nuestra están trabajando y se van acompañando por la radio. La verdad que sin duda esa película de la radio sonando y uno conduciendo es una instantánea, es algo que periódicamente se da y es en el lugar donde más radio se escucha, está comprobado. Las últimas encuestas siempre lo aunque algunas encuestas son para algunos temas un poquito mentirosas, ¿no es cierto? Nunca aciertan mucho, pero bueno, en este caso sí, está comprobado que el 80% de las personas una vez en el día, digamos, están por supuesto escuchando la radio, y generalmente eso se da en el auto. Generalmente el auto es uno de esos lugares, de esos escenarios, en los momentos en los cuales la radio siempre te va. Es rarísimo. Aunque, bueno, obviamente algunas personas llevan su pendrive, su lista de reproducción y van solo con eso. Pero la radio suele ser, sin duda, uno de los momentos, o mejor dicho, uno de los momentos más especiales para aquellos conductores y aquellas conductoras. Así que vamos saludando a los amigos que a esta hora están compartiendo con nosotros mientras desarrollan su tarea, en este caso durante la madrugada. A Nene Malo saludamos desde aquí, por supuesto, que siempre está con la campeona del dial. Mari, ¿cómo estás? ¿Cómo andás por allí? Luego del café, luego de acostarse, de buscar conciliar los sueños.
1: Buenas noches para todos.
0: Llega Uriel Lozano, llega Leuge Quevedo.

0: Gracias, Joa, por estar ahí, gracias por estar con nosotros. Avanzamos, vamos rumbo a la media hora pasada la una. Llegamos con algunos de los estrenos del querido Simón en vivo.
1: Espero que les guste.
0: A la gente de San Juan seguimos saludando a esta hora. Gracias por estar con nosotros compartiendo la gracia.

Gracias, Joa, gracias por estar. Bueno, ahí estamos saludando siempre a la gente linda, acá prendida la radio, dice, prendida al dial. Quiero mandar saludos y bendiciones a mis amigas Marisa Murillo de Estados Unidos, Vero, Isa, Lili. Quiero escuchar algo de la Pepa Brizuela. Soy Joana de San Juan. Muchas gracias por el saludo de anoche para con mi papá. Fue emocionante. Bueno, gracias. Emocionante fue para nosotros que compartieras eso tan, tan tuyo, tan de tu querencia, tan de tus afectos con nosotros. De eso se trata esta conexión, ¿eh? De estar compartiendo con todos ustedes momentos que son únicos y que a su vez nos hacen conocernos y conocer, ¿sí?, historias y lugares de esta querida Argentina.

0: Qué lindo es estar con esta Argentina despierta a esta hora, compartiendo, por supuesto, sus voces.
1: Hola, campeón.
0: Quería recordar este mensaje, ¿vos sabés?
1: Te pido un temita de Bronco, si puede ser.
0: De Bronco, ahí está.
1: Fabián, seguridad.
0: Fabián.
1: Cárcano, Córdoba.
0: Gracias.
1: Muchas
0: por estar,
1: gracias,
0: Fabián.
1: Buen programa.
0: Gracias por estar. Me voy de Cárcano, Córdoba, me voy allá a... vos sabés que... pero será posible. Selva, ahí está, vamos, ahí está Selva,
2: el Santiago. El poncho santiagueño es una prenda tradicional de lana, reconocible por su tono rojo punzón.
0: Bien ahí.
2: Su guarda o franja negra teñida a mano suele llevar finas trenzas o flecos en los bordes. Está confeccionado en telar criollo con lana de oveja o fibra de llama, Fernando.
0: Ah, bueno.
2: Bien. Yo el poncho que estoy haciendo es poncho de lana, pero estas compradas que son medias artificiales, y es blanco. Es un poncho que me voy a hacer para salir, ir al trabajo, ir a una reunión, algo por el estilo. Un poncho para vestir, no un poncho de la tradición santiagueña ni un poncho de la tradición gaucha.
0: Perfecto. Joa, querida, ¿cómo estás?

0: Ahí está la Pepa. ¿Qué pasa? ¿Qué pasa en las higueras? ¿Qué pasa en las higueras? ¿Qué pasa en las higueras?
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Gracias a la gente que ahí va. Qué lindo, la gente que va mandando mensajes. Voy a estar en la isla, dice. ¿Quién lo dice? Beatriz. Bueno, vea, allí estarás entonces. Pipi Roya, Juni Arnaudo, la gente de Cadena Alegría. Tremenda convocatoria, ¿eh? Serán las higueras, a no perdérselo, 30 y pico, para festejar la vida. Con todo, los 80, con toda la música, por supuesto.

Gracias por estar con nosotros. Siempre están con Cadena Vida, ya lo sé. Están durante toda la jornada trabajando, viajando, lo que sea, pero allí estarán con alguno de los programas por la mañana, por el mediodía, pasado el mediodía, por la tarde o por la noche. Siempre se acompañan con la campeona del dial. Querido Fabián, allí trabajando, seguridad allí en Córdoba. Te mandamos un saludo con Bronco. Uno de esos grupos elegidos por vos para estar en esta transmisión.

allí la oyentada siempre está. Fabián, gracias por estar con nosotros, allí en Córdoba, en Cárcamo, decía, está trabajando, haciendo seguridad, como le pasa a la gente en Triskelia, como le pasa a la gente allí en Río Tercero, a la gente en Trelew, a la gente en Tuyutí, a la gente que siempre está acompañándose con la querida Cadena Alegría, mientras se lleva adelante, por supuesto, la hoja de ruta de una agenda de trabajo. Estamos a 16 minutos de las 2, ya se nos ha ido el programa, vamos a ir cumpliendo. Eli, ¿cómo estás? ¿Cómo andás, licenciada? ¿Cómo va todo por allí?

Te saludamos si estás por allí, por supuesto. Gracias por acompañarnos. Alguien que también es de radio, ¿eh? Él también es de radio. Exactamente. Ha hecho radio muchas veces. Le damos un saludo grande a nuestra licenciada, ¿eh?

Hola, querido Ramiro, dice el lío que se armó con Boquita y el que se va a armar, dice el que se va a armar, vamos a llegar a la final, dice Ramiro, ahí está pidiendo al Seba, al monstruo. Que llega Ramiro, te saludamos de aquí, Ramiro de Bernasconi en la provincia de La Pampa. Gracias por estar con nosotros. Irma, lo repetimos, no hay problema. Ahora vamos con ese tema, ¿sí? Vamos de nuevo, no hay problema, no hay problema, no hay problema. Ahí vamos.

Sí, querido Sebastián, muy cerquita del cierre nosotros, saludando a toda la gente que se ha comunicado, la verdad, agradecer e infinitas gracias por estar compartiendo con todos nosotros este momento de la radio, más allá de la medianoche, en la frontera, donde siempre decimos, en el amanecer de los poetas, a Irma, en Río Tercero, agradecerle que siempre está con nosotros y nos da la posibilidad de compartir con ella, con tantísima gente, a lo largo de todo este hermoso país, la querida campeona.

Gracias, Irma, por estar con nosotros allí. Saludamos también a la gente que en Río Cuarto nos está sintonizando. Vamos compartiendo con Graciela ya casi en el cierre de la programación de hoy. Saludamos también a nuestro querido amigo Mario Alberto, que nos había enviado mensajito acerca de Boca. Dice, hoy ganamos, somos campeones. ¿Y River cuándo juega? Pregunta picante, picante Pereira. Allí el querido amigo Mario Alberto está promoviendo disturbios a esta hora. Bueno, saludamos a la gente de Rancún. Bueno, para Graciela allí en Río Cuarto, en el interior.

Gracias, gracias por la compañía, amigo. Antes que se vaya, agradecido. Acá llegando Santa Isabel. Ahí podría enganchar la radio. Gracias por todo.

Yo pido un fuerte aplauso para el viajero nocturno que allí llegando a Santa Isabel nos está sintonizando. Saludamos a todos los profesionales del volante que siempre a lo largo de estas horas que nos toca compartir en distintos horarios, en distintos programas, distintos conductores, distintas conductoras de la campeona del dial, de la querida Cadena Alegría, ellos están allí, siempre con la alegría, con muy buena energía. La gente que es profesional del volante tiene, por así decirles, una antena muy especial, siempre conectada a la buena onda, ahí para adelante, por rutas y caminos, por pueblos y ciudades de la querida República Argentina. Ellos van llevando adelante, por supuesto, su tarea, su profesión. Tienen que entregar, obviamente, todo en tiempo y forma. Hay que llegar, así que te mandamos un abrazo gigante, viajero nocturno, desde aquí, desde la trasnoche país de la querida campeona del dial, sintonizando lugares que, por supuesto, varían en lo que es paisajes, costumbres, pero sin duda nos une la posibilidad de un mismo idioma, que es el que se habla, el que se canta, el que hace familia, el que hace sentada en la querida Cadena Alegría. Gracias totales a toda la Argentina que nos estuvo acompañando. Sigan ustedes con la querida Cadena Alegría, sigan disfrutando de la vida, sigan inaugurando esta jornada que, por supuesto, ya se puso en marcha desde hace 2 horas, sí, exactamente, sí, ya dos horas que con nosotros han estado viviendo a través de las canciones, de los pedidos, de las distintas historias de cada uno. Para nosotros siempre es un placer. Chau, será hasta mañana. Gracias totales, los invitamos a compartir Trasnoche País ya en la madrugada de lo que se vendrá, La voz, el sonido de banda madre. Nos despedimos con ello. Dale, baja el telón nomás. Dale, chau.

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0: aplauso para Daneco. Porque el aplauso para el guacho, che.
1: De verdad, valoramos muchísimo lo que hizo Damián Córdoba esta noche por nosotros.
2: Che, loco.
1: Muchas gracias.
2: Un aplauso para mis hermanos de Chipote.

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1: Sí.
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1: Hay un tema que me gusta mucho, y si los chicos se animan, lo vamos a hacer. A este estilo puede ser. El tema se llama Ni tú ni yo, ni tú ni yo. Pero tranquilo, para. Lo saben, lo vamos a tratar de tocar, ¿ah? ¿Eh? Lo va a cantar conmigo, Carlos.
2: No, que voy a cantar.
1: ¿Lo va a cantar o no lo va a cantar
3: conmigo? No, pará.
4: Javier, hermano.
3: Nosotros también estábamos en el baile, ¿eh?
4: Claro.
3: Queremos festejar con vos.
5: Queremos disfrutar el aniversario con tu gente, hermano. Acá estamos, ¿eh?
4: Además, Pepa.
1: ¿Qué pasa?
4: Lo saben.
1: A ver.

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0: un hombre tiene una gran destreza, utiliza los músculos de su cuerpo, los de sus nalgas, para hacer equilibrio sobre un bambú.
1: Un bambú. Mira.
2: Qué difícil. Excelente. Todo lo que estás contando.
0: Pero escucha, es como si se sentara arriba de un palo de escoba. Claro. Y hace equilibrio.
2: Pero es un peligro, porque el bambú se rompe.
0: Sí, sí, es claro. El famoso. Pero él tiene fuerte las nalgas.
2: Y re contra fuerte. Igual medio como en el aire, porque el bambú se rompe de mirarlo. Sí.
1: Él tiene fuerte las nalgas, pero el bambú...
3: Está fuerte el bambú.
0: Un hombre de gran destreza utiliza los músculos de sus nalgas para equilibrarse en un delgado palo de bambú. Claro, tiene tanto equilibrio y tanta fuerza de nalga...
2: Claro, que ni se debe apoyar.
0: Imagínense una escoba parada y un tipo sentado arriba.
4: En una época estaban re de moda los muebles de bambú.
1: De bambú, sí.
4: Hace mucho tiempo. Eran como, wow, muy 80, muy señor.
0: No, yo el que recuerdo es el de mimbre.
3: Sí,
1: de la caña. Pero ahí son amiguitos, son...
2: Claro, ahí estaban los de caña.
0: El de caña también. Claro. Y después yo les conté en los 90, cuando los chicos llegaron a mi casa, los juegos de agarrobo.
3: ¡Uy, qué pesado!
2: ¡Ay, pesado de arriba!
4: No se te rompe nunca.
0: No. No es que no se rompe. Siempre está impoluto porque brilla ese marrón horrible que son.
4: Es marrón horrible.
0: Viste que es como un marrón...
2: Feo.
4: Caca.
2: Es feo.
4: Caca dura.
2: Feo.
1: Y vos le pasás blem.
0: Sí, peor.
2: Y revive.
0: Se patina.
2: Lo que pasa es que no les pasan, son tan pesados que no se pueden mover, entonces nadie los puede tocar. No.
0: Donde quedan.
2: Donde quedó ahí.
0: Y le ponen esos almohadones atados, porque hay que atarlos, porque si se resbalan, se escapan.
2: Si no se caen.
0: ¿Y ustedes vieron lo que es correr una silla de eso? Porque hay juego de sillas también.
2: Que se te caiga en una, estás en pata.
4: Hay todo. De sillones,
0: que,
4: no.
0: Yo en una mudanza que hice, mi vieja me los mandó de regalo. Qué suerte. Como si fuera parte de la herencia.
2: Qué bien que estuvo.
1: Desde allá.
0: Y el día que me mudé de ese departamento, dije, estos muebles quedan acá, yo no me llevo esto. Eran esos, viste, eran mesa ratona.
1: Claro.
0: Una mesa como de apoyo.
2: Gruesa la mesa.
0: De dos cuerpos y dos de un cuerpo. Era el set completo.
2: Ay, no se ahorró nada.
0: Y abajo
2: nada.
0: Tenía unas tortas fritas. Viste que son las patas.
1: Las patas, sí. La son pata es como de un elefante.
0: Sí, las patas de un elefante. Y vos sabés que siempre estaban iguales. Iguales. Y era tan incómodo, tan poco útil y tan caro. ¿Cuánto cuesta un juego? Otra vez averiguamos.
1: Vos sabés que en casa busco. En Córdoba, en la mesa que todavía está, bueno, el mueble está.
3: Mi vieja tiene uno todavía.
1: Y la mesa en Córdoba
0: va a estar toda la vida.
2: Es que nadie...
3: Le dije, sacalo vos, me dijo.
2: Es imposible.
1: No, la mesa en Córdoba es una modernidad, porque si sos una familia, son cuatro tutú, pero en el medio la abrís y se te hace de 8.
2: Qué lujo.
0: Manda a abrirla.
1: No, es que nunca coincide, Santi.
2: Mira, silla y mesa, 423,000 pesos.
1: Claro, es un precio para un juego.
0: Igual si regateaste lo dan gratis.
3: Sí, para mí. Sí.
2: Hay de 820, o sea, de ahí para arriba, ¿no?
0: Sí.
2: Qué lindo.
1: Está bien, pero 400 lucas algo no es imposible si vos estás armando tu casita.
0: Lo que pasa es que ahora se usa un mueble un poco más liviano.
1: Más minimalista.
2: Sí, nosotros nos mudamos a una casa que había un sillón de algarrobo.
0: Oh.
2: Y lo llamamos al dueño, ¿viste? Estábamos alquilando. Lo llamamos al dueño y dijimos, mire, saque este sillón porque no entran las camas. Estaba en un dormitorio. Y el tipo dijo, no, viene así.
0: Claro.
2: ¿Vos es que hubo que romperlo para sacarlo? No sé cómo lo habían metido. No había manera de sacarlo.
3: Por
2: no
3: la
2: sé
3: puerta.
2: Si lo armaron adentro.
3: Por ahí lo subieron por la ventana. ¿En una casa o
2: un departamento? Hubo que desarmarlo para poder sacarlo. Imposible.

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3: 5 de la mañana, 11 minutos de este miércoles. Miércoles 16 de septiembre que estamos empezando acá en el Club del Moro.
4: Las cosas.
3: 7 grados la temperatura. Parece que es el último frío de este invierno porque mañana la cosa va a mejorar. Bueno, por lo pronto hoy 15 grados de máxima, así que el tiempo frío va a seguir. Mañana jueves mínima de 10, máxima de 20 grados. El viernes 21, sábado 23 y domingo 24. Así que la cosa va a ir en ascenso, atención con eso. Mientras tanto hay que abrigarse con estos 7 grados, 5 o 6 la sensación térmica. ¿Para qué está ideal esta mañana? Te pregunto yo a vos. Mañana de frío, me imagino que para algo caliente, ¿no? Algún buen mate calentito, ese primer sorbo que das. ¡Qué rico! Bueno, vos contanos al 11-3700-0100, ¿para qué está ideal esta mañana?
5: La generación sándwich es la que le toca cuidar a todos.
6: Oh. Claro.
5: Es la que tiene adultos mayores a su cargo y tiene niños a su cargo.
7: Nosotros.
5: Claro.
8: Yo ahora soy generación sándwich.
5: Sí, igual nosotros, si tenés que hacerte cargo de tus viejos directamente, digamos, de llevarlos, traerlos, viste, cuando los tenés que atender mucho, y por otro lado todavía estás atendiendo a tus hijos, que no son independientes.
8: Claro.
5: El tema es así, lo que pasa es lo siguiente, que los jóvenes de hoy han retrasado la edad para ser madres y padres y han retrasado la ida de la casa.
6: Claro, se va más tarde, mucho pibes, sí.
5: Entonces, y aparte por cuestiones económicas también dependen más tiempo,
7: claro,
5: de los padres.
7: Económico, sí.
5: Antes pensar que un pibe de 25 o 30 años dependiera de los padres o viviera en la casa era casi impensado.
6: Sí. Y que no tenga hijos también era impensado.
7: Ya estaban casados.
5: No sé, retrotraerte hace 50 o 100 años ya la gente estaba casada con hijos.
9: Estaba muerta.
6: Uh-huh. Y menos también.
5: Pero sí, bueno, la generación sándwich ahora. Son las personas, el grupo que va entre 30, 35 años hasta los 55, 60 años, más o menos es
7: claro.
5: Eso, que son los que tienen hijos chicos y tienen padres grandes.
7: Claro.
5: Entonces, es como que están como entre las dos puntas, entre las dos fuerzas.
9: Claro, vos podés tener 50, tenés una hija, un nene de 10, y tenés que cuidar a tu mamá que tiene 80.
5: Ah. Sí.
6: Qué estresazo,
7: sí.
6: ¿Eh?
7: Exactamente.
8: Sí, yo estoy ahí más o menos, pero tengo suerte que mi mamá está muy bien, pero igual hay que acompañarla a los médicos, hay que chequear sus tratamientos y ese tipo de cosas. Pero bueno, por suerte igual está muy bien. Tiene 87.
7: Claro.
5: ¿Vos, Orbo?
6: No, yo todavía no tengo hijos, por ende no estoy en esa etapa sándwich.
7: Pero son jóvenes.
6: Y la realidad es que mis padres son jóvenes también.
7: Jóvenes.
6: Están muy bien y los dos tienen hijos relativamente chicos.
8: Y vos te fuiste de tu casa y tampoco le generás un...
6: No, yo me fui a los 18.
8: Ya sos independiente,
6: sí.
8: Claro.
5: Al revés, el sándwich sos vos acá.
7: Claro.
6: Más o menos.
5: Sí. Entre ellos.
6: Sí,
8: claro. El sándwich de ellos es él.
5: Se lo tironean a él.
6: Sí.
9: Como en todos lados.
5: Sí, total.
6: En todos lados
5: igual. Digo, qué difícil para una persona que, no sé, que tiene ganas de vivir, de salir, de hacer y todo, cuando tiene tanta responsabilidad. Yo les conté que un día escuchaba a una mujer de 60 y pico, 70 años en un bar, estaban espléndidas ellas, y decían en un momento, es la mejor edad de mi vida porque ahora ya no tengo que demostrarle nada a nadie. Soy libre, no tengo que criar a nadie, no me tengo que preocupar por nadie que no sea por mí.
7: Claro.
5: Y eso creo que te deben dar una independencia importante en la vida.
8: Claro.
6: Bueno, dicen porque fueron madres muy jóvenes también.
8: No, bueno, dicen que ahora, después de los 60, es como la sexagencia, es como una nueva adolescencia. Porque estás bien, tenés más de 60 y ya tus hijos hacen su vida.
6: Viajan, entonces, viven, se juntan a comer.
5: Acá me dice la Pani Chama, Pani, te mando un beso, dice, soy un triple de mortadela, dice yo. porque tengo viejos con problemas y dice, tengo los trillizos, claro.
8: Que si bien no son tan chicos, pero igual vos manejas la agenda, tenés que llevar, traer.
5: No, pero pará, no, cuando son chiquitos es un problema, cuando son adolescentes es peor.
8: Por eso, la adolescencia es tremenda.
5: Porque no parás. Los horarios de los pibes, aparte esta cosa, viste que hay algo que yo no estoy de acuerdo, ¿no? Obviamente Edith me va a salir a pelear, me va a pelear. Yo no estoy de acuerdo a esta cosa que los chicos ahora te impongan cosas, ¿entendés?
8: Sí.
5: Como esto que el otro día, no sé, se levanta mi hijita y yo le digo, ¿qué querés desayunar, mi amor? Y después pensé, ¿cómo que querés desayunar? Se desayuna lo que hay. ¿Qué es esta cosa que le pregunto a una criatura de 4 años que va a desayunar?
0: Sí, a nosotros no nos preguntaban antes.
5: No, pero pará, yo le doy una posibilidad de elegir algo que no debería ser así.
0: ¿Por qué no?
5: ¿Por qué?
0: No, se puede darle a elegir, porque le das a elegir.
5: Te juro que empezás con eso sorbo y terminás después que te zapatean la cabeza.
0: Sí. Pero a veces tenés que ceder un poco.
5: No, te juro que no.
0: Una cosa que
5: cada centímetro que vos cedés...
0: Perdiste.
7: Eso es una batalla contra. Perdida.
0: Tal cual. Sí. Parece que es bueno, pero no. Pero, no. A ver, a mí me pasaba lo mismo, ¿no? No podía elegir, era ahí esto, estamos de acuerdo. Pero si el día de mañana tengo hijos y le puedo dar...
5: eso, vos te sentabas y tomás, agarrabas lo que...
0: Y tomás,
5: lo que
0: sí. Y si no te gusta, bueno, te fuiste sin comer. Sí. Estamos de acuerdo. Pero si el día de mañana tengo hijos y tengo la posibilidad de darle a elegir, se lo voy a dar a elegir. ¿Por qué no? Porque yo no tuve eso, no se lo voy a dar.
5: Pero es que no, que lo haces por vos. Es como para, yo le hago regalos, ¿no? Y mi mujer todo el tiempo me sale al cruce y me dice, no le regales tanto. Y digo, pero bueno...
0: ¿Qué, no le da valor?
5: No, claro, que no le dan valor. Ya después todo lo mismo.
8: Sí, es otra época. Eso, igual, ¿entendés? Es muy difícil que querer criar a los hijos como nos criaron a nosotros, porque la época es distinta.
5: Cambió totalmente.
8: Mi gran problema es no poder poner límites. A mí me cuesta mucho el límite.
7: Igual yo creo que uno, perdón, pero... Me parece que uno idealiza la crianza. Chicos, yo recuerdo a mi mamá quejándose que no valorábamos nada, sí, que todo nos daba lo mismo, que éramos una desagradecida, que se come... Mi mamá renegaba por lo mismo.
5: Pero ¿cuántas veces elegiste?
8: Que para comer comida, te decían.
5: No, chicos.
7: Pero renegaba por lo mismo, Santi. Los problemas eran lo mismo a otro
0: nivel. Otra escala.
7: Mamá nos vivía diciendo que se piensan que yo cago plata.
5: Pero pará,
7: lo mismo que digo yo hoy. Lo mismo que digo yo hoy.
5: Pero había, Maju, yo me acuerdo, no sé tanto de mi casa, pero había en la casa de mis abuelos como un respeto por muchas cosas. El tema de quejarse por la comida, que es cierto que nos quejábamos lo mismo.
7: Nos quejábamos un montón.
5: Pero nada decía, esta cosa que tienen chance los chicos, viste que por ahí chicos, yo no en mi casa, pero los veo por ahí, que si no les gusta la comida se levantan y se van, no comen.
8: Claro.
5: En mi casa tienen que sentar.
8: Deciden cosas de la familia, por
5: ejemplo.
8: Deciden
5: cosas de la familia adulta o dónde van a ir de vacaciones, deciden, no sé, planes.
8: Se les consulta.
5: Se los tiene muy en cuenta a chicos muy chicos, entonces llega un momento que nada les alcanza. Lo que nosotros jodemos acá con vos, que lo llamás a jugar a comer.
7: No.
5: Todos estuvimos ahí.
7: Hay cosas que no cambiaron y que no van a cambiar, y seguramente
5: para mí lo que cambió en la crianza es la concepción de la familia.
7: Claro.
5: Yo no sé si existe esa familia como antes.
7: Claro, es que estructuralmente yo no sé
5: estructuralmente
7: si existe.
5: Eso cambió. Sí,
7: claro,
5: sí.
7: Yo siento igual que nuestros hijos la tienen mucho más sencilla, pero también cambió toda una estructura. Digamos, nosotros con 5 o 6 años nos mandaban a comprar el pan.
9: Claro.
7: Ahora es imposible, depende del barrio, ¿no?
0: Pero claramente. Eso también depende de la seguridad.
7: Pero claro,
0: donde vivo.
7: Eso, muchas cosas.
5: Sí, pero nosotros nos criamos fuera del ojo de las redes, de toda esa mierda, y ahora los pibes están muy chicos con eso.
8: Sí, la tienen
5: para
8: sencilla,
5: mí,
8: pero
5: eso
8: también,
5: cambió el mundo para
7: pero,
5: mí.
7: Pero sí,
8: las es redes. Complejo en otras cosas.
7: Pero también era
5: muy,
7: criar siempre
5: muy
7: fue complejo, porque
8: siempre.
7: Yo ahora a mi hijo le digo, estás todo el día con el celular, y mi mamá me decía, estás todo el día en la calle. Estás todo el día callejeando, ¿qué tenés que estar callejeando tanto?
0: Claro, pero el celular es un mundo en un punto más abierto que la calle.
9: Y mucho más peligroso también.
7: Mucho más peligroso, claro.
5: Claro. Sí, pero
7: bueno,
5: esta cosa que dijimos recién, no había poder de elegir. Vos no elegías.
9: Eso no,
5: a
9: eso
5: dónde ibas, a qué hora ibas, qué iban a... No elegías.
7: No, había otro respeto por la autoridad por ahí.
5: Sí, sí.
7: Eso cambió mucho. Era no y no. No porque no y punto. Ahora te lo disputa la muerte.
9: ¿Y por qué no? Porque lo digo yo.
5: Trato de mantenerlo.
0: Está viva bajo este techo.
5: Te juro que perdiste.
9: Debe
5: el día
9: ser
5: que
9: muy
5: perdiste,
9: difícil igual.
5: El día que perdiste el mando, cagaste, sorbo.
8: No, viste que yo no te voy a salir a pelear. A mí me encantaría mandarte a mi hija que me la críes, me la endereces un mes. Un mes te la mando.
5: Acá dice Anita, eso es cosa de grande, decía, sí, claro, cosa de grande. Te tenés que dormir, viste que decía, esto problema no puedes ver, esto es de grande.
9: No es un problema para que vean los chicos, decía mi mamá.
7: Sí,
5: te fumaban adelante tuyo.
7: Sí.
5: Qué horror. Chicos, íbamos tirados en los autos atrás. No había sillita, no había cinturón de seguridad, nada. No, mierda, nada.
7: No se los
5: nada.
7: Tenía, no se nos tenía sí. tanto en cuenta igual, ¿eh?
5: No.
7: Viste
5: no.
7: que se escucha y dice, ah, bueno, no, porque no sé si fue mejor, ¿eh? Permitime dudar si nuestra crianza fue mejor.
8: En algunos casos, para mí, en algunas cosas no fue mejor.
7: No se nos tenía en cuenta, éramos invisibles para un montón de cosas.
8: Para yo, por ejemplo,
7: no se los escuchaba.
8: Por eso yo valoro mucho a veces a la generación de cristal que dicen ahora.
7: Sí, yo no romantizo la crianza de antes.
8: Yo admiro, porque yo, la verdad que cuando empecé a trabajar, era por poco la esclavitud, ¿viste? O sea, aceptaba cosas que no debería haber aceptado.
7: Sí. Nos han cagado de arriba de poste por ser pendejo.
8: Cuando arranqué mi vida laboral, me han cagado, pero mal, y yo aceptaba cosas que no estaban bien aceptar. Y hoy veo que los pibes se imponen de otra manera.
5: Igual hay otra cosa también que ha pasado, que cambió el mundo, y escuchen este dato. La generación Z, que es la nacida entre el 97 y 2012, que ya tienen entre 14 y 29 años, es la primera generación que va a ser más burra que la que viene.
9: Y bueno, sí, mira,
5: es la primera vez en la historia que pasa eso, sí. Escuchen. Es la primera vez en la historia desde que se tiene registro que una generación no supera la anterior. Siempre, cada generación que venía iba superando en conocimiento, en sabiduría, en un montón de cosas de la que venía, a la antecesora. Y esta es la primera que no. Por eso leíamos una nota el otro día de que muchos países escandinavos están volviendo a la educación
7: convencional,
5: entre comillas, así, claro. más convencional. Digamos, todo para analizar lo que ha pasado en el mundo en los últimos 15, 20 años, que está ligado directamente con el avance de la tecnología.
7: Claro,
5: que dice que el próximo salto va a ser ahora con el avance de la IA.

0: 5 de la mañana, 24 minutos de este miércoles, este 16 de septiembre, frío en la ciudad con 5 grados una décima, máxima de 15 para esta tarde en la recta final del invierno. 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

0: Boca jugó ayer por la Copa Sudamericana, la segunda vuelta por los cuartos de final en Brasil contra San Pablo, 1-1. Empate que le sirvió para pasar ya a la semifinal que va a jugar contra Vasco de Gama en octubre.
1: Bueno, Catarta fue elegida como el segundo parque nacional más bello del mundo.
2: Ay, mirá.
1: Sí. Del mundo, chicos.
3: ¿Cuál? Wow.
2: Cataratas.
1: Cataratas.
3: Ah, mirá qué belleza.
4: Qué lindo.
2: Y sí, y la verdad que sí.
5: No me cabe la menor duda. Sí.
1: El Parque Nacional Iguazú volvió a ubicarse entre los grandes destinos naturales del planeta. Yo no sé qué cosa hay más linda que las cataratas.
3: Son...
1: Porque no puedes creer cuando estás ahí lo que es eso.
4: No, y si vas, viste,
1: te das cuenta el poder de, ahí te das cuenta el poder de la naturaleza, ¿qué, Cris?
4: Que si le querés mostrar una foto a alguien de que estuviste ahí, no se refleja lo que es cuando uno está ahí.
5: No.
3: No le hace mérito la foto a lo que es. Bueno, a mí me pasa también con los glaciares.
1: Es como vos.
3: Sí, totalmente, también. No, me tenés que conocer, foto.
1: Porque salir. Por foto fachero, pero dice, cuando lo ves te impacta.
2: Descomunal.
3: Sí. Mirá para arriba. Aparte.
1: Catarato es,
3: claro.
1: Catarato.
3: De la altura tenés que levantar la cabeza, sí.
1: Te juro que yo te veía el otro día y para mí pasaste el 1.90 ya.
3: Bueno, no me medí todavía, puede ser. Lo que pasa, viste, que con estos fríos yo creo que... Deja que llegue un poquito
1: chica.
3: Más.
1: Sí. Te encoge.
3: Sí, bueno. Queda un poco encogido. Sí. A mí me gustan mucho también los glaciares. Eso me impacta.
5: Ah, sí.
3: Cuando conocí no podía creer lo que era, el tamaño
2: también
3: que tienen.
2: Me emocioné y todo. No, con el glaciar Perito Moreno. Y ¿se sabe cuál salió elegido el mejor?
1: El patrimonio es lo que estoy buscando.
2: Ah.
3: Catarata Santi es una de las siete maravillas, viste que eran las del mundo antiguo, el Coloso.
4: ¿Sigue siendo
3: de Rodas?
4: ¿O la sacaron las cataratas? Una de las siete maravillas.
3: No, las cataratas están todavía.
4: Porque para mí, sí, claro.
3: Sí, sí. Fue con el Amazonas, fue con un parque de Kenia, fue con algo en Asia, y es una de las siete maravillas naturales del mundo.
1: Bueno, el puesto número uno está el Parque Nacional Lençóis, no sé cómo se dice en portugués, ubicado en Brasil.
3: En Brasil.
1: A ver, el Maranhão.
3: Maranhão.
2: Sí, yo lo vi eso. Es espectacular. Hay que visitarlo en determinado momento del año. No es para todo el año.
1: Creo que es una selva, debe ser.
2: No, es como un desierto en donde se ven como...
4: Ah, desierto
2: como,
4: con agua.
2: Con agua.
4: Sí, lo estoy viendo.
2: Pero sí, tiene que ser visitado, yo no recuerdo ahora en qué época del año tenés que visitarlo para verlo.
1: Bueno, está
2: en toda
1: el
2: su
1: Parque
2: magnitud.
1: Nacional está en Brasil, el Maranhão. Está las cataratas. Está después el Cabo Pulmo en México. Está Yellowstone en Estados Unidos.
2: Yellowstone.
1: Y después, bueno, siguen. Hay otro parque nacional, Banff, en Canadá también. Pero es increíble porque esto es a nivel mundial.
2: Claro.
1: Los parques nacionales del mundo. Entonces, cataratas está en el puesto número 2. ¿Alguien acá de la mesa no conoce cataratas?
5: Y
3: todos,
5: atrás,
3: por
5: suerte hemos ido todo.
4: Qué importante. Yo conozco, fui hace mucho, pero es hermoso, la Garganta del Diablo. Y después cruzaba Foz de Iguazú, que también se ve la parte argentina.
5: Claro.
4: De frente, hermoso.
6: Claro, como que siempre dicen que es mejor de ver del lado brasilero, pero ver lo nuestro.
5: Claro, que
6: a
5: se mí, ve más lindo.
6: A mí no me gusta igual que se diga eso.
2: Okay. A mí no me gusta, porque aparte no es real. Para mí el lado más copado es el lado argentino. Vos sentís las cataratas del lado argentino.
1: Sí.
2: O sea, del otro lado tenés una panorámica, pero nada más. Las cataratas, lo más
1: majestuoso.
2: Lo que
1: tiene el lado argentino, que te podés meter muy adentro.
2: Claro.
4: Claro.
2: Y sí. No siempre, pero a veces está inaugurado el sendero, el inferior y el superior.
1: Es como una experiencia inmersiva. Como
2: claro.
1: Más,
2: sí.
5: Sí, soy inmersiva. Una catarata.
3: Sí. Bueno, vos fuiste a las cataratas.
5: Yo fui, pero llovía tanto que no se veía nada.
2: Ay, no me di. Oh,
5: una suerte.
2: Ay, no.
3: ¿Vos?
5: Nos desalojaron.
2: No
5: Hubo
2: me
5: que
2: digas.
5: Irse porque ¿Sacaron? Era peligroso.
2: Era peligroso.
5: Pero
2: claro.
5: No se veía nada y nos dijeron que nunca había llovido tanto.
1: No.
5: La vieja el agua. Siempre que voy yo a los lugares llueve, así que si quieren.
4: Y después te pasa ese que hay crecida y no puedes ir a la Garganta del Diablo.
2: Bueno,
4: ahí arriba.
2: Yo la tercera vez que fui se había volado la Garganta del Diablo.
5: Ah.
2: Había habido una crecida tan grande que
5: claro,
2: destruyó. Claro, destruyó el sendero.
3: El año pasado, cuando fui a Paraguay para cubrir para América, en un momento hice una nota arriba de un avión mostrando justamente las cataratas por arriba. Y cuando pasás...
1: ¡Qué valiente!
3: Sí,
5: es nuestro héroe.
1: No, es Indiana Jones.
3: Sí.
5: Indiana. Es indiano.
1: Sí, Indiana.
3: Cuando podés ver las cataratas de arriba, o sea, pensás como que no tiene fin. O sea, vos mirás y decís, ¿hasta dónde llega? Es increíble verlo arriba, ¿no?
1: No, aparte, sí, no pero este chorro no corta nunca.
3: No corta nunca, claro.
1: ¿Viste?
3: Sí, cerrar la canilla.
1: ¿Cuándo se acaba esto? ¿Cuándo apagan el
3: ¿Cuándo cierran el grifo?
1: Sí. Vos sabés que yo la última vez que estuve, que fue para la presentación de GH ya hace 4 años, estuve viviendo un día, me fui a la selva y después otro día estuve en frente al Meliá, enfrente a las cataratas.
0: Ay, qué lindo.
1: Son dos experiencias completamente distintas.
5: Qué belleza.
2: Muy hermosas ambas. La selva es espectacular, es súper energética.
1: El hotel que me quedé es el hotel que está conectado todo como unos puentes son, entre la selva.
3: ¿Que ahí vienen donde te atacan los monos?
2: No.
1: Bueno, el otro también. El otro hay también, mucho mono.
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2: 5:35 de la mañana, 5 grados una décima la sensación térmica, un frío que no nos deja todavía tranquilos. Máxima de 15 grados para esta tarde nada más. Y la cosa va a ir en ascenso los próximos días, jueves 20, viernes 21, sábado y domingo 23 y 24 grados para despedir al invierno que le decimos chau, ahí tenés la puerta, gracias por tanto. ¿Para qué está ideal una mañana como esta? Todavía de noche, ya podés ir dejando tu mensaje en el 11-3700-0100.
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2: El brindis de las 6 y media, el hola de las 7 y media y el yendo de las 8. Ya sabés.

0: Bueno, ya puedo respirar, dijo un pibe. Se sonó la nariz en la ducha. Tiene una molestia. Se suena la nariz en la ducha y le salió un juguete que tenía hace 26 años en la fosa nasal.
1: Mentira. No.
2: Yo sabía la misma historia, pero con otras partes del cuerpo.
3: Bueno, es el crayón de Rafa en Los Simpsons.
4: Los
5: nenes son muy de meterse con.
4: Sí. Pero 25 años, esa cosa dentro del.
5: Bueno, no pudo.
0: Un flaco de 32 años, residente, bueno, él vive en Estados Unidos, en Arizona, le contó a los médicos que estaba duchando y lo que le pasó, imagínate, del shock fue al hospital.
2: ¿Vive en Arizona?
0: En Arizona.
4: No puedo creer.
0: Y dice que se estaba duchando y sentía como una molestia. Y viste la típica, uno cuando está en la ducha, que
3: se suena todo. Con ganas, aparte.
0: Sí. Y le salió una pieza de plástico de un autito que tenía hace casi 3 décadas.
4: Qué chico, ¿ves? Qué chiquito, claro.
3: Pero ahora, sí. ¿Nunca se hizo estudio o nunca viajó y pasó por un detector de algo? Y no lo vieron.
0: Era como,
3: de
0: plástico. Era como la ruedita, en realidad era como delirio. El pelito de un muñequito que iba en un auto cuando era chiquito. Y se ve que lo aspiró a eso. Y quedó, se lojó ahí el pelito.
1: Claro.
0: Imagínate un Playmobil chiquitito, claro, arriba de un auto. El pelito que había encastrado se le quedó ahí en la vía respiratoria.
1: Andás a ver dónde estaba.
0: Se quedó alojado.
1: Que no le molestó nunca más.
0: Sí, ¿de qué traes sorbo?
5: Sorbo no.
4: Por eso la ligona
5: la sorbo no quisiera. Era meter el dedo en la llaga. Acá vos te entra el castillo de Grayskull ahí, ¿eh?
0: Acá estoy pensando, digo, andás a ver si me suena la nariz antes de la ducha. ¿Qué sacamos?
1: No, sabés lo que sale de ahí, ¿no?
4: Claro, porque hay cosas que te tragas. Cuando las cosas que te tragas salen por la.
0: ¡Ay! ¡Marcela!
4: Claro. Es verdad.
0: ¿Nunca les pasó de que un hijo de ustedes se tragara algo que te diga el médico, bueno, hay que esperar?
4: Sí.
5: ¡Ay, qué horror!
4: O el perro también. A veces tenés que estar revisando las cosas, la caca del perro.
0: Pues es que un día a mí me pasó con mi hija más grande. Nosotros le sentíamos como un chiflido, ¿no? Entonces le daban antibióticos y cosas, y no se lo podíamos sacar. Pensábamos que, no sé, que tenía algo respiratorio. ¿Y sabes qué era?
4: ¿Qué era?
0: La nena había comido un pedacito de almendra y se había alojado la almendra. Ay. Escuchá, pero eso lo supimos un día, estornuda la criatura cuando le estábamos cambiando el pañal y lanza el pedazo de almendra.
5: Se le había ido para
4: le pasó
5: el
4: como
5: lado.
4: A este chico que estornudó y.
0: Lo broncospiró.
4: Claro.
0: No, pero eso se alojó en el pulmón.
4: En el pulmón.
0: Es peligroso eso.
5: Por eso te digo, se fue para el otro lado.
0: Es muy peligroso con los chicos, es muy peligroso con los nenes.
4: Claro.
0: Aparte, viste que están prohibidos los juguetes con cosas tan chiquititas como son tan chicos.
5: Sí, claro.
0: Y ahora ha salido, en los últimos años, salieron una línea de juguetes muy chiquititos, que son como mini, nano, una cosa muy chiquitita.
1: Sí.
0: Y son muy peligrosos.
2: Igual eso pasó por comer almendra. Con el cantimpalo no te pasa.
0: Claro.
2: No. Es mucho más seguro. No.
1: Claro.
4: Sí, bueno, yo el sábado estuve en Areco, fui a comer en un restaurante y me comí un bocado de carne y casi me muero.
1: Ay, no, ¿te ahogaste?
4: Tragaste mal y te fue por otro orificio. No, me fue por el orificio que corresponde. Pero lo tragué antes de tiempo, debería haber masticado mejor.
5: Desbordada.
4: Y tuve que, no sabes, todo el restaurante.
1: Me llamaron de Areco a mí diciendo, che.
3: Qué horror.
0: Me muero.
3: Anoche le pasó.
4: Casi me muero.
3: Anoche le pasó esa tejita con una uva.
4: Es horrible.
1: Horrible.
0: No, ojo con eso, chico, con los tomates cherry.
4: A mí me pasó
3: Pero le empecé a pegar en la espalda y largó la uva.
4: No, tenés que hacer así. ¿Cómo es
3: atrás, la maniobra? La maniobra de Hembridge.
4: De atrás no, en la panza.
3: No, pero...
0: No, ¿para qué lo vamos a explicar bien? Colocar los dos manos entrecruzadas como si fuera un puño, agarrás a la persona atrás y le das un golpe seco abajo del pecho.
4: Exacto. Acá.
3: Sí, yo el otro día hice.
0: Si lo buscas en la YouTube, que está en todos lados.
4: Sí.
3: El otro día hice una clase de RCP y lo que te dicen es que primero tenés que darle palmadas en la espalda.
0: Palmadas.
3: Y si con eso no funciona, ahí sí haces la maniobra, donde cerrás el puño de una de las manos y con la otra,
4: horrible,
3: con la palma.
4: Sentís que te moriste, te ahogás.
3: Sí.
4: Yo sentía que se me salían los ojos, me imagino.
0: Sí. Chicos, me pasó algo similar hace un tiempo, ahora cosa de mes, 2 meses, fui a comer a una casa y me sirvieron de entrada una empanada de verdura con queso.
4: Sí.
5: Peligrosa.
0: Para muy rica, estaba muy sabrosa. Escucha, y me meto un pedazo de empanada y queda un queso. Yo tengo terror con el queso cuando queda unido. Claro. Por eso es peligrosa la pizza. Esos bastoncitos de mozzarella con los chicos, sí. Ojo, cuando no se corta el queso y queda unido, pues es que en un momento dije, esta empanada es una trampa mortal, porque es como que el queso no quedaba como un chicle, nunca se cortaba.
5: Es claro, que es eso, claro. Lo que se te debe haber pegado, por eso no lo pudiste expulsar.
0: Me dio pánico.
4: Pánico, yo también.
0: No me iba ni para atrás ni para adelante.
6: Sí, claro.
0: Y Edith, ¿cómo resolviste lo tuyo?
4: No, me salí corriendo porque traté de tomar agua y tampoco me pasaba el agua.
0: ¿Y nadie se daba cuenta?
4: Todos se dieron cuenta, se levantó todo el restaurante y se quedaron todos como medio paralizados.
0: Dejaron un papelón. Sí, bueno, pero no importa.
4: No sé cómo lloraba.
3: ¿Podías toser?
4: Las lágrimas.
1: Sí, a mí me pasó en mi casa y nadie se daba cuenta y Juan Cruz estaba con todo el volumen en la play, no sé qué estaba, bueno, hasta que se dio cuenta y vino y él me ayudó, pero si no, nadie, y yo sentí, digo, yo me muero acá.
6: Yo sentí que me moría.
0: Que sentí, para Marcelo, a mí me pasó cuando yo siempre cuento en la pizzería que era pendejo que y nadie se daba cuenta, yo me estaba muriendo.
1: Sí, es horrible. Y se ríen, claro. Sino porque...
3: Oh, sí, ¿qué porque hace? Te causa gracia.
5: Al tío Sinicio.
0: Cuando hay mucha gente y hay ruido y música y todo, vos no le podés explicar a alguien que te está muriendo porque
1: no puedes hablar. No puedes hablar. Sí.
5: No,
1: claro.
5: Mi tío Sinicio se atragantó con un caramelo de menta. ¿Viste eso? El tío Sinicio Mercedes.
6: Sinicio
5: Mercedes. Sí. Y le...
2: No. Yo estoy harto de que inventé.
0: Volvió recargada, bebé, recargada.
2: Dale, seguí.
5: El tío Sinicio Mercedes Aguirre, que cuando se quedaba sin plata en la jubilación y me se internaba. Sí, total, le encontraban algo.
2: No,
5: siempre.
2: No tires demasiado de la soga. Ya tiraste Sinicio. Concentrate
5: bueno,
2: en la historia.
5: El tío se abre un caramelo de menta y chocolate. No va que se atraganta.
0: Claro.
5: Y empezó a hacer. Mi abuela se levantó, le pegó un cachetazo en la nuca y le sacó al suelo.
1: Sacó el caramelo, la cadera del lugar.
0: Tirese, sin seta, sin todo.
5: Jamás el tío Sinicio te probó un caramelo.
6: Sin cara lo dejó.
0: Y enseñar a los chicos de comer despacito y masticar.
4: Claro. Concentrados, viste que a veces estás haciendo otra cosa, tenés que comer concentrado, masticar bien la comida.
3: Sí, igual el que está en ese momento tratando de ayudar, tiene que por lo menos tratar de darse cuenta si puede respirar o no la otra persona. Porque por ahí, si empieza a toser, uno se preocupa, pero sabés que le pasa aire. Entonces tenés que ahí tratar de calmar a la persona.
6: Cuando no pasa el aire.
2: Cálmate, yo sé que no estás respirando.
0: Yo sé que no estás bien, cálmate.
2: Pero cálmate. A ver, escribime acá, ¿estás respirando?
0: No, yo lo que he intentado hacer cuando me ha pasado es tratar de relajarme lo máximo que pueda y tratar de tomar agua para que pase.
3: Perfecto.
0: Pero si te volvés loco es peor. Pero es una situación
6: extrema.
4: Es muy desesperante. Nunca me había pasado a mí. Nunca me había pasado. Pero sentí que me moría.

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2: 12 minutos para llegar a las 6 de la mañana, 5 grados la sensación térmica, 7 grados la temperatura, máxima de 15 para hoy, va a estar frío durante todo el día. Mañana jueves máxima de 20, viernes máxima de 21. Y esta noche se viene la final de Gran Hermano, Generación Dorada, ¿cómo está la expectativa? Scipio y Sol en un cara a cara después de que el lunes se haya ido Charlotte. Se picó todo mal entre ellas, terminaron los gritos y vamos a ver esta noche quién gana, cuál de las dos. Hacía tanto que no ganaba una mujer Gran Hermano, ¿no?
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4: Volvieron a mostrarse juntos Arnold Schwarzenegger y su ex esposa, María Shriver, ¿apa? Juntos otra vez. Los unió el cumpleaños de una de sus hijas, pero hacía años que ellos no posaban juntos, solos.
5: ¿Ellos se separaron cuando lo del hijo?
4: Claro. Vamos a recordar un poco la historia para la gente que se la perdió. Le hemos contado mucho en este programa. Schwarzenegger, tipo más famoso del mundo, casado con una mujer que es como de la... Los estadounidenses no tienen realeza, pero es como si fuera una los de sangre azul que llaman.
6: Sí. Así
4: una
6: de
4: mujer
6: mega.
4: Millonaria, descendiente de los Kennedy, de dinastía y qué sé yo. Se casa con ella, tiene una pareja hermosa, empiezan a tener hijos. Bueno, el Hollywood, películas, después la gobernación del estado de California. Mucha fama, mucho poder, mucho todo. Y un día se empieza a rumorear que él tenía un hijo extramatrimonial. Se entera su mujer. Y ese hijo era de la empleada que trabajó con ellos toda la vida, que vivía al fondo de su casa. ¿Entendés?
6: Sí.
4: Su mujer un día en terapia se lo plantea y le dice, sí, la verdad que me acabo de enterar hace unos años que él es mi hijo y él lo criaba al chico este sin que se supiera nada. Es decir, le pagaba el colegio, la obra social y todo. Bueno, cuando se destapa esto, escándalo, ellos se separan muy mal, hace muchos años ya de esto, y nunca se habían mostrado juntos, solos, públicamente, nunca más. Habían aparecido algunas fotos familiares, pero no mucho más que eso. Y ahora se mostraron juntos en una foto solos. Mirá. En el cumpleaños de su hija. Digo, cómo el tiempo a veces sana, ¿no?
6: Sana, sí.
4: Cosas
6: sí.
4: Que parecían imposibles.
6: Sí, cuando hay ganas de los dos lados,
4: sí.
6: Es posible.
4: Ahora, la traición es total.
5: Es que yo creo que eso es lo que te duele.
7: Y se ríen y todo, mirá. Sí. Uno al lado del otro está, sí.
6: Sí.
4: Sí. Qué el bueno. Pibe ya tiene extramatrimonial, tiene 30 años.
5: Claro,
4: tiene
5: 60,
4: casi la misma edad que uno de sus hijos.
6: Sí,
7: claro,
8: es tremendo. Y es el único que siguió su legado con respecto al culturista.
4: Sí. Escucha, él se entera a los 12 años del pibe. Es decir, él hasta los 12 años, ese chico que se criaba al fondo de su casa.
6: No supo que era el hijo.
7: Él no sospechaba que tampoco que era el hijo.
6: Porque es parecido.
4: Aparte, es igual. Es el más parecido a él.
8: Es el más parecido de todos.
5: Bueno, siempre sí. El hijo de la trampa se parece
6: es
5: a la trampa.
6: Es el que más se parece. Sí.
5: Es sí. Como Avenida Brasil con Jorgito, nena. Sí.
4: No sé, no la vi nunca a Avenida Brasil, pero de.
5: Y en Avenida Brasil, en Avenida Brasil, Carmiña tiene un hijo y cuando
4: ¿quién
5: se.
4: ¿Quién será Schwarzenegger?
6: ¿Acá?
5: No.
4: Jorgito es el hijo de.
5: Tifón. En Avenida Brasil, el
4: Tifón,
5: la estrella Flamengo. Es así. Ella, la Carmiña, tiene un hijo.
4: ¿Carmiña quién sería la empleada?
5: La mala.
4: Ah, no, bueno.
5: Bueno, entonces ella se lo levanta a él, se hace rica, pero al nene va y lo abandona en un basurero antes.
6: Oh, Dios.
5: Y cuando se casa.
4: ¿Qué ver esto?
5: Escuchá, Santi, no cuando se casa con él, cuando se casa con él.
7: ¿Lo va a buscar?
5: Lo va a buscar. Sí. Y nunca le dice a Tifón que es su hijo.
6: Che. No se hace eso.
5: ¿Y? Y bueno, entonces.
4: ¿Estás esperando en qué momento?
5: Y lo mismo. Le tenía un hijo ahí viviendo con él y no sabía que era su hijo.
4: Claro.
7: Claro.
5: Pero siempre el hijo de la trampa se parece.
4: Estas familias que tienen gente que lo que los atienda, ¿no? Imagínate, tienen esta mujer que vive, que con ellos trabajó de toda la vida. Esta mujer...
6: Que deben haber sido más de uno, güey.
4: De toda la vida, claro, seguramente. Esta mujer un día queda embarazada, y María Yaiba, que todo el mundo habla maravillas de esta mujer, dicen que la ayudaba, que la asistía, que era muy muy muy solidaria, muy muy muy dada con
5: solidaria,
4: pero aparte esta chica también criaba a los hijos de ella.
6: Claro, ¿sabes? Claro, claro.
4: Los ayudaba en la casa y criaba a los pibes.
6: A todos los hijos de él, en realidad, crió.
4: Pará. Y uno de sus hijos se cría con su hermano sin saber que era el hermano, porque claro, se criaban juntos.
8: Claro, la misma edad.
4: Se llevan unos meses de diferencia nada más.
7: ¿Y cómo se supo? ¿Ella habló?
4: Porque no, le termina preguntando, ella le termina contando, esta mujer le termina contando a Arnold, y Arnold lo tiene oculto muchos años con ella, hasta que se lo termina confesando, pues el rumor estaba. Aparte era muy parecido el pibe.
5: Para mí, la mujer de Schwarzenegger le dijo, ¿este chiquito no se parece mucho a vos?
6: Estaba el nene levantando peso y dijo, este...
8: ¿No estuvieron embarazadas al mismo tiempo, no?
7: Claro.
6: Estaba el
4: vista,
6: un año y medio levantaba las hamacas.
5: ¿Qué hace el hijo de la mucama disfrazado de Terminator? A mí no me tejé más, ¿eh?
9: No es
5: yo
9: el
5: de
9: hijo.
5: Boluda tengo la cara la nada verdad. Más, ¿eh?
9: No es el hijo actor, ¿no? Ese.
8: No, es otro.
4: Ese más exitoso se llama Patrick, ese que está de moda ahora. Ese es el que tiene casi la misma edad que este, que se llama Joseph. El...
6: Claro,
4: y es latina.
5: Y la dueña de casa y le decía al nene, ¿cuál es tu héroe favorito? Conan el Bárbaro, le decía al nene.
6: Claro.
4: Sí. Bueno, Cristina Schwarzenegger no pega, chico, Cristina Schwarzenegger.
8: No.
4: Cumplió años y en el cumpleaños de Cristina se juntó Arnold y María.
6: Se deben estar hablando ya.
5: Bueno, una sí. de las deudas.
7: ¿Volverán?
6: Sí, ahí.
5: No, mirá si le tiene otro hijo. Pues es que
7: un bailarín. No, con la madre.
6: Ella no siembra más.
5: Un bailarín que tenía.
7: Para mí él todavía está enamorado de ella.
9: Sí, por cómo
5: ¿de
9: cuál? La mira
5: de
9: la Cristi... foto.
5: No, de la.
7: De la madre, esposa. De María.
9: De claro. La Kennedy.
5: Ah.
7: Sí, sí, todavía está enamorado. Y ella también, porque ella está muy al lado de la foto, pegada. Y sonríe, ¿viste?
5: ¿La otra?
7: No, la Kennedy.
6: Dios. Me re perdí.
7: La otra no la conozco.
9: Para mí, él sigue enamorado de la madre de sus hijos legales.
6: María, la culpa es esa. Sí.
5: La que le pegó el cachetazo en la entrega de los Oscars, no me acuerdo el nombre.
4: No tiene nada que ver.
5: Sí.
4: Es la mujer de Will Smith.
5: Bueno, la mujer de Will Smith van a terapia.
4: Ahora hacemos una ensalada, va a ser que nada se entiende.
6: No. Y ahora es donde Valeria se empieza a volver loca.
5: La mujer esa. Para,
4: vamos a consultarle a Valeria a ver qué sabe.
7: A ver si sabe
6: algo del.
5: La mujer esa.
7: Ay, te dice, ay,
4: vale, querida, escuchar.
8: No tiene idea de nada.
4: Contame un poco toda la interna de la familia Schwarzenegger y de esta mujer que trabajaba con ellos, que quedó embarazada del chico este, que después él termina reconociendo. Resumímelo un poco todo este novelón, que no es un novelón, es una historia real.
5: Espera que chequeo.
10: Sí. Déjame.
4: Déjame chequear.
10: Está borracha. Claramente. Me está. Tremenda. Durante años todo esto pasó dentro de la misma casa. Arnold estaba casado con María Schreiber desde el 86. Tenían 4 hijos y en su casa trabajaba desde hacía años Mildred Patricia Baena, que era parte del personal doméstico. En 1996, mientras María y los chicos estaban fuera de la casa, Arnold tuvo una relación sexual.
4: Sí. Pistola inquieta.
9: ¿Una sola? Pregúntale.
10: Parece que sí.
6: Nació
10: en octubre de 1997. Y lo insólito es que tiene prácticamente la misma edad que el hijo menor de Arnold y María, Christopher, que nació apenas unos días antes. Durante muchos años, Arnold mismo no estaba seguro de ser el padre. Según contó, fue cuando el nene tenía unos 7 u 8 años que el parecido se hizo innegable. Ahí entendió que era su hijo y empezó a ayudar económicamente, pero sin decirle nada a María. Mientras tanto, Mildred seguía trabajando en la casa. Con el tiempo, María empezó a sospechar y finalmente enfrentó a Mildred. Ella se quebró y se lo confirmó.
6: En
10: 2011, durante una sesión de terapia de pareja, María le preguntó directamente a Arnold y él lo admitió. Poco después se separaron y María pidió divorcio. Arnold dijo públicamente que había causado muchísimo dolor, tanto a su mujer como a sus hijos. El divorcio se finalizó recién en 2021, o sea, 10 años después. Con el tiempo, Arnold construyó una relación cercana con Joseph. Hoy lo reconoce plenamente como su hijo.
4: Bueno, gracias. Chicos, conté la historia tal cual.
5: Pero bueno, mirá, lo que yo decía.
9: Pero no te
7: ¿Vos sabías que él está en pareja ahora con una 27 años mayor?
4: Ah. Menor. Para que siga hablando. Menor.
6: Pero no sabíamos que ella la encaró a la mujer.
10: Te termino de contar.
4: Para Pagú, tiene una gana de hablar. Para que te termino de contar, dice.
10: Comparten mucho el tema del entrenamiento, el físico-culturismo.
4: Sí, eso Arnold con José. Pero para, han aparecido unas fotos ahora de Arnold y María juntos. ¿Se llevan bien?
9: Se llevan bien.
10: Totalmente. Hoy tienen una relación cordial, familiar. Han aparecido juntos en eventos familiares. Pero durante más de una década convivieron dos familias en paralelo, casi puerta con puerta, es casi de novela.
4: Claro, eso es la locura de
6: novela,
4: de todo, ¿no?
6: Valeria.
4: La locura, chicos, es que vivía con su hijo. Sí. Y mirá este dato que yo no lo sabía, que él lo empieza a ver tan parecido a él. Que
9: empieza a sospechar.
4: Sí, pero viste que se fue en unas vacaciones, lo dejaron solo a Arnold.
6: Sí, se quedó pistoleando.
9: Sí, igual tiene Valeria, perdóname, no es por criticar, pero tiene la versión de Arnold. Lo hizo una vez, no, nada más. Claro. Dijo, dale, sí, una vez.
4: Para que no vamos a preguntar, para preguntar.
9: Eso se lo dijo Arnold. Para,
4: sí, Valeria, escúchame una cosa, ¿una vez sola salió Arnold con esta mujer? ¿Una vez sola? No, salieron mucho tiempo, ¿no?
8: No salió, entró.
10: A ver, ¿para qué te lo chequeo bien?
9: Ah, ¿viste?
10: Todo bueno, chequeo. Si te referís a Arnold y Mildred Vaina, no está claro exactamente cuántas veces fueron. Él dijo que fue en el 96 durante unas vacaciones de la familia, pero no se sabe si fue solo una vez o si hubo más de un encuentro. Claro. Pero fue una relación extramatrimonial.
0: 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De acá no se mueve nadie. Hey, vos te vi. ¿Qué estás haciendo? Quietito ahí, ¿eh? 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

0: Puliese, buen día, ¿qué tal?
1: Buen día.
0: A los que vienen desde las 5, los saludamos también en esta mañana, chicos, miércoles 16. Bueno, está Fresconi.
2: Ah, sí, alguien lo tenía que decir.
3: Me sorprendió a mí el fresco de
2: Fresconi
3: la
2: es muy generoso, hace un frío de cars.
1: Sí, hace una térmica de 5.1 acá en la zona de Lamba, por supuesto en los alrededores menos temperatura, frío, Santi.
2: Terrible.
0: No, que es frío para la época.
1: Sí, bueno, sí, claro, también.
3: Lo que pasa es que ayer a la tarde estuvo re lindo.
4: Muy lindo,
1: letórico.
3: Muy soleado, claro.
1: Letórico.
3: Yo estaba muy así de cuerpito gentil y cuando salgo a la noche del canal, me había
4: refrescado. Ah, te iba a decir, por la noche refrescó.
3: Claro, a la noche refrescó.
0: Sí, yo ando de remera anoche, colita.
3: Yo andaba de remera también a la tarde.
0: Bueno, Bebe, feliz cumpleaños.
4: Muchísimas gracias.
0: Cumple, Bebe.
4: Muy amables.
2: Bebito.
4: Gracias a todos.
3: El bebito.
2: Valeria
3: lo tiene que saludar.
0: Te vamos a tirar las orejas.
4: Hola,
0: vale, ese cumpleaños del bebé, contarle feliz cumpleaños.
5: Uy, pero muy feliz cumpleaños, bebé.
4: Gracias, ordinario.
5: Que tengas un día gigante, lleno de juegos, de sorpresas.
0: ¿Puedes cantar el happy birthday?
5: ¿Juegos? Sí. Happy birthday to you.
2: Qué miedo.
4: Dice raro el happy, ¿no?
5: Happy birthday, dear bebé.
2: Happy birthday, dear bebé.
4: Muy amable.
1: Bravo, bebé. Feliz. ¿Querés que te lo cante yo ahora?
4: Deja, un monstruo por mañana. Gracias. Muy amable.
0: Bueno, pero cumple muy feliz.
2: Me lo dijo una gitana.
4: Bueno, se calman que los vecinos van a empezar a quejarse, por favor.
2: Dale, bebé, ponete en bola,
4: No, no, cierren la ventana. Ya está, ya está.
0: Bueno, tranquilo.
4: Sí, es que se van cebando.
2: Claro.
4: Se van
6: cebando. Que lo cumpla muy feliz. Y que lo cumpla.
4: Termina mal esto.
0: ¡Ale!
2: Termina en pogo. Esto termina en pogo.
4: No, terminan rompiendo.
0: ¡Que lo cumpla feliz! Bueno, ¿qué premios tenemos hoy?
1: Bebito, ¿qué premios sos?
4: Tenemos un montón. Tenemos bicicletas de Top Mega, tenemos premios de Barraza, tenemos gift card de Las Margaritas, entradas para Jamiroquai, Rogeles de Marcela, camisetas de la selección argentina, gentileza de Seven Sport. 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Facilísimo. 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
0: Bueno, ahí estamos.
3: No,
0: premiazos para esta mañana entonces. ¿Dejás tu mensaje dónde?
1: Al 11-3700-0100.
4: 11-3700-0100.
0: Bueno, recuerden lo siguiente, que los mensajes son para el brindis de las 6:30. Para las 7:30 tenemos el hola de los chicos. Y a las 8 el yendo nos contás qué línea, dónde vas. ¿A qué número entonces?
1: 11-3700-0100.
0: Bueno, hoy es el día de la capa de ozono. Cuando yo era chico se hablaba mucho de eso.
2: Todo el tiempo hueco, se hablaba. Sí.
0: Del agujero,
2: sí.
0: El agujero.
2: Sí, sí, el agujero. Después decían que se había cerrado un poco.
0: Que se abre, que se cierra, que se abre. Y un día llego a la casa de una amiga y en la cocina había una máquina que decían es un ozonizador.
1: Sí. Ozonizador, sí, sí, se usa.
2: Sí, en la casa de una amiga había también. Larga
0: era
2: un olor
0: máquina
2: particular.
0: No, pero no, hace como un ruido, una luz violeta.
2: Sí, sí.
0: Servía para mierda eso, pero no. Bueno, era un cachivache más ahí.
1: No, purificaba el aire en teoría.
2: Claro, supuestamente largaba como, yo el que vi en lo de mi amiga, largaba como un vapor.
1: Claro.
2: Pero tenía un olor particular porque se le echaba un líquido.
4: Como una especie de humificador.
2: Sí, sí, pero raro. Pero bueno, estábamos a full con la capa de ozono. Viste que decían, no hay que usar desodorante.
4: Sí,
2: a
4: ver, decían, ojo con el desodorante. Si
0: la pedo de la vaca.
7: Sí, El pedo de la vaca. Era peor que el desodorante, la vaca.
3: Sí, a mí me decían lo del desodorante y yo sentía como que estaba dañando al
2: sí, el mundo, viste, el que mundo. Era tu culpa cada vez que te echaba.
3: Claro.
0: Sí, a veces te tiraba un pedo, mirá.
2: Que se agranda. La vaca se tiraba un pedo y no, nadie le decía
0: claro.
2: Nada.
0: Claro.
7: Ahora, igual vos te ponías... Eso contribuye un poco a que todo esté más contaminado, el aerosol. Claro. Ya sabemos que eso es así.
0: Bueno, amo porque Anita es nuestra Alicia Simpson.
2: Claro. Claro.
1: Sí.
2: Le falta el saxo.
1: O el sexo.
0: Buen día, estamos dormidos, pero le estamos poniendo onda para que vos te levantes con nosotros. Hoy es el día también del barbero.
2: Qué lindo.
7: Ay, un beso a mi barbero.
2: Qué de moda que se puso.
7: Se puso muy de moda.
2: Qué cantidad que hay aparte.
7: Qué cantidad de barberías que hay.
8: En un momento era cafeterías, Danita, que se ponían en
2: Ahora veo una barbería en cada esquina.
1: Sí, antes, sí. Yo al lado de casa pusieron una barbería, unos chicos jóvenes, todo el les va bien, ¿eh?
2: Sí, trabaja mucho,
0: pibes. Además, si laburás, sí. Es un gran laburo porque siempre tenés trabajo. Y lo que tiene la barba, viste que mucha gente se deja la barba, está muy de moda aparte. Sí. Pero lleva el triple de laburo que afeitarte.
2: Olvidate. Sí, es que ahora tiene otros cuidados. Antes los tipos se lo arreglaban en su casa.
7: Ahora van a la barbería. Mira. Y a mí me sorprende los chicos adolescentes que se ponen barberías, ¿viste? Sí, están terminando el colegio.
3: Es un negocio que está de moda.
2: Sí, es verdad, está bueno.
7: Una barbería, la casa, en el fondo de una casa.
0: A mí me encanta ese laburo porque te da libertad, porque vos sos barbero, peluquero y trabajás en cualquier parte del mundo.
7: Sí. Eso es cierto, lo que estás diciendo.
1: Lléveme las tijeras y usted labura.
2: Sí. Claro.
0: ¿Vos solo vas al barbero?
8: Yo voy al barbero todos los sábados ahora, todos los sábados a la mañana.
2: Depende. Todos los sábados,
1: si tienes turno.
8: Tengo turno ya todos los sábados a las 10 de la mañana.
2: ¿Y qué mierda? ¿Para qué vas?
3: Eso que tiene es súper arreglado. Eso que tiene de barba.
7: Es esa barba
8: despegada. Muy feo decir eso que tiene.
2: Eso que tiene.
8: Ponele un nombre, esa barba.
9: Esta barba.
8: Esos tres pelos. O si no te gusta decirle, es horrible.
3: Arreglada. La barba que tiene no es una barba común, es una barba arreglada.
7: ¿Pero qué te hacen ahí? Porque vos tenés como una sombrita, no es barba.
8: Y por eso, justamente,
0: una barba todos los sábados. Inventada tiene.
8: No, voy todos los sábados, por eso lo tengo de esta manera. Si no, tuviesen la verdad.
7: Escúchame, el barbero también te recorta cejas.
8: También.
1: El perfilamiento.
2: Es como oreja, la de los dos.
8: Espera, oreja ¿cómo? También, ¿eh?
2: Oreja también.
3: Está muy tuneado, Sorbo.
8: Claro.
2: Qué bien.
1: Más Sorbo todo eso y es otro.
0: Chicos, yo lo que descubrí que estoy fascinado es en el pelo de la nariz, lo de que dijo Pablo de la cera.
8: No probé todavía, quiero hacerlo.
2: ¿Te están poniendo cera?
0: Solo por una vez.
3: No consiguió él, no conseguí esa compra.
2: ¿Los palitos?
8: Sí.
3: Los palitos no los consiguió.
0: ¿Y por qué lado los venden?
2: Ahora mismo te compro yo
0: la parte. Yo lo hice una vez, es espectacular.
8: ¿Pero te dolió mucho?
0: No.
2: Nada, es un tirón.
0: Un tirón.
2: Sí.
8: Voy a probar.
0: Quedás a nuevo.
8: ¿Por qué es tan feo ver a alguien que se le salen los pelos por la nariz?
0: Sí, el pelo en la nariz y el pelo en nosotros los hombres en las orejas.
2: Oh. Es muy cruel.
1: Edad.
0: No, que es una cosa. Y aparte, el otro día hablamos de eso. ¿En qué momento uno tiene la confianza para decirle a un amigo, che, loco, te asoman los flecos de la nariz?
2: Sí, en todo.
1: Una maquilladora del canal le dijo a una muchacha, emprolijate, y me pareció tan fina.
2: Me gusta emprolijate.
0: En la mujer es más difil.
1: Bueno, pero le dijo, no le dijo, che, bigotuda. No
8: le dijo que es arreglada, le quiso decir.
2: Che, bigote.
0: Nosotros tenemos, con los chicos teníamos un compañero de laburo que siempre venía, aparte impecable, flaco, pero siempre le asomaban los pelos.
2: Pero, qué impotencia.
0: Y vos decías,
1: no los ve.
2: Es que a veces,
7: es terrible que una mujer se palpa la barba, un pelo de barba duro. Pero no te lo ves. Bueno, te lo ve alguien.
0: Bueno, día del barbero, feliz día entonces.
3: Feliz día,
0: a los barberos.
3: Gracias.
0: Un abrazo.
10: Pues no.
2: Sería una.
0: Hoy es el día de la juventud, chicos.
2: Ah, el divino tesoro.
1: Bebe.
0: Sí. Juventud divino tesoro. ¿Saben que hoy es el día más común para cumplir años en el mundo?
1: Sí.
3: ¿De verdad?
0: Porque se dice que más gente nace.
1: Porque son hijos de la sidra.
2: Son los hechos.
0: Son hijos de la sidra, claro, de la Navidad.
2: Ah, son de hijos de Navidad. Sí. Mirá, bebé, qué cochinos tus padres, ¿eh?
9: Nunca pregunté, pero mirá. Creo que prefiero no saber.
2: No, creo que no. Sí. Claro, son los hijos del pedo de la fiesta.
1: Claro, el pedo de la fiesta, ¿viste?
2: Claro.
1: De pedo de clericó.
7: El revoleo, fuerte.
1: Fuerte, fermenta la fruta.
7: Sí, del Viteltoné, son hijos del Viteltoné.
2: El turrón, son los pibes turrón.
1: ¿Cuál es la comida favorita de bebé? El Viteltoné. Postre, mantecol.
7: Bebida clericó.
0: Bueno, hay un par de fechas en el mundo donde más días nacen los chicos y hoy es una de esas.
7: ¿Y la otra cuál es?
0: Creo que el 7 de septiembre.
8: Claro, es en este mes, digamos.
2: Claro, debe ser enero, las vacaciones, ¿no?
7: Las reconciliaciones son en las fiestas.
0: Claro, no en las fiestas.
2: En las fiestas.
0: Escucha, 9 de septiembre, 10 de septiembre, 16 de septiembre.
2: Mirá, claro, todos ahí, mira pegadito.
1: No es el cumpleaños de mi madre.
0: Sí. Es la zona más cargada de cumpleaños en el mundo.
2: Mira.
0: Son los hijos justamente de la fiesta.
2: Sí. Claro, de la nana Virgo.
3: De Navidad. Año nuevo.
0: Sí. Bueno, bebé, así que a lo mejor sos hijo del Papá Noel.
9: Sí, claro. Sí, es probable.
2: Sí.
1: Ni por el color de cabello.
0: Qué muy santa. Lindo Papá Noel sería bebé.
2: Sí.
1: Sí, un Papá Contra. Noel excelente.
2: Es muy santa.
0: Sí. Y tiene muy, muy buenos pómulos él.
1: Sí.
2: Sí.
0: ¿Tenés barba
9: lo
0: muy
9: que
0: blanca?
9: Sí, se afeita
0: muy
9: mucho, parece. No muy tupida.
0: Para que bebe, que se suelta barba, pero bueno.
1: Pues yo te hago una bebé con. Voy al Once y compro peluche.
9: Eso podemos hacer.
0: Una barba de peluche.
2: Qué lindo.
1: Qué lindo bebé que viene a trabajar con padre.
2: Ahora vienen las barbas autoadhesivas también. O sea, no tenés que hacer mucho.
0: Y otra bebé en la moto vestido de Papá Noel.
1: Me encanta. Hay motoqueros así que tienen barba blanca.
8: Ojo que se viene la fiesta de la primavera, por ahí cae.
2: ¿Quién te dice?
8: Bebé Noel.
0: Bebé Noel.
2: Bebé Noel es muy lindo.
0: Bebé Claus.
8: Bebé Claus.
1: Sí. Bebé Claus me da relator.
2: Me da el papá de Mariano.
3: Mariano, sí.
0: Bueno, hoy es el día del pato, del deporte. El pato.
8: Ah, el deporte nacional.
1: Que es el nacional.
2: Qué difícil me resulta.
7: No, a mí también. No entiendo mucho cómo nunca es.
0: Ni lo vimos. No. Es el deporte nacional, pero debería cambiarlo eso.
1: Es antiguo.
3: Es parecido al polo. Eso.
8: Pero con un palo.
0: Una pelota.
2: Sin palo, claro. Y agarra una pelota con unos cables.
0: Porque antes, con unas manijas. Se claro. Le dice pato porque antiguamente se jugaba con un pato,
2: sí,
0: en una bolsa.
2: Claro. Se jugaba con un pato de verdad.
7: Qué horror.
8: Ay, y yo pensé, digo, esto no se juega. Hay un camarógrafo de América que los fines de semana es camarógrafo de pato.
3: Ah, mira.
8: Sí, y el otro día me mostraba justamente uno de los partidos. Es un estilo de polo, ponele.
2: Me resulta difícil.
8: Pero pensé como que no se jugaba seguido.
0: Igual yo creo que a esta altura deberían cambiarlo, porque nadie juega. Es un deporte muy exótico.
2: Medio viejo.
0: Claro, el deporte nacional tiene que ser el fútbol, chico.
2: Sí. El fútbol. Claro. Y dejémonos joder.
0: Sí. Pero que hay deportes que son re antiguos, pero por ejemplo, yo pienso, la pelota paleta, yo no sé si es tan común acá, en el interior es muy fuerte.
2: Mi papá jugaba.
0: Las canchas de pelota,
2: la pelota paleta. Sí.
0: Claro, en el interior es muy fuerte, pero es uno de los deportes que más gente lleva.
1: Claro.
0: Porque mucha gente va a los campeonatos, han visto cómo se juega en un frontón.
8: Pelota paleta es un paredón, un frontón, con una línea, no en el medio, pero a metro de altura más o menos.
2: Hace un ruido, rebota.
0: Es espectacular
2: todo.
0: Ver jugar eso, ¿eh?
2: Sí.
0: Es como si fuera un tenis, mucho más aguerrido, más violento.
2: Es más fuerte.
0: Muy veloz, muy veloz. Juegan con una pelota que pica mucho, una pelota
2: de
0: también
2: goma.
0: De goma. Y vos sabés que ese juego antiguamente en los campos, en las estancias, había cancha de pelota paleta.
2: ¿Sí?
0: Entonces es re antiguo. Y al costado del frontón ese tiene una teta.
8: ¿Al costado?
0: Es como si fuera un cono de metal que si la pelota le pega ahí, sale para cualquier lado.
2: Ah, es verdad. ¿Qué es? ¿Qué teta?
0: Porque se le dice teta porque es como si fuera un agujero en la pared,
2: claro.
0: Con un cono de metal o de
7: cemento.
0: ¿Se
7: le dice teta además?
0: Sí, sí. Mirá.
2: Y en el interior, para no sé, por lo menos en Paraná, mi viejo jugaba a la manito.
3: ¿Qué es la mano?
2: Con
3: la
2: mano, la paleta, eso. Pero con la mano.
0: Mirá. Eso es España.
2: Qué dolor. Fuerte.
7: Qué dolor.
2: No sé cómo le pegaban.
8: ¿Se ponen algo?
7: ¿Pero se ponen un guante?
2: Sí. Tiene una manera de poner la mano para no rompérsela.
7: Pero igual. Pero
0: juegan
7: también
0: en la cancha de pelota paleta con la mano.
2: Claro, sí, pero también a una velocidad.
8: Okay, es como el pelota paleta, pero un poco
0: la velocidad.
2: Mano maneta.
0: Claro.
1: Sin paleta.
8: Claro.
0: Sin paleta.
2: La manito.
8: Mano pelota.
0: Bueno, 6:27. Buen día. Pero acá no se conoce mucho la pelota paleta.
2: No.
0: Bueno, somos Bonadeo.
8: Sí.
2: No, te digo, un beso a Gonzalo. ¿Estás preocupado o lo vas a sacar laburo?
0: Vamos.

0: ¿Cómo va a estar hoy?
1: Vamos a tener una jornada fría, Santi, en la mañana. Tenemos 5 grados de térmica y por la tarde vamos a llegar a 15.
0: Vamos, buen día. Claro, los hijos de septiembre son los hijos de las fiestas.
2: Claro.
0: Bebé, ¿te contaron algo en algún momento?
3: ¿Cómo
0: te habían traído al mundo?
3: No tengo idea.
2: ¿Y pero cómo le van a decir? Mira, tu papá y yo estábamos una Navidad,
0: lenté
2: yo y me te di
0: medio contra
2: la cocina.
0: ¿Vos sabés más o menos cuándo fue?
3: Pero ellos se casaron en noviembre, así que no había mucha chance.
2: Al toque prendió.
3: Exacto.
2: O por ahí ya venía prendido.
4: Por eso ya estaba, me parece.
2: Para mí,
4: eso
2: estaba, ¿eh?
1: 14 meses de gestación, bebé.
5: Mi hermana nació.
2: Las cuentas no dan.
0: Es como un elefante, tiene un poquito más.
1: Claro, 24 meses, nació parado, bebé.
5: Pero mi hermana nació a principio de mes, de septiembre, y me contaron que estaba embarazada.
1: La jirafa.
2: ¿En qué mes?
5: El 31 de diciembre, para año nuevo.
2: Acá no dan los números.
1: ¿Te lo contaron?
5: Claro, iba a tener una hermana.
0: ¿Viste cuando uno te da la fecha?
2: No, terrible.
0: Sí. Un día escuché, estaba con una famosa haciendo un móvil y presentando su nueva pareja, y en un momento yo no sé por qué digo, ¿y hace cuánto que están juntos?
2: Para quedar bien.
0: Ella dijo otra, y en un momento se miraban y no le daban, y qué sé yo, y en un momento les dije, vamos a hacer de cuenta que esta pregunta nunca.
2: Borramos esta parte.
0: Sigamos otra cosa, porque él decía una cosa, ella decía otra, se miraron. Dijeron una tercera fecha, después no, consultaban con alguien de afuera. Era tan tenso todo, y yo encima después me di cuenta toda la verdad.
2: ¿Quién
0: me mandó a mí?
2: Claro,
0: yo pensé que tenían más armado el cuento, ¿entendés?
2: Claro, te iban a responder lo mismo.
0: La mentira,
2: más sucio que una papa estaban.
1: Yo tenía un primo en Berrotarán, que el pollito le decíamos, porque nació a los 21 días del casamiento.
0: Bueno, pollito, pero mira vos.
2: Pollito.
0: Bienvenido al mundo, pollito.
2: Sí, hermoso.
0: Bebito, feliz pollito. Día.
1: 21 días.
3: Gracias.
0: Bueno, 6:30, vamos a brindar.
2: Dale.
0: Como cada mañana levantamos una copa y pedimos y agradecemos a la vida y pedimos salud, alegría. Aquí estamos siempre, cada mañana. Somos tu familia radial. Gracias por estar ahí, por recomendar el programa a todo el mundo. Hasta las 10. Brindamos por nosotros, por ustedes, por la Argentina. Chin, chin, salud, buen día.
6: Hola, buen día a todos. Acá Alejandra, una correntina desde Mashwitz. Y hoy brindo por un día más de vida, por la salud de todos, por el trabajo, por las ganas de vivir. Un saludito, los queremos.
2: Beso, mi amor.
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8: Buen día para todos. Brindo por Colapa, Colapinto, Colapuntos. Saludo para todos, José María Chico, por salir para el laburo.
2: Colapuntos.
0: Genial.
2: Colapuntos es buenísimo.

0: por mi familia, por el trabajo, por ustedes, por todo el mundo. Un abrazo desde Trenquelauquen.
1: Beso.
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3: Nada, feliz, bueno, brindo por mi hijo, por mi familia, por mi hijo, el del medio, que después de 6 meses y medio, hoy consiguió un trabajito en una fábrica, así que feliz.
1: Ay, mi amor, qué, bueno. Qué lindo, qué buena noticia.
4: Quiero cantar hasta el final.
5: Hola, Club del Moro. Hoy quiero brindar por el amor, la amistad y por todos ustedes. Gracias por acompañarme todos los días.
1: Ay, mi amor, qué lindo, un beso grande.
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7: Quería levantar mi copa hoy para brindar con ustedes, que hoy hace 50 años que me casé con mi esposo, y decirle que es el amor de mi vida y que lo volvería a elegir.
1: Qué hermoso. Ay, qué lindo.
8: Romántica.
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10: Brindo por mi hija hermosa, Julia, de 3 años y medio, por mi mujer y por mí, y por que la acompañan todas las madrugadas al laburo. Gracias, loco, por la buena onda.
1: Qué lindo, un beso.
11: 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Por otra noche como...
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13: Buen día, Club del Moro, Cintia de la Calera. Brindo por ustedes, Córdoba. Brindo por Bebe, por su cumpleaños, por la salud, por el amor, por la familia. Chin, chin.
1: Qué lindo, un beso. Querida.
14: 6:33. ¿Cómo está el tránsito?
15: Por ahora todo tranquilo, no hay inconvenientes en los accesos. Hasta ahora trenes, subtes y premetro están ok.

0: Bueno, frío en esta mañana, ¿eh? Si no saliste, abrigate porque estamos en mayo de vuelta.
1: Abríguese nuevamente, tenemos 5-1 de térmica y vamos a llegar a 15 por la tarde.
0: Ahí está, buen día.
2: Suspirando.
0: ¿Cómo?
2: Abierto de par en par. Dale, nombralo. Ay, amiga mía, no sé.
0: ¿Tenés frío?
2: Está acá de frío la vieja.
0: Bueno, hoy cumpleaños el Nick Jonas, el de Jonas Brothers. Está casado con una mujer muy rica, él, ¿no? Una mujer espectacular. Sí.
3: Es un pendejo, ¿no?
2: ¿Qué edad tiene Jonas?
0: De 34. Lo que pasa es que empezaron tan jovencitos, claro. Son mucho más grandes.
4: Sí, y se casaron jóvenes.
0: Sí. A ver qué va a cumplir
2: Jonas
0: hoy.
2: Va a ser un fiestón, entonces.
3: Sí, va a haber mucha gente muy arriba.
0: Sí. David Copperfield, el mago, cumpleaños.
1: El mago, el marido de la Claudia Schiffer.
2: Ay, qué de moda estaba en un momento.
4: Muy en los 90.
2: Qué de moda.
0: ¿De moda estaba?
1: Sí, era el mago de moda. Sí.
2: Era pero mega. Y después que se puso con la Claudia Schiffer, ni hablar.
4: Y tenías como el show en Las Vegas. Y en
1: sí. Tenía su propio show.
4: Sí. Claro, en los 90 era como wow.
2: Fue muy bueno, arriba.
1: Vino acá.
5: Ah, sí. Sí.
0: Bueno, a ver qué más tenemos. Marc Anthony, cumpleaños.
2: Mi amor, ahí. te amo. Feliz cumpleaños, peticito mío.
0: Para mí siempre está resfriado.
5: Ay, para mí también está siempre resfriado.
0: ¿Por qué? Tienes
5: razón.
0: Viste, tiene cara como de congestionado.
5: Sí, tiene cara de alérgico.
0: Sí.
5: De que lo picó algo.
2: Ay, lo amo. Mi amor,
0: gran cantante, tiene muchas fanas acá en la Argentina, muchas fanáticas.
1: Mucha.
2: Me encanta. Viene ahora, creo que en noviembre.
1: Dime por qué lloras.
2: Sí, está agotado todo.
6: De felicidad.
0: De felicidad.

0: porque estaba con Jennifer López.
1: Claro.
2: Sí, eran amigos. Ellos fue, eran las parejas, eran todos amigos, eran como.
3: Ah, hubo un cojinche ahí.
2: Sí.
4: ¿Y ahí se conocieron?
2: Ellos eran muy amigos y Marc Anthony estaba con su esposa, ella también estaba con novio, salían las, así las parejitas y de repente se separó Marc Anthony y al toque se separa
3: Lechazo.
2: Jennifer López.
3: Ah.
2: Ellos grabaron esta canción siendo amigos y después...
3: Ah, después se enamoraron de... O sea,
2: sí.
3: Ay, qué cochinos.
2: Tuvieron hijos, todo. Tienen unos mellizos, creo.
0: Sí.
5: ¿En qué lugar se enamoró de ti?
2: Y eres un gran cantante.
3: Me encanta.
0: Una piba que es una bomba, es descomunal.
1: Sí, sí, sí. Es descomunal. La Jenny

0: paraguayo, peruana, no sé cómo qué es, pero es de acá de Centroamérica, de Latinoamérica, la chica. Muy, muy bonita.
1: Ay, es que
0: hoy cumpleaños Marc Anthony y.
1: Marc Anthony.
0: Marc Anthony es el mejor amigo de Beckham. No me pregunte.
2: Ah, que es el padrino de uno de los hijos, puede ser
3: la mejor fana del fútbol.
1: Claro, quién sabe por qué.
4: Es raro.
0: Y le regaló. Porque los Beckham son amigos, digamos.
3: Del mundo.
0: Son amigos de mucha farándula.
1: Del otro, sí.
0: Sí. ¿Entendés?
1: Para mí, igual a ella no le cae bien Marc Anthony.
0: No, a ella
3: no le cae bien nada.
1: Cada vez que llega Marc Anthony. Y ahora vino
4: el peticito.
3: Se cierra ella.
1: Pero Marc Anthony vive en Miami.
0: Sí.
3: ¿Quién?
1: Marc Anthony.
0: Marc Anthony, sí.
2: Debería ser un solo nombre, Marc Anthony.
0: Marc Anthony.
1: Claro.
0: Sí, claro, Marc Anthony.
1: O Marc Anthony. Él
5: es Marco Antonio, claro.
0: Y sí.
1: Ay, Marco Antonio.
3: No, realmente, Sorbo, has venido con
1: todo. Yo no sabía,
5: pero como todos se cambian el nombre, que
2: una luz, es una
5: se ponen cosas raras de nombre, dijo no, bueno.
1: Marc.
5: Le saco las últimas letras.
6: A mí me da como que tiene mal carácter igual él, ¿viste?
1: ¿Él?
6: Como siempre está conmigo,
1: no,
6: como
1: mal llevado.
3: Cumpleaños,
6: como
3: chico.
6: Cara de traste.
1: Para mí es muy menudito.
0: Me está escribiendo Marc Anthony.
3: Qué lindo,
0: dice,
3: vaya.
1: Qué pesado.
0: Basta.
1: Ahí te
0: vamos a ir. Mickey Rourke, cumpleaños.
1: No, bueno.
6: En ese me parece que va a haber joda.
1: No, que va a estar pesado.
3: Si lo reconocemos.
1: Y voto.
0: No pasa por llegar a saber ni quién es.
6: Para mí,
1: ¿sabes cuál es?
0: Toca timbre, sí, señor. ¿Usted es Mickey Rourke?
3: No, boludo. No,
1: mi tía Mabel.
2: No, la tía.
1: No. Está allá y te señala un grupo y vos decís, ¿cuál de todos esos del grupo? Es una tía.
0: A mí me parece un fenómeno, un crack y es un gran actor.
1: Sí, pero sí, si
0: lo pasa que.
1: Pelota a la gente.
0: Sí, pasa que le empezó a operarse porque él fue fanático toda la vida del boxeo.
1: Sí.
0: Y un día le desfiguraron la cara y empezó y nunca pudo parar.
1: No pudo parar nunca, ¿no?
3: Claro, como yo con las
0: tetas, unas pelucas, con unas caras, con unas. Sí, pero bueno.
1: What?
0: Es un gran actor él. Gran actor.
1: Sí.
0: ¿Vieron la película El Luchador?
1: Sí, es tremendo. Sí. Él no estuvo nominado para un Oscar.
0: Sí, el
1: seguro.
0: Oscar, claro. Bueno, a ver qué más.
1: Y vamos,
0: bueno, no tengo más cumpleaños.
1: No sé a dónde vamos a ir porque hablamos mal de todo. Porque este veníamos bien y le dijimos deformado después.
4: Y entró Victoria Beckham en el medio. Sí. Todo malísimo yo.
0: Sí.
1: Vamos al de Jonas Brother.
0: Sí, claro, Nick Jonas.
1: Ahí vamos. Sí.
0: Buen día. 6:79.
7: En el pecho.
0: ¿Qué premios tenemos?
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0: Ya.
1: Me encanta que aparezca acá.
0: Es el cumpleaños de Bebé.
2: No les abra.
0: ¿Qué te regalaron, Bebé?
2: Nada todavía.
1: Ay.
2: Son las 6:39 de la mañana.
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1: ¿Crees que chapemos, Bebé?
2: No, ya me sabes.
1: Ay, ya. Silva.

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0: Bueno, estoy poniendo arroba Santiago Moro el tuitazo de hoy con los premios que tenemos.
1: Dale.
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0: Ahí está, arroba Santiago Moro puso el tuitazo de hoy. Ahí está. Buen día. Tenemos bicicletas, chicas, chicos.
1: Qué hermoso.
0: Pero digo chicas porque son las de chicas, ¿no? La playera con el caño.
1: Ay, me encanta. Ahora sí. Se viene la época más linda para andar en bici.
0: Sí. Bueno, buen día. Ahí puse arroba Santiago de Moro el tuit entonces de hoy, en esta mañana re fría, porque se acerca la primavera, pero si no supiéramos eso, pues decís que estamos en mayo, junio.
1: Sí, tal
0: 5 grados, chicos, una locura para esta mañana.
1: Sí.
0: 5.
1: Es demasiado. Por favor. Demasiado.
0: Demasiado. Buen día. Vamos a pasar esta música hasta las 10.

0: Bebe, ¿te dicen Bebe de que sos bebito?
1: No. Es del trabajo, eso salió del trabajo.
0: Bueno,
1: de hecho nadie me dice Bebe, o sea, no, nadie que me conozca en serio me dice Bebe.
0: Lo que pasa es que vos te llamas Claudio.
1: Claudio, Osvaldo. Claudio Osvaldo. Osvaldo, o sea, como nombre, mi viejo.
0: Sí.
2: ¿Qué hay en
0: tu Bebe es más corto?
2: ¿Tu gente, digamos, no te dice Bebe?
1: No.
3: Es un nombre artístico. Como a Mirta en la casa le dicen Rosa María.
4: Rosa María.
0: ¿Quién le dice Rosa María a Mirta en la casa?
3: Todos, y cuando sale
4: Rosa, le dice, señora Rosa.
0: Ay, me encanta Rosa.
3: Rosa María Juana Martínez Suárez.
0: Ah, bueno, 6:42.

0: Vamos y abrigate. Máxima de cuánto para hoy?
1: De 15 grados.
0: ¿Igual está lindo o no?
1: Bueno, sí, fresquito, linda tarde vamos a tener, con cielo parcialmente nublado. Pero bueno, venimos ayer de un día que yo había pronosticado 18, en un momento estábamos casi en 21, sí. Como un día pletórico.
2: Hoy va a ser más calor para mí. Para mí va a estar más caluroso, pero mejor.
1: Te discute a la conductora, querida.
0: Bueno, hoy es el día del guacamole también.
2: Ay, qué rico.
1: Qué rico un guacamole.
2: Sabes que es todo un tema el guacamole, porque acá te venden gato por liebre a veces.
1: Sí, acá sí, en
2: no
1: el programa.
2: En todas
1: sí.
2: Viene el guacamole.
0: Y porque acá lo hacemos como nos sabes.
2: A medias. Como creemos que es.
3: Claro.
0: Sí.
3: No se le pone
0: aparte
3: cilantro.
0: Aparte acá primero no le ponemos cilantro, que para los mexicanos es
2: el ABC1,
3: la base.
0: La alma madre.
1: Sí, no entiendo por qué en la verdulería de la esquina de casa el cilantro está en la heladera.
3: A veces lo guardan, igual que el perejil.
4: Claro, a veces cuando ya se está pasando, viste que tienen un momento justo, lo sacan en la heladera para mantenerlos un poquito.
0: Pero para ustedes saben que el cilantro es la aromática número uno del mundo, sí, más usada en el mundo, y acá nunca
2: lo prendió.
1: No está incorporado. No.
3: Es que es muy fuerte para nosotros.
0: Para nuestro paladar no va. A mí me gusta
4: y es más, a
0: veces es un sabor muy particular.
4: Claro, busco recetas con cilantro para poder incorporarlo porque no es tan común.
3: No.
4: Solamente lo usamos para el guacamole. A mí me encanta.
3: ¿Verdad? El ceviche.
2: Se conserva como el perejil. Agarras un poquito de papel de diario, lo pones con agua y lo metes en la heladera y en las raíces, ¿viste?
1: Sí, que está en la heladera haciendo
0: mesa. Antes tenés que hacer un programa que se llame A la Huerta.
2: Yo soy fan. Yo daría la vida porque alguien alguna vez me ayudara a hacer un programa de la huerta de mi casa. Sí, siempre
0: que lo
2: podemos cantar. Porque no me sale, yo tengo un teléfono de mierda, o sea, no tengo la habilidad de tener un teléfono más nuevo. No tengo la habilidad tecnológica para cortar un video, no sé hacer.
0: Lolo.
2: Sí, pero yo lo
3: que cantás, a la huerta, José y María.
4: Anita.
0: O el orto de Anita.
1: El orto de Anita está bien, ¿eh?
5: ¿Eh? Sí. ¿De qué hablarías?
2: No, saco comida, muestro cómo lo planto y después cocino con eso.
5: Tips. Ah, bien.
3: No sé lo bien que cocina Anita.
5: Nah. ¿Y cómo se llamaría el programa?
2: El orto de Anita no me disgusta, porque se exporta a Italia.
3: Sí.
0: Sí.
2: Orto Anita.
0: Sí. Es más, para ponerte una canción bien tana. Tana, así. Una tarantela o eso. Y sale Anita detrás de un árbol. Vos escondete atrás de aquel sillón. Vamos a practicar.
2: Para.
1: Vamos a hacer la apuesta, ¿entendés? Santi.
2: ¿De acá?
0: Entonces, tu casa. Sí. ¿Tenés un árbol de tronco grande?
2: Sí, tengo todo. Tengo un moreno.
0: Igual somos muy flaquita.
2: Igual está flaquita que atrás de un junco se esconde.
0: Sí.
5: Ya está escondida, Anita. Vení un segundo.
2: Ahí vengo. Buongiorno.
0: Pará. Cuando cuento tres, salís vos. Ve, por eso tu hijo no te graba. Soy muy ansiosa. Escuchá. Te presentas y tenés que estar vestida sexy, con un vestido sexy.
3: Es como la película de Penélope Cruz.
2: Ah,
3: que cocina, que es una bomba.
2: Hermosa.
5: Con un delantal y desnuda, ¿estás?
0: Un delantancito, no, desnuda, no, con un vestido tipo de
1: es para la familia.
2: Cortito, como sexy. Una especie como de que usaban de solerito, un solero.
3: Claro, un floreadito.
0: Un solero. Sí. Dale, vamos. Poné.
2: Decime cuando entro.
0: ¡Ya!
2: Buongiorno, benvenuti al mio programa.
0: Entraste tarde.
2: Ay.
0: Sí, ahora de vuelta.
5: Y aparte, me la tiraste abajo, dice buongiorno para mí.
2: ¿Te digo buongiorno?
0: Claro.
5: Pero medio dormida.
0: Cuando la gente no sé si te ve a la noche o a la
2: claro.
0: Día.
2: ¡Buongiorno!
0: A la tutile. Buonasera. Tutile.
2: Dale.
0: Música. ¡Ya!
2: Buongiorno, muy benvenuti al mio programa di cucina. Benvenuti a tutti. Hoy vamos a facere con el cilantro una pizza especial, un calzone especial napolitano con la mozzarella de parazza.
0: Muy bueno, chicos, esto se vende al mundo.
1: Se vende al interior.
2: Se graba. Para,
0: da película porno de la chicholina
5: sí,
0: de retro.
2: Yo lo voy a ver. Y cuando me agacho
5: 3, 4 de la mañana
2: a
5: programa.
2: Buscar verdura o algo, se ve un poco el papo, un poquito ahí como para...
0: Sí.
2: Pero
0: sí,
2: que nadie sabe si es a propósito. Sin
0: no,
2: querer.
0: No, pero, ¿entendés? Sí, pero todo está ahí.
2: Todo cuidado para que las marcas no se nos vayan. Porque la idea es traer gente que venda tomate. No,
5: para que las marcas recolectar, empiecen a llegar.
0: Tenés que ir a recorrer, a juntar limones.
2: Al limonero.
3: ¿Entendés? Subir a una escalerita.
1: Sí. Claro.
2: Sí,
1: claro.
2: Y se toma de agua y se vea desde abajo.
0: Y te pica en el plano, claro.
2: Claro.
0: ¿Entendés?
2: Me pica el plano y yo sacando un níspero para hacer
1: se agacha a buscar la radicheta y se le ve un poquito la bombacha.
2: Sí, todo tiene que ser sutil.
0: Hasta ahí.
2: Me encanta.
0: Bueno, lo vamos a hacer. El orto de Anita. 6:48, buen día. Orto es huerto, ¿no?
2: Sí, sí, huerto en italiano.
0: Sí, por favor, no, no, que nadie se asuste.
2: Papadas, no, no, no, esto estamos, es un programa chavacano.
0: Estamos
2: no
0: redormidos como vos, 6:48. ¿Qué premios tenemos, bebé?
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0: 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Bueno, buen día. ¿Cómo?
2: Hey, you, teacher.
0: Bueno, un día como hoy con la camiseta del Napoli debutaba el argentino Diego Maradona.
5: Qué maravilla. El Diego.
0: Chicos, Diego debutaba un día como hoy en 1984. ¿Cuántos años pasaron, por favor?
3: Me impresiona lo que pasa en Napoli con él. Todo lo que uno ve, yo no conozco.
0: Yo nunca fui, no conozco tampoco.
1: Ah, yo fui.
3: Todo el tiempo cuando la gente va, que graba y sube videos a Instagram y qué sé yo, es impresionante cómo está.
5: Y lo que hizo Diego con el Napoli, que fue hacerlo crecer y que lo conozcan en todo el mundo. Sí, porque un equipo...
1: Pero también fue una cosa, por lo menos lo que yo aprendí cuando fui, es que fue una cosa como la guerra del norte con el sur. Totalmente. Tuvo que ver con la identificación, claro, con el triunfo, con una...
6: Diego era bueno declarando, entonces también se puso a toda esa región en la espalda, ese Costi bien picante.
0: Sí, entonces, no solamente era futbolista. Más allá de declarar, tenía así una habilidad.
1: No, lo aman, al día de hoy lo aman.
4: Sí, sí. Se ve muy bien lo que pasó cuando llegó a Nápoles Maradona, en la serie de Maradona. Sí. Muestran bien la llegada,
2: claro,
4: la llegada, qué fue lo que pasó en la ciudad y al día de hoy...
0: ¿En la serie de Maradona o de Coppola?
4: No, de Maradona.
5: En la hija, decís vos.
4: La
3: hija de Dios. No,
1: la, es. No, hay una serie que Nazareno hace.
4: Que hace Nazareno Casero, hace de Maradona.
1: Rally,
3: y Rally.
1: Rolly, Rolly, Rolly. No, Rally.
3: Claro. Rolly Serrano.
4: Claro, él hace de joven. Está muy bien la serie. Nazareno, es la que autorizó Maradona. Y está muy bien también mostrado cómo llega, cuando llega a Nápoles, lo que ocurre en Nápoles, cómo fue ese contrato, cómo porque él parecía que se iba a otro club. Y todo lo que cuenta Costa de la lucha del norte con el sur pobre. Y al día de hoy sigue siendo un prócer. Y las nuevas generaciones que no lo conocieron y que no lo vieron jugar saben de Maradona.
1: Pero igual, claro. Sí,
0: una locura.
1: O sea, es que bueno. Sí. Perdón, Santi, en Nápoles está San Giovanni, que es la licuefacción de la sangre, y dicen que Diego pasó a ser el santo del pueblo.
2: Y seguro, porque...
0: Y para mucha gente sí.
2: Sí.
0: Bueno, 6 de la mañana, 50 minutos, buen día. Levantate, hace frío, abrigate, porque está fresca la mañana. Estamos en 5 de térmica, más o menos, ¿eh?
2: Sí.
0: Sí, sí. 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

0: estar hoy porque empezamos con una mañana refría, ¿eh?
1: Y seguimos con la mañana refría.
2: Está fresco, sí. Está fresco, decirle que pase.
1: Hagan algo, por Dios. Ya hace 4-8 de sensación térmica.
0: 4-8, chicos, casi en el día de la primavera.
1: 5-8 de temperatura y 4-8 de sensación térmica. Y va a bajar un poquito más, se supone, ¿no? En un rato.
2: Cuando amanezca.
3: Yo ya te digo, la bikini el lunes va a ser de lana oveja, porque el canutillo no.
1: El lunes.
4: Queda lindo.
3: Queda lindo, sí, va a quedar linda. Pica,
2: las ternas.
1: Eso.
2: Las ternas.
0: Ah, sí, ya estamos. Estamos trabajando. Lo que pasa es que no sé si las vamos a dar a conocer antes o va a ser sorpresa el lunes.
1: Yo estoy tan a mitad de mes para poder coimear a alguien.
0: Y pero no sabemos qué poner.
1: No, bueno, se puede.
0: No, después se les voy a informar el dress code. Porque el próximo lunes tenemos fiesta de la primavera en el Club del Moro. Porque estamos en septiembre. Pon septiembre, Guillermo.
1: Dale,
0: septiembre.
1: Dale, sí. Vamos todos. Sí. Hermoso. ¿Va a haber un dress code?
0: ¿Un qué?
1: Un dress code.
0: Lo que está manejando re bien es el idioma inglés.
1: Sí, el programa lo hace bien.
5: Un escort.
1: Un escort.
0: Bueno, escuchen, chicos. Sí. Decime que Boca clasificó ayer porque anoche nos partió al medio a todos. Y bueno, como por favor, Boca, presente este informe deportivo. Centro Hogar, chicos, y este aplauso.
5: ¡Aplauso, por favor! ¡Claro! Sí, Santiago, te confirmo.
1: Líquido.
5: Que Boca clasificó. Empató 1-1 frente a San Pablo anoche en el Morumbí. Pero como había ganado 1-0 en la Bombonera, claro, en el Global, 2-1. Te digo, picante el partido. La hinchada del San Pablo le cantaba a los jugadores para que trate de darlo vuelta. No pudo.
0: ¿Qué va a hacer la hinchada ahí?
5: Sí, no, pero en un momento se caía el estadio, el relator comentaba que estaba picante afuera, que no dejaban salir a los jugadores, un momento donde Boca se agrandó, jugó muy bien en Brasil, parecía que estaba jugando de local en la Bombonera, sin embargo, el San Pablo no pudo darlo vuelta, Boca ganó, Boca empató 1-1, clasificó a la semifinal y todavía se espera la fecha para jugar contra el Vasco da Gama, que también clasificó y hoy es la otra llave. Juega Santos frente al Mineiro y Boca está en una nueva semifinal de la Copa.
1: Líquido.
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0: Bueno, ¿qué dice Pablo, la gente de Boca, ahí atrás?
5: Bien, re contentos. Llegar a una semi de una Copa Internacional. Escuchaba lo que decía Sorbo. Qué picantes son los partidos entre argentinos y brasileños. Siempre.
8: Dicen que afuera,
5: o sea, adentro de la cancha, cómo se dan y las tribunas.
8: Hablé con algunos amigos que estaban en la cancha. Sí. Y dice que, claro, la policía en un momento se pone a mirar a los hinchas de Boca. Cuando problema era de los hinchas de San Pablo.
5: Porque Boca tenía 2.500 personas.
8: Sí. Sí.
5: Y
8: sí,
5: ahora
8: sí,
5: nos toca otro brasilero, Vasco da Gama.
9: Bueno, pero el Vasco da Gama viene peor que
8: el Pero el Vasco pero da Gama bueno, es muy fuerte en Brasil. ¿Cómo, Santi?
0: Bueno, el Vasco da Gama.
8: Claro, es muy fuerte.
5: El Vasco contra el Vasco.
8: El Vasco contra el Vasco, bien, Pablo, claro.
0: Bueno, chicos, sigamos con todo el tema del Papa en la Argentina. Estamos a días que sigue el Papa en la Argentina, viene en noviembre. Y viste que ayer estuvimos hablando de lo que va a pasar en Luján, que buscaban
4: voluntarios,
0: un montón de chicos y chicas para ser voluntarios. Y ahora estoy leyendo una noticia que dice Córdoba trabaja 24/7 para la visita del Papa. Claro. Dicen que lo que están haciendo en Luján es impresionante.
1: Sí.
0: Para la visita del Papa.
1: Arreglando toda la basílica.
0: Guille está invitado, porque él es amigo de la comunidad peruana, a ser parte de los chicos que van a...
8: ¿Pero te vas a ir a Córdoba, Guille?
4: No, acá en Buenos Aires. Que sea parte de la comunidad peruana.
2: Tenemos amigos de Perú.
5: Tengo un amigo de Perú, Fermín se llama, mi amigo.
0: Ah, tu amigo Fermín.
5: ¿Para me invitó?
0: Cura. ¿Es algo o no?
5: ¿Cómo?
0: ¿Es algo de cura?
5: No, pero él es muy devoto de la Virgen. No sé bien, yo no entiendo mucho, pero voy a estar cerca del Papa igual.
8: No entendés mucho, voy a estar
5: pero
8: invitado.
5: Me van a poner un vestidito violeta que me encanta.
0: No, pará, el vestido de violeta, yo digo, bien Costa tiene un vestido de casa de muñecas muy lindo. Sí. Te quedaría
5: pero yo no sé si me va a entrar, ¿eh?
2: ¡Ay, valor! Te va a ver que, mira, te voy a tener que poner al final de gancho para que te...
0: Imagínate que apareces en toda la congregación con el vestido violeta.
5: De oportunidad, ¿no?
0: ¿De qué es el Costi? ¿De qué es?
2: De payacho.
0: De
2: lentejuela bordada,
3: claro. Mano. Es mucho para recibir el Papa.
2: No, nena. Bueno, él, si él le gusta vestirse todo de blanco, me parece perfecto. Pero un poco bueno, de escuchen, color.
0: El 8 querida. De noviembre va a ser la visita del Papa a Córdoba y están trabajando mucho. Claro, imagínate que vos sos allá, pertenecías a la congregación católica.
3: Sí.
0: Y te dicen, mira, prepárense porque viene el Papa.
3: Qué nervios.
0: Sí, era como tu casa, viste, cuando decían, vienen parientes que...
3: De afuera que viven muy bien.
0: Y se llegaban esos platos que no se usaban nunca.
2: Claro,
0: ¿viste?
2: Y claro. Ponían a lustrar.
0: Y ponían esos cuchillos, esos cubiertos que no cortan.
2: Claro.
3: Claro.
0: Que los únicos cuchillos que cortan son los tramontina.
3: Sí, los demás no cortan.
2: Sí.
0: El resto es para untar.
2: Claro, es lo que tiene serrucho.
3: O para cortar claro, palta.
4: Pero quedan lindos los otros.
0: Bueno,
4: los
0: ponían esos cubiertos y vos decías, algo acá va a salir mal. Porque tanto lujo.
3: Esta copa que nunca comemos.
0: Y pedían manteles, pedían algún mantel a alguna vecina.
3: Sí, bordado a mano, traído de afuera.
2: O la blanquería, claro.
0: La blanquería. Siempre esa fiesta se pasaba horrible.
3: El perro lo dejaban afuera en el fondo.
0: Había
3: para
0: mucha
3: que
0: tensión. Y vos imagínate que estás, no sé, es un curita de alguna iglesia de por ahí. Y te dicen, va a venir el Papa.
3: Qué nervios.
0: ¿Qué haces? Empezás a lustrar las cruces.
4: Sí, obvio.
0: Los bronces.
3: Todo de punta en blanco.
8: Todo limpiado.
3: Igual en general esos lugares siempre... Esos lugares siempre están impecables, ¿viste?
0: Más o menos, pero el cura que tiene todos los vestiditos, ¿qué color se va a poner costa de la sotana?
2: De
0: qué color.
2: Blanco.
9: No, sí, pero no,
0: para no puede haber un casamiento de blanco.
3: Obispo, ¿no?
2: ¿Quién decís que se va a poner?
8: El cura de la iglesia.
3: Que lo recibe.
0: Y depende todos los curas que van a ir a verlo.
2: Depende el tiempo de la liturgia que estemos.
9: Porque... Habrá un grupo de chat que dicen, che, no sé qué ponerme.
3: ¿Vos qué vas a poner? ¿Qué me pongo?
0: Pero porque... es muy arriba que venga, chicos, es histórico que venga un papa.
8: Y encima no salió como el papa más fachero, una de las personas más facheras.
3: Mejor vestido, no claro. Más fachero, mejor vestido.
8: Y que clava zapatillas deportivas.
0: Igual Guille,
8: deportiva.
0: Cuando vaya con vestido de casa muñeca de Payet, lo opaca.
9: Una o sea, voz. Tengo más información. El Señor de los Milagros.
2: El Señor de los Milagros, claro. Fue ayer.
9: Es algo...
2: Es una devoción muy popular en Perú. Se paraliza tremendo. Lima, sobre todo.
0: No, y aparte el Papa vivió muchos años en Perú.
2: Claro. Su diócesis fue años.
0: De hecho, va para allá después.
2: Claro.
9: Pero bueno, si quieren les mando saludos. ¿Quieren que les diga algo?
0: Es muy importante, más allá de todo, de la fe de cada uno.
9: Grave un hola,
0: no, es muy respetable la fe, como decíamos, pero es muy importante que venga un papa. Hacía más de que 30, 40
3: años. Sí.
2: Y 87 creo que vino el papa Juan Pablo.
8: Bueno. Pero Guille se piensa que va a estar al lado, que va a comer un asado con el papa, no entiendo.
3: Vas
8: a ver pasar y
9: no saben de lo que soy capaz.
8: A 10 metros, 15 metros.
3: Conociéndolo a Guille, lo va a bajar del papamóvil.
9: Guille nos va a conseguir un yendo, hola, voy en el papamóvil.
3: Es verdad que sí.
0: Se buscan, como comentábamos ayer, se buscan 20.000 voluntarios para colaborar. Y hay mucha
9: somos
0: gente.
9: Somos pocos los que podemos antes estar ahí.
0: Escuchen, hay gente que fue voluntaria en el 87 claro. Y ahora se está anotando para repetir la experiencia.
2: Bueno, mi amiga, la que les conté, ya se anotó, que les conté que había estado con el Papa Juan Pablo. Claro, era una nenita y ahora es una señora grande.
0: Bueno, así que todo el mundo esperando al Papa León que llegue en noviembre a la Argentina. ¿Qué decimos? Bienvenido.
2: Benvenuti.
8: Benvenuti, Pablo.
3: Le decimos hola, si él habla castellano perfecto.
8: Habla en español.
3: Habla perfecto, va a decir. Si no, habla en castellano boludo, que lo entiendo, boludo, va a decir.
0: No, boludo no va a decir.
3: No, va a decir pavo, pavo, dice.
2: Pavote. Sí, con lo que hay lío, Santi, es con la marcha del orgullo gay, porque
8: ¿por
2: es el mismo fin de semana.
3: Ah, mirá, les van a cantar.
8: Ah, bueno, pero...
2: Entonces les pidieron cambiar la fecha.
8: Ah, pensé que sí, cambiar la avenida.
2: No.
0: Al Papa le
3: dijeron si podía venir a otro momento.
2: Papa, obviamente, o sea, hay más gay que sí. Una cosa. No, pidieron que por favor, para que no, pues van a estar todo cortado, todo organizado para la misa del Papa en la 9 de julio.
0: Igual todo es respetable.
2: Obvio que es respetable.
0: La marcha y el Papa, por supuesto. Bueno, 7:16, buen día.
9: ¿Puedo entrar con esta cuando vaya?
3: Con esta.
0: Claro, te van a decir usted, señor.
2: Usted viene por la marcha de
3: se confundió de marcha.
9: De fecha, cambiaron el fin de semana.
2: Escúcheme, vestido así con ese payet.
3: Esto con respeto.
0: Payet, mira que ¿cómo se escribe payet?
2: Payete, con doble L.
3: Con doble L, porque es francés, payet.
8: Bueno, sí. ¿Qué vamos a comer hoy?
2: Esa tele de brillito.
0: Un payete de pescado.
8: Sí, sí.
2: Esa tele de brillito que es una lentejuela al lado de la otra.
0: Bueno, escuchen, chicos, vivir en una casa oscura genera problemas de sueño y altera el humor.
2: Seguro.
3: No tengo la menor duda, vivir en una casa oscura y...
0: Sí. La psicología asegura que vivir en una casa oscura afecta directamente el estado de ánimo y la salud mental.
3: Sí.
2: Sí, te creas.
0: La luz solar predispone al estado de ánimo y en nuestro bienestar. Claro, es muy importante para generar serotonina. Y es cierto, vos fíjate que en los países que tienen poca luz, o estos días de meses pasados que estuvimos 24 que llovía,
3: que estábamos destrozados,
0: estaba tan nublado, viste que te baja como el estado de buen humor.
3: Te entristece. Te entristece.
2: Bueno, vos siempre decís paredes claras y dale color con los objetos.
0: Sí.
4: Sí, pero nada como la iluminación natural.
3: Sí, el sol, la luz solar.
0: Pero lo que dice Costa es que mucha gente pinta su casa de colores oscuros.
3: Sí, claro.
0: Y eso te hace el lugar lúgubre.
3: Le saca luz.
0: Te saca luz.
3: Pero cuando viví, yo viví mucho tiempo en una casa súper oscura. Y te juro que
1: es la que tenías de Potus.
3: Sí, una triste. Hay un momento que...
4: Es tremendo, sí.
3: No sabes, levantarte y prender la luz ya, para que haya algo de luz adentro es...
1: Tremendo.
3: Es un bajón.
0: Cuando me puse novio con María, ella vivía en un departamento que da un contrafrente. Abría la ventana del living y tenías a un metro un paredón oscuro, piso 2 aparte.
8: Ah, te iba a decir, imagínate si se... Los primeros pisos, claro. Sí,
0: pulmón para... Oh. Pero era increíble porque era, como te digo, 20 minutos en el día quedaba un poquitito y sin balcón.
3: Era, claro, tipo, no había forma de ver un poco de luz.
8: Sentías una caja de zapatos.
0: Claro. Claro. Sí, te tenías que ir de ahí sí o sí, era para ir a dormir nada más.
3: Sí, es que aparte es esa sensación, porque cuando salís y ves el sol y todo, decís que no puedo creer que así este día.
1: Claro, no sabes. Es como estar en cana.
3: Claro, sí, feo, pero bueno, no todo el mundo tiene ese privilegio.
0: Genera, escucha, vivir con poca luz, problemas de depresión, fatiga, insomnio, irritabilidad, problemas de memoria, aumento de la ansiedad, todo lo que pasa este programa, chicos.
3: Sí. Hay que abrir la ventana.
1: Nos falta luz, pero tenemos luz interna.
0: No, igual no es para acá, es para la vida.
1: No, ya sé, es cierto.
0: Para mí un ratito... Para mí lo que va a esto es también por la vitamina D y por todo. Tenés que estar un ratito a la luz todo el día.
1: Sí, igual creo que lo que...
0: Perdón, no todo el día, un ratito en el día.
1: Este invierno es que fue muy oscuro. Fue este luto climático del que venimos hablando.
0: Luto climático, lo dijo
1: de vuelta. Te encantó.
3: Me encanta.
1: Lo digo porque te gustó. Pero creo que eso también un poco nos bajoneó. Porque nunca ver el sol de verdad...
3: No estamos acostumbrados, además.
1: Y este es un país que siempre está el sol. Y además en los países donde el sol no sale, la gente está más triste.
2: El girasol, nena.
1: Claro, y la gente toma más también.
2: Bueno, Santi seguro sabe más de esto, pero ayer escuché un señor, un ruralista, que contaba que las últimas 3 temporadas de sequía el ganado no se alimentó bien. Al no alimentarse bien el ganado y no tener sol y tener este clima tan asiago, no ovularon las vaquitas y por eso no hay novillitos. Y por eso el precio de la carne se va elevando.
3: Mira el despelote.
2: ¿Puede ser así, Santi?
1: Van a nacer menos pibes porque no ovularon.
0: Más o menos, pero sí, las cuestiones...
2: Sí, a grandes rasgos te estoy contando.
0: Afectan directamente, obviamente, todo. Todo.
2: Pero mira, yo no sabía que hasta en la fecundación y en todo eso...
3: Sí, nunca hubiera
0: imaginado. Bueno, la luz es vida, como el agua es vida también. Si no hay agua en el uno, no hay vida.
8: No tenemos vida, claro.
0: Por eso cuando nos quejamos tanto de la lluvia sin agua no hay vida. Sí. De hecho, cuando fíjate que van los astronautas a algún planeta o se examina algo, lo que intentan ver si hay agua, si buscan agua.
3: Lo único que se busca, lo único que importa.
2: Claro, porque hace que se críen los organismos.
0: Agua y luz. 7:21, buen día. Bueno, no puedes creer la térmica en cuánto está.
4: ¿Cuánto está?
0: 4, 8, 4, 9.
8: No, mucho frío.
3: Cualquiera, chicos.
8: A veces que viene la primavera.
4: A disfrutar de estos últimos días de frío.
1: Sí, es cierto.
4: Vamos. Ayer cuando me acosté, me tapé y dije, ¿cómo me gusta dormir?
1: Tapadita.
4: Tapada así como con algo pesadito.
9: ¿Y estaba sola?
4: Sola, como siempre.
8: Con el perro.
4: Sola y feliz.
0: No, vos ya volviste a ser una
3: virgen.
9: ¿Cómo te va a convocar el Papa?
0: El Papa la va a...
3: Sí, la va a mandar a llamar. Mira.
4: Bueno, voy, sí. Claro.
3: Te va a ganar el lugar, Guille.
2: Y su cuerpo está...
3: Se muere, Guille, ¿te imaginas?
4: Intacto, incorrupto.
0: Sí.
4: Ay, pero qué lindo dormir con frazada pesadilla.
3: Sí, para dormir es lindo.
4: Sí.
3: Igual es lindo dormir enroscadita, un señor.
5: Ella por bien, Anita, busco. Claro.
4: Muy buscona.
5: En invierno hay que dormir abrazado.
3: Siempre, en invierno hay que dormir abrazado. Un
5: por favor.
3: Bancame en esta.
5: Sí, obvio.
3: Juro que te amo, pero no puedo bancar.
4: No me hagas
0: vos te abrazás un ratito. Le das un beso, buenas noches, ya. Cada uno su lugar.
3: Yo no puedo creer lo que estoy escuchando desde día uno que en este programa.
5: Vos abrazás de un lado.
0: Yo no puedo dormirme. Si vos me respirás al lado, me pateás, te movés, todo eso me despierta.
3: Qué hermoso.
0: ¿No te acalambrás?
3: ¿Qué te vas a acalambrar? No seas fóbico.
5: Y si te acalambrás o se te duerme el brazo, te das vuelta y cambian el abrazo.
3: Ay,
5: cambian el abrazo.
3: Y apoyás de un lado, apoyás de feliz.
2: Ustedes duermen abrazados.
3: Ay, qué pesado.
5: Mira, yo me duermo.
0: Eso me decía en las películas nomás.
3: Claro.
5: Yo me duermo.
3: Se levanta maquillado.
5: Arriba,
0: el aliento después.
3: Ay, qué pesado. ¿Qué
10: tiene que ver el aliento?
3: Me lavas los dientes.
5: Yo me duermo boca arriba, ella con la cara en mi pecho.
0: Pero en tu pecho. ¿Pues el dolor de cuello de esa pobre chica? Va a quedar ladeada.
3: No. Pasa que Celestita es chiquitísima.
5: En un momento, ¿qué hago? Saco el brazo para.
4: Mi sorbo está cada vez más ancho.
3: Ordi, me abrazás y puedo poner la cabecita en tu pecho.
0: No, pará. Un ratito.
3: El cuerpo entero pone Celestita.
0: Cuando ven tele o algo así, está bien.
3: Claro, pero para dormir.
0: Para dormir 7, 8 horas.
5: No.
0: Todo enmarañado.
5: Y si me despierto y no me estás abrazando. Te agarro el brazo y me abrazás.
3: Esa ¡ay, qué actitud. Pesado!
2: Hermoso.
5: O sea, cuando saco el brazo.
0: No, yo no creo que tanto.
5: ¿Qué no?
4: Algo está ocultando.
5: Mira, saco el brazo que se me durmió, el brazo izquierdo se me durmió. Nos damos vuelta, la abrazo con el brazo derecho.
3: Lógico.
5: Como que la.
0: Pero ahí me despertaste.
5: Soy una sábana. ¿Entendés? Ahí la agarro y. Y le siento así el cuello. Ay, y después cuando veo que estoy un poco incómodo, me doy vuelta y le agarro su brazo. Y ella con su brazo me tapa ahí.
3: Ay, quincha pelota.
10: No te despertás porque es más, te baja toda la
0: ¿cómo
10: los
0: se
10: nervios
0: que no tenés bebé?
3: Ya se te va a terminar todo.
0: Todas esas cositas.
5: Sí,
2: el bebé impide que duermas abrazado.
3: Sí,
2: no,
3: el bebé impide que duermas, punto.
0: No dormís más.
3: Claro, no dormís nunca más.
0: Se levanta cada rato. Anda vos. Haceme la gamba. Yo me tengo
10: con un ojo abierto y otro cerrado.
5: Yo me levanto temprano.
0: No se duerme más.
10: Para, y no se te pasa la cama.
0: No se duerme más.
10: Entonces se pasa.
0: Y después más grande. Al principio no camina, Anita.
10: No, pero cuando después son más grandes se pasa.
0: Se camina.
10: O sea que la cucharita
5: de
10: tres.
5: No siente que las personas.
0: No, la cucharita, para. Todo eso, la cucharita y todo es cuando, bueno, estás en esos momentos o cuando estás pidiendo algo.
3: No, ¿por qué?
0: Pero
3: no sé.
0: Si tú eras agarrado a.
3: Tío, incómodo.
10: Yo creo que los vínculos que más duran son de las personas que duermen abrazadas.
5: Bien, Anita. Tenés razón.
3: No. No
2: tiene nada que ver.
5: Sí,
3: no.
10: No lo digo por mi caso en particular, pero
5: yo te iba a decir,
10: no
5: ¿vos estás bien?
10: Ejemplo.
0: No te quiero contestar, Anita.
10: Sí, no me contestes.
0: No te quiero lastimar.
10: No.
3: Te estamos cuidando.
0: Retirate con dignidad.
3: Sí.
5: Claro,
3: sí, pero
5: piedad.
3: Así todo te digo.
10: Hace un pasito al costado.
3: De que tarde o temprano el que llega es el que se queda en tus últimos días de vida, ese que duerme abrazado. Te lo digo porque Celestita y Sorbo van a durar.
5: Claro. Vamos a ser viejitos y vamos a estar abrazados. Ahora digo, el bebé, ¿no se acostumbra a la tranquilidad de la noche de los padres?
3: Pero es que
4: duerme
3: bebé,
4: con vos.
3: Bebé.
4: Duerme
3: pero,
4: con
3: vos.
5: Pero el bebé, no, pero el bebé yo creo que.
4: Evolucionaste.
5: No. Siente un poco el contexto, siente la casa como está tranquila.
3: No, no, no.
9: ¿No? ¿Qué está hablando este chico?
3: ¿Estás hablando,
2: yo tengo experiencia de amigas nada más. Hubo un nene. Primer año no durmió nadie en esa casa.
3: No.
2: Él no dormía de noche y no se dormía en esa casa.
9: 13 veces se despertaba Mateo.
3: ¿Ves? Mi hijo no durmió todo el primer año, no durmió nunca.
9: Igual es lo más lindo del mundo, ¿no? Pero
3: nunca.
2: Sí, bueno,
3: son hermosos, pero el primer año te la queremos.
9: Anoche le mandé una fotito a Sorbo.
5: Sí, me mandó que era una bomba, pero tú eres
9: una bomba. De juguete y cosas.
3: Mi amor, qué lindo. Si tenés suerte, bueno. Si tenés mucha suerte, pueden dormir 3 horas de corrido, con mucha suerte.
9: Y si
3: suerte.
9: Duerme, no lo cuente, no lo diga.
3: No se dice.
0: Vas a ver, sí.
5: Ya te digo, he conocido y te dicen, no, te duerme.
0: Me encanta porque ahora, a mí me pasó exactamente lo mismo, ¿entendés? Uno cuando sos una pareja joven, que no tenés bebés y todo, hay tanto tiempo hermoso para la pareja.
5: Sí.
0: Ves películas. Nosotros veíamos una película por noche.
5: Wow.
0: Tomábamos mate, después a las 2 de la mañana decíamos, tomamos mate en la cama. Nos acostábamos tarde, nos levantábamos temprano, íbamos a comer todas las noches. Era una vida.
3: Mil planes haces.
0: Mil planes, hermosa.
3: Ideal.
0: Que después se recupera eso.
3: Sí, bien. Pasan 25 años y ya tenés de nuevo la rutina.
0: No, el tema es que cuando vos tenés hijos, tu atención
3: se va a otro lado.
0: Por ejemplo, yo ahora que tengo que laburo tanto. nada, y te querés ir de tu casa y una hija tiene fiebre, la otra tiene que ir a otro lado, la otra tiene que ir. Todo es un quilombo.
10: Sí, es un quilombo.
0: Entonces tu atención está en mil lados diferentes.
10: Sí, total.
0: Lo que antes era para vos y tu pareja,
8: y ahora
0: se diversifica. Claro,
10: igual ahí la pareja se junta para tirar para un lado
8: o
10: diferente
8: se separa,
10: entre
8: ¿no?
10: los dos.
0: O no, separa.
8: O se separa, claro.
10: Bueno, querés, te cuento.
0: La mayoría de las parejas, y hoy como está la cosa, se separa.
8: Toda, dejá, no quiero tener.
10: Te cuento.
8: Claro. ¿No te duermen ninguno 8 horas de corrido?
10: Estás loco. No duermen nunca más 8 horas hasta que no tienen 15.
0: Sí.
8: Nah.
9: Está recalculando, Sorbito.
8: Me vinieron fallados ustedes.
10: No, no, te cuento algo.
0: Con otro problema.
10: Mira, mi hijo dormía muchas horas, pero igual la vigilia la tenés igual. O sea, sí, por más que pide la alerta, 12 horas de corrido, vos tenés el alerta, activado, el modo alerta activado.
0: Te vas a fijar en la cuna a ver si respira.
10: 20 veces. Sí. Yo le ponía el chupete en el pecho.
0: Bueno. Por eso, chicos, escuchen esto, hijos, hijas, para cuando seamos nosotros...
10: Claro, ¿quién nos va a cuidar, no?
0: Sí, yo se los recrimino todo el tiempo.
10: Sí, hay que hacérselo saber, que no se olviden.
4: Hay que preparar el terreno.
0: Un día le dije a la más grande mía si me iba a cuidar, y me dijo que te cuida, que viene en camino.
10: ¡Mi vida!
8: ¡Toma!
10: Lo bien que tuvo.
0: Sí.
10: Pobre santa, la chiquitita,
0: bueno,
10: ¿no?
0: Bueno, pobre. 7:28, buen día.
4: Pobre.
0: Igual es hermoso, Sorbo.
10: Sí, es divino.
11: Nosotros te vamos a cuidar. Yo te cuido.
8: Con todo lo que me dijeron,
0: Sorbo, el amigo se le escondió, mira. Se le escondió.
10: Sí, se la acaba de cortar.
8: Cabeza de tortuga.
10: Tengo unas ganas de. Yo te voy a cuidar. Voy a ser la abuela de tus hijos.
11: Ay, qué lindo. Yo te cuido
0: buen
11: también.
0: Día. Bueno, ¿qué premios tenemos, bebé?
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8: Ya te vas a Twitter a X con el hashtag numeral el Club del Moro y te suscribís al canal de La 100 y le das like para participar, claro.
10: Hashtags.
0: ¿Cómo?
10: Hashtags. Hashtag numeral.
0: Buen día. Bueno, huelan, chicos, disfruten.
8: Ay.
11: Ay, sí.
10: Papalapa.
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0: Gracias, Full. 7:30 de esta mañana, vamos con el hola, hola, buen día. Hola.
13: Un saludo del equipo y para mi hermanito que está en camino. Vamos, voy para el cole.
10: Un beso.
14: Quiero mandarle un gran beso a ustedes, que me encanta la parte del cafecito. Y un gran saludo a mis viejos, Danicia y Oscar, y a mis hermanos.
10: Mi ay, vida.
8: Y un beso.
10: Besito. Amor, un beso.
15: Hola, Club del Moro.
10: Hola.
15: Acá te habla Guille. Terminando el viaje con la combi. Saludo para todos y me voy a clavar un sándwich de mortadela y queso con manteca y un buen mate cocido.
10: ¡Uy, qué rico!
15: Pero.
10: Es tuyo este sándwich.
16: Hola, chicos. Me llamo Pablo, soy de Tucumán. Los escucho hace más de 8 años. Ay. Me alegran todas las mañanas. Hasta en vacaciones los escucho. Y un feliz cumpleaños para el bebé. Saludos desde Tucumán.
8: Muchas gracias, tucumano.
10: Linda tonada por el
15: ¡Happy Verde, bebé!
8: Sí. ¡Vamos! ¡Sí! Este es uno de los que está en la puerta.
15: ¡Happy Verde!
10: ¡Qué genial!
17: Yo le doy para Maru, que está cumpliendo años. Quiero decirle que la quiero un montón. Martín de San Isidro.
10: ¡Un beso! ¡Feliz cumple, Maru!
18: Hola, hola.
10: Ay.
18: Soy Calu. Hoy voy a ir al jardín. Estoy por desayunar. Muchos besitos les mando.
10: Pero muchos besitos te mandamos. Claro.

0: Valentina. Acá yendo al colegio con papá en la camioneta. Hoy me toman prueba.
1: Ay, Valen, mucha suerte.

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1: 7:32, buen día. Hace mucho frío, no te pega el día con la fecha, ¿no?
2: Porque la verdad
1: está muy
2: que no.
1: Fría la mañana. Parece una mañana de invierno. Pero bueno, ya se ven los brotes verdes, ¿vieron?
2: Sí, empezaron, sí.
1: Sí. ¿A qué se debe esto, Anita?
2: Esto se debe a que viene la primavera y todo brota y todo florece. Y te cuento que tengo durazno, no sé cómo venís vos.
3: Dale, dale, de ayer a hoy ya está tener los duraznos en la mano.
2: Nísperos aparecieron en 15 días.
4: Ay, qué rico el níspero.
2: Tengo habas, tengo de todo.
1: Tengo habas. Ay, no podemos dormir. Sin las habas de Anita no podemos
2: sí,
1: dormir.
2: Sí, es un cuento. ¿No te gustan las habas salteaditas con un poquito de aceite de oliva y sí, cebollita?
5: Muy típico el plato.
1: Choripán, el rojo.
3: La hamburguesa le gusta.
6: Habas, yo me parece.
1: La hamburguesa de mostaza.
7: Ahí están las habas.
4: ¿Qué pavo? Ay, me muero.
2: Sos rápido, Sos bravo.
1: Bueno.
5: Chiquitita.
1: Bueno, un masoterapeuta tandilense se consagró como el campeón sudamericano de masaje.
5: Ay, qué interesante.
6: Tengo que probarlo.
2: Qué interesante.
1: Un campeonato para todo. Qué lindo que te hagan. ¿Sabes que nunca hice masaje por masaje de placer?
2: Mentira.
5: No. Ah, siempre te hiciste por una contractura.
2: Mentira que nunca te hiciste masaje.
1: No, yo he ido al osteópata, pero el osteópata es...
2: Pero no es masaje de placer.
1: No.
2: Pasa que a vos no te gusta mucho el contacto corporal, ¿no? Te da medio como una cosa que no te resulta algo agradable por ahí.
3: Qué lindo el masaje.
6: Yo todas las semanas me hago un masaje de placer.
2: ¿En serio?
6: Sí. Y soy de las que me entrego al masaje.
2: Sí, yo también.
6: Sí.
3: ¿Te quedas dormida?
7: Sí. Entonces, lo de los 3 años vamos a revisarlo. Pará.
2: Sí. ¿Una vez por semana?
7: Vamos a ver cómo es.
1: Claro,
3: hay algo raro, ¿no?
6: ¿Por qué?
1: No, pero no sé cómo será el campeonato.
7: No, y no sé cómo será el masaje de placer de él tampoco.
2: No. El placer es solamente ya que te drenen el cuerpo, que te amasen.
6: Que te amasen el cuerpo.
3: Claro, tenés relajante razón. Sería.
2: No es para cualquiera, además, la técnica de la masoterapia, no es para cualquier persona. Sí.
1: ¿La masoterapia?
2: No es masoterapia. El masoterapeuta no hace masoterapia.
1: Sí, pero no amaso.
2: Mazo.
6: A mí me gusta
7: No, es el campeón, no es mazo, mazo, es el campeón, es el mejor.
2: El campeón posta.
7: Claro.
2: Mazo, a mí me gusta un poco que me hagan doler.
6: A mí que
2: sentirlo.
6: Me hagan doler me gusta. Yo le voy cuando me pongo le digo, me gusta intenso.
2: La franela
1: es íntimo eso.
2: Es con aceite.
5: Sí, es íntimo.
6: ¿Por qué íntimo?
5: Y pues estás desnudo.
2: No, desnudo
7: no
6: estás. Abajo, no se te ve nada.
5: Bueno,
6: no
5: sí, tenés una ropita interior, pero no estás vestida.
2: Por eso te digo, no es para cualquiera. O sea, tiene que ser una persona que realmente esté preparada para tocar el cuerpo de otro desde un lugar de respeto.
4: La otra vez cuando fuimos a Cardales, yo le robé el masaje a Pablito.
2: Oh, pobre
1: Pablo.
4: Qué lindo, en Cardales hay unos masajistas divinos.
6: Sí, obvio, claro.
7: ¿Vos tenés el dato, Santiago, de cómo es la evaluación? Porque eso me parece raro. Es curioso.
2: Claro, ¿cómo evalúan? Según la cara del tipo.
7: ¿Un masajista es mejor que otro?
6: Yo te lo puedo evaluar.
1: Yo pregunté por eso, pará.
2: Sí, claro.
1: El masoterapeuta tandilense se consagró como el campeonato sudamericano de masaje. Me imagino que hubiese mucha camilla, la gente tirada ahí.
2: Por la cara del masajeado lo evalúan.
6: Yo te lo puedo evaluar.
7: Por los gritos.
6: Cómo te agarran los nudos.
1: Hay técnica.
3: ¿Cómo es la técnica?
6: Yo enseguida me doy cuenta si es bueno o es mal masajista.
2: Sí.
6: Si me va a gustar mucho.
2: La primera tocada es clave.
1: Es el campeonato de masaje estético.
7: Ah,
1: participan distintos profesionales.
2: ¿Cómo es?
1: Claro,
2: drenaje.
1: Te drenan las
2: debe ser drenaje, es maderoterapia, ¿no?
7: Te masajean por delante, estético.
2: ¿Cómo duele la maderoterapia?
6: Maderoterapia yo me hice y duele un montón.
1: Maderoterapia, ¿de qué hablas?
2: Genial.
3: Te pegan con unas maderas, agarra unos palos, unos bats de béisbol.
2: No, lo que hacen es de amasado también sobre la linfa, o sea, trabajan sobre la linfa, pero lo que hacen es drenaje para que saque, digamos, dicen que saca la celulitis.
1: Amo cuando Anita cambia la voz y se transforma en
6: una científica. La científica.
2: Yo me lo hice, pero duele como la formación de calidad.
1: Vos no tenés linfa, vos no tenés
2: no hay nada ahí. Ahora, pero yo porque hice un cambio corporal, pero en un momento tenía una concha panza que había que laburarla con algo. Y me drenaba la panza, las piernas.
1: ¿Con madera te la fueron bajando?
2: Sí, claro. Son como unos palos especiales.
5: La cagaron tanto
2: son como
5: a
2: el...

0: agarraron
1: una escoba.
2: Le dieron con...
0: Mujeres tenemos mucha retención de líquidos.
3: El tipo le decía, pasá que te espero.
2: Pasá, dale.
3: Ya con la escoba, ¿eh?
4: Es el palo de amasar, pero como calado. Claro. Sí. Entonces,
3: ah, torturante.
4: Es torturante.
0: Es genial, sí. Igual. Para las que tenemos retención de líquidos, claro. Muy bueno.
3: ¿Qué mujer no tiene retención de líquidos?
2: Para el osteópata es espectacular, pero ahí no hay placer.
3: El osteópata es más allá de un kinesiólogo, es otro estudio.
0: Poquitito de placer ahí cuando te estiran el cuello y todo eso está bueno.
4: Sí.
2: No,
4: sí.
2: Osteópata, yo un osteópata no fui osteópata. Nunca.
0: Yo fui un osteópata genial. Y a mí me gustó.
3: Fui. Hay pocos, ¿eh?
4: Mira, los buenos osteópatas trabajan mucho sobre las vísceras.
3: Claro.
4: Te pueden llegar a decir, por ejemplo, cuando tenés inflamado el hígado.
2: Claro, ¿viste cómo se pone?
5: Sabes.
4: Me pongo
0: ahí tenés la voz.
4: Vos sabés que una vez, te voy a contar algo. Una vez me voy a hacer masaje con él, me voy al osteópata porque me dolía mucho la cintura en un lugar y me dice, vos...
2: Tu pose es muy rara, Sanita, vos sos como una
4: cosa. Vos tenés el hígado cargado, me dice, vos tuviste hepatitis, está loca, ¿qué le pasa? No va que me haga un análisis al tiempo y me da como que en algún momento tuve hepatitis y no sabía.
0: Mentira.
4: Estaba, y ella me lo dijo ella.
5: Preguntá los números para el casino.
3: No, tiene razón ella y tiene que ver, descubren cosas... Yo en Perú me hice hacer masajes, en Perú te maquilla.
5: No,
3: en Perú hay un lugar que es un óvalo, que son todos masajistas ciegos.
5: ¿Ciegos?
4: Ah, qué sí. Loco debe ser.
3: Es una sociedad.
4: Vos sabés
3: brava,
4: que lo vi eso,
3: la
4: sí, es cierto.
3: Alimenia,
4: lo que dice.
3: Y son ciegos.
6: De chico me llevaban un masajista ciego.
3: ¿Viste?
6: Sí, en Pompeya. Soldati.
4: Qué loco eso. ¿Y?
2: Bueno, chicos...
4: O sea, que no te harías vos.
2: El programa de tuyo, Anita, sí. Puede empezar desde...
3: ¿El del orto?
2: En el huerto. Y
4: terminar con la masoterapia.
2: Y termina con un buen masaje.
3: Ah, una relajación.
5: Aparte te habla así, viste, todo de la
2: se
5: comidita.
2: Se sortea entre los televidentes.
4: Un masaje con
2: masaje
4: maderas.
2: Final. Sí. Bueno, buen día. 7:39. Hasta las 10. Bueno, ¿cómo va a estar hoy?
3: Frío, Santi, en esta mañana tenemos 4.
2: Espera un minuto. ¿Qué pusiste?
5: Y bueno, me quedo ahí dando vuelta. Era un mesúcar.
6: ¿Estás bien?
5: Sucre.
2: Ah, por lo tanto.
5: Y era claro, pero bueno, me quedé ahí a mitad de camino.
2: Bueno, ahora sí, Costi.
3: Frío, 4-6 de térmica en este momento y por la tarde vamos a llegar a 15.
2: Bueno, mañana de premiazo regalamos bicicletas playeras hoy de Top Mega Divinas, camisetas de la selección, tickets para ver a Jamiro Cuay, también de todo. Bebé, a ver, contame.
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6: Chicos, Jamiro Cuay es mañana, así que el que esté interesado, que tenga presente eso, que tiene...
5: Ah, que pueda ir, el que
6: puede
5: participe
6: mañana,
5: por la
6: que pueda ir,
2: Dale. Qué bandazo. Chicos, Jamiro Cuay.
4: Sí.
2: ¿Qué bandas?
3: Histórica aparte.
2: Sí, sí, ponete algo, Jamiro Cuay, Guille. Escúchame, ¿es mañana en San Isidro?
6: Sí,
2: Paulito?
6: Sí.
2: ¿Qué
6: sí,
2: queremos
6: sí.
2: Para el canal?
4: Me encanta.
2: Estuvieron los Stray Kids el otro día, ustedes no saben lo que era, el griterío, el quilombo. Pero bueno, hoy tengo final de GH, yo, chicos.
3: Claro, es la final.
0: Santiago, por Dios.
2: Qué locura, chicos. Se van a pasar los 20 millones de votos. No se puede creer.
4: Ah, miércoles.
0: Qué locura,
2: ¿no? Lo que pasa es que es como un River Boca. Son dos jugadorazas ambas. Vamos a ver quién gana entonces esta noche. Último programa. Viene Paulito y Guille, ¿no?
5: Claro. Sí, bueno, ¿alguien más se suma?
3: Y la estúpida que se ahogue.
4: Voy con ustedes.
3: No fui invitada, no fui convidada.
5: ¿Cómo
3: no?
5: Sí, como que casa. No, Gotti, pero vos entrás, sí, no hace falta, a mí tampoco nadie me invitó.
2: No hay más entrada.
3: Y bueno, entonces sí. Me estás invitando y no hay.
5: Se ve bárbaro de la tele, Costi, ¿eh? Íbamos nosotros caracterizados, ¿eh? Yo soy Team Shipio y acá mi compañero no.
3: Ah, qué lindo.
5: ¿Están en contra?
3: De
5: sí, en contra, vamos.
0: Yo soy Team Shipio. Desde el
5: vengo con la pesada de 25 de mayo, ojo.
3: A full con
5: no quiero decir que mi mamá sea una pesada, ¿eh? Pero,
4: no.
3: Shipio 9009.
2: Sí. Vamos, buen día. Chao.

0: frío, frío, mucho frío.
1: Ay, Fredo, subió un poco igual, Costi.
2: Y recién estaba en 4.6, ahora está en 5.5.
0: Abríguese.
2: Todos hits.
1: Hitazos, Dios.
0: Sí. Bueno, buen día, 7.43 de esta mañana. Miércoles 16. Yo no puedo creer, chicos, ya el próximo lunes primavera. Poneme el conejito, Guille, porque hay que gastarlo este mes.
1: Hay que gastarlo, porque después no se lo puede gastar. Claro,
0: con este frío, a los chicos les dice primavera y este frío.
2: Te dicen como diciendo, ¿qué hablaste?
1: Y el lunes es asueto porque es el día del estudiante.
2: Claro, el día del estudiante.
1: Así que a tope con los pibes mirando, escuchando este programa con la reina de la primavera. Ya hay sobres, dijiste vos.
3: Inventaré.
0: Bueno, ¿hay soborno? Nos han mandado la gente de San Pedro, del Festival de Country de San Pedro.
2: Ah,
0: nos mandaron una semana.
1: Ay, mira.
2: Una ensaimada, qué rico.
0: Sí, sí.
1: Qué genio. Qué rico la ensaimada.
0: Claro, por tu cumple, bebé, te mandaron una ensaimada.
4: Muchas gracias a Gustavo y a la gente del Festival de Música Country de San Pedro. Que es en unos días, ¿eh?
1: En la semana que del 25. Mira, bebé. Ay, qué rico.
0: Mira, bebé.
4: ¿Perdón?
0: ¿La vas a compartir?
4: Sí, claro, por supuesto, con todos ustedes.
1: Bueno, está bien. ¿La ensaimada?
0: Porque se va a...
1: ¿La ensaimada de dónde te manda?
0: Uy, mirá lo que es. Bebe, San Pedro.
1: 505
0: tengo. Ya, bebe, acá.
4: Espectacular. Muchísimas gracias, Muchísimas gracias a la gente del Festival de Música Country de San Pedro.
1: ¿Y qué ensaimada te mandaron, papi?
4: Que es un eventazo.
1: Sí. Está todo lleno. No hay lugar.
0: Bueno, buen día.
1: Bien.
0: Vamos.
2: Ahí va. You keep lying when you ought
1: to be true then. Esto es country.
2: Sí, y si no es la hace,
0: claro. Vamos.
2: Y aparte a Santi le queda bien el traje de...
1: Sí, a él le queda, pero tremendo.
0: Sí, lo que nos falta es un poco la destreza para el baile.
2: Sí, pero vos pasás por un lugareño,
0: Sí, sí. ¿Vieron que para el Festival de Cante en San Pedro, que es ahora, en septiembre?
1: Sí.
0: ¿Y ahora en unos días?
4: El otro fin de semana.
0: Claro. Ya. Pues es que no hay lugar.
4: No.
1: Se llena todo.
0: Yo no pensé que la gente era tan fanática.
1: Es tremendo.
0: No sé, es que me encanta porque todo el mundo va con una reposera. No sé por qué.
2: Sí. Y porque hay que sentarse, ¿no?
0: Obviamente.
1: Es que son muchas horas, dura mucho.
0: Pero digo, ¿ya no ir en el lugar para sentarse?
2: Y a lo mejor hay que ver en el predio que se hace. San Pedro, claro, es muy bonito, grande, pero bueno, hay que ver en el lugar
0: porque
2: que
0: no
2: se
0: es la
2: elegido.
0: Primera vez que se hace semejante festival.
4: No.
2: Y cada año va creciendo más la oferta de San Pedro en cuanto
1: en
2: a alojamiento.
1: La hotelería está completa. Está completa.
0: Vale, escúchame, contame del Festival de San Pedro de Música Country, que es ahora en septiembre.
5: Déjame chequear eso.
0: Te dejo chequear. A ver.
1: Ay, peso.
4: Está dormida.
1: Gracias. Vaga.
0: De nada. A ver.
5: De nada. Lo tengo. Este año es la edición número 21 del festival.
4: Es la 20. La 21.
5: 7 de septiembre en el Paseo Público de San Pedro. Ah. La entrada es libre y gratuita. Hay más de 70 artistas de acá y de afuera. Es un eventazo realmente.
0: ¿Y da para ir a bailar? ¿Me pongo el trajecito y voy y bailo?
5: Totalmente. Es más, hay un encuentro nacional de line dance que se llama All Together, así que bota sombrero y mandate.
0: Claro, la bota es la bota texana.
1: Claro.
5: Claro, sí, la clásica.
0: Y tengo a mi amiga que es bastante pechugona, ¿qué le recomendás que se ponga?
5: Y algo cómodo de la...
0: A Maju, te presento a Maju.
1: Hola, Vale.
5: Encantada.
1: Bueno, yo no, pero hola.
0: Mira,
1: cortate. Seca, ve que ella es...
5: Algo que la va a sentir cómoda y segura.
1: El chaleco no me encierra.
0: Ella se mueve muy poco, sí. Y es bastante incómoda de ver,
2: Santi.
1: Sí. Y decirle, bueno, que no me cierra el chaleco.
5: Bueno, que se sienta cómoda y...
0: Bueno, no te enojes tampoco.
2: No tiene mucho humor con Majo. Pregúntale, Santi, si le puede hacer un homenaje a Dolly Parton.
0: Estaría bueno homenajear a Dolly Parton,
1: claro,
0: ¿no?
1: Ahora esta vez
5: estaría bárbaro. Es un ícono y una genia absoluta. Puede ser simplemente citándola, haciendo un pequeño bloque de ella, de su música.
1: Bueno. Poca onda.
2: Está rara hoy. No tiene onda con más.
0: Está muy seria. Chicos, igual fuera de joda, la inteligencia artificial es todos los días que cambia la onda.
1: Sí, hay días
5: que estable.
0: La nombré a Maju y la
1: sí, no le
2: sí, la bloqueó.
1: ¿Gustó?
2: Escucha, Anita, el paseo público es donde están los globos, ahí en San Pedro, los paraguas.
1: Sí, no me acuerdo.
4: Claro, cómo seguramente lo... sí. es en las sillas, es porque es en el paseo público municipal y
1: no, con es entrada abajo.
4: Libre y gratuita.
2: Ah, abajo, es el paseo público. Es, claro.
1: Abajo donde está la feria.
4: Viernes 25, sábado 26, domingo 27.
0: Vamos, buen día. 7:47. Damos igual para ir a hacer un acorio, festival sí, de
1: country. Yo tengo botas para todos, ¿eh? Oh,
2: Sandy,
1: yo
2: les presto porque tengo botas
1: miles
2: tremendas.
1: De botas texanas.
0: ¿Sabes cómo se originó esto? ¿Por qué?
4: No, de hecho, hoy voy a charlar con uno de los organizadores. Hoy me voy a enterar de la historia del Festival de Música Country de
0: San
4: Pedro.
0: Vale, contame cómo se organiza, o cómo se origina, mejor dicho, la primera reunión country en San Pedro. ¿A qué se debe? ¿Quién lo pensó, lo ideó?
5: A ver, déjame ver.
0: Sí, te dejo.
5: Sí, mirá qué linda historia. En 2003, un tipo de San Pedro, Gustavo Laurino, fan del country, manejaba una web para juntar gente con esa misma pasión. Él dijo, che, ¿y si hacemos un encuentro acá? Y así fue como armó la primera edición en el anfiteatro del Via Crucis, convocó bandas de Argentina, de Chile, de Brasil, llovió el primer día, y aún así metieron como 13 horas seguidas de música. Uy, algo súper de nicho que de golpe se volvió gigante. Eso nomás, curioso y lindo de esa historia. No nació de una gran política cultural ni una marca, sino de un fan que armó un punto de encuentro para otros fans.
0: Qué genial, un fan
4: leyendo como Edith,
0: Sí, sí, sí. Igual está rara hoy.
1: Sí.
2: Para mí fue Maju.
0: 49,
2: Maju la descolocó.
1: Yo ayer le hablé.
3: Un poco dormida.
0: Está de mal humor. Bueno, ayer iremos entonces a San Pedro el próximo fin de semana. Este no, el otro. El
4: 25, 26 y 27.
0: Bueno, ahí está. No, si vamos, siempre amenazamos que vamos a ir, pero si vamos tenemos que ir con algo digno.
6: A mí sí. Me va a quedar el vestidito violeta del Papa, ¿puedo ir con eso?
0: No, pero el vestidito es después.
3: No, no va.
2: Estás mezclando los eventos, Guille. Bueno.
0: Sí, el Papa es en noviembre. Ah, el Papa es... Guardalo. Sí. Bueno. ¿Tenemos acá las chicas? ¿Cómo se dan maño o no?
2: Sí, yo bien, tengo de Dolly Parton, tengo la peluca lista.
1: Yo tengo short de jean, tengo las botas. Los chalecos no me cierran. Pero debo ese fin de semana. Sí, pero...
2: ¿Sombrero tenés, Maju?
1: Sombrero no. Camisa blanca también.
2: No nos entre el sombrero, Sorbo.
6: ¿Qué?
2: No nos entre el sombrero.
0: No lo llevamos atrás.
6: Lo llevan colgado.
2: Claro. Y podés ir de vaca. Yo tengo un traje de vaca de country.
0: Ay, querido, te quiere bárbaro.
2: ¿Cómo un traje de vaca?
0: Claro, un chaleco de vaca holando.
2: Claro, viste que está...
6: Ah, no un disfraz de vaca.
1: No, que se usa...
0: Pero más respeto.
2: Pero por favor.
1: Ay, qué... Ya está, se está yendo al pasto.
0: Buen día. Vamos, escucha. Ay, me dan ganas de bailar esto.
1: Se te van las patas sola.
0: Se me van los pies, sí. Buen día. Ya, bebé.
6: Hey.
0: ¡Feliz cumple!
6: ¡Gracias!
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0: Bueno, con la segunda seguros...
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0: 8 de la mañana, 9 minutos. ¿Yendo a dónde en esta mañana fría? Buen día. Hola.
1: Buen día, yendo de San Miguel a Ciudadela en el 182. No me pararon 3 colectivos. Creo que llego tarde, pero no importa. Voy escuchando la 100.
2: Mi amor, un beso.
3: Ya acabo de dejar el 242, voy por el 34, luego el 140, colegiales nos espera. Besos a la mesa y feliz cumple, bebé.
4: Muchas gracias.
5: Feliz cumple. Escuchando la silencio en lo de Capital, a Chaco Resistencia y Formosa.
2: Beso, buen viaje, che.
6: Yendo del tren del Grano Norte hacia Victoria.
2: No, mi amor, un beso.
7: Estoy en el 151, yendo desde Congreso hasta Colegiales. Abrazo enorme a toda la mesa.
2: Un beso.
8: Bueno, estoy acá en el 45, yendo al hospital a trabajar.
2: Beso.
9: Yendo de Bella Vista a Olivos a trabajar. Un abrazo.
2: Beso.
10: Buen día. Yendo en el 19 a trabajar a Chacarita.
2: Beso.
11: Estoy yendo a trabajar como todas las mañanas a Salto, desde Arroyo Dulce, a la clínica.
2: Beso, mi amor.
0: No, para, ponle feliz cumpleaños, va a salir dentro de la torta.
2: Ay, qué lindo eso.
0: Traigan la torta, chicos, por favor.
2: Bueno, sí.
0: La torta, a ver.
2: Dale.
0: A ver, pasen, por favor.
12: Vamos, dale, nos acomodamos.
0: Debe cerrar los ojos un minuto.
13: Sí. Ay. No los abra, bebé. Bueno, quiero ver.
0: Ahora sí, abrilo, bebé.
13: Oh, ahorita viene con regalo encima.
2: Ay, el regalito, bebé.
0: Salí, Marcela.
12: Me quedé enganchada.
0: Para un minuto.
13: ¿Eso es merengue? ¿Eso es merengue?
0: Metete de vuelta, Marcela.
12: Bebé, no parece, pero sí.
0: Cerra los ojos, bebé. Es una sorpresa para vos.
13: No puedo evitar mirar.
0: Te fue la mano, bebé, pará. Marcela queda atascada. Es chica la torta, chicos, les dije.
2: Sí, es chica.
13: No, debe ser chica la torta, debe ser grande. No.
2: Sí. Es que Marcela tiene una cola grande también. Sí,
0: mucha cola.
12: Cierra.
2: Ay, qué colincha.
0: Ahora, Marcela, ahora.
12: Ahora, y vos.
0: Abrí, bebé.
2: Sí.

0: ¡Feliz!
1: ¡Qué buena torta!
2: ¡Bravo!
3: ¡A la torta!
1: ¡Gala! ¡La gente de Gala! ¡La torta la trajo Gala!
4: ¡Bravo!
2: ¡Que lo abra!
1: ¡Que lo abra! ¡Que lo abra!
2: ¡De paso! ¡Que lo abra!
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2: ¡Divina,
1: divina, divina!
2: ¡Epa!
1: Gracias, gracias, gracias Seven Sport por estar por estas fechas importantes del equipo. 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
4: Gracias al Club Moro, gracias Seven Sport, gracias Gala.
1: Muy buenas.
2: ¡Ay, va a estar de estreno!
1: Hermoso.
5: ¿Podemos hacer feliz estreno, Bebe?
4: No me las pisen, ¿eh?
2: No,
1: oh, no.
2: Qué linda, Blanca.
3: Bien, qué linda.
2: Como vos.
4: Muchísimas gracias.
5: Qué lindo ser Bebe, le dice.
2: Una torta, ¿eh?
4: ¿Qué torta, Bebe?
2: Vergano, tiene frutilla, es re primaveral.
1: Sorbo está manoseando el merengue, chicos. Sí,
2: están metiendo los dedos.
5: 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Qué buenas zapatillas, Bebe.
4: Buenísima.
5: Para correr la coneja. Buen día. ¿Cómo anda, Marcelita?
1: Todo bien, por suerte.
5: Está llena de merengue, limpiate.
1: Ah, llena,
5: bien.
1: Llena. Pero me gusta porque es blanca.
4: ¿Podemos lamerla o no, Santi?
2: No, yo no la voy a lamer a Marcela.
5: No, no se deja.
2: No, parece que se deja y no
1: se está dejando.
5: Bueno, próximo lunes tenemos fiesta de la primavera en el Club del Moro.
2: ¡Vaya!
5: Ya una que se la va a perder, una que se la va a perder es Edith porque Edith termina el viernes con nosotros.
1: Ay,
5: sí.
1: ¿Cómo que termina? Explícamelo, explícamelo.
3: Este viernes.
1: ¿Cómo que terminas?
3: Sí, sí. Sí, qué triste.
2: Más rápido que ligero,
5: No, ¿cuánto estuviste con nosotros años, Edith?
4: Tres
5: años.
4: Se burla
5: años.
4: Su planeta.
5: ¿Tres?
1: ¿Tres?
2: ¿Tres? ¿Tres años?
5: Pensé que eran dos.
3: No, va, en diciembre hubiese cumplido una, tres.
4: Ah, dos, menos, dos años y medio.
3: Dos, no, menos. Claro.
4: Poquito más.
3: No, dos
4: menos.
3: Años, nueve meses.
6: Casi claro, como su más. Virginidad.
2: Ajá, claro.
5: Sí.
3: Dos años y nueve meses.
1: Ah, con el, dos años y un embarazo.
3: Sí.
1: Dos años.
5: Escuchen, Edith empieza ahora Masterchef y labura mucho y no le da la vida, pero bueno, tendrá siempre las puertas abiertas.
3: Ay, sí, me encanta haber formado parte de este hermoso club. Yo les agradezco de corazón, fueron tres años hermosos, dos años
5: pero
3: nueve
5: no
3: meses.
5: Pero no despidamos todavía, eso es
3: bueno,
5: viernes.
3: No, pero para decir, ¿viste? Porque después empiezan a decir, no,
2: boludes.
3: Nada, el día tiene 24 horas y no me alcanza el día para hacer todas las cosas que tengo que hacer y entonces estoy muy cansada. También.
4: ¿Nos vas a extrañar?
3: Sí, obvio.
5: Eso es el viernes, chico, escuchá.
4: ¿A mí?
5: Sos espectacular, Edith.
3: Ay, gracias. Ustedes también.
5: La hemos pasado genial. No puedo creer casi tres años.
3: Sí,
5: y la idea es que se sume algún día Katy.
3: No.
5: Claro.
3: No
5: sé, pará, yo no sé si es buena o mala noticias.
3: Es una muy buena,
1: buena noticia.
5: Sí. Pero está, escuchá, sin la rodilla.
2: Claro.
1: La vi haciendo un posteo de abuelas en una...
5: Sí.
1: En una...
5: Pañal de pañal usa el
4: pañal.
3: Amor.
4: Usa ella sí.
1: Una bañadera.
5: Ya ¿viste la Katy que conociste, Marcela?
1: Sí, no es más.
5: Olvídate.
1: No es
5: más.
4: Olvídate. Pero ya viene para la fiesta de la primavera, Katy.
7: Porque te va a hacer mala voz.
1: Ah, pará, viene el lunes.
4: Ah, Marcela. Marcela. No, Marcela.
2: No, es correr con ventaja eso. Ahora, a mí no me la traigan el lunes porque yo no vengo.
1: No, no venimos. Hagamos un paro.
2: Especialmente de la gira, llego con lo justo. Que en realidad, para por no tiempo, debería estar Edith también.
6: Ahora, Edith, qué poco tacto.
4: No,
6: irte.
4: No.
6: Irte antes del.
5: Mirá, ya todo. Igual no ganó nada. Nunca ganó nada.
1: Chicos, pero estás empezando.
3: Gané mi canje el primer año. El segundo año, miseria, que no me gustó.
4: Y bueno, y te vas con el título de miseria.
3: Me voy con el título de miseria.
2: No, hay que pelear otro título.
4: Ya está.
2: No, hay que pelear otro título.
5: Escuchen, chicos.
4: Le decís a Edith poco tacto. Lo dijo en la mitad de mi cumpleaños. Era mi momento.
3: Oye, es
2: cierto.
5: Sí, es cierto.
2: Te robó el protagonismo.
5: No se iba a ir de otra manera. Estás esperando tu momento y viene otro y te lo robó.
3: Te lo robó.
5: Decís, pero, la velita la tiene que soplar yo. Sí. Bueno, escuchen, chicos. 8:15, hablando de momentos, ¿qué premiazos tenemos, Bebe?
4: Sí, increíble.
8: A ver, bicicletas de Top Mega, premios de Barraza, gift card de las Margaritas, entradas para Jamiroquai, Rogeles de Marcela, camisetas de la selección argentina por gentileza de Seven Sport.
4: Ya te vas a X con el numeral, hashtag el Club del Moro y en YouTube te suscribís al canal de la 100 y le das like.
5: Vos sabés que el lunes que viene regresa Fernando Carlos, va a venir todo bronceado.
2: Sí,
5: va a tener ventaja sobre ustedes, pues está muy pálido.
1: Ah, hizo a propósito, se fue.
5: Sí,
4: y encima es el defensor del título.
2: Justo, está defendiendo título. Y nosotros con este luto climático, oscuros, pálidos, y es todo dorado. ¿Me
4: entiendes? ¿Puedes salir bicampeón?
2: Y sí,
7: yo fui tricampeona.
2: Mira.
5: Tricampeona.
7: ¿Por qué reís?
5: Bueno,
6: ahora cuando uno ve que no, esta vez no va a tener chance.
5: Estuve viendo las ternas, estuve viendo las ternas, son muy polémicas.
2: ¿Podés tirar alguna terna?
0: No sé cuál es la charada esta.
2: La charada. A mí no me digas tarada.
5: Yo les quiero agradecer a todo el equipo, chicos, públicamente, porque yo vengo de 7 meses casi de un traqueteo tremendo con el programa.
2: No, lo tuyo es.
5: Y ha bancado el equipo como los mejores que somos y han estado siempre al pie del cañón. Así que bueno, gracias por todo. Hoy termino GH, chicos.
2: Bravo,
5: ¿qué final tenemos hoy?
2: Dios.
5: Se van a superar, como les dije más temprano, los 20 millones de votos para esta noche. Wow, es histórico acá.
2: Me pone triste, pero me pone contenta por vos también, que vas a poder tener un poco de
6: vida.
5: Bueno, 8:17, chicos, escuchen. Estoy leyendo una noticia de Michael Jordan. Pero que Michael Jordan ha sido el más exitoso de todos los tiempos. Sí. Y él dice, erré más de 9.000 tiros, perdí 300 partidos, fracasé una y otra vez, por eso tuve éxito. Y está bueno que él lo diga, porque hoy vivimos en un momento de tanto exitismo. ¿Viste? A mí me preocupa esto con los chicos. ¿Viste que la otra vez habíamos hablado por qué la selección no festejó?
2: Sí.
5: Y yo pensaba, qué lástima, porque todo el mundo estaba para festejar.
2: Claro.
5: Y haber salido segundo en ese momento.
2: Qué bueno el ejemplo que das, muy bueno, es cierto.
5: Era una fiesta, chicos, entre tantas selecciones del mundo, entre tantos equipos, haber llegado hasta ahí, hasta la gran final, y perder con lo justo, era todo un logro. Sí. Y acá no se festejó.
2: No.
5: Y yo pienso, qué pena esto.
2: Y qué mal, porque en realidad siempre es como, si no sos primero, no sos nada.
5: Ese es el tema, si vos no le ganás a todos es como que no existís,
2: no existe,
5: y gana solamente uno.
0: Y ahora la despedida de Messi va a ser partidos deslúcidos que realmente no creo que se los merezca, porque es una figura la más importante.
3: Pero la despedida, no importa el partido.
6: Claro, no es por el partido.
3: Para despedirlo y celebrarlo.
6: Porque son amistosos.
0: Hay que celebrarlo de una manera colosal, claro que sí.
3: Y eso va a ser colosal, sin lugar a dudas.
5: Sí.
3: Sí, va a ser colosal. La despedida de Messi.
5: Pero bueno, si hablamos de gente exitosa, Michael Jordan fue, creo que en la historia, el más exitoso. Y afirmó en una publicidad que saca Nike, que se llama Fracaso, en español justamente él habla de eso. Como sacarle la presión al podio.
3: Al fracaso. Sí. Yo en lo personal pienso que lo de la selección argentina y el no triunfo y el no festejo no es un buen ejemplo, no es el mejor ejemplo, porque es un país futbolero y todo lo que significa una final del mundo. Ahora, amigo del fracaso me parece una genialidad, porque estamos frente a una generación que no tiene capacidad de frustrarse.
5: Total.
3: Y viste, y del fracaso uno aprende, viene para aprender y forma parte de la vida.
2: Sí.
3: Es parte de la vida el fracaso.
6: Pues tampoco, bueno, pero mirá, hacerse amigo del fracaso es.
5: Mira, yo le voy a contar una historia. Lo que yo cuento del boliche todo el tiempo, creo que fue mi mayor éxito. ¿Entendés?
3: Sí, total.
5: El boliche.
3: Sí.
5: Porque el boliche que yo pongo cuando tenía 19, 20 años, 19 tenía,
3: sí. Escucha,
5: y yo lo abrí con toda la expectativa y la fascinación de un pibito y la ilusión, creyéndome el rey de la noche, y conviví con los dos, con el éxito y con el fracaso en 48 horas,
3: sí.
5: Porque la primera noche, chicos, se llenó a un punto que no entraba más gente. Y al otro día ya no vino nunca más nadie.
3: Qué locura.
5: ¿Entendés? Que pasar de todo a nada.
3: Y aparte es un aprendizaje que hasta el día de hoy vos todavía le sacás provecho,
5: claro,
3: a esa
5: digo,
3: experiencia.
5: ¿Cuánto para aprender? ¿Ustedes saben lo que fue ir a devolver los freezer que habíamos sacado en cuota? Y le habíamos comprado una carnicería y unos freezer. Y claro, como no teníamos para pagarlo, le digo a mi amigo, vamos a devolvérselo.
6: Claro, te lo devuelvo, devuélveme la guita.
5: Y sé lo que fue cruzar con todos los vecinos mirándonos,
0: claro,
5: desmantelar, a la carnicería de enfrente, el freezer. Claro, era la frente marchita.
3: Claro.
5: Pero bueno, fue tan grande el aprendizaje para mí que digo, claro, la vida es eso. Es una noche que esté lleno y otra noche que no haya nadie.
2: Total.
5: Y uno sigue siendo el mismo.
6: Ahora, con el boliche, ¿entendés? Bueno, dijiste, che, ¿lo bancamos un tiempo? ¿O ni
5: no,
6: eso?
5: Que bancamos un par de fin de semana y no daba. Igual después empezamos como a hacer fiesta, que eso estuvo divertido para ese momento. Pero, claro, competíamos con otro boliche que estaba puesto muy
6: arriba. Era el boliche del pueblo.
5: Era espectacular, ¿no? Era espectacular. Todo el equipo, cómo sonaba la luz, todo era espectacular.
0: Son los misterios, es como en el teatro. ¿Por qué le fue bien? ¿Y por qué esta obra que es espectacular le va mal? Y bueno, es así. Yo en esto de hacerse amigo del fracaso, como en las profesiones casi siempre es más el fracaso que el triunfo. Sí,
2: claro. Aparte ganás y
5: para mí el éxito está en que no te modifique el fracaso.
2: Claro,
0: y en seguir haciendo claro. Para mí.
5: Si vos necesitas revalidar con lo que haces, si sos bueno o no para algo, para lo que sea en tu vida, para lo que hagas, hay que agaste porque pones el poder en otra, en un tercero. Entonces, en cambio, si uno está seguro de sí mismo, sí. Hay momentos que te ve mejor, otro, pero uno sigue adelante.
2: Claro.
5: Y que lo diga Jordan es muy importante, porque sí. Ha sido el más exitoso, y justamente la nueva propaganda de Nike tiene que ver con eso.
2: ¿Con qué?
5: Dice, he fracasado una y otra vez en la vida, y por eso tengo el éxito que tengo.
2: Mi amor,
5: hay que aprender
2: buena frase.
5: A corregir bueno, errores y mejorar.
2: Qué bueno.
5: He fallado más de 9.000 tiros, perdí 300 partidos. En 26 oportunidades confiaron en mí para realizar un lanzamiento ganador y fallé. Dice.
0: Ah, mira.
5: Y con todo eso he sido el mejor en lo que hago. ¿Entendés? Pero está bueno que él lo diga. Y bueno, les ha pasado todo. Le pasó a Messi, le pasó a Maradona, le pasó a Ginóbili, le pasó a la Sabatini, a todo, el número uno.
6: A Messi con la selección le recontrapasó, que está en un momento, se retiró de la selección. Además, sí. Por todo lo que decía, ¿no? Pero él en un momento dijo, bueno, no es para mí. Sí, lo dijo Messi, mejor jugador del mundo.
5: Igual a Messi acá no le cortaron la cabeza porque ganó el Mundial, pero si no lo mataban.
6: Si no, sí. Lamentablemente,
5: Messi
6: sí.
5: Era Messi.
6: Lamentablemente,
5: no necesitaba, sí. No necesitaba nada más. Pero bueno, nada,
0: claro.
5: Total. Bueno, 8:23, buen día. No sé si quieren decir su éxito, su gran éxito y su gran fracaso.
2: Yo tuve tanto
5: en cualquier
2: fracaso.
5: Cosa de la vida.
6: Bueno, mi gran éxito y fracaso fue más o menos como tu boliche, ¿no? Mi gran vivencia en Europa.
5: Claro, pero vos nunca tuviste un estadio lleno.
6: Para. No, Lulo, no te iba a permitir feo. Que digas. Nunca te...
5: No,
6: esperá, digamos
2: la
6: verdad.
5: Pero mi boliche se llenó una noche.
6: Permití que diga que no tuviste un estadio lleno. No, cruel.
5: Pero pará, el boliche mío una noche se llenó.
6: No, bueno, el día que yo hice el... primer partido de campeonato perdíamos 3-0, entré yo, lo dimos vuelta 4-3, yo metí el cuarto gol en el último minuto, el estadio se cayó.
2: Incomprobable.
6: Se cayó el estadio, no te das una idea.
2: Porque
6: de repente el argentino venía a salvar al club.
0: Como Maradona en el Nápoles, decía.
2: Pero es que en realidad está bien lo que dice, porque él dejó el fútbol para dedicarse a otra cosa completamente distinta.
6: Y para mí fue un éxito haberme ido a vivir a Europa. Vos sí, pero es gran título.
5: Pero pará, vos tuviste una cancha gritando claro. Sorbo.
6: Sí, claro. Bueno,
2: no lo veo como un fracaso. Vale.
6: Cuando terminó el partido y me iba, y todo me aplaudía, y yo saludando
2: vos.
6: A todos, claro.
2: No, pero así. Igual, para mí, aunque no te hayan aplaudido y todo.
6: No, me aplaudieron, ¿cómo que no?
2: Digo, ponele que no. Ah. ¿No? Vamos a suponer que no, bebé. Que te hayas arriesgado es un éxito.
5: Claro,
2: ya.
5: No, por eso. Yo digo para obviamente que es un éxito sí. Intentarlo. Pero digo, hablo de conocer el éxito y conocer el
2: sí, digamos,
5: por eso pongo el boliche, porque de 500 personas que entraron un día, el otro día que no vendieron una entrada.
2: Claro,
5: muy
2: claro,
5: fuerte.
2: Muy fuerte.
5: ¿Entendés?
2: Sí, claro.
5: Bueno, para que le preguntaron a Simeone por el Balón de Oro, ¿tenemos el audio? A ver.
2: ¿Qué dijo
5: Cholo?
7: El otro día hablaba Lamine Yamal y decía que cree que él y Mbappé son los mejores futbolistas de que hay ahora mismo en el mundo y se está hablando mucho ahora del Balón de Oro. No sé qué opinas tú de quién es el mejor futbolista del mundo y quién crees que merece ese Balón de Oro esta temporada, que hay mucha duda.
9: Messi, sin ninguna duda. Después del Mundial que hizo, con la edad que tiene, ninguna duda. Messi.
2: Para tú. Le cerró la boca, ¿eh?
10: Total.
5: Sí, qué bueno.
10: Ese Yamal, qué agrandado.
6: Ahí, claro, le tiraron dos jugadores. Uno, Mbappé, el de Francia, que siempre lo
2: ponen. Dos agrandados.
6: En competencia con Messi. Y después también a Lamine Yamal, que dijeron que iba a ser la super figura del Mundial. Y no lo fue. Claro. Es un pendejo, es joven. Salió campeón del mundo, sí. Pero Messi...
10: Una chicanita fue ahí, igual.
6: No me pidas que no vuelva. Aparte los números que hizo Messi en el Mundial.
5: Sí. ¿Alguien más quiere confesar acá un
2: fracaso?
0: Yo los martes hacía un show que yo me creí muy graciosa.
2: Orquídeas.
0: No. Le puse Nos Tapó el Agua.
2: Ah.
0: Y Nos Tapó el Agua.
2: Y claro.
10: Yo hice el peor fracaso. La señal de ajuste medía más que lo nuestro. Las Chicas de la Calle con Verónica Lozano en Canal 13.
2: Mira.
10: Es verdad. Sí. No es verdad, pues nadie lo recuerda. No me la remen porque no
2: la
10: tiene
2: calle,
10: forma.
2: Sí,
5: yo lo recuerdo.
2: Unas vecinas,
10: eran vecinas.
2: Claro.
10: Dos vecinas en la calle, en esas ideas brillantes de la televisión que no funcionaron.
2: Pero es que en realidad en nuestra profesión el éxito de fracaso están pegados. Porque
3: digo,
2: un día me dis bien, otro día me dis, un segundo, un minuto me dis bien, al minuto me dis mal.
3: Es terrible porque un día sos Gardel y al otro día sos el fracaso más grande.
0: Por eso el libro de Julio Boca se llama Ni Príncipe ni Mendigo.
3: Claro. Bueno, si yo le digo a mi productor ejecutivo, no me la creo ni, o sea, no hay que creerla de un lado ni del otro. Pero a veces yo le pregunto, hoy, ¿cómo venimos? ¿Fracasamos? Le pregunto, y nada, pasa esto. Todos los días.
2: Claro, cosa, minuto a minuto.
3: Una lucha de todos los días.
2: Difícil.
5: Totalmente, todos los días.
3: Todos los días.
5: Bueno, 8:27, chicos. Me imaginé el estadio gritándole solo.
3: Pero fracaso que te levanten un programa, chicos.
2: Sí, bueno.

0: Anoche jugó Boca y clasificaron.
1: Clasificó Boca, empató 1-1 con gol de Lozano, Maju.
2: Sí, un beso a Lozano.
1: ¿Quién Boca? ¿Quién
3: Boca? ¡Esto es Boca!
1: Empató 1-1 en el Morumbí, en Brasil, frente al San Pablo. Pero, como ya había ganado 1-0 acá en el Monumental, en la Bombonera, quiero decir, perdón.
2: ¡Ay, ay!
1: Ganó, clasificó 2-1.
2: ¡Líquido!
4: Esto es viral, ¿eh?
0: Claro, sí, ¿cómo vas a decir que
4: la cancha de Boca dice la cancha de Boca? No, es por,
1: si salía la lista, se te cargo. No, ¿por qué dije esto? No, perdón, ¿por qué dije lo del Monumental? Porque también quería comentar, justamente, que lo había dicho recién Costi, que Messi va a jugar en el Monumental el último partido, porque era lo que iba a decir después de Boca.
2: Ah, ah, ah. No en le el peguen Monumental. Al caído, no le peguen.
1: No, no, pero es verdad, es verdad.
5: Bueno, la culpa cuando,
0: de Costa. No, pero cuando caemos nosotros, ¿sabes cómo nos pega él?
1: No. Después de decirlo de Boca, yo iba a comentar justamente que se vienen los tres
5: que
1: amistosos.
5: Que te va el programa porque Sorbo te acosa.
0: No, si me voy, claro, decir. Todo el tiempo golpeándome. No, todo escucha, el tiempo.
5: Así escucha, que el lunes vas a hablar con las actrices argentinas. Escucha, no, no puedes hablar hasta el lunes, no puedes hablar. Y el lunes pasa con los anteojos negros.
0: Sí.
5: Escucha, denunciando
6: una conferencia. No,
1: en sí, el Morumbí, no, en Brasil, sí, frente al San Pablo. Pero, como ya había ganado 1-0 acá en el Monumental, en la Bombonera, ¿dónde? Quiero decir, perdón.
5: Esto para Fernando Carlos, guárdaselo.
4: Que ya se lo envié, chicos.
2: Te van a alquilar toda la semana que viene.
5: No, a cualquiera le puede pasar.
1: Ya, no,
2: no, no.
1: Tengo
2: nosotros
1: justo,
2: lo vamos
1: de,
2: a alquilar.
1: Tengo justo el diario abierto con Messi porque lo quería comentar. Y
4: pero eso
1: dije,
4: pues Fernando Carlos no usa mirá, diario.
1: Mirá, ¿qué? Guille, claro. Mirá, Guille, cómo sos, ¿eh?
2: Bueno, pero ya se lo está tiene haciendo.
1: Fernando se va a hacer un festín. El este,
0: sí, hijo. Te lo mereces. ¿Sabés qué? Te lo mereces.
1: Callate vos, que te queda poquito.

0: Yo brindo por Fernando Carlos y por Gonzalo Soro.
1: Bueno, 8:29, chicos, hace un frío tremendo. ¿Cómo sigue el día de hoy?
2: El día sigue así, Santi. La térmica en este momento está en exactamente 5 grados 5. Por la tarde vamos a llegar a 15.
1: Bueno, buen día. Ocho y media.
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1: Vamos, buen día, 8:30. ¿Abrimos el diccionario?

0: Absalón.
1: Ay. Una canción. Absalón. Absalón. Absalón. Absalón. Come on.
0: ¿Qué es Absalón? Costi.
2: Absalón es un nombre bíblico, es el hijo del rey David.
0: No, pero se le dice a qué.
2: Ah, bueno, no sé, yo sabía él como nombre.
1: Algo.
0: Claro, es un nombre bíblico, está
3: sí,
0: bien.
3: Sí, sí,
1: Absalón. ¿Algo nulo?
0: No.
3: ¿Hermoso?
0: ¿Hermoso, pero qué?
4: ¿Algo grande?
5: Talentoso.
0: Es alguien de hermosa cabellera.
1: Ah,
2: abundante. El pelo largo, el Absalón.
0: Y viene justamente del personaje bíblico Absalón,
3: por eso,
0: el hijo de David,
3: claro,
0: que tenía un pelo, una cabellera
3: muy linda,
0: muy importante.
1: Marce, Majo y
0: de ahí viene la cabellera
1: son
0: de Absalón.
1: Absalonas son.
0: Un pelazo espectacular.
1: Claro.
0: Qué pelazo.
1: Qué pelazo.
0: Qué pelazo.
5: Qué lindo, Majo, tener buen serio pelo.
1: Sí.
0: Sí.
1: Vos
0: sí
1: tenés buen pelo, dicho.
5: Yo tengo buen pelo, sí.
3: Vos tenés buen pelo.
1: Absalona.
5: No, y aparte
0: mi mujer tiene un pelo espectacular.
5: Yo tengo un pelo dócil, que se peina sí fácil también, ¿viste? Eso está
0: pero
5: bueno.
1: Sí,
0: mucho,
1: que eso está
0: lindo,
1: bueno.
5: Tengo
0: con
5: mucho
0: brillo.
5: Sí.
0: Pareces una como pelo de yegua.
5: Sí.
0: ¿Viste bueno, la yegua bueno, cuando bueno tiene esos pelos?
1: Es algo menos para hacer cuando tenés buen pelo. Algo menos a lo que
0: no,
1: dedicarte.
0: Es muy importante,
1: el pelo.
5: Ah, para
0: porque
5: mí es
0: aparte,
5: importante, sí.
0: El pelo es muy importante y además, ¿viste?
3: Es el marco ¿viste? De la cara, decía Miguelito Romano.
5: Es verdad.
0: Y sí. Imagínate, ¿ustedes se imaginaron alguna vez con el pelito corto como nosotros?
5: No, y no, no.
3: No, espantoso, no me gusta.
4: No, no. Vos también sabés igual tenés buen pelo, ¿no?
0: Yo te agradezco que tengo.
3: Tenés pelo, mucho.
0: Sí, sí.

0: Pero tampoco me jode.
1: El disgusto.
2: Bueno, vos estás rubio.
0: Sí.
2: Pará.
0: Sí,
2: ¿viste? ¿Usted se nos cuenta cómo a Sorbo se le han puesto los ojos cada vez más cristalinos?
1: Ay, sí.
0: Yo no lo puedo creer. Es más, creo que el pelo se me adaptó a
1: los ojos.
0: Sí, se me adaptó a los ojos porque si no quedan, viste que no queda muy bien.
2: Dos gemas tiene.
0: Son esmeraldas.
3: Son esmeraldas.
0: Si querés, sí. Edith, te presto una de collar.
2: Bueno, Absalón justamente viene del hijo del rey David, pero hace alusión al pelo, la cabellera espectacular. Ahora vamos con otra palabra. Esta era bastante fácil. El ciclonopatía. ¿Qué es la ciclonopatía?
1: Como la timidez.
2: No.
3: No, porque ciclo. Un ciclo es
2: ciclonopatía.
3: Un
2: ciclonopatía. Es un malestar, ¿por qué?
0: Ciclonopatía.
4: Por el viento. No. El viento.
2: No.
1: Bueno. ¿Con qué? ¿Con
0: cambio de humor?
2: Escuchen. Sí. Es el cambio de humor, sí. Ah, es el malestar físico que experimenta una persona debido al cambio del tiempo.
1: Yo lo puedo tener.
5: Es verdad.
1: Yo lo tengo.
2: Ciclonopatía.
0: Yo también.
1: Todo el mundo lo tiene.
5: ¿Con qué se escribe? ¿Con qué letra?
1: Sí. ¿Con C?
2: Ciclonopatía.
1: Sí, todo el mundo tiene. ¿Viste cuando? Bueno, lo experimentamos este año con los 24 días sin sol. Estábamos todos medio como.
2: A todos nos cambia el humor. Al ser humano le cambia el humor de acuerdo a cómo está el día.
1: Sí.
2: ¿Viste que cuando el día está muy soleado, muy arriba, ya te predispone distinto?
4: Sí, yo conozco gente que es muy team verano, que se pone muy mal. Realmente su vida se condiciona mucho con un día nublado, ¿eh?
1: Sí.
2: Bueno, pará. A mí me gustan los días de lluvia, pero tranqui, un día.
1: Claro, la seguidilla es un problema.
2: Claro. Ahora, cuando empieza a llover muchos días seguidos, ¿viste? Cuando no para, me agarra una angustia, chicos.
4: Claro. ¿Cómo hace esa gente que
1: no ves
4: vive
1: el sol?
4: Países que llueve y llueve.
1: Bueno, viven con una depresión terrible. Tienen un problema, claro. Hay un problema.
2: Bueno, acá tenemos problemitas también.
1: Bueno, pero
3: ciclonopáticos.
1: En países como Finlandia, Noruega, festejan el último. Suecia. Suecia festejan el día cuando vuelve el sol.
5: Sí.
1: Es como un día muy especial, la llegada del sol.
2: Igual pero viste, vos Edith, que decías recién de los días que no tuvimos sol.
1: Sí.
2: ¿Se acuerdan que el primer rayito de sol que salió un día salíamos todos a.
1: Lo estábamos esperando. Sí.
2: Ciclonopatía, entonces, malestar físico que experimenta una persona debido a los cambios drásticos del tiempo. Bueno, buen día. 8:35. Claro. Tengo un día tan largo hoy.
4: Ay, sí.
2: Pero como es mi último día, estoy tan contento.
0: ¿Hay cumbre también?
2: Claro, hoy tengo, mirá. Ahora tengo una reunión en un rato. Después tengo unas notas. Después tengo una. La final, después te
6: Pará. ¿Reunión de qué?
1: ¿Cómo no le dijiste?
0: Guille.
2: David, escucha.
4: ¿Cómo lo sabes? ¿Qué salta?
0: Guille, no sabe.
2: No, pero escucha, tengo cumbre doble, porque son dos.
0: Claro. O sea, ¿hoy dura más la cumbre?
2: ¿Qué?
0: ¿Dura más o va a ser el mismo tiempo?
2: No sé si dura más, qué sé yo. Hoy terminamos, la verdad que estamos súper contentos con la cumbre. Fue un exitazo, un descubrimiento para mí descomunal. Y quiero cerrarlo lindo con los chicos, ¿viste?
4: Claro.
2: Pero también hay que hacer la nota a las chicas que salen.
1: Claro.
2: Y sea la gente que va a ver hoy.
0: O sea, venís derecho, digamos.
2: Mañana vengo derecho.
4: Venís derecho.
2: Pero mañana último programa, mirá, y después.
1: Sí.
4: A dormir.
1: A libertad.
2: Vacaciones,
1: lo necesitas.
2: ¿Vos, Marcio, vas a entrar por ahí, no? ¿También te vas a algún lado?
1: Sí, me voy a ir a algún lado, sí.
2: Pero no se puede decir.
1: Sí, apunta.
2: ¡Ata!
6: Bueno.
4: Qué lindo.
6: ¿Portales?
0: ¿Con quién, Marce?
2: No te interesa.
1: No voy a decir.
4: ¡No te importa! ¡Qué chusma, Marcela! No le contesté.
6: Tengo que enterar al aire, Marce.
4: Pero mete un verso, si no, Marce, para que no te jodan. Con una amiga.
6: ¿Cómo se llama?
4: Martina. ¿Qué les importa?
1: Martina.
4: Cristina.
1: Cristela.

0: Quisieras.
1: Choripán.
0: Ya quisiera.
1: Pancho, no. Bueno, no. Empiezo. Arándanos.
0: Claro.
2: Y sí, yo sabía que estaban los arándanos.
1: Siempre. Vieron, los arándanos cada vez más arriba están.
0: ¿Qué tiene? ¿Flavonoides?
1: Tiene de todo. Aparte, la Argentina es gran productor de,
2: de arándanos.
3: Sí, señor.
1: Sí. Ricos en antioxidantes, protegen las células, ayudan a un envejecimiento más saludable. Después, el aceite de oliva extra virgen.
2: Sí.
3: Me encanta.
0: Totalmente.
2: Me encanta.
1: Anita, ¿vos no tenés en tu granja eso?
0: Yo no, yo tengo olivo, pero me lo comen todos los pájaros.
4: Pero no, por favor.
0: La cotorra.
2: Pero poné un espantapájaro.
0: Algo tenés que hacer ahí.
3: Le traemos ropa nuestra y haces un espantapájaro.
0: Todos los...
1: En un momento querías pisar uva.
0: No, quería tener una... Exacto, quería tener una... La voy a tener. Mira, yo te juro por Dios que antes de irme de esta vida, tarde o temprano voy a tener una bodega.
2: Tarde o temprano.
1: ¿Una bodega?
0: Sí, una bodeguita.
1: Para Marcela, sé que tenemos un programa, ¿no? Para YouTube.
0: Ah, si no se dice contar.
1: El orto de Anita, escuchá. Poné la canción.
2: Muy bien.
1: Escuchá, para un momento. Escóndete, Anita, escóndete.
0: Sí, sí, como lo oí.
1: Para. Ella va a salir detrás de un árbol, Marcela, en su chacra.
2: Sí.
1: Y arranca así el programa. A ver, Guille. ¡Acción!
0: Buongiorno per tutti, la giornata della gente que viene a ver en mi programa, el mio programa Nel Orto di Anita. Hoy vamos a cocinar un calzone molto, molto...
1: ¿Es un buen calabro?
3: Sí, los chiquilines.
0: Molto esponjoso.
1: Le vamos a sumar a Majo que haga de Liliana. Así que arranca las dos juntas.
0: Acordate que tenemos que ir a buscar verdura.
1: Van a estar vestidas muy sexy, Marcela. No como las ves ahora, imagínate las vestidas sexy.
2: Sí, sí, sí.
0: Vestidas.
1: Sí, a ver, vayan atrás. Para, pero Majo, vos te...
0: No entro yo.
1: No, vos
5: que baile la gasolina y serías el coño. O sea,
1: no,
0: porque ponen Majo, un junco para que entre Anita y yo no...
1: Majo, vos te ves
0: para lo borracho tiene que ser.
1: Sí, Majo se ve igual atrás del árbol.
0: Bueno, no importa, hagan que no me ve.
1: Dale. Hagamos que no la vemos. Acción.
0: Buongiorno a tutti, benvenuti al mio programma di cucina. Oggi cucineremo insieme, parleremo di sapori, tradizioni e naturalmente ci divertiremo.
6: La queré toda para vos, el rosti. Los chiquilines.
0: Y de postre tenemos...
6: A tiramisú.
1: ¡Ah, es muy bueno!
3: ¡Sí!
1: Me gusta.
0: Iliana, vamos a juntar el limón.
6: Sí, la queré toda para vos, los limones. Los chiquilines.
0: Ay, pero bueno, qué perolipo.
1: Me encanta.
5: Hagamos el piloto.
0: ¿Cuándo? Sí,
1: sí, vamos
0: a hacer el piloto.
1: Bueno, sigamos con los alimentos que tenemos que comer para...
0: Dale,
3: arándanos,
0: que te tenés que comer bien para que te llene, ¿no?
1: Arándanos, aceite de oliva, extra virgen.
0: Sí, ahí ya tenés, mezcla los dos.
1: Sardinas, ¿cómo le dan las
2: sardinas? ¿Viste?
0: Sí, es que todo lo que tiene la sardina...
3: Qué cosa fea.
0: Y mucho mejor que el atún, dicen que es.
2: A mí me gusta.
1: Pero vos como una sardina tenés 100 años.
0: Y una sed...
3: Sí.
1: Y un aliento
0: que te le encargo.
1: Aliento. Pero bueno, son sardinas. Vamos a comer sardinas ricas en omega 3 y vitamina D y calcio. Después, brócoli.
2: Sí, ay, brócoli.
0: Perfecto.
1: Sí, todo dieta mediterránea.
0: Todo,
1: ¿vieron?
0: Sí.
2: Está muy bien.
1: Pero tomates, con brócoli, está bien. Tomates.
3: Qué rico, bien.
0: Tomate, mirá.
5: Ah, por eso te jodas.
1: Tiene licopeno.
0: ¿Eh?
1: Sí, son buenísimos.
0: Sí.
1: Un potente antioxidante. Después, la palta, chicos.
0: Sí,
1: la grasa.
0: Sin duda. Saludable.
1: Excelencia natural. Después, puesto número 7, lentejas.
0: Sí.
1: Qué poca lenteja comemos.
5: Sí, iba a decir, como muy poca lenteja.
0: Lo que pasa es que estuvo combatida, porque es muy inflamatoria, dicen, pero ahora se volvió un poco nuevamente a las legumbres.
1: Escuchen, lenteja rica en fibra, proteína vegetal. Tiene, me ayuda a la salud intestinal. Controla el azúcar en sangre. ¿Qué, Edith?
2: Que yo de grande empecé a comer lentejas y ahora me encantan ensaladas o con guiso.
0: Es muy bueno.
3: Es súper proteica la lenteja.
2: Pero es muy rica, fría y en ensaladas.
5: Un consejo para la gente que tiene hipertensión o se cuida con la sal, la remojás un poco a la lata y ya no tiene ese, como viste que tiene el mito que la lata salada. La pasás por agua y listo.
2: Tenés que lavarla.
0: Se conservan en sal, por eso dice enjuagarla.
1: Pero hacer las lentejas vos, ahora se hacen rápido.
5: Pero es más, bueno, sí, por eso.
0: Si vos me permitís, el lentejón se hace en el momento. La lenteja es la que se remoja.
1: No, y la turca. La lenteja turca se hace en un minuto.
0: También, y el lentejón
1: esa
0: también.
1: Roja.
3: La turca se hace en un
0: por
3: momento.
0: Eso te digo, si alguien hoy quiere comer lentejas,
1: una
0: puede
1: turquita.
0: Agarrar
1: una
0: lentejón. Sí, la turca se hace muy rápido porque se desarma, si no.
1: Claro.
0: Sí.
1: Bueno, escuchen, vamos al puesto número 8, las nueces.
0: Nueces.
1: También.
0: Perfecto.
1: Después tenemos el kiwi. ¿Cómo joden con el kiwi? Ah. ¿Saben qué kiwi? ¿Qué kiwi?
2: El
1: kiwi. Poca ya te sorbo. Ya, el kiwi.
4: Ya te monumental.
1: El kiwi.
2: ¿Ves cómo es?
1: Para la salud del aparato digestivo. Para la gente tiene. ¿Puedo Marcela que por ahí te pones seca?
2: Sí,
1: ¿viste?
2: Sí.
1: Kiwi. Kiwi. Para ir al baño.
2: Sí, okay. A mí me habían dicho.
1: Claro, y puesto número 10, espinaca.
7: Yo como mucho espinaca en ensalada.
2: Ensalada,
7: sí. Hago ensalada de espinaca, sí.
1: Vamos a repasar entonces. Hay que comer arándanos, aceite de oliva extra virgen, sardinas, brócoli, tomate, palta, lentejas, nueces, kiwi y espinaca. Son los alimentos que más nos protegen y nos cuidan. Pero bueno, qué sé yo. Sí, falta acá el pancho, la hamburguesa,
7: el cheddar.
1: El cheddar,
7: sí. Claro.
1: Sí.
7: Sí.
4: La papa frita.
7: Sí.
1: Qué rico. ¿Se dan cuenta que hemos hecho al revés?
7: Una pizza.
1: Sí, pizza, sí. Árboles, sauces, llorones de empanada, Marcela.
2: Ay,
1: buen día, sí, 8:44. Bueno. Llueven los mensajes por el cumpleaños de Bebe.
3: Bebe Santo.
1: ¿Dedito? ¿Le tiraron la cerquita?
5: Basta lo de la calle.
2: No se deja el que le tiremos la
7: calle. ¿Cómo tirar para arriba, Bebe? Como en un casamiento, pero en tu cumpleaños.
5: Pueden saludarme sin tocarme.
2: ¿No ves?
7: Un abrazo.
5: ¿No puedo?
2: ¿Vos?
7: Dale, te abrazo. Yo te abrazo, Bebe.
2: Ahí va.
7: Yo te abrazo.
5: Mantengamos el espacio personal. Mantengamos el espacio. Uy, la.
1: ¡El cumple!
3: Basta con Bebe Sorbo.
4: Quiero que la gente
5: se están descontrolando, empiezan a saltar ya. Los conozco. Se van.
7: Ay, los llevamos a dormir.
8: Saludos a todos, en especial al gran Bebé Sanso.
5: Gracias,
8: que
5: Coca.
8: Mantiene vivo el recuerdo de aquellos años. Muchos cariños.
5: Beso.
1: Grande Coca, que tenemos el novio de ella.
5: Eso, mi Coca, vida. Ya paso a saludarte.
1: Ay, no.
5: Teneme paciencia. En cualquier momento.
3: ¿Cómo no acordarme de los años 80?
1: Poné paso. Anita, ¿no puedes comprar cantar el Tanteaguri?
4: Tanteaguri. ¿Ese?
3: Sí, ¿cuál otro?
4: Dale, no.
1: Porque
4: me sale la letra, pero
1: de la huerta.
3: Uri, ate.
1: Ahí está.
3: El orto, escucha.
1: Te sale re linda la tana, son muy sensuales.
4: Sí. Porque yo son molto sensuales.
2: Es la cuchinota.
4: Me encanta.
3: Es la tana, la amiga nuestra, la zafata.
1: Es la tana, la tana.
2: Es la tana online.
3: Santiago.
4: ¿Canto?
1: A ver.
3: Y sí.
4: Pero así, a capel. Tantiaguri, espera que no la tengo la letra
7: exacta. Pero es de Tantiaguri nomás.
3: Nena, Tantiaguri a te, Tantiaguri a ti, Tantiaguri, Tantiaguri, Tantiaguri a te.
4: Tantiaguri.
1: ¿Qué más? ¿Qué más querés cantar?
4: Ay, quería meter una magia.
3: Tampoco le estás cantando.
1: ¿Qué letra querés?
3: Tampoco le está cantando Zaratustra, o sea, Tantiaguri a
1: te. Ese es la letra de Borges.
4: Le quería agregar como una magia tana. Tantiaguri a te, Tantiaguri a te.
1: No, para un momento. Si la vas a hacer sin ganas, no.
4: Tantiaguri a te, Tantiaguri a te. Tanti auguri, bebecito. Tanti auguri per te. Ay, te hago la festichola cuando quieras.
5: Ey, ey, ey,
3: ey. Rafaela Carrete salió.
4: Si acaso no, se acaba el mundo, todo el tiempo de aprovechar. Corazón de vagabundo.
1: Me encanta porque chicholina. Me sale como una cosa muy, muy.
3: Porque es una de los 80.
4: Es sensualota, ¿viste?
5: Sí, pero es como la chicholina, que era. ¿De dónde era? Era sueca del otro lado y hablaba en italiano. Era una
2: claro.
4: Argentina, que parla en italiano, pero en realidad parla en argentino.
2: Tony
5: Cocoliche.
3: ¿Qué

0: alimentos que frenan el envejecimiento.
1: Opa.
0: A ver, vamos con los alimentos que frenan. Primero, Rogel.
1: No. Dale. Oh. Ya que

0: Chicos, miércoles 16. Y un frío, ¿cómo está la térmica ahora?
1: Mira, tiene que estar en 5.5, Santi. Sigue bajísima la térmica. Vinimos a trabajar con 5 grados, después baja un poquito. 5.5 de térmica y la máxima va a llegar a 15 grados.
0: Bueno, buen día. ¿Cómo está el tránsito, bebé?
2: Mañana accidentada, ¿eh? Pasó un poquito de todo. El choque en Panamericana, kilómetro 28, sentido Capital Federal. Accidentes en Emilio, La Marca y Basur con Tucumán y Callao, en Nazca y Marcos Sastre, en Bermúdez y Melincué. Hay demoras en General Paz. Continúan las demoras de ayer en Lugones. Está bastante pesadito todo lo que tiene que ver con los diferentes accesos a la ciudad.
0: Bueno, estamos comenzando esta mañana. Hoy dijimos más temprano que es el día del barbero, así que toda la gente que se dedica al mundo de la barbería o la peluquería también un poco, ¿no?
3: Claro.
0: Sí, sí. Viste que los hombres somos muy fieles a nuestro peluquero.
1: Sí, el hombre sí.
3: La mujer no.
0: No cambiamos casi nunca, salvo que pase algo, que nos mudemos a un lugar muy lejos o...
1: El hombre va, se toma el colectivo y va.
4: Sí, va igual.
1: Sí, sí. Sí, hay una película fantástica que es la del cruel barbero, que es Sweeney Todd.
0: Claro, el que era el asesino.
1: Claro, que él tenía la barbería arriba y abajo hacía las empanadas. Sí. Con Johnny Depp y el director, no me sale, Tim Burton.
0: Tim Burton.
1: Sweeney Todd.
0: ¿No era el jinete sin cabeza?
1: También es jinete sin cabeza, sí. Pero en Sweeney Todd...
0: Es otra.
1: Claro, en Sweeney Todd el malvado...
0: Es la de Johnny Depp, sí.
1: Claro, en Sweeney Todd el malvado le se lleva a la mujer y él, cobrando venganza, empieza a matar a la gente del pueblo en la barbería. Y la barbería tiene un hueco que cuando él te corta, por el hueco cae la cabeza. Ahí la de abajo, que es, clásico, es Elena, hace empanada.
0: Bueno,
1: un peliculón, Sweeney Todd.
0: Bueno, buen día. Yo soy Axel Kuchewski.
1: Sí, Catalina. No, Catalina es Maju.
0: Catalina de Luis.
4: Sí.
1: La Maju cantó ayer Rata Inmunda.
4: Ayer canté, sí.
1: Salió una actriz.
4: Muy bien.
1: Y muy sexy.
0: Ahora, te hace cantar mucho, muy seguido.
4: Cantamos mucho, sí. Y bueno, le va bien a ella, por eso. Sí, cantamos mucho.
3: Claro.
4: Y porque en la primera instancia se canta mucho porque son.
1: Santi estaba muy sexy, tenía plumas.
0: Sí, cantó un poquito, dice. A ver. Maju canta bien. Acá me parece que el programa mandamos lo mejor que tenemos.
1: Sí, aparte estabas hermoso, maquillaje.

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1: Qué bueno, Maju. ¿Este es vos también, no? Hacía dos voces.
2: Ella, ella,
1: voz de hombre y mujer hacía.
2: Hacía los dos.
1: ¿Cómo se llama tu compañero?
2: Toribio. Muy talentoso, un divino, un artista.
3: Sí, pero artista. Vos bien mexicanota. Bien mexicanota.
2: Me encanta.
1: Bueno, buen día. 8:51.
4: Maldita sanguijuela.
1: Me encanta, Rojita.
2: Sí, el temón, aparte.
1: Bueno, les hago un juego. De un lado pongo la sal y el pistacho, y de otro el dulce de leche y el chocolate. ¿Quién gana? Obviamente que gana Jorgito.
5: Un alfajor que no te la complica y que nunca falla. Jorgito, porque lo simple garpa. Jorgito, qué bueno que seguís siendo el mismo.
1: El más rico, Jorgito. Bueno, un rato vamos con Marcelo y la frase.
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8: Futbolista, pero uno, claro, cuando es chico dice un montón de cosas. Los chicos dicen, por ejemplo,
9: es
8: quiero ser veterinario, por ejemplo, quiero ser. Son profesiones que más o menos los chicos dicen.
10: Pero laburaste de futbolista.
8: Claro.
10: Muchos chicos dicen que quieren ser futbolista y después sí. No tienen ni siquiera la oportunidad.
8: Totalmente. Pero no, yo iba en el auto escuchando, en el auto, en el colectivo, escuchándolo a ustedes y decía, no, mira lo que es el Club del Moro, mira lo que.
10: Yo quiero estar ahí.
8: Estoy cumpliendo mi sueño.
9: Claro, ¿viste?
8: Gracias.
9: Un aplauso para
10: Bravo. Bravo. Qué hermoso lo que
8: estoy al lado de Bebe. Festejando su cumple, Bebe.
10: Claro.
8: Bebe. Sí, pero
11: mantené los 30 centímetros de distancia.
9: Alguien aquí es muy temeroso, muy temeroso.
10: A mí me cagó la vida. Yo era muy temerosa.
12: Yo también.
10: Pero no. Y porque todo me daba miedo. Y al final me tuve que enfrentar a los peores miedos y los superé. Un aplauso para mí también, Che.
12: Sí,
10: un
12: aplauso.
10: A los miedos se los enfrenta, porque si no.
12: El miedo es parte de la vida, sí. O sea, es un sentimiento que todos tenemos. Pero el tema es que el miedo no te paralice.
10: Te paralice, claro.
12: O sea, el miedo está bien sentirlo, porque es parte
9: de.
12: Es una alerta. Claro. Todos tenemos miedo muchas veces.
10: Sí.
12: El tema, yo siempre hablo mucho con mi hija más grande, sobre todo. Sí. El tema de que no te paralice, que
10: no te paralice.
12: Que te quedes con el miedo y te paraliza.
10: Bueno, pero me parece que
9: para
10: justo
9: que
10: la
9: nos
10: frase
9: puso hace rato.
10: Sí, ya lo extrañaba.
9: Lo había puesto en toda la mañana.
10: Todo para abajo esto, por sí. Dios.
13: Mira, Santi dice algo de que es muy de la gauchesca, pero que es divino. Dice que al miedo hay que enfrentarlo como las lagunas, por el medio. Por el
10: sí, medio. Totalmente. Yo estoy de acuerdo, pero lo aprendés más de grande eso
13: y
10: también.
13: Sí, obvio.
10: Cuando sos chico,
12: el miedo. De grande también.
9: Un día leía de una terapia del miedo que hace mucha gente, porque el miedo madre, digamos, es el miedo a la muerte, digamos. Desde que nacés, tenés conciencia un poco, ya empezás a tener miedo a eso. Y la oscuridad está directamente relacionada con la muerte. La oscuridad, viste que gente no puede dormir con la luz apagada.
10: Sí.
9: Y hay una terapia que se hace de eso. Hay gente que la largan sola en un bosque.
10: Sí, claro, a oscuras, de noche.
9: A oscuras,
10: de noche. Me mato. Sí. Bueno, yo cuando me fui a vivir ahí al campo que vivo ahora, era allá terrible porque toda la noche es muy oscuro, oscura. Sí. Yo me quedé sola con un nene de 8 meses ahí viviendo. Claro, era muy chiquito. Y vos sabés que nunca me asustó.
9: ¿Pero qué hiciste, una lanza con una escoba?
10: Sí. No, no, si vos te empezás a pensar en eso, no, no, el miedo no para.
12: No vivís.
10: El miedo no para porque todo te da miedo. Cualquier ruido, pensás que yo tengo techo de chapa, tengo bichos, todo te da miedo.
12: No, y aparte ahí, sola, no era
10: Ciélagos,
12: hace 20 años atrás no era lo mismo ese lugar.
10: Exactamente, era todo mucho más descampado. De hecho, yo, mira, te cuento algo y esto lo digo por ahí alguna gente. Yo entraba a mi casa y me hacía pis encima. Del miedo que me daba. Después se me fue.
8: Ah, pero la pasaste re mal.
10: Con el bebé, chiqui. Y bueno, pero lo atravesé y dije, ¿qué me voy a mudar de acá?
9: ¿Y el padre de la criatura?
10: Y ya nos habíamos separado. Yo ya entraba a mi casa sola. ¿Qué mi mamá? Había que cuidar a mi mamá. No, no importa. Y yo pasé y lo atravesé.
11: Lo superaste.
10: Hay que superarlo porque no te queda otra. Si te tenés que hacer en ese momento.
9: Sí, no, obviamente.
12: Es que si no, no haces nada.
13: Es un acto de arrojo.
12: No haces nada.
10: Sí. Sí, hay que pelearle a los miedos.
12: Como un miedo tardío. O sea, soy mandada y una vez que me mandé digo, ¡ay, qué hice!
10: ¡Ay, claro!
12: Pero, ¡ay, no,
10: para
12: no,
10: que
12: no,
10: lo
12: no,
10: vuelve
12: no,
10: a paralizar.
12: No, no, claro. Entonces, como que me paraliza una vez que tomé la situación.
10: Y bueno, yo creo que este programa.
9: ¿Pueden identificar los miedos?
10: Sí.
13: Sí. Bueno, sí,
9: yo ¿vos siempre... algo que?
8: No, no, no, no. No tengo miedo. Sí, no,
12: tiene
8: miedo.
12: No tiene miedo.
8: No, aparte, sin no quiero caer en esta que decís vos de los miedos lógicos como la muerte, pero yo tuve un fallecimiento cercano y creo que ahí tomé más conciencia. Porque de chico no tuve pérdidas. Entonces, claro, si bien estaba ahí la muerte, no lo tomaba como tal. Claro. Ahora...
10: Te empezaste a enfrentar.
8: Claro, me empecé a enfrentar a esas personas que están...
12: Más cercano también.
8: Están más cerca, claro.
10: Bueno, pero ahí ya estás diciendo la palabra enfrentar. O sea, estás teniendo un acto de coraje.
12: Yo siempre tengo miedo de quedarme sin trabajo.
8: Bueno, sí. te quedan 2 días.
10: Por elección propia, Mabel.
14: Y ya no estás a
8: enfrentalo,
14: tiempo.
8: Enfrentalo que está cerca.
14: Ya no podés volver para atrás.
10: No, basta.
13: Marcela dice que ese pensamiento no hay que tenerlo.
11: No, pero yo lo tuve mucho tiempo.
12: Yo lo tuve mucho tiempo.
11: Y ya... Yo hace rato que lo trabajé.
12: Pero conviví con ese miedo de que, claro, hasta ponele desde que grande, comencé ya, mi vida laboral a los 18 años, 17.
11: Hasta hace poco, yo lo vi.
12: Sí, poco. Muy bien.
10: Somos la generación de que teníamos miedo a no poder mantenernos.
11: Llegaba, viste que generalmente se terminan los contratos.
9: Es la realidad.
11: Claro, se terminan los contratos en diciembre. Entonces vos llegabas y no sabías cómo.
10: ¿Cómo ibas a seguir en el verano?
11: ¿Seguiremos en el verano o no?
10: A puchero.
11: Claro.
13: Ay, qué feo cuando estás en un
9: cuidado con los miedos. Les encanta robar sueños. Bajen a Marcela despacito.
10: Despacito, no Marcela.
12: Ay, despacito.
11: La cadera, por favor.
10: Despacio, Marcela.

0: un chico que recorrió 10 países, casi 7.000 kilómetros, y caminó. Antes de completar el recorrido de 370 días por Europa, era un irlandés.
1: ¿Un año?
0: Debió superar la mordida hasta de un perro.
2: Mm.
0: El irlandés de 34 años volvió a quedar en el registro de los Guinness después de recorrer casi 7.000 kilómetros descalzo, chicos.
1: ¡Qué tortura!
0: Fue caminando encima de Estambul hasta Irlanda, descalzo.
1: ¿Por qué?
2: ¿Por qué?
1: Para batir el récord
0: Guinness.
1: Tenía un señor del Guinness que... Tenía un señor del Guinness que iba en una limusina al lado tomando nota.
0: Escuchen, recorrió 10 países, casi 7.000 kilómetros, el asfalto caliente, y lo hizo en patas.
2: ¡Qué dolor!
0: Sin calzado, en pie.
1: Pero mira, ni la abuelita Emma se animó a tanto.
0: Sí. Viste que estos locos tenemos siempre uno que anda caminando.
1: Sí.
0: Ahora, descalzo
1: arranca,
2: en pata.
1: Bueno, sí, hubo uno ahora en el Mundial que se fue caminando al Mundial.
0: Sí, pero no sin zapatilla.
3: No, empate.
1: Sí, pero medio que hacía dedo. Tiene que ser un... Bueno, el que los otros días estaban, empezaron ya a hacer las pruebas para la caminata de Luján.
0: Y este fin de semana no el otro, ¿no?
1: Y daban los tips.
0: No, el 3, sí, el 3.
1: Claro.
0: Pero el otro.
1: Y daban los tips de calzado cómodo.
2: Ah, claro.
0: Escuchen, este es 20, después 27, no, el otro. Creo que es el 3 de octubre, la caminata Luján.
1: Bueno,
0: este fue descalzo. ¿Han ido a la caminata Luján alguna vez?
3: No, nunca, no, jamás. Nunca. Siempre quise, pero no me
2: animé.
0: Hay gente que va, chicos,
2: vamos.
0: Hay gente que va con ojotas, con mocasines, vos no lo podés creer con lo que caminan.
2: Vamos.
3: Yo llevo jotas por las dudas.
2: Pero caminando
1: en los jotas, Marcelo.
2: Termina descalzo también,
3: Yo los espero allá en Luján.
1: No, pero de jotas podés, ¿tantos kilómetros?
3: ¿Y qué sé yo? No sé, nunca lo hice. 60
0: kilómetros, ¿eh?
3: ¿Y qué? ¿Zapatillas me pongo?
1: Santi, ¿cuántas horas son?
0: No, hay dos maneras de hacerla. Una que es la corta, que salís de Moreno a la Reja.
1: Sí, de
3: la corta, puede ser.
0: La que salís desde...
1: Y hay otra que sale de 11.
3: El de Liniers.
1: De Liniers. Y hay de Liniers. Claro.
0: Sí.
1: Pero deben ser 60 kilómetros, deben ser sus horitas, ¿eh?
3: Mira, el otro día que fui a Luján, me acordaba, vos sabés que cuando yo era chica, mi mamá era muy devota con mi abuela de Luján, e íbamos, viste ese recuerdo, y mi mamá con mi abuela subía las escaleras de rodillas por la promesa.
1: Marcela.
3: Yo dije, ¿cómo hacían estas mujeres? ¿Cómo hacían? Porque hay muchos escalones ahí.
1: Claro, pero eso viene de la tradición de la escalera santa, que es la escalera donde
3: hacían promesas.
1: Claro, pero eso viene de ahí. Entonces vos, para que se te cumpla el milagro, el pedido, en Roma tenés que subir la escalera santa de rodillas. Pero a ver, estamos hablando de Luján. Este recorrió un año caminando descalzo.
0: Chicos, 7.000 kilómetros descalzo por ciudades muy, muy calurosas, digamos, con asfalto caliente. Vos sabés lo que debe haber...
2: Y además, con todo lo que hay en el piso.
3: Pies, esos pies.
2: Te cortás, se te infecta.
0: Para mí la que tiene buena planta de pie para esto es Maju.
2: Yo te lo hago en dos días.
3: Sí.
2: 7.000 kilómetros.
1: Y lo mordió un perro, nena.
0: También.
2: Aparte, no, te corté.
1: Como dato de color, lo mordió un perro. No solo estaba descalzo.
2: Lo mordió un perro. Por si algo le faltaba.
1: Porque vino un perro malvado.
2: Como
1: le mordió el pie.
4: Maju, lo que tienes entrenamiento en patas.
2: Yo ando mucho en patas.
3: Grounding.
2: Nada.
4: Cuando estabas.
2: A nada le temo.
4: Cuando hacías el programa con Lalo, yo me acuerdo que yo llegaba acá y estaban todos en patas.
2: Todos descalzos.
4: El tupo estaba en patas.
2: Sí, claro. Todos en patas.
0: Este irlandés explicó que desde que había roto un récord antiguo en tiempos pasados de viaje descalzo, dice, tengo que hacer algo más importante. Tengo que cruzar las fronteras de mi país. Y entonces fue por todo. Recorrió 10 países, recorrió Turquía, Bulgaria, Rumania, Hungría, bueno, fue por toda esa parte, pasó por Gales, hasta llegar a Irlanda. Y dice, bueno, lo más bravo que pasé es cuando me mordió un perro. Y muestra él la planta de los pies, imagínate cómo la tiene.
2: ¿Sabes
0: ¿no?
2: lo que deben ser esas plantas?
3: Callos.
2: Talón duro.
0: Claro, tiene como una callosidad impresionante.
2: Sí, se le hace un callo.
0: Claro. Sí. Dice, preparé la planta de mis pies caminando y trotando sin calzado de manera habitual.
2: Yo lo podría hacer.
3: Qué bien.
1: Entonces, pero vos tenés callos en los pies.
2: Nada, tengo unos pies impecables. nada, y sin embargo anda mucho en pata.
0: Es que para mí, sí, sin calzado y caminando tanto, se puede joder hasta la columna.
2: Sí, sí. El tema, el dolor de pie, ¿sabes lo que es caminar descalzo?
0: En un momento tuve una lesión de un dedito del pie, claro, imagínate que le pegó una patada a una piedra.
2: ¡Ay! ¡Ay! En el desierto, a una mesa.
4: Cuando yo conducía maratones y pruebas atléticas, me tocó en La Plata, era una prueba urbana, así que serían 8 o 10 kilómetros, uno que los hizo
2: descalzo.
4: Sí, sí, sí.
2: Cada tanto aparece alguno que corre en patente.
4: No, lo he hecho toda la vida.
5: Igual hay algo de la biología que me parece que también hace que se pueda hacer descalzo algún deporte.
0: Para mí eso es otro momento de la existencia del ser humano. Digamos, de que
2: pero antes había más cosas peligrosas, chicos.
1: Pero estamos acostumbrados a usar zapatillas.
0: El mundo, para, es cierto lo que dice Anita, cuando llegó, cuando habitó el primer ser humano, la gente no se calzaba.
2: No.
0: El pie
2: no
0: estaba preparado para eso.
2: Estaba preparado.
1: Y pero tampoco se vestía, tampoco iba al baño.
0: Por eso, claro, le salían callos en los pies.
2: Pero bueno,
0: miles de años.
2: Claro.
0: Me parece que el pie ya se adaptó a otra.
5: Yo creo que si nosotros a partir de mañana venimos descalzos, en algún momento vamos a terminar fortaleciendo.
0: No. ¿Pero qué vas a venir? ¿Descalzar para entrar a la casa?
5: A mí me parece bárbaro.
1: Y Pablo te hacía eso, no sé ahora.
3: Ah, sí.
4: Ahora me mudé y estoy más relajado, pero a mí me pasa así. Tengo una alfombra y no puedo pisar con zapatilla la alfombra.
1: Está perfecto.
4: Yo entonces, una incomodidad cuando invito gente, no sé si decirle que se saque la zapatilla o sacar la alfombra.
5: Yo no sé si amerita
1: pero depende. ¿No le mirás las zapatillas a ver cómo están?
4: Pasa que es una alfombra muy clarita.
1: Si entra alguien
3: y se mira la alfombra clarita. Sacá la alfombra.
4: Porque no tengo
3: clarita.
4: Ni hijos ni perros.
5: Pero para mí, esto es otra cosa. Pablo es patagónico. La Patagonia es todo limpio. Es todo limpio.
0: Pata sucia, pensé que
5: salís de un lugar, entras a otro y es limpio.
4: Que limpia la Patagonia.
5: Limpia Neuquén es re limpio.
0: No, la casa de soltero es distinto.
2: Ah, lo mismo. Claro. Sí, lo para mí es tener.
4: ¿Cómo está la embajadora?
0: Sí. Los que tenemos hijos, tenemos sillones de cocuela.
3: Claro. Sí. Yo tengo gato, perro,
1: plástico. En la casa de mi hermano vos llegás y hay un como un zapaterito para que vos te sientes, te sacás el calzado del que llegaste de la calle y tenés tus pantuflas.
4: Está perfecto,
2: claro,
4: muy bien.
0: Pero eso me encanta, eso me gusta si yo quiero, pero no me puedes hacer obligar a sacarme.
4: Sí. No,
5: en mi casa.
0: Es como decir, sacate la ropa.
4: Pablo era tremendo porque él no te decía nada, pero vos entrabas a la casa y veías como 5 o 6 pares de zapatillas ahí, como los Reyes Magos, y te lo tenés que sacar.
1: Está bien,
4: igual. No te dice nada.
1: Yo veo cómo está el calzado de la otra persona. Si veo que viene medio con un poquito de barro, ya te miro y te digo, me vas a ensuciar todo el departamento, sacate las zapatillas.
2: Pero dame unas chancletas, porque si no me muero de frío en el piso.
1: No, está perfecto, no vas a tener frío, está limpio. A veces con suelo largo.
0: ¿Cuánto podrían caminar descalzos ustedes? ¿De acá a dónde?
1: No, de acá
5: a Luján. Yo no tengo drama.
0: No llegás,
5: ¿dónde
0: Majo?
5: Yo donde quieras. Yo no tengo drama.
2: Yo no tengo problema.
5: A mí lo único que me da asco son los pelos, pero bueno, lo demás no me importa.
1: Y bueno, nena, pero hay que cruzar ahí.
4: ¿Ahora te dan asco los pelos?
5: Me dan asco los pelos del piso. Cuando toda la vida en las piletas, en la cosa, asco el pelo largo. Pisar un pelo de otro.
0: Escuchen, la caminata en descalzo no es el único récord Guinness que tiene este irlandés.
2: Ah, ¿fue por más?
0: También consiguió un rápido cruce en monociclo. Estuvo, escuchá, 5 días.
2: Está jugando,
1: bueno, medio días, medio colifa ya estamos.
0: Escucha, 5 días y 5 horas andando en monociclo. Mm.
2: Qué gana de joder que tiene
0: sin
2: también.
0: Sin parar.
1: ¿Qué tenía? Casi, síndrome de payaso.
0: Sí, monociclo es con una ruedita.
2: ¿Nunca paró? ¿Y cómo hacía para comer, para hacer pis?
0: Paraba para descansar un minuto y todo, para dormir un ratito.
2: Claro, para ir al baño.
0: Pero estuvo 5 días, unió varias ciudades en monociclo. Hay que unir ciudades andando una ruedita.
2: Dejate de joder con ese monociclo, te vas a caer.
1: Después se escuchaba.
0: Lo que tendría que hacer ahora es otra prueba extrema, no sé, ir rolando de acá, por ejemplo, hasta.
1: Ah, haciendo panqueque.
0: De rodillas, ¿entendés?
2: En 4.
0: O en 4, claro,
1: gateando. Bueno, chicos.
2: Gateando.
0: Bueno, gateando se llega lejos, Marcela.
2: Sí, gateando.
3: Sí, muy
0: muchas historias.
3: Sí, sí, sí. Hasta, eso conozco.
2: Hasta Puerto Madero no parar. Gateando te vas a Puerto Madero.
0: Mínimo muchas recordines de eso.
3: Claro.
0: Hay muchas recordines de gateo.
3: Nordelta.
0: Después Nordelta llegar.
3: Nordelta también.
2: Claro.
0: Llegan mucho a México, a Dubái, de feeling Dubái.
1: Sí, Dubái. Y gateando, no caminando.
0: Sí, es para Guinness también.
2: Sin parar, aparte,
0: 9:21, buen día.
6: Let's go.
0: Che, Bebe, feliz cumpleaños y no le han dicho nada. Chico.
1: Bebito, feliz cumpleaños.
2: Feliz cumple, Bebe.
4: Gracias por tanto, perdón por tan poco.

0: sea.
1: ¿Majo quiere cantar esto? No, ponle más fácil. Ahora, le cantás nomás. Acá no nos cantás más, ¿eh?
0: Decime lo que querés que te cante. ¿Querés que te haga una canción? Te la hago en dos minutos. Que te dedico, Chau Eran Hermano.
1: No, de tus éxitos cantame.
0: Ah, vos te llevo, vos pero la de Sorry, All That You Can Say.
2: Vos pero está bueno.
0: ¿Eh? 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
3: ¿Cómo?
0: Para cansar de este.
3: ¿De Shiro? ¿Cómo lo busco?
0: De Shiro Rambelo.
3: ¿Qué es?
1: ¿Cómo se llama un bebé?
0: De Shiro Rambelo.
3: Neil Armstrong, no.
4: No, este es Jim Diamond.
1: Ah. Jim Diamond.
0: Jim Diamond. ¿Y cómo se llama el tema?
3: Jim Diamond.
4: Should have known better.
0: ¿Cómo?
4: Should have known better.
3: I should have known better.
1: Ahí está.
3: Cuando yo era bombero.

0: Sí.
1: Esta tenés que cantar.
2: Bebé.
3: Sí.
2: Es para vos, esto es bebé. Para vos.
1: Sí, claro. Feliz cumpleaños, bebé.
3: No, sí, yo lo agradezco. La verdad, hubiera sido mejor media, pero yo lo agradezco.
1: Unos calzones. Sunday morning. No te trajimos una DJ pedorra, te trajimos una cantante en vivo.
3: No, espectacular.
1: No, está lo que sale.
3: Piensen que a la noche lo hace por 100 millones de pesos. Acá no sale nada.
1: Claro,

0: Free From Desire.
1: Idea,
0: igual es Free From Desire.
2: Sí.
0: Está bien dicho. For free sí. From desire.
3: Free from desire. Maiden sentence.
0: Bloody bloody free from desire. What is bloody bloody from the free from desire? Na na na na na na.
1: ¿Qué te le metes? No te le metas en la canción.
4: Pero si dijiste que hagamos el ayuda del coro.
5: Sí, que la ayudemos.
1: No, déjenla sola, chicos.
0: Bueno, son banda. Artistas invitados
1: la tapa,
0: también.
1: La tapa, la tapa. Se ponen celosas, chicos.
5: Vamos a hacer una colaboración.
1: Sí, una colaboración. Están celosas.
0: Viste que cuando llega... No digas eso. Que cuando llegas a un cierto nivel, tenés artistas invitados.
4: Sí. No, pero yo no fui tu artista invitada. Ah. Yo asumí mi papel de corista nada más. No,
0: yo te invité.
4: Pero veo que todos les quedé mal.
0: Yo te invité. Yo le dije a Santi: déjame.
1: Llora.
0: Déjame la costa. No, no bueno. Hagas un.
4: No, porque así no se puede, loca.

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0: 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Regalamos bicicletas divinas de Top Mega, chicos.
3: ¡Qué lindo!
2: Buenísimo.
3: Una bici.
0: De mujer.
3: Ay, me encanta.
0: Entrás para ver a Jamiroquai. Tenemos camisetas de la selección. Tenemos de todo ya. Con el hashtag numeral El Club del Moro. Buen día.
3: ¿Está nueva?
0: ¿Cómo va a estar hoy?
4: Vamos a tener una mañana, Santi, que en este momento la térmica subía a 8.6 y la máxima va a llegar a 15 por la tarde.
0: Bueno, pero es que estaba buscando una noticia que tienen por acá. Porque viste que ayer hablábamos del Tinder Paddle.
1: Sí.
0: Bueno, tengo otro ahora, otra experiencia, Marcela.
1: ¿Otro Tinder?
3: ¿También así de para buscar pareja?
0: Experiencia para solos y solas. Para gente que está solo.
1: A ver.
0: Y sola. Gente que hace trekking para solos y solas.
3: Trekking.
5: Ay, qué bueno.
6: Qué espectacular.
3: Anita puede ir.
6: Me encanta.
0: Trekking para solteros.
3: No te acompaño.
0: Entonces vas, caminás, estás al aire libre, sí. Escalás un poco.
3: Todo chivado, con las patas.
0: Entre relojeada y relojeada, claro. Atrás de los matorrales, una buena sacudida. Sí.
6: Claro, pero por ahí no de arranque, pero entre mate y mate, fogoncito, sí. De acá a la
0: este
6: cima.
0: Para vos,
3: mi ayuda es para Anita, nada más.
7: Conmigo no cuenta.
0: No, conmigo tampoco, eso no.
6: Qué poco agreste,
3: te llevamos hasta ahí.
6: Y a la puerta.
3: Vamos a buscar.
1: Vamos a la puerta.
6: Nos vamos a un hotel.
7: Yo salí con un señor que hacía Ironman.
6: Qué bien.
7: Duré poco. Claro. Duré poco porque dije, no tiene futuro.
6: Te cansaste.
0: Marcela, vos tenés que decir que saliste con Ironman. Directamente.
7: Con Ironman salí. Con el actor de Ironman.
1: Batman, ¿no?
6: Sí. Claro. Pará, contame cómo es el programa este del trekking, a ver.
0: Bueno, vos tenés que ser soltera. ¿Quién está? Bueno, no voy a meter en la vida privada.
3: No hablemos.
7: No, yo estoy soltera.
3: Pero Marce, vos querés ir al trekking.
7: Yo también.
0: No, yo no voy, no. No, chaval, escuchen, bueno.
3: Son más de hotel.
0: Estoy soltera. Hagamos de cuenta que están solteras las chicas.
7: Sí, estamos solteras.
6: Vamos todas.
0: Bueno, se anotan. Tienen que poner, obviamente, tienen que tener su documentación.
3: Sí, vacunas al día.
0: Vacunas al día.
6: La fiebre amarilla por si nos toca una zona de riesgo.
7: Antitetánico. Sí, la tengo.
0: También, pero requisito número uno es el soltero.
6: Sí, soltera. Sí.
3: Y sí, para empezar a hablar, ¿no?
7: Si quiero ir, estoy casada y quiero ir a fiesta.
6: Marcela. Deja algo para el la soltera.
7: Pero mentí, porque no es que soy soltera.
0: Para mí a ustedes no les conviene si va Marcela.
6: No.
7: Yo voy, pero voy a mirar.
3: Yo con Marcela no voy. Che, la Tauro vino con vos,
6: No, a mí me mata que estoy a punto de afilarme a uno y viene y me dice, che, tu amiga esa Marcela,
0: te
3: pasa eso.
0: Dice, tu amiga arranca. Tipo disponible.
6: Sí.
0: Bueno, los pocos tipos disponibles que va a haber en el trekking de soltero se los va a llevar Marcela. Por eso.
6: No, Marcela no viene.
7: No, yo no voy porque
6: Marcela
7: no
6: que vaya a Luján.
7: Voy a Luján.
0: ¿Saben qué tiene Marcela?
6: ¿Qué?
0: Misterio. Marcela emana sexo.
1: Claro.
6: Aparte me mata porque uso unos anteojos tan misteriosos. Ella
0: pero
6: está...
0: vos la ves a Marcela y decís,
6: uy, es sexual.
0: Todos los chiches.
6: Claro.
3: Tiene una valija con chiche.
6: En vez de la mochila de trekking trajo el cosito de los chiches.
7: Dale, Marcela, vamos.
3: Una riñonera.
0: Lo da todo.
6: ¿Qué hay hierba en ese tupper? No, hay juguetes.
0: Bueno, escucha. Entonces así, tenés que ser soltero o soltera, te anotás.
6: Sí.
0: Vas solo, sola, o si querés con la... Uno siempre necesita un amigo, una amiga que le haga la segunda.
6: Sí, ¿viste? Sí, bueno, solo no podemos
0: ir. Si estás solo, no importa. Y así como está el crucero de solos y solas, este es un trekking. Esto es para gente que le gusta la aventura.
6: Excelente.
0: Entonces, llegás ahí, esto se va adelante una quebrada. ¿Mm? Entonces vas a la quebrada, te empezás a relojear.
6: Sí.
0: Y salen a caminar. Y a medida que va pasando la caminata, ya vas entrando como en confianza.
3: Claro, entonces, te vas cansando y vas bajando la guardia, además.
0: Sí, y te vas apoyando en la gente que vas encontrando. Ay, estoy un poquito cansado, estoy mareado.
6: Me mareé.
3: Ay, me doblé el pie, escuchá, el tobillo.
0: O supuestamente se te caen los auriculares en un momento y te agachás, Maju.
3: Ay, se me cayó el auricular. Ay, no lo encuentro.
0: Claro, te pones en cuatro patas a buscar la tapita de la botella, ¿entendés?
3: Ay, se me cayó la tapita de la botella.
6: Claro, si no, entonces,
3: y nadie se agacha a ayudarte. Y se le cae algo a Marcela y todos lo ayudan.
0: Alguien te tiene que agarrar de atrás.
3: Entre las calzas y los botones.
0: Adelante, como quieras.
3: Es difícil, bueno. la

0: en cuatro patas y no sabés ya ni cómo te llamás.
1: Divina.
0: Pero con un traqueteo, Marcelo.
2: Claro, con un trekking.
0: Ah, que no te lo saca nadie. Queda. Sí, sí. Viste que hay cada vez más tipo de programas de estos para gente con ganas de vivir experiencias nuevas.
1: Y lo que pasa es que para mí esta cuestión del bar, del boliche, llega un momento que no podés compartir realmente nada ni conocer a alguien.
0: Hablamos el otro día del Tinder Paddle.
1: Sí. Bueno, eso está bueno también.
0: Crucero, no, para mí, solos y solas también. Y trekking.
3: Para mí es que se va segmentando todo tanto que va puntualmente a lo que vos querés.
1: Claro.
3: O sea, no hay boliche, tenés esto, tenés... se diversificó todo.
1: Para no perder el tiempo.
0: El objetivo es sí.
3: Es el mismo.
0: Es decir, conocer gente. ¿Qué?
3: Bueno, sí, acción. Sí, acción, acción.
1: ¿Qué pasa que
0: por
1: sí,
0: eso,
1: ¿no?
0: Majo, llevate muchas tapitas para tirar en el camino.
1: Sí. Me llevo una bolsón.
0: Iban tirando amiguitas de pan.
1: Sí, Hansel y Gretel. Yo tiro tapitas.
0: Bueno, vos tirás. No, vos necesitas una excusa para poner.
1: Porque auriculares es carísimo, ¿no? Andar tirando auriculares.
2: Y no carísimo. Mucho, claro.
0: Pero, por ejemplo, vos decís, ay, perdí los lentes de contacto.
1: ¿Vos sabés qué divertido es ir con Majo? Ah, lo gracioso que es ir con Majo esto. Las dos.
3: Quejando, muy quejosa soy.
1: Te lo juro en dos minutos.
0: El día se tiene barbilla.
1: Sí. Ando pinchando. Lo que pasa es que al tercer día van a pensar que soy un tipo y van a venir las minas a levantarme.
4: Qué lindo, el de pelo largo.
1: Sí.
4: El tetón de pelo largo.
1: Anita, el tetón vino con vos.
0: El tetón barbudo de pelo largo vino con vos. Qué pecho tiene, qué pectorales.
1: Sí.
2: Y la hormona.
1: Anita, tu amigo.
2: Mucho apoyo.
1: Claro.
0: Yo tengo una pregunta. Tu amiga, ¿es un tipo?
1: No importa. ¿Pero te gusta?
0: No se opina de los cuerpos.
1: Lo importante es que te guste. Lo importante es que te guste. Después vemos cómo nos arreglamos.
0: Bueno, lo que pasa en la quebrada queda en la quebrada.
1: Marcelo. Sí, más bien.
3: Sí, no, sí. No venga ni cuente.
1: Lo que pasa arriba ahora, no se habla abajo.
3: Es como secreto en la montaña.
0: Escucha, Pablo, vos que tenés mucha experiencia en este tipo de aventuras, ¿cómo hacen con el tema del baño? Porque a mí es un tema que me preocupa. Porque
5: ¿cuál? Bueno, uno por lo general cuando acampa puede ir
1: a los baños de los
5: campings que son organizados, es decir, que tienen una mini proveeduría y baños. Sí. Imagínense, baños en medio de la montaña, hechos con madera.
0: ¿Vos conoces a alguien ahí?
1: Son refugios.
0: Y tenés un olor a culo, dejate de joder.
1: Mira, yo te daría, pero yo te digo algo, en ese contexto lo que menos sentís es el olor a culo.
2: Tómatela, Anita. No, bueno, ¿qué no vas a sentir olor?
1: No te vayas.
3: Bueno, a mí me pasó que yo fui a San Martín de los Andes.
1: No, que tenías olor a culo, no puede ser.
2: Pero si eso no se fue.
3: Hice una caminata de 10 kilómetros de montaña y no había, fuimos hasta unas termas, bien rústico todo, bien termas reales.
1: Hermoso.
3: No había baños, no había nada, nada de nada. Sí. Entonces
0: hay gente que paga para pasarla mal.
2: Sí.
3: Esto era gratis. Pero, y caminé y en un momento me agarraron ganas de hacer pis. Y me dijeron, bueno, andá y te metes en cuanto más yuyos, ahí en los matorrales.
1: Claro. Sí,
0: me hubiera pagado por ver eso, sí.
3: No, y me metí, y así, había llovido, había barro.
1: Claro.
3: Entonces me iba patinando y me iba, y medio como que me caí en el momento ahí, me caí en el barro.
1: Y te pisé sentada.
2: Dice que es barro, mirá.
1: Aprovechaste y te
2: caca. Nosotros decían, no te limpiaste, no es barro.
3: Después me lavé un poquitito, porque hay arroyos, porque todo es natural.
1: Qué frío, arroyos. El culo helado te queda.
5: Es como
1: helado.
5: Dice Anita igual.
3: Helado.
5: Es como dice Anita, uno le da prioridad a otras cosas.
1: Sí, ahí
5: no
1: vos.
5: A
1: la higiene.
5: Claro.
3: Igual había gente muy, muy preparada pero en ese momento.
0: No, obviamente que no está de prioridad de higiene porque se entiende el contexto, pero yo creo que si vas a conocer a alguien, vos
1: sí.
0: Decís,
1: no, pero te pones un poquito de perfume en la cala.
0: Peor.
1: Un olor a
5: la mezcla de cosas.
1: Julio Jamín.
2: ¿En dónde te pones el perfume?
0: ¿En qué parte?
1: Te pones en el cuello y no dejas que en la parte. O sea, no va a bajar. No va a bajar.
0: Arraba con rosa.
1: Ay, sí, pues sí.
3: No.
1: Estoy entre el pescado y la florería. Bueno, pero es agreste, loco. Si no, vayan al Sofitel, pero, que es otro plan.
5: Pero Anita, la
1: yo
5: imagen
1: prefiero
5: de estar
1: Sofitel.
5: En una playita de la cordillera.
1: Claro.
5: Sentados los dos en un tronquito.
1: Sí,
5: mirando el universo.
1: Tomando mate.
5: Ahí
1: no veo la hora. Sí, la carpita en el fondo. Y el olor a culo, bueno, es un detalle.
3: Es que no intiman tanto. O sea,
1: ¿qué no vas a intimar ahí? ¿Y a dónde? Si te pinchás toda. Te agarra una alergia.
4: Pero no en todos lados hay espinas ni bichos.
3: Ahí prendés la llamita.
1: No te dejan.
3: La llama te la
5: No, hoy en día no puedes hacer un
1: fuego. Hoy no se puede prender ningún fuego.
3: Ay, chicos, es una metáfora.
1: La llamita del amor.
0: La otra llamita.
1: Estos agrestes entienden todo literal.
3: Estos son literales, ¿verdad?
1: Es muy lindo eso, porque entonces está el atardecer, el olor a culo. Hay algo que me diga. Me da unas ganas. Mira.
3: Ay, Sorbo, no te hagas.

0: Decime
1: lo que hay ahora son tábanos.
2: Es que ellos no están viendo la parte destacada que es el paisaje.
3: El paisaje, una postal.
2: El costo es ese.
4: Y no podés llevar.
2: Le gustaría estar.
0: Claro.
3: No quiero que hable sorbo.
4: No podés llevar un jabón y decir, bueno,
1: ¿dónde te bañás?
4: Pero pará,
1: mirá, vos te levantás y te vas a lavar con el jabón y yo agarro la mochila y me vuelvo.
4: Me tiro de cabeza en el
1: agua de deshielo, ¿sabés lo frío?
2: Te mojás un poco siempre. Tiene tendencia a ser más higiénico, a ser higiénico hasta en la cordillera. Y el que es medio vago va a estar un poco roñoso.
3: Te podés llevar una toallita húmeda.
4: Llega un momento que te entregás.
1: Igual hay todo.
0: La toallita de bebé.
3: La toallita de bebé húmeda es un gran aliado.
1: Tenés olor a culo, pero de bebé. Y hay algunos toallitas que son para baño seco, digamos.
3: Eso.
1: Claro, sirve para...
4: Sí, la piedrita, sí. Llamo
1: piedrita. Pero con todo, no me entra en la mochila a mí todo eso.
2: Y sale mucho el acto con ropa también.
1: Sí, se hace vestido.
4: Y sí.
5: ¿Cómo es?
4: Bueno, el frío, o sea,
2: la verdad es una porquería todo.
1: Ay, qué frío, y bueno, se baja un poco.
4: La verdad es que admiro las cosas que hace la gente con total de
1: copular, sí, porque tenés que ir a hacer trekking, sí. Para ponerla o para que te la den. Es muy arriesgado. ¿Dónde arranca la expedición? Vayamos con un médico por las dudas. Dale, que va.
3: Vamos, Marce.
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0: este es para abrir el show. Para. ¿Te puedes tirar al piso?
1: Sí, vivo en el piso.
0: Para que se confunda el piso y vos salís como del piso.
1: Y todo está vestida de marrón, como el piso.
2: Como que emerge.
1: Como un parqué.
0: A ver, claro, como que emerge.
1: Estoy vestida
0: como
1: de parqué. Ah, como Shakira.
0: A ver, como Shakira que sale en la arena. Ahí está.
1: Buongiorno, aquí la cucina de Anita Di Silorto. Veramente importante. Vamos a hacer un calzone, por favor, la señorina. Y me puede traer el limón.
0: Para, hagamos algo.
1: Estoy en dentro el piso, de tu programa, yo Santiago, no tardes.
0: Dentro de tu programa, desde el orto con Anita Martínez, presente yo
3: musical. Para que ya claro. Estaba la Tauro, no sé qué papel hacía la Tauro.
2: Está la parte musical.
1: Claro,
3: la Tauro no estaba.
4: No, yo no estaba.
0: Pero te envió a invitar, Marcela, para
1: el primer. Tauro la sorpresa.
2: El segundo programa, porque el primero siempre te va bien, el segundo es el que hay que poner el invitado fuerte.
0: El primero va a estar Edith Almeida contando por qué le echaron del Club de Moro.
4: Claro.
0: Rompe el silencio.
1: Rompe el silencio.
2: Y hace cuánto que no tiene relación.
5: Y al final pasan bailando por el orto, qué sé yo, y no cuenta nada.
0: Ahí me pega, ¿no?
1: No cuenta nada y le invitamos al segundo. Y dice, ahora sí.
5: Claro.
1: Y así la tenemos una semana laburando.
2: Ah, como.
0: Edith Armida denuncia a Gonzalo Sordo.
2: Sí, claro.
0: Gonzalo Sordo. Y el momento musical es Maju que sale desde el fango.
1: Sí.
2: A ver, y ahora vamos, barro, presenta el musical. Anita, presenta el musical.
1: Pará, pero primero presento el programa y ahí voy sumando.
2: No, directo al musical. No tenemos tiempo.
0: Después se graba, después se edita esto.
1: Perfecto, yo estoy muerta de frío acá en el barro.
6: ¿El musical de quién es entonces?
1: Directamente desde la Toscana vamos a presentar el musical muy importante de toda la costa. Para nosotros, para toda Italia, baila para nosotros y canta. Y
2: baila.
1: Tutti el giorno, mafangulo la zaronga, la señorita Maju Lozano.
2: ¡Brava! Desde la zona, prima.
0: Para un minuto. Majo, vos tenés que ir de a pocos emergiendo del barro.
1: Me pues, estoy ahogando, Santiago, ahogando, me hiciste poner boca abajo.
0: Para respirar, escuchar.
4: Pero sabe lo que le cuesta levantarse. Sorbete.
0: Vamos a ponerte un sorbete, una pajita en la boca.
1: Para respirar.
0: Déjame estar
1: boca arriba.
0: No, boca arriba, con la pajita en la boca, escucha. Y de a poco vas moviendo los brazos, vas emergiendo del barro. Y cuando empieza a cantar ahí salís Open Up Your Heart, ¿entendés?
1: ¿Pero salgo despacio o de golpe?
0: Despacio. Bueno, como
2: quieras. Están haciendo
1: más. Como pueda, en realidad. ¿La presento de nuevo?
0: Dale, vamos.
1: Dígame la lombriz.
2: Ya.
0: Para un minuto.
3: Hola, Vení, ah, ya está,
0: esto,
3: Bocota.
0: Esto se edita después.
1: Sí, no hay problema.
0: Venimos de Edith, que denunciaba a Gonzalo Sorbo.
2: Sí.
0: Y ahora vamos a...
1: Dale, dale, tranqui. Ayúdenla.
0: Acción.
1: Musiquín. Allora, señores y señores, una grande placer presentar a una espléndida ballerina.
0: No, para, escúchame, Anita. Venimos de un momento de mucha
2: tensión. Ya, abajo y te vas a salvar.
0: Quedó llorando.
1: La puta madre. ¿Entendés? Ok.
0: Claro. Entonces tenés que hacer la transición para levantar.
1: Claro. De triste arriba.
2: Levantás, nena.
1: Sí.
0: Va. Acción.
1: Y allora...
0: Para un minuto. Música, chicos.
2: Sale, Guille.
1: La música es bastante arriba.
0: Vamos de vuelta. 3, 2, 1, acción.
1: E allora, dopo de este momento triste, tan triste, vamos ahora, señores y señores, un grande placer presentar una splendida ballerina con la sua eleganza, la sua energía, la sua passione. Si porterà nel meraviglioso mondo della danza, accogliamola con un grande applauso a Maju Lozano.
0: Rescatela.
1: Ay, no respira.
2: Chicos, no respira.
1: Per favore, signore, musica! Ma non troppo! Parle!
2: Ma ragazza!
1: Ay,
2: Eva. Sai quanto ti voglio bene! Per piacere!
0: Oh, signore! Sono invitato!
5: Sono invitato!
2: Canta per me!
0: Entra tutto!
1: Ai, signore, il nostro invitato è ma temprano! Antropo ma temprano! Passa qui! Sentate qui!
3: Non è chiaro il programma!
0: Musica, che disfrute il momento musicale!
2: Musical.
1: Senta.

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1: Beh, grazie a tutti,
0: grazie a Marco Lozano, alla signora di Termina, molto triste lo studio. Muchísima gracias a Coppola, Ghisciotti, che date ahí per un costadito che dopo salimos a tomar un cafecito. Un ristretto. 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
2: Bravo.
3: Ciao.
4: Ay, por favor, 9:46, buen día.
5: Qué producción, Mari,
0: Qué trola.
1: Qué divino este programa.
4: ¡Ah, sí!
3: ¡Ay, guárdela! ¡Ay,
1: guárdate! ¡Algo bárbaro, trola! Gracias a toda la familia. Puede llamarme al 0800-333-4444-7.
4: Sí, pará, Edith sigue llorando.
1: Llorando, la ragazza.
2: ¿Qué hacemos con la invitada?
1: Mañana, viene mañana.
2: ¡Sácala!
5: Santi parece Vanna Marchi, la vendedora.
1: Sáquela. No fue bien, que venga mañana. Puedo ir a retornar mañana, tesora.
4: Bueno, buen día.
2: No tuvimos tiempo, se nos fue.
4: Se nos fue el programa de la Marchi. Ay, por favor. Anita, te sale barro el italiano.
0: Es perfecto el italiano.
4: 9:47 esta mañana, buen día.
3: Allá estamos con el horóscopo.
4: Chao. Ya, en instante, pero antes repasemos los premios, bebé.
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4: Bueno, buen día. Ay, chicos, ya estamos a pasitos de la primavera.
0: Ay, ¿no? Sí, qué ganas.
1: De Navidad.
4: Vamos a hacer programas especiales con fiesta y todo, elección de rey, de reina.
0: Tenés que
4: todo,
0: decir
4: todo.
0: El dresco.
7: ¿El dresco? ¿El qué?
0: Dresco.
4: El dresco.
0: Dresco.
4: Bueno. Sí, vamos con la palabra y número clave, el horóscopo para hoy.
7: Vale.
4: Horóscopo para el día de hoy, arrancamos con Aries. Propuesta, el número es el 10.
7: 1-0, la leche.
4: Tauro, aclarar, el número es el 34.
7: 3-4, la cabeza.
4: Géminis, despertar, el número es el 11.
7: 1-1, el minero.
4: Cáncer, tranquilidad, el número es el 87.
7: 8-7, los piojos.
4: Leo, esfuerzo, el número es el 25.
7: 2-5, la gallina.
4: Virgo, traición, el número es el 74.
7: 7-4, gente negra.
4: Libra, sinceridad, el número es el 06.
7: 06, el perro.
4: Escorpio, casualidad, el número es el 31.
7: 3-1, la luz.
4: Sagitario, búsqueda, el número es el 20.
7: 2-0, el loco. La fiesta.
8: La fiesta.
7: Sí, la fiesta, claro.
4: Capricornio, trabajo, el número es el 37.
7: 3-7, el dentista.
4: Acuario, festejo, el número es el 32.
7: 3-2, el dinero.
4: Y Piscis, actitud, el número es el 84.
7: 8-4, la iglesia. Ganado 1-0, gané el Monumental.
4: Hija de... ¿Repasamos?
8: Decimos Aries, propuesta 10, Tauro, aclarar 84, Géminis, despertar 11, Cáncer, tranquilidad 87, Leo, esfuerzo 25, Virgo, traición 74, Sinceridad 06 para Libra, Escorpio, casualidad 31, Sagitario, búsqueda 20, Capricornio, trabajo 37, Acuario, festejo 32, Piscis, actitud 84.
4: Bueno, buen día. Nueve y 9:50 de esta mañana. ¿Qué día de la mañana? Hemos quedado cansados, chicos. Hay mucho canto.
8: Mucho programa hoy.
0: Trabajamos mucho. ¿Cuánto se puso hoy,
1: Pero ahora, mañana vamos al domani, vamos a hacer un postrecito y los tomatinos, boconcino, prepara para que mañana, domani, vamos a hacer todo. Y si te gusta,
4: escalones.
1: Y va a venir andá, yo la ve, sí, también, invitado, y va a hablar con nosotros, sí, también. Va a venir, es todo un recuerdo, digo, y Cuchuchina Paradiso, vamos a hacer un hermoso...
9: Bonitano.
1: Un hermoso limón pae, y la vida es bella, y...
4: Dona Sotonestele.
1: Dona Sotonestele también. Y Luciano Pavarotti, sí, vale, en el Lamborghini, vale, vale, que me va a esperar en la puerta. Sí, domani nos vemos. Gracias por tu.
4: Qué bien, Anita. El orto de Anita. Desde el orto. No, es desde el orto de Anita.
9: Claro,
1: desde el mío orto. Para mí es desde el Mauro. Hay que bueno, hacerlo, chicos.
0: Hay que hacerlo.
1: Estamos esperando.
0: Hay que hacerlo.
4: Bueno, ese de aquí, ya se ha ido, está por ahí, ¿no? Sí.
7: Sí.
4: Sí, cuando veo algo vestido de negro es él.
7: Es él. Siempre sí. No es una sombra.
1: Un montículo, ¿no?, de negro es él.
4: No, no, no, no. 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
4: Bueno, son las 9:54 de esta mañana. Seguimos hasta las 10, ya llega el pase en esto que fue, será...
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Vamos, señores, abrimos la mañana, abrimos este día miércoles 31 minutos de las 10 de la mañana en todo el país. Buen día, buen día.

buen tema, señores. Esto es Trulala. Y esto era Amor de Novela. También estábamos escuchando en el comienzo del día de hoy la música que nos dejaba por acá Lisandro Márquez junto con Trulala, ¿eh? Hermosos los temas que estábamos escuchando, como Tú, Tres y Atrevida, ¿eh? No sé si llegamos a escuchar Atrevida, me parece que no, ¿eh? Bueno. Señores, estamos en vivo, ¿eh? Cadena Alegría está sonando en tu ciudad y en tu pueblo, ¿eh? Contanos cómo está el tiempo, ¿eh? Cómo está la mañana, cómo viene este día miércoles, cómo viene la mitad de la semana. Ustedes saben que a mí me gusta saber todo, así que, y me gusta que me manden audios, mensajes acá, no hay problema. Acá sacamos todo al aire. Señores, ustedes se comunican al guasapero de La Pampa, ¿eh? Los que tengan el número alternativo, comuníquense a ese número. Y si no, el de la cadena Alegría, que es muy fácil, escuchá, 3, 5,

0: 4923 67, audios y mensajes en esta mañana, comunicate con nosotros. Estamos hasta las 12. Estamos hasta las 12 del mediodía en la cadena Alegría.
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0: Bueno, vamos a preparar el matecito nosotros, ¿qué te parece? Preparamos el matecito, y venimos ya porque hay que arrancar a trabajar. Acá me están haciendo señas que ya arranque con mensaje. Esto ya quieren que arranque con todo, no te dan respiro. No te dan respiro acá en la mañana, No te dan respiro para nada, che, qué bárbaro. Bueno, ahí está, me gusta esa onda, Deja alguno, que me gusta, deja alguno. Los Pericos, mirá vos, qué buenos temas, señores, para compartir en esta mañana, Bueno, sí, no tengo problema, Lindo día. I am waiting for you now. 351-349-2367. Comunícate con nosotros, estamos hasta las 12 del mediodía. Dale, prendete a la mañana. Decime algo, Vamos. Decime algo, dale.

Bueno, a ver, ¿qué más tenemos por acá? Vamos con mensajitos, vamos con mensajes, la gente que ya está conectada, ¿eh? 351-349-2367. Marcelo, mandale saludos a todos los parientes de mi señora de Nueva Galia, la familia de Fito Carrizo. Son parientes de mi señora. Míos no, dice por acá, ¿eh? Pasarle algún temito, Ulises, bueno, ¿eh? Para Andrea, que son de River, un saludito, dice por acá. Lo dice el albañil que usa chupines blancos.

Vamos con más mensajitos, ¿eh? Un saludito para las chicas de la huerta de Embajador Martini, que estamos muertas de frío, no me diga, ¿eh? Aguanten las chicas de la huerta de Embajador Martini. Fresquita la mañana aquí por la

Marce. A ver, otro de los mensajitos. Marce, estamos esperando el tema de Jorge Rojas. Besos, ¿eh? Ya suena. En un ratito va a sonar algo de Jorge Rojas, ¿eh? Tenemos que cumplir con los oyentes, chicos, ¿eh? Tenemos que ir cumpliendo con los distintos oyentes que se van comunicando en esta mañana, ¿eh? Lo tengo agendado, ¿eh? Lo tengo agendado. El tema de Jorge Rojas.

0: ¿qué tal? Muy buenos días, que de la alegría. Acá la saluda fácil de la localidad de Chimpay.
1: Mirá.
0: Medio del Río Negro. Repartiendo un poco de vida en la localidad. Siempre atento a la radio, dando la alegría a esta mañana. Muy buenos días.
1: ¡Vamos todavía!
2: Mi corazón.
1: Abrazo grande para toda la gente de Chimpay, ahí Río Negro, prendidos a la mañana. Está fría la mañana por ahí también, bueno. Nos vamos a Bariloche. ¿Cómo está la mañana en Bariloche? ¿Cómo anda Serafín? Buen día.
3: Hola, hola, hola, Marcelito. Buen día, buen día, buen día.
1: ¿Cómo va?
3: Bariloche está con sol.
1: Mirá, ¿viste?
3: Lo hermoso. Ya la ve el auto.
1: Mirá.
3: Dos autos, va. Así que, ahora escucharte. Yo me fui a comprar un salamini y un tonganche quitante, sí. Ahí está el tiro, me van a ir a retar.
1: Sí, sí.
3: Así que, saludo a Roberto Fragatti, che. Saludo a Darío Anchorena. La empanada de topo allá de Córdoba. También, saludo, che. Salud a la abogada.
4: Estamos iniciando.
3: Salud a Raúl. El Macachín, de la señora también de Macachín, que tiene sus parientes por acá.
1: Sí.
3: Abrazo grande, che, desde acá.
4: Va lindo, dice que está lindo.
1: Hoy está lindo.
3: Está lindo para
4: acá. Un buen ganche.
1: Un buen ganche. ¿Sí?
3: ¿Pareció Manguera o...?
1: No, no lo he visto más, No sé dónde anda el Manguera, El otro día, Serafín, me mandó un mensaje cuando lo nombramos, que nos estaba escuchando, pero me dijo, no me nombres mucho porque estoy re complicado, viste, que siempre anda en cosas turbias anda el Manguera, El Manguera Sosa Luis anda complicadísimo, Así que bueno, ¿qué va a hacer,

¿Cómo anda el amigo Darío? ¿Cómo anda Darío? ¿Todo bien, Ruso? Pasá música, que andamos con Alfredo haciendo bollero. Muertos de frío, mamá. Está frío, está frío. Saludos grandes para Darío y para Alfredo, que están a full ahí trabajando. Haciendo bollero, che.

0: Bueno, un saludito para Gastón Alfonso, el plomero del amor. Mirá. Y anda sacando plantas para pagar la camioneta, dice por acá. Pero podés creer, ayer lo vi, qué barba. Ahora también saca planta. No, no, Dios mío, Dios mío. ¿Qué dice doña abogada? La veneno.
1: Hola, mi bomboncito de chocolate, ¿cómo está?
0: ¿Cómo va?
1: ¿Dónde picudú?
0: ¿Todo bien?
1: Buen día, mi Marcelita Hidalgo.
0: Decime algo.
1: Algo, susurrame al oído.
0: ¡Ah!
1: Bueno. Me encanta que me susurren al oído.
0: Buah, tranquilo.
1: Mi pajarito. Mi pichoncito.
0: Guarda que se pone cachonda Noelia en el juzgado.
1: Bueno, voy a pasar a saludar. Voy a pasar a saludar a las mujeres, mis amigas virtuales, a Claudia Sanguchito Gutiérrez, a Nina Liz Regojo, las tres María, a Damiana, a la piquetera, a Patita de Arata, a la señora que hace colecta, a Martita. Para los chicos del Chaco que están en la panadería, para ellos también. Y bueno, y para los otros muchachos, para Cacho, Pucho, Fletacho, Serafín, Contreras, Cartucho, Darío, Pancho, Rubén, Camilo, Mil, Peña, Raúl, para todos los muchachos, que no sé si me escuchan o no, el Chivo Loco también, para todos.
0: Bueno.
1: Los tengo a todos, esos muchachos, y a las mujeres, porque cuando me han tenido que defender de algo que me han dicho, me han defendido. Entonces yo las considero mis amigas virtuales.
0: Tomá.
1: Mis amigas del corazón. Las llevo en el corazón. Por eso, tanto hombres como mujeres.
0: Bueno.
1: Por eso los tengo en mi mente y los nombro siempre a ellos. Así que bueno, y a los que me saben nombrar también les mando un saludo grande, un beso grande. Y un beso para vos, Marcelito.
0: Ay, bueno.
1: Y son de Picurú. Mi cosita linda, rebozado en chocolate. Te mando un abrazo, un beso de la doble pechuga, la veneno doble pechuga. Hashtag, la abogada que pierde todos los juicios, bebé. Un beso. ¡Mua! ¡Mua! Escucha. Para un ratito.
0: ¿Qué pasó?
1: Matecito.
0: Bueno.
1: Matecito.

0: estamos todos, chicos, hoy en la mañana. Hoy no queda nadie afuera, dale.
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2: ¡Ponete! ¡Vengan a la Feria del Timbre de Rubia Velázquez! ¡Venga, que acá será bien recibido y será bien... y será todo bendecido, gracias a Dios!
0: No, me, eso, se, venga, se hizo venga, pastor ahora, la rubia.
2: Que yo también ayudé y sigo ayudando de corazón. Pero hoy me toca que me ayuden a mí también. Entre todos tenemos que ayudarnos. Che, qué mierda pasa con internet.
0: ¿Qué pasó?
2: Pagamos la luz, pagamos internet. Y no tenemos nunca internet.
0: ¿Qué? ¿Qué pasó?
2: Menos mal que tenemos, porque por ahí la cortan también. Así que bueno, Marcelito, decime algo.
0: Ahí está.
2: ¿Qué querés que te diga? Yo me estoy haciendo un pucherito.
0: ¡Ah, qué rico!
2: Y esperando que llegue acá el jefe, ¿viste? Dijo Julito. Mandale saludo a Julito el otro día, bueno. Estuvimos charlando con Julito.
0: Ajá.
2: Dice que perdonar es divino, así que bueno, hay que perdonar.
0: ¡Toma!
2: A mi amigo Julio allá.
0: ¡Toma!
2: La Patricia también, pero... No da más señal de humo la Patricia, no sé qué le pasó.
0: Está agrandada, chicos, tiene moto nueva, está agrandada.

0: buenos días, dice por acá, pasame el tema Estrellita Mía, para mi amigo Claudio, te escuchamos en la obra. Vamos, todavía la gente de la obra, ahí en Eduardo Castex, bienvenidos. Buenos días, Marcelo, pasame un temita de Gary, gracias, bendiciones a todos. Acá se corta mucho la radio, cuando arrancamos se cortó, sí. Porque se cortó aquí en La Pampa, pero ahora ya estamos nuevamente.
1: Hola, Marcelito, buen día.
0: Buen día.
1: Hola, Marisa de Rufino.
0: ¿Cómo andas, Marisa?
1: Pásame algo de Sebastián.
0: Ajá.
1: Muchísimas gracias.
0: Dale,
1: pásame.
0: Epa.
1: Mirá que lo me pasaba, vos. Juan, te pido.
0: Mira, Marisa. Marisa, como lo dije ayer, debo ser el único que cumple con los oyentes, De todos los programas que hay en la cadena, soy el que más cumple con la gente con los temas que le piden, Los demás no, los demás les mienten, ¿viste? Si ya te lo paso, no se lo pasan nunca. Se quedan esperando ahí. Menos mal que estoy yo que paso todos los temas, ¡Vamos, Marisa! ¡Aguante la Marisa!
2: Buen día, decime algo.
0: Buen día.
2: Bueno, te cuento.
0: Sí.
2: Ayer estaba feo acá.
0: ¿Eh?
2: Y ahora. Hoy y ayer. Lindo día.
0: Ah, lindo día.
2: Un solazo.
0: Mira qué suerte.
2: Acá escuchando mientras hago las cosas.
0: Está bien, muy bien.
2: Saludo de acá de Tostado.
0: Uh-huh. Vamos, vamos, Tostado presente.
2: Gabriela
0: de Tostado.

0: día, Marcelito Hidalgo, a pleno escuchándote por la 97.9 Radio Malvinas. Le mando un abrazo grande al amigo Miguel, director de la radio. Y bueno, hace ratito terminé de lavar mi ropa antes de irme al trabajo, así que bueno, si llueve es porque lavé ropa yo, Marcelo.
1: Ah, mira.
0: Santi de Roca, Río Negro.
1: Mirá.
0: ¿Viste que está ese dicho? Cuando llueve es porque alguien limpió la casa,
1: sí,
0: o lavó la ropa.
1: Exactamente.
0: Así que bueno.
1: Sí. Acá pasa 2x3 cuando el Beto Monge se pone a trabajar.

0: Está a punto caramelo el abogado hoy, ¿eh?
1: Pasará el otoño, pasará el invierno.
0: ¡Ah! Se atragantó.
2: Buenos días, Cadena Alegría, desde la planta de reciclado de Puerto San Julián. ¿Cómo anda el amigo Bruno? Hola, Bruno, ¿cómo estás? Puerto San Julián presente en la mañana. Buenos días, ¿me podrían pasar el número de los que hacen trabajos? La que pasás por el auspicio publicitario. Los que hacen trabajo. Ay, ¿cuál es eso?

0: decime algo.
1: Ay, decime algo. Hasta las 2 estamos, ¿eh? Hasta las 2 estamos acá en la radio con música, con canciones y con buena onda.

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0: bueno. Cuartetazo en la radio, señores, puro corazón. Seguimos en esta mañana, 11 de la mañana, 21 minutos, en nuestros estudios en toda la Argentina. Estamos en este segundo bloque de Decime Algo, para todo el país, a través de la cadena Alegría. Lo que estábamos escuchando era Ulises Bueno. Esto era Intento, Soy un muchacho de barrio y soy cordobés, Hermosa versión de Ulises Bueno en la mañana de la cadena Alegría, Continuamos, continuamos con todo en la mañana del día de hoy, con muchos mensajes, mucha gente conectada, mucha gente prendida esta mañana de Decime Algo.
1: ¡Bandolero!
0: ¡Bambolero! Qué bueno, señores, estamos en vivo para todo el país. Cadena Alegría, se escucha Marcelo Hidalgo en esta mañana, Mañana con todo, mañana con mucho frío aquí en la provincia de La Pampa, Mañana nubladita, No ha asomado el sol todavía. Vamos a ver qué es lo que pasa, ¿Cómo está el tiempo? Donde nos estás escuchando, Vamos, arriba la mañana, dale. Hola Marcelo, soy Horacio de Trenel. Estoy trabajando con el amigo Diego. Pasanos un tema. Anoche no dormí. ¿Cómo andás, Horacio? ¿Todo bien? Abrazo grande para Diego también en Trenel. Escuchando la mañana de Decime Algo. Hola, buenos días, amigo. Desde Gobernador Gregores, provincia de Santa Cruz, en dúplex con la 107.9 FM Fénix, José Alvarado, gracias. Bueno, un abrazo grande para todos ustedes, gracias por estar escuchándonos, 107.9, la cadena Alegría sonando en Gobernador Gregores, en provincia de Santa Cruz, Muy bien, muy bien.

0: Hola Marcelo, ¿cómo anda el amigo Walter Masochi? Abrazo grande para el amigo Walter Masochi que nos escucha todas las mañanas en Caleufú. Me mandó un mensaje, a ver por acá. Acá tenía, Pasame un tema, para los dos Marcelos del Galpón, dice por acá, Y antes que termine el año te voy a pagar el asado que te debo hace un montón. Te pido mil disculpas. Bueno, tampoco te emociones, Walter Masochi. Tampoco te emociones, A mí con las lágrimas no me vas a correr,
1: Marcelito, ¿qué haces? Pásame un tema lindo para mi marido Javier, que está trabajando, para Soraya, para Chanchito, para todas las peponas de la radio, para Contreras, para todos, para todos. Un beso grande para todos y que todos estén bien.
0: Bueno.
1: La rubia, la corcho, toda la prole de las peponas.
0: La corcho está durmiendo, la rubia se fue. Así estamos en la mañana, Pasame el tema Monte Quemado, Monte Quemado, bueno, ahí está, mucho folclore nos están pidiendo los oyentes.

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1: Hola, Marcelo Hidalgo, decinos algo.
0: Buen día.
1: Buen día, soy Gise, una de las cocineritas de acá del comedor de Serrano.
0: Ah, mira.
1: Bueno, te mandamos un saludo, queremos saludarte.
0: ¿Qué pasó?
1: De parte de todos los peques, de las cocineritas.
0: Mira.
1: Pauli, Melina, bueno, todas las que hacen el grupo acá.
0: Muy bien.
1: Del comedor. Dariana, Mabel.
0: Todas.
1: Así que te mandamos un saludito. Y Rosita.
0: ¿Qué pasó?
1: Que siempre te manda audio.
0: Sí.
1: Saluditos de parte de los niños. No está porque está de viaje.
0: Ah, mira.
1: Disfrutando unos días bien merecidos que los tiene.
0: ¡Qué bueno!
1: Así que por eso habrás visto que no te hemos mandado audio.
0: Ah, sí.
1: Pero bueno, hoy nos animamos, así que te mandamos un saludo.
0: Muy bien.
1: Un miércoles hermoso porque se está poniendo lindo ahora y solcito.
0: Qué bueno.
1: Hermoso. Así que mandanos un saludito, Marcelo Hidalgo, para los peques.
0: Muy
1: y
0: bien.
1: Para nosotras.
0: Bueno.
1: Y algún temita de Gary, algo.
0: Bueno.
1: Que estamos escuchando. Un beso.
0: Gracias, muchas gracias. Abrazo grande para toda la gente de Serrano, Córdoba. Las cocineras del comedor. Y para todos los niños que nos escuchan en la mañana de este Decime Algo.

0: Seguimos, avanzamos. Seguimos, mejor dicho, seguimos en la mañana.
1: Hola, Marcelo, ¿qué le pasa a la abogada?
0: ¡Epa!
1: Está chupando mucho el matecito.
0: Bueno, tranquilo, chicos, tranquilo, ¿eh? Bueno.

Mari Celine, pasanos un tema, para Floppy, para Marta, que te estamos escuchando temprano. Mirá, milagro, madrugó la Marta. Ahora le vamos a poner algo de Marco Antonio Solís, que le gusta algo de Marco Antonio Solís, ¿eh? ¿Será por eso que está nublado? ¿Mm?

0: apareció Darío de Tomás de Anchorena.
1: Mentira, que va a cumplir vos, sos un viejo mentiroso.
0: ¿Cómo? Viejo mentiroso. Darío, no.

0: Chicos, acá nos quieren cortar la luz por la abogada. Pórtense bien las chicas del jardín, ¿eh? Pórtense bien las chicas del jardín, por favor, ¿eh? Marcelo, soy Gustavo de San Rafael. Te escucho por aplicación. Saludos. Pronto te empiezo a mandar audios, ¿eh? De don Aurelio, ¿eh? Que vive solo en el campo. Mirá, don Aurelio que vive solo en el campo. Bueno, dale.
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2: Soy el diablo, amigo. Decime algo. Quiero estar llena para mi mamá, para mi papá, para mi hermano, mi chofer, Nacho. Un tema de Rodrigo Zapani. Siempre te escuchamos, Marcelito. Acá en Santa Rosa de la Rampa. En un grande partido de Argentina, la Sub-20. ¡Vamos, Argentina! Marcelo Hidalgo. Marcelo Hidalgo.

0: Bien, estamos visitando aquí en Las Varillas a la empresa Equipos Agroviales, fabricante de implementos TVH, con su gerente comercial, Martín Doceto, para conocer, bueno, cómo están cerrando, aunque es temprano, ¿no? Pero ya estamos en la recta final del 2026. Martín, gracias por recibirnos aquí en la fábrica a la vera de la Ruta 13. ¿Cómo va?
1: Buen día, Luis. Bueno, muchas gracias a vos por venir a visitarnos. Siempre un placer recibirte. Saludo de la audiencia. Así es, ya estamos encarando
0: el... Estamos en la audiencia de todo el país, ¿no? De la Pampa para toda Argentina.
1: Federal. Como te decía, estamos encarando ya la última etapa del año, donde estamos cerrando un año bastante positivo, gracias a Dios, donde las ventas se han logrado los objetivos planteados por dirección. Así que ya pensando en lo que se viene para el año que viene, en las exposiciones a Expo Agro, Agroactiva, porque uno tiene que ir programando y evaluando todas las alternativas para ofrecer.
0: Bueno, para la gente que nos está escuchando en todo el país, especialmente en La Pampa, y en Ingeniero Luis, en Rancul, en Trenel, en Winifreda, en Santa Rosa, en Pico, en Hacha, la gente conoce la marca TVH, pero ustedes están dedicados a dos sectores bien diferenciados, la parte vial y la parte agrícola.
1: Así es, tenemos una línea de implementos agrícola, que es para el uso, digamos, del productor, y una parte vial ya un poco para un uso más intensivo, destinado a municipios, comunas, consorcio caminero, pero bueno, hay muchos productores que también optan por la línea vial, ¿no es cierto?, dependiendo la necesidad de cada trabajo que tiene que hacer. Y nosotros en La Pampa tenemos ya hace varios años representación, porque tenemos concesionarios en todo el país, pero puntualmente también tenemos ahí en La Pampa, en Santa Rosa, en General Pico, así que estamos trabajando con ellos.
0: Lo que no saben de Martín es que además de ser gerente comercial de esta empresa, él ha comenzado a trabajar hace un tiempo atrás en la elaboración de la Copa del Mundo.
1: Sí, sí.
0: Él fabrica la copa. Explica un poquito esto para la audiencia de todo el país.
1: Bueno, eso es
0: parte de TVH,
1: extra,
0: ¿no?
1: Extra laboral, sí. Llegué a un momento que por el amor, el cariño, la pasión por el fútbol, cuando salimos campeones allá en el año 22, me nació la necesidad de tener una copa en mi casa, y como no conseguía,

0: Se la entregaste a Di María, ¿no?
1: Se la entregamos a Di María, Otamendi, a Thiago Almada, Enzo Fernández, la tiene Nahuel Molina.
0: ¿Qué falta?
1: Me falta capitán.
0: ¿Y para cómo se va ahora?
1: La figurita más difícil, falta entregársela a Lionel Messi. Se la hemos entregado al Dibu Martínez, que estuvimos en el predio, fuimos invitados al predio de AFA en la última eliminatoria antes de ir al Mundial. Y bueno, esos son sueños que atesoro, digamos, me quedaron para siempre.
0: Bueno, hay que explicar de qué material es la copa.
1: La copa está confeccionada, es una copa maciza, sí. Que se hace con resina ecológica. Y bueno, pues se hace un tratamiento de metalización que se llama hidrocromo, en donde la copa queda completamente cromada como una llanta de un auto, digamos, tipo espejo. Y después se hace una pintura dorada, color oro, en donde es una de las pocas que tiene el reflejo del original. Y como yo soy bastante inquieto, al día de hoy también me sigo perfeccionando, por más que no hayamos ganado la copa del año 26, sigo siempre incursionando y perfeccionando la copa. Hoy en día logré un proveedor de la India que me hace los anillos de piedra de malaquita igual que el original, así que digamos que es la más similar a la copa del mundo real, digamos.
0: Bueno, hicimos una nota doble, hablamos de TVH y hablamos de la copa del mundo. Bueno, saludamos a toda la audiencia, gracias Marcelito Hidalgo, allí en Winifred, en Ingeniero Luigi, en La Pampa, por acompañarnos, y va el saludo entonces de toda la gente de Las Barrillas, representada por Martín Doceto. Gracias Martín, ¿eh?
1: Muchas gracias Luis, y bueno, un gusto recibirte.
2: Muchas gracias, Luis Alberto Sancavino, Ahí está, en Las Varillas, che, qué bueno lo de la Copa del Mundo, muy bien Alberto Sacavino, gracias Alberto, desde Las Varillas.

0: La música de Germain sonando en esta mañana con este herido. Señores, qué bueno, qué bueno, qué bueno. Buenos días, Marcelo. Te digo algo, mandale un saludito de parte mía a Cuquino Rufino, que siempre firme con los muchachos en el taller. Un abrazo grande, Juan de Neuquén. Vamos, Juan. Hola, Marce, querido, que tengas un lindo miércoles acá escuchándote como todos los días. Un abrazo grande, bendiciones. Vamos, Miriam.
1: Hola, Marcelo Hidalgo, decime algo acá, un saludo acá para provincia de la Bolivia, de la Perucia, Segundo Miguel, y Chico, algo de los Lirios.
0: Algo los lirios.
1: Aguanté contra la doctora y Fragati y el de los cuentos que aparezca hoy.
0: Hoy no va a estar, hoy no va a estar.
1: Programa,
0: bueno, porque
1: toda tu audiencia.
0: Tenía.
1: Máquina.
0: Vamos, Tenía que viajar hoy. Claro, ¿se acuerdan que le he dicho que tenía que viajar? Claro, qué lástima. Hola, chicos, por fin, corazón. Poné mentiras de sabroso. Gracias, besotes, Bueno, muy bien, bueno, muchas gracias, Vamos a ir poniendo la música que están solicitando a la gente en un ratito, Buenos días, Marcelo. Bueno, dale, muchas gracias, Me podés pasar un tema como lo hizo, dice por acá. Ahí te pasé el tema que quiero que me pases, Marcelo. Pero pasámelo porque siempre te pido y nunca me pasás los temas. ¿Cómo que nunca te paso los temas, Gladys, Pero qué mentirosa que sos, Gladys,
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0: Abrazo, dale.
3: Hola, buenos días, Marcelo Hidalgo, decime algo.
0: ¿Cómo le va?
3: Soy Sandra de Las Varillas.
0: ¿Cómo andas, Sandra?
3: Acá estoy con Marcelo limpiando.
0: Muy bien.
3: Y mi hijo Manuel te está escuchando.
0: Ajá.
3: Pásale un tema.
0: Dale.
3: De Karina, mentiroso.
0: Mentiroso.
3: O desacatado.
0: Bien.
3: Con mala fama.
0: Bueno.
3: Gracias. Acá en Las Varillas está un día hermoso, soleado.
0: Qué lindo.
3: Y escuchando la 88.5.
0: ¡Eso! Las Varillas.
3: Muchas gracias.
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0: Muy bien, señores, estamos en esta mañana. Decime algo, 351 349-2367. Estamos en esta mañana, dale.
5: Buen día, buen día, buen día, Marcelo Hidalgo. Decime algo, ¿cómo andamos, Marcelo? Marcelo, ¿no vas con el trabajo de la voz? ¿Estás trabajando? ¿Estás haciendo algo?
0: No, nada.
5: ¿No has hecho nada?
0: Nada.
5: Marcelo Hidalgo, ¿cómo está la abogada?
0: ¿Viste?
5: La primavera.
0: Anticipada.
5: Marcelito Hidalgo, ya te está yendo, así que no te voy a pedir ningún tema.
0: Falta todavía, falta.
5: Marcelo, hablo Diego de Santa Rosa, La Pampa. Gracias.
0: Hola, Diego. Hola, Diego. Nos vamos a poner romántico para todos esos románticos que están en sintonía de la cadena Alegría.
6: ¿Cuántas cosas diferentes?
0: ¿Quién llega? Llega Jorge Rojas. Un temazo suena en la cadena Alegría. Uno mismo.

0: Marcelito Hidalgo.
1: Hola,
0: querido amigo.
1: ¿Cómo le va?
0: Su gente linda, oyente suyo, sus queridas. El ingeniero Luigi La Pampa los saluda con todas las producciones para usted y toda su familia, que tengan un hermoso día miércoles, lindo día, Córdoba 23, ¿no? Ánimo para hoy acá.
1: Mirá, qué bueno.
0: Y bueno, y acá estamos, tomando mate.
1: Está bien.
0: No le debimos a nadie, bueno, pago todo.
1: Ah, qué bueno.
0: Total, acá el día domingo tenemos el Vega para pagar todo lo que queramos, supermercado Vega. Tenemos como 8 supermercados para pagar todo lo que queremos nosotros.
1: Ah, está bien.
0: Qué cosa. Bueno, también, ¿qué le puedo contar?
1: Dígame.
0: En 1948 nació Rubén Blades, un gran cantor. Creo que fue panameño, ¿no? Bueno, eso no sé. Hoy también es el Día Internacional de la Juventud.
1: Mirá.
0: Hoy también es el Día Internacional de la Democracia. ¿Quién le trajo la democracia? El doctor Raúl Ricardo Alfonsín en la Argentina, mi amigo, y vive el radicalismo. Hoy también es el Día de la Flor.
1: Sí, ajá.
0: Hoy está cumpliendo 70 años.
1: ¿Quién?
0: Nuestro querido Toro Quevedo.
1: Ah.
0: Oh, grande Torito Quevedo, ¿no?
1: ¡Toro!
0: Bueno, qué lindo, ¿no? Qué barro. Qué gran cantor que tuvimos nosotros acá, ¿no?
1: Tenemos.
0: Bueno. Y también, en 1991, los hermanos Toshiko Orly sacaban Jugate Conmigo, una gran canción que tuvo éxito en toda la Argentina y en todos los bailes.
1: Mirá.
0: Estos chicos son vecinos míos, toda la familia, ellos son moyanos de apellido.
1: Ah, mira.
0: Ellos viven acá cerquita, 6 cuadras de mi casa, toda la familia moyano también.
1: ¿Serán parientes los de acá?
0: Y también, por último, los voy a invitar a todos los pambianos que les gusten los burros, las carreras.
1: Los burros, las carreras.
0: Pero no cuadreras, sino del hipódromo de Córdoba.
1: Ajá.
0: Acá nosotros el 11 de octubre tenemos el Gran Premio San Jerónimo, que se corre la distancia de 2.000 metros.
1: Ajá.
0: Y bueno, quedan invitados todos los que quieren asistir.
1: Ajá.
0: A las 10 de la mañana empieza a correr de la primera carrera.
1: Ajá.
0: Y bueno, quedan todos invitados los burreros de ahí, de parte del señor Contreras Producciones de Córdoba Capital.
1: Bueno.
0: Y bueno,
1: sí.
0: Le vamos a mandar cariño para mi querida doctora Marina de Rufino, para Roberto Bragatti, que no lo escucho más, bueno, yo ayer no estuve.
1: ¿Dónde estuvo ayer?
0: También para Darío de Anchorena, un abrazo grande, que le mando un radical a un peronista. Y bueno, a ver, Pablito Escobar, un hincha de River, fanático. Este muchacho Sarafín también está contento que anoche han empatado y bueno, se clasificó por la diferencia de gol que tenía el tamán de perro. Bueno, ¿qué más le puedo contar, Marcelito Hidalgo? Cariño para todos esos chicos, la Feria Timbre, a la Rubia Velázquez, a toda la gente de ella. Y bueno, también que pasemos un lindo día hoy, está lindo, lindo, lindo. ¿Qué más le puedo contar, querido amigo? Y por último, me despido con un gran cariño para toda la gente linda de Ingeniero Luis en La Pampa. Ah, también para Raúl de Macachín, un cariño grande también. Escúcheme, ayer me saludó un señor. Mire, yo soy tan, tan, tan olvidado que no me acuerdo de él. Creo que fue el Río Negro, de esa parte. Le mando un gran cariño. Miguel, creo que se llama. Un gran cariño, un abrazo grande a la distancia. Marcelito, hasta mañana, mi amigo, que tengo un hermoso programa. Chau, chau, un abrazo.
1: ¡Vamos!

0: Marcelo, buen día. Buen día. Quería pedirte un temita, algo viejito, algo de Grupo Sombra.
1: Mirá.
0: Algo de los Chacales, algo de eso.
1: Bueno.
0: Dale un saludito a todos los bosteros que pasaron con Ayudín, pero bueno, pasaron.
1: Ajá, claro.

0: buen día, Marcelo Hidalgo, ¿cómo estás? Espero que andes muy bien. Quería mandar un tema acá para los magníficos de la chacra de C25 Mayo La Pampa, para
1: mirá.
0: Gustavo y Marquito y Franco, están a full acá. Están de bien, que tengan buen día, Marcelito.
1: ¡Vamos todavía! Hola, buenos días, Marcelo, ¿cómo andas tú? Tanto tiempo. Yo sin poder escuchar tu programa, porque la 100.9... Te estoy escuchando por aplicación. Un abrazo grande. Dice la rompe corazones de Arata. ¿Cómo anda, Pato? ¿Todo bien? Buen día. ¿Cómo está la mañana por Arata?
2: Hidalgo, decime algo, ¿cómo estás? Buen día. Buen miércoles para vos.
1: Muchas gracias.
2: Que estoy preparando el almuerzo.
1: ¿Qué estás haciendo,
2: Rico? Acá un día de veranito, un sol, un calorcito hermoso.
1: Qué lindo.
2: Para desconcharse tomando solo.
1: ¡Epa!
2: Pero bueno. Saluda a Yami y a Silvia.
1: Ajá.
2: La gente de Ojana.
1: Mirá.
2: Y pasame algo de la Mona, soy Sole de Porteña.
1: ¡Vamos, Sole de Porteña! ¡Qué grande! ¡Sol de Porteña!
3: Hola, buenos días, Marcelo, Marcelito Hidalgo.
1: ¿Cómo va?
3: Decime algo.
1: ¿Todo bien? ¡Oh, qué
3: Marcelo, habla Ángel Agustín acá de Buchardo.
1: Ángel, ¿qué voz, Ángel?
3: Siempre estoy escuchando por FM Libertad, la radio de mi gran amigo Johnny Ariel Guzmán.
1: Mirá.
3: Y bueno, siempre sigo la programación de la radio porque realmente son medios muy importantes para los pueblos.
1: Mirá, qué bueno.
3: Marcelo, acá el tiempo está lindo, con bastante sol.
1: Mirá, qué suerte.
3: Poco de viento y fresco.
1: Ajá,
3: ay, fresco.
1: Mirá.
3: ¿Me puedes pasar algún tema de... puede ser del Toro Quevedo?
1: Ah, lo estamos escuchando justo, ¿no?
3: Soy muy seguidor del Toro Quevedo.
1: Es un genio el Toro.
3: Bueno, Marcelo, un abrazo enorme, seguí así.
1: Muchas
3: gracias. Muy buena tu programación, muy buena la radio, toda la programación de Cadena Alegría es muy buena.
1: Bueno, muchas gracias.
3: Y bueno, acá la gente de Buchardo siempre escuchamos por la radio de nuestro amigo de FM Libertad.
1: Vamos, Johnny.
3: La radio de Johnny Ariel.
1: Vamos, Johnny Ariel.
3: Un abrazo enorme, Marcelo, para vos y para toda tu gente.
1: Vamos, vamos, todavía. Qué voz, chico, ¿eh? ¡Terrible! Hola, Marcelo, buenos días, un abrazo. José de General Roca. Hola, José, ¿cómo estás? ¿Todo bien, José? Vamos, José.
4: Hola, Marcelito, ¿qué tal? ¿Cómo te va?
1: Buen día.
4: La piquetera de acá de Caleupú. Bueno, saludo a Marielita, que me hizo reír. Hoy está con todo lo Marielita.
1: La primavera.
4: Mira que esa chica. También saludo a la Transforme, que la escuché recién, que estaba mandando saludos a todo el grupo.
1: Sí.
4: Para la rubia, que también la escuché que estaba hablando. Y bueno, para la motoquera, ¿qué le pasó, Marcelito, a la motoquera? ¿Por qué no investigás?
1: Está agrandada.
4: ¿Qué le sucedió a la motoquera?
1: Está agrandada.
4: ¿O se ha ido por ahí de gira en la moto con el marido?
1: Sí, no sé.
4: Y también Fragatti ha desaparecido de la radio. Bueno, y un saludo grande para Contreras, con todo respeto, para Contreras, que siempre lo bardean, el pobre Contreras.
1: Viste, ¿no?
4: Siempre trae algo para que nos riamos.
1: Exactamente. Sí,
4: así
1: sí.
4: Que está todo bien. Todos nos tenemos que escuchar, che.
1: Claro.
4: Bueno, Marcelito, te mando un beso grande para mi esposo, para mi hijo.
1: Dale.
4: Y acá te sigo sintonizando.
1: ¡Ay! ¡Oh, qué beso! Marcelo, ¿viste cómo le pusieron a la abogada? Freddy la pesadilla. Freddy la pesadilla, ¿por qué? Freddy la pesadilla. Bueno, a ver, dale.
5: Pobre Aurelio, en el campo solo, entre la paja brava. Qué brava la paja en el campo.
6: La culpa fue de lejos por ser tan caprichoso. Nos agarramos.
1: Dale. dale que nos vamos, chicos, dale que no tengo más tiempo, ¿eh?
7: Sí, Marcelito, sí. Bueno, esa cabina vende todo eso que está diciendo.
1: Sí.
7: Nosotros hacemos satélite acá.
1: Ah, mira.
7: Hacemos drones.
1: Mira.
7: En Bariloche.
1: Mira.
7: No sabés qué lindo que es. Cuando quieras te voy a mandar una foto, ¿viste? Porque ya que todo tienen media hora para hablar, así que te voy a mandar cuando esté con mis amigos ahí en el,
1: chico, no sé,
7: en
1: no.
7: el centro atómico. Pero ahí hacen los breces que se comen a la flores de los muertos.
1: Pero no se
7: hacen. Hacen hormigas que matan a la tijereta que venían de Chile. Y con eso te digo todo. O sea que voy a tener que hacerte un informe de Bariloche.
1: Chicos, no sean celosos, no sean celosos. ¡Por qué barro! ¡Dios! ¡Olis Hidalgo! ¡Un gran del Toro Quevedo! Estaría viajando a la noche para el cumple, dice por acá, ¿eh? ¿Para qué vas a viajar al Toro si acá tenemos al Toro de Luigi, ¿eh? Lo tenemos al Chino Tapia, ¿eh? Un poquito más petizo, pero es muy parecido al Toro Quevedo, ¿eh?

0: Marcelito.
1: ¿Viste?
0: Llegó el tema. Muchas gracias.
1: ¿Viste que llegó?
0: Bueno, con Marisa nos vamos a poner contentas las dos. Que pasen un feliz día.
1: Muchas gracias. Vamos todavía. Aguante Marisa, la costurera, que me pidió un tema hoy temprano, ¿eh? Debe estar durmiendo ya Marisa.
2: Hola, Marcelo, buenos días. ¿Por la aplicación de Juancito Agüero?
1: Sí.
2: Bueno, mandar un saludo a todas las amigas, a toda la gente en general, no me nombran a nadie.
1: Bueno.
2: Dedicar algún lindo tema.
1: Dale.
2: ¿Se puede acordar tantas cosas ese hombre que está hablando tanto con ustedes?
1: Bueno, chicos.
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0: 1. Bienvenidos a todos, amigos, bienvenidos. Hola, hola, hola, mi gente linda del país, ¿cómo estamos? Estamos iniciando, estamos arrancando el Festival de los Éxitos. Mi nombre es Pablo Pérez, el PP de la cadena. El Pipi te acompaña hasta la 2 de la tarde. Bienvenidos a todos, amigos, bienvenidos a todos los amigos del país, ¿cómo estamos? ¿Todo bien, todo bien ustedes? ¿Cómo arrancaron este día de miércoles? ¿Cómo arrancaron este día de miércoles? ¿Bien? Bueno. Hola, señor operador, bienvenido. ¿Cómo está usted, señor? ¿Todo bien, Bueno, qué placer tenerlo nuevamente acompañándome con toda la buena música. La verdad que espectacular, Drácula. Qué lindo, señor operador.
1: Hola, Pepe, ¿cómo estás?
0: ¿Cómo andás? Bienvenida.
1: ¿Cómo estás? Qué lindo escucharte.
0: Bueno, qué linda.
1: Te amo, por Dios. Te escucha acá el sur, papito. Te amo.
0: Dios. Bueno, ahí estamos. ¿Quién es Pampito? Dracul. Pampito del Sur, Debe estar en la Antártida, creo yo, está Pampito. Creo que Pampito está en la Antártida. Creo.

0: coca, chiquito.
1: No es coca, chiquito. La verdad que no es coca esto, papi. No, no, no, no, no. No crea que es agua, no es coca. Se está tomando un minacho usted.
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1: Bueno, bienvenidos amigos, bienvenidos a todos. Qué lindo arrancar de esta manera, con tanta alegría, con tanta buena onda. Lo tengo a los controles técnicos. Al Dracul DJ Frey Mixer.
0: Hola, Pablito, buen día, ¿cómo estás?
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1: Yo la verdad que estoy muy bien, muy bien. Porque claro, lo tengo a usted, si no, no sé qué haría yo, Dracul.
0: Hola, Pablito, buen día.
1: Hola, hola. Hola, Dracul. ¿Todo bien, pedazo de loco?
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1: Lo noto contento usted,
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1: Claro, lo noto feliz, no sé qué estará pasando en este día de miércoles. No, no, no. No quiero tampoco tocar el tema, no. Me voy a hacer el desentendido.
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1: Bueno, para comunicarse con el programa 351-349-2367. Yo sé que lo pasé rápido, Yo sé que estarás diciendo, che, Pablito. ¿Me podrás pasar igual este número? Dale, dale, busca papelito, busca lapicera, busca el celu, porque son las 12:28. A las 12:30, en 2 minutos, te paso 4 veces el numerito, así como escuchaste. Son las 12:28, en 2 minutos, a las 12:30, te voy a cantar 4 veces el número de la radio.

0: Con el numerito de la radio, sí me voy, señoras y señores. El número que hace explotar el WhatsAppero, me voy con el numerito que hace explotar el WhatsAppero. Bueno, si vos ya lo tenés, el numerito de la radio, comunicate ya conmigo, claro, comunicate ya conmigo, comentame dónde me escuchás, desde qué parte del país, qué estás haciendo de lindo, claro. Comentame dónde me escuchás. ¿Qué contás de lindo en este día de miércoles? A ver, ¿qué me dice para acá los amigos del país? Venite, Dracul. ¿Qué me dice para ahí? Dale, hola.
1: Hola, Pepe, ¿cómo estás? Bambana, quiero salvar a...
0: ¿A quién?
1: Para Bali, que es el amor, lo escucho y mira...
0: Para, alárgamelo de vuelta el audio, Dracul, porque no... Lucas, no escuché la primera parte, perdón, que lo voy a trabajar hoy. Vamos de vuelta, quiero escuchar. No, la primera parte no la escuché, Perdón, Dale, venite. Hola.
1: Hola, Pepe, ¿cómo estás? Sí. Quiero saludar a Samuel Garabali, que es el amor. Lo escucho y me enamoro un montón. Bueno, quiero saludar a Lucas Vergesio.
0: Sí.
1: Son mis tres locutores que son mis amores. Los escucho y.
0: Me encanta.
1: Y se me va la vida. Se me vuelan los minutos, Pepe. Así que bueno, besito. Acá estoy yo. En San Francisco, Córdoba. Me vienen unos días. Así que bueno, que prepare la comilona Samuel esta noche.
0: ¡Ay, Samuel! ¡Ay, bueno! Sí, claro que Samu me dijo. Claro, le dije, Samuel, prepárate algo, tomamos una coca esta noche. No puedo. Mirá dónde me vengo a retirar. ¿Por qué no puede el amigo Samuel Baravale? ¡Pícaro! ¡Pícaro! Claro, yo no sabía cómo venía la mano. ¡Claro! Ahí está, Dracul. Pero mirá vos dónde me vengo a enterar. ¿Por qué el amigo Samuel no quería que vaya a tomar la coca esta noche a su casa, Chiquitín. Bueno, a ver, ¿qué tengo para acá? Numerito habilitado para comunicarse conmigo. 351-349-2367. Este es el numerito habilitado, Bueno, déjame agradecerle a Pampito, está siempre con nosotros. Está siempre escuchando el programa y solicita temas. Me acuerdo cuando se juntaba Pampito.

Ahí está, numerito habilitado para comunicarse. 351-349-2367. Es el número habilitado para comunicarse. Debe estar con mensaje, ¿eh? Tengo mensaje, tengo audio, tengo todo para ir compartiendo con todos ustedes. Lo reitero, Drácula, ¿eh? Sí, lo reitero una vez más al numerito, ¿eh? Vamos de vuelta. 351-349-2367 es el número habilitado. Dale, ya voy a estar, Draco. Aguánteme un ratito, aguánteme un ratito. 351-349-2367.

Coméntame dónde me estás escuchando, coméntame dónde me escuchaste, desde qué parte del país, coméntame en un mensajito. ¿De dónde me estás escuchando, ¿De dónde me escuchás? Dale. 351-349-2367, 351-349-2367, numerito.

0: Ahí estamos, señoras y señores.
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0: Ahí va.
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0: Ajá.
1: Ay, tan linda, la quiero para mí.
0: Hola, Paulito, escuchando TV Cinto, a Luquita. Soy María Rosa de María Susana Santa Fe. ¿Cómo estás, Mari? Bienvenida. A la tarde más loca y divertida. Al mediodía, modito. Hola, Paulito. Un beso para mi amor, Clarí. Soy Bruno y estamos. Dale, amigo. Pásame el temita, me dice por acá, che, ¿qué temita me están solicitando, ¿Qué temita me están solicitando, ¿Cómo están los amigos? Bienvenidos, ¿eh? Hola, Kiko. Mira el amigo, ahí está revocando la pared a pleno. Les mando un fuerte abrazo, coméntenme de dónde me están escuchando, chicos, coméntenme. ¿De dónde me escuchan? ¿Desde qué parte del país?
1: Vaya, tirame un besito más.
0: De marca me dice la Pepe, te escribo desde Río Tercero. Un saludito para Sergio, está en la obra de parte del Morochito. Que pague lo que... ¡Ah! Bueno, ahí estará debiendo el amigo ahí, ¿eh? Abrazo enorme, gracias por la buena onda, chicos, gracias. Bueno, para comunicarse, 351-349-2367. Hola.
2: ¿Cómo anda, Pablito? ¿Todo bien, maestro?
0: Genio, ¿cómo estás? Bienvenido.
2: Buen día, de acá te estamos escuchando, desde Toy La Pampa.
0: Mira vos, qué lindo.
2: Acá andamos perforando, hermano. Corre un ventarrón acá por estos pagos.
0: Uy, terrible.
2: Pasando un buen tema de la Eujo de Quevedo.
0: Dale, mi viejo.
2: Un saludito grande, Zapallo y Gabriel.
0: Abrazo, servido Zapallo y Gabriel. Che, bienvenido a la banda. ¿Cómo estamos? Bienvenido. ¿Cuántos amigos conectados? ¿Cuántos amigos conectados?

0: Hicimos ahí el programa, qué lindo, es bonito. Y vos, ¿de dónde me escuchás? ¿Desde qué parte del país? Mi nombre es Pablo Pérez, el Pepe de la Cadena. Hasta las 2 de la tarde te acompaño.
1: Siempre pensando.
0: Comentame dónde me escuchás, ¿eh? Comentame un mensajito. Bueno, Pablito, Pepe, te escucho en tal lugar del país. Me comentan que estás haciendo lindo. Estás haciendo la comida. Estás almorzando. Estás de sobremesa. Saliste a bicicletear, a caminar. Saliste con la radio. Estás en el laburo. Estás viajando. Comentame dónde me estás escuchando. Te tomaste unos días de vacaciones. Y estabas haciendo zapping, buscando una buena radio que tenga alegría, buena onda. Estabas buscando una radio con un loco. Claro, nos encontraste a nosotros. No te quedó otra. Bueno, bienvenido, bienvenida, claro. El amigo Carlitos. Carlos, querido, bienvenido, genio. Hola.
2: Hola, buenas tardes.
0: Bienvenido.
2: Soy de General Cabrera.
0: Mirá, qué lindo.
2: Estoy yendo a Córdoba, estoy llegando y quiero escuchar un tema de Gary.
0: Dale.
2: Estoy llevando maniquín de acá de General Cabrera, de la fábrica. Y estoy yendo a Córdoba a entregar el maní de maniquín. Quiero un tema de Gary, ¿puede ser? Estoy llegando acá a Córdoba.
0: Maní, te preocupes, amigo, ya sale el temita, ¿eh? Prepárate y ya voy, ¿eh? Maní, te preocupes, ¿eh? Abrazo, genio. Le mandamos un fuerte abrazo al amigo. Gracias por la buena onda, Master. Bienvenido a todos. ¿Cuántos amigos se van conectando al programa del Festival de Éxito para Camisola? ¿Cómo estás, Pablito? La verdad es que espectacular, Anita. Espectacular. Imperdible. Me dice por acá: ¿me pasas un tema de Yerba Brava? Soy Ana de Esquele. Algo de Yerba Brava, Drácula. ¿Usted me puede buscar? Lo que usted desee. Lo que usted desee. Póngame unos temitas ahí para cantar, algo de Yerba Brava, ¿puede ser o no? Para. No, tapa eso, Drácula, tapa eso, por favor. No. Es miércoles, Drácula, es miércoles. No es viernes hoy, no es viernes, Drácula. Búscame algo después, ¿eh? Ahí estamos con algo del polaco. No, que el Drácula, si no lo freno, se me va, ¿eh? Se me va el Drácula.

0: ¿Qué nos dice por acá, Noemi? Hola, Noemi, ¿cómo estás? Bienvenida. Che, me tengo que ir con la consigna. Me tengo que ir con la consigna. Pero antes, a ver, ¿qué me dice por acá? Me voy con audio, me voy con audio. ¿Qué me dice la gente linda del país? A ver si podemos pasar el audio. ¡Hola!
1: Hola, Pablo, ¿cómo está todo?
0: Noemi, ¿cómo estás?
1: Acá comiendo y ya por irme a trabajar. Está muy linda la radio, te estoy escuchando.
0: Gracias.
1: Quiero saludar a mi pareja Gastón Rodríguez.
0: Gastoncito.
1: Un tema del...
0: ¿Un temita de...? ¿De qué? A ver, quedó pendiente ahí.
1: Un tema de personaje. Soy de la Bulache.
0: De la Bulache, Tierra del Anto. Bueno, qué lindo. Saludos para todos los amigos de la Bulache. ¿Cómo están todos? Bienvenidos, Tierra del Anto. Abrazo enorme para todos los amigos de allí, Gracias a todos por estar conectadísimos. ¿Qué voy a ser mentiroso, Draco? ¿Qué voy a ser mentiroso? ¿Qué dice, señor, usted?

0: Bueno, estamos en Complaciendo Contigo, solicitado, Pibe Cantina, Yerba Brava sonando ahí. Me voy con mensajitos. 351-349-2367, numerito habilitado para comunicarse conmigo. Vamos a arrancarle a jugar, ¿eh? Tengo la consigna del día ya, tengo la consigna del día. Ya para jugar con todos ustedes, amigos. Sí, tenemos. Y la consigna de hoy. La consigna de hoy dice así. Es fácil, ¿eh? Es fácil. La de hoy es súper fácil como la de ayer, ¿eh? Sí, sí. La consigna dice: siempre voy hacia adelante y nunca regreso. ¿Qué soy? Qué fácil hoy, ¿eh? Hoy es simple. No es complicada. Me siento raro pasar estas consignas tan fácil. Pero bueno, porque es miércoles. Es un día de miércoles hoy. Por eso que paso esto. Siempre voy hacia adelante y nunca regreso. ¿Qué soy? Dale, copate con el mensajito. Dale, que te leo al toque. Leo enseguida los primeros 20 mensajitos que ingresen así de una. Lo saco al toque. Leo al toque los primeros 20 mensajes que ingresen. Así como escuchaste. Siempre voy hacia adelante y nunca regreso. ¿Qué soy? Envía mi nombre, respuesta, y me comentas de dónde me escuchas. Lo que yo te pido es que no mandes un audio con la respuesta nada más, ¿eh? Porque si envías un audio con la respuesta, el audio va a quedar pendiente.
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0: ¡Estamos! Hola, Florito, soy Carlos de San Rafael, te escucho todos los días por la temita de José Vélez. Un año más. Oh, soy malo cantando, ¿eh? Marísimo, ¿eh? Ay, buen día, Wendy, Pablito, genio, en Cordoba y Fragrance. Que tengas un bonito miércoles, coito y semanita. Besita, abrazo de gigante oso, Iris de Puerto Madryn. Hola, Iris. ¿Cómo estás tú? Bienvenida. Hola, Pepe, buenos días. Pásame un temita de Miguel, conejito Alejandro. Estoy trabajando, me dice la Maru. Trabajo en una chanchería. Saludos, soy la Maru Botana desde Alberdi, provincia de Buenos Aires.

0: Consigna fácil tenemos para hoy, ¿eh? Hoy tenemos consigna fácil para que todo el país participe. Coméntame de dónde me está escuchando, no te olvides, ¿eh? Coméntame de dónde me está escuchando. Quiero nombrar tu pueblo, tu ciudad, tu provincia. ¿Cómo están los amigos de Mercedes Corriente? ¿Cómo están los amigos de Concepción Tucumán? ¿Los de amigos de Alberdi? ¿Cómo están todos los amigos? Vos comentame dónde me escuchás, ¿eh? Comentame. Que quiero nombrar tu pueblo, tu ciudad, tu provincia en este programa. La pregunta que tenemos para hoy dice así: siempre voy hacia adelante y nunca regreso. ¿Qué soy? Es fácil, pensá en algo muy común.
1: No puedo.
0: Para todo es la misma respuesta, claro, es súper fácil. Apenas la piense vas ahí por ahí, al toque. Siempre voy hacia adelante y nunca regreso. ¿Qué soy? Acá me dice, Parito, ¿puede ser la aguja del reloj? Ah, no, no es la aguja del reloj, ¿eh? Pero me gusta la respuesta, ¿eh? Me gusta, no sé, no está muy mal, ¿eh?

0: 351-349-2367. Reitero, numerito. Para vos que recién te prendés, vamos. 351-349-2367. Venite que me voy a la cool. Hola Pepe Genio, crack, soy Diego Río Tercero. ¿Puede ser un reloj? No, no, no, no.
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0: Saludos para Vivi de Cipolletti. Hola, Vivi, ¿cómo estás? Bienvenida, bienvenida. A ver, ¿qué me dice para acá el amigo Miguel? Miguelito, querido, ¿cómo estás, amigo? Bienvenido. Hola.
1: Hola.
0: A ver, me están llamando. Emma Gómez, amigo, el número que pasamos no es para llamada, ¿eh? Ojo. No es para llamada, señores. Manuel. A ver. No es para llamada el numerito, ¿eh? El número que nosotros pasamos para comunicarse no es para llamada, es solamente para comunicarse por WhatsApp, no se olviden.
1: Hola, Matildo, buenos días, hermano.
0: Ah, claro, Matildo. Ah, no, este audio no... Ah, es de esta mañana este audio, Drácula, ¿eh? ¿Qué hace acá metido entre... mensaje de las 12:34, ¿qué onda?

0: Pablito, te escuchamos desde la puerta del departamento Río Primero. Full, pasas un temita. Dale, amigo, full con la radio. La Pepe Ciudad de Río Tercero. Un tema del Torquemedo. En un día es su cumple. Claro que sí. Un abrazo enorme, gracias.
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0: 12:55 en todo el país. ¿Qué me dice para cada cool? Voy sacando mi ceguito.
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0: 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Estoy sacando este audio porque me lo enviaron al principio del programa, ¿eh? A ver, hola.
3: Hola, Pepe, ¿cómo andás?
0: ¿Cómo estás? Bienvenido.
3: Monito Ludeña, te escribe de acá de San Francisco, está matando hierro acá con mi compañero Juancito.
0: Ah, qué grande.
3: Pasarle un tema de Uriel Lozano que... Es fanático de Uriel, mi amigo acá.
0: Dale, hermano. Bienvenido. Le mando un fuerte abrazo a la banda. Gracias por estar conectadísimo. Gracias, chicos. Bienvenido. ¿Qué me dice la querida Sandrita por este lado? Hola.
4: Hola, buenas tardes. Pasan un tema del maldito Peque, mueve la carnaza mamasa.
0: Mueve la
4: para
0: carnaza
4: mi hijo Manuel,
0: mamasa.
4: Que te está escuchando. Soy Dale. Sandra de la Varilla.
0: Sí, que recuerdo.
4: Escuchando la 88.5.
0: Dale.
4: Muchas gracias.
0: Sí, que recuerdo que me trae este tema de maldito Peque, Dracul. ¿Viste en la parte que dice? Mueve la carnaza mamasa. Mueve la carnaza mamasa. Miramos cuánto hacía que no escuchaba ese tema. Era un montón, pero me trae grandes recuerdos.

0: Abrazo a todos los amigos de San Francisco, ¿eh? ¿Cómo están todos los amigos de San Francisco, Córdoba? ¡Bienvenidos! Estamos en la 92.3 y leí en la 103.5 en San Francisco, ¿eh? Dos radios que sacan la cadena Alegría, 92.3 y 103.5. La pregunta del día, siempre voy hacia adelante y nunca regreso, ¿qué soy? Reitero, siempre voy hacia adelante y nunca regreso, ¿qué soy? Pregunta fácil. En el regreso de la tanda publicitaria voy a estar, amigos, sacando los mensajitos de Instagram. Me podés buscar, me encontrás en Instagram como Pablo Pérez Locutor.
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0: Reitero, señor operador, ¿eh? Escucha bien. En Instagram me pueden buscar como Pablo Pérez Locutor y la misma cuenta dice Pablo Pérez el PP. Súper, súper fácil, ¿eh? Me buscas, me encontrás en Instagram como Pablo Pérez Locutor y la misma cuenta dice Pablo Pérez el PP. Hacemos tandita publicitaria, no te muevas, que ya volvemos.

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1322 en todo el país, 1322 en todo el país. Continuamos nosotros, continuamos con esto que se titula El Festival de los Éxitos con Pablo Pérez, el Pepe. Hasta las 2 de la tarde estamos nosotros, hasta las 2 de la tarde estamos nosotros. Para comunicarse, 351-349-2367. La consigna de hoy dice así, consigna fácil. Siempre voy hacia adelante y nunca regreso. ¿Qué soy? Fácil la consigna, ¿eh? Fácil la consigna del día. Siempre voy hacia adelante y nunca regreso. ¿Qué soy? Comunícate con nosotros al 351-349-2367. Reiteramos, numerito. 351-349-2367 es el numerito habilitado para comunicarse conmigo, señoras y señores. Numerito súper, súper.

0: Coméntame dónde me escuchás, desde qué parte del país. Y te voy saludando, y te voy saludando.
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0: Hola, te escucho de Felipe Joffre. ¿Cómo están los amigos de Corrientes? Bienvenidos. La consigna es correcta. Saludos para Simona Ábalos. ¿Cómo están, amigos de Corrientes? Bienvenidos. En Felipe Joffre y Drácula estamos en Master Junior 102.7. Y estamos en la 102.7. Claro que sí. En Mercedes Corrientes. En dos sintonías pleno cenando. Con una banda muchísima, muchísima audiencia. Hola, puede ser la flecha. Saludos, a Micaela de Tostado con un tema de Atorrante. Dale, yo voy a estar buscando. Hola, correcto, soy Andrea de General Hacha. Hola, Paulito, soy Pato de Rufino. La consigna puede ser correcta, Pato, gracias.
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0: Te mando un gran saludo y gracias por estar conectadísima. Gracias, gracias, gracias.
2: Es el remix.
3: Hola, gatilla,
0: bueno, para vos que no tenés el numerito de la radio, 351-349-2367. Este es el número habilitado para comunicarse con...

Coméntame un mensajito de dónde me estás escuchando. Si contactas con nosotros a través de WhatsApp 351-349-2367 es el número habilitado. 351-349-2367 número para comunicarse conmigo.

Bueno, qué lindo tema que van sonando ahí. Qué lindo, tremendo tema, che. Bueno, escucha bien. El número habilitado para comunicarse conmigo es el 351-349-2367. 351-349-2367. Es el número habilitado para comunicarse con el programa, ¿eh? Atento, atento, atento. El número habilitado para comunicarse con el PP. 351-349-2367. Es el numerito habilitado para comunicarse conmigo, ¿eh? Atentos, amigos y amigas. 351-349-2367. Agendate este número, ¿eh? Agendate este número. Así te puedes comunicar conmigo. 351-349-2367.

Eso es la respuesta correcta. Te estoy escuchando desde Rufino. Abrazo, Emma, querido. Te mando un fuerte abrazo, fenómeno. Hola, Pablito, puede ser correcto. Sí, Lorena, de General Roca, Río Negro. Hola, puede ser el río, no es el río. La última respuesta correcta, Anita. Hola, Pablito, soy Martín de Alberdi, Tucumán. La respuesta correcta, Martín. Yo, bienvenido, amigo. Hola, Pablito, soy Noemí de La Dormida. Santa Rosa Mendoza, puede ser correcta. Hola, Pablito. Que tengas un excelente día miércoles. Soy Miriam de María Susana Santa Fe. La respuesta puede ser correcta. Un fuerte abrazo, abrazo, abrazo, abrazo, abrazo. Qué lindo, cuántos amigos conectados.

Mi nombre es Pablo Pérez, mi nombre es Pablo Pérez. El PP, señoras y señores, de la gran cadena Alegría, la campeona del dial. La consigna del día, y me voy con algo de música, ¿eh? Me voy con algo de música. Siempre voy hacia adelante y nunca regreso. ¿Qué soy? Siempre voy hacia adelante y nunca regreso. ¿Qué soy? Envía mi nombre, respuesta, y me comentás de dónde me estás escuchando. El nombre, respuesta, y me comentás de dónde me escuchás. Siempre voy hacia adelante y nunca regreso. ¿Qué soy? El número habilitado para comunicarse es el 351-349-2367. 351-349-2367. 351-349-2367. Música. Además, en el Festival de los Éxitos.

0: Ahí estamos, se ve compartiendo toda la buena música en este Festival de los Éxitos con Pablo Pérez, el Pepe de la Cadena.
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0: Hola. 3:46, 3:46 en todo el país, gracias Dracul. Bueno, tengo un montón de mensajitos, salud para Luciana Cueva. Correcta la respuesta. A ver qué me dice por acá los amigos del país. Ya voy a estar con todos los mensajitos de Instagram, Dracule. Tengo muchos mensajes de Instagram a través de Pablo Pérez Locutor. Y la misma cuenta dice Pablo Pérez el Pepe. Reitero, sí, súper fácil, ¿eh? Así tenés que buscarme y me encontrás al toque. Ponés en el buscador Pablo Pérez Locutor y te va a aparecer una sola cuenta que dice Pablo Pérez Locutor, Pablo Pérez el Pepe, todo junto dice. Me dejas tu mensaje y al toque te lo paso. Buenas, soy Mari Ramírez. Estamos escuchando, soy de Mercedes Corriente. La respuesta es correcta, claro que sí, Mari. Te mando un gran saludo, gracias por la buena onda. Buenas tardes, te estoy escuchando desde Río Gallegos. Saludos para mis hijos Facu y Dai, que los amo. Pasamos un tema desacatado, la respuesta correcta. Siempre le das muy buena onda a este espacio y la música nos llena. Gracias, Jessy, te mando un fuerte abrazo. Hola, soy Estela de Rivera, provincia de Buenos Aires. La respuesta correcta, pasamos un tema de Eugenia Quevedo. Hola, Pablito, ¿puede ser la hora? No es la hora, Pato, ¿eh? No, no. Hola, Pablito, saluditos. Correcta. Saludos para Valen. Hola, Valen, ¿cómo estás? Bienvenida desde Santa Isabel. Hola, Pablito, presente. Soy Celia de Alberdi, Tucumán. Un abrazo grande a la distancia. Abrazo, Celi. Hola, saludo a la changada de la obra que estamos en Valle Chico. Para Juanchi, Ariel y el Gordo con un tema del Rey Pelusa, la copa rota. Gracias. Decile a Juanchi que pague la coca. Dale, Juanchi. Juéguesela, mi amigo. Hola, te escuchamos de Mercedes Corriente. La respuesta es correcta. Abrazo, José, querido. Muchos amigos de Mercedes Corriente. Hola, Alejandra, también de Mercedes Corriente. Correcta la respuesta. El amigo Matías que me dejó un audio, yo lo voy a estar compartiendo. Hola, ¿puede ser un reloj? No es un reloj. Te escucho desde Puerto Madryn, Chubut. Guille, Yanni, Nay y Elías. ¿Cómo están, amigos? Bienvenidos. Les mando un fuerte abrazo. Gracias. La respuesta puede ser correcta, te escuchamos desde Vicuña Maquena. Pasamos un tema de la Mona para Mili, Clari y Pilar. ¿Cómo están, chicas? Bienvenidas.

Me voy con mensajitos a ver qué me dice para acá los amigos del país. Tengo muchos, muchos mensajes pendientes, señor operador. Tengo muchos mensajitos pendientes. A ver qué me dicen por acá.

Pablito, la consigna es difícil, me dice la Mari. No, Mari. Es súper fácil la consigna de hoy, ¿eh? Es súper fácil, Mari, la consigna de hoy. Bueno, hay muchos también que están poniendo, Pablito, puede ser la edad. No es la edad, no. Ojo al piojo. La consigna dice así: siempre voy hacia adelante y nunca regreso. ¿Qué es? No es la edad, no, no. Me voy con mensajitos. Reitero una vez más la consigna: siempre voy hacia adelante y nunca regreso.

0: comparte un spot drag cool. Bueno, es una linda invitación para todos. Y suena de esta manera.
1: Hola, Pepe, ¿cómo estás?
0: Ese es el audio, Drácula de Pampito, ¿eh? Ese es el audio que le había mandado a Samuel saludando a todos. ¡No! Para lo tiene de vuelta. No, ya no me acordaba más del audio. Para, venite, dale, los quiero escuchar de vuelta, dale.
1: Hola, Pepe, ¿cómo estás? Bueno, quiero saludar a Samuel Garabali, que es el amor, lo escucho y me enamoro un montón. Bueno, que se orato, a Lucas Vergesio,
0: Lucas,
1: son mis tres locutores que son mis amores, los escucho y se me va la vida, se me van los minutos, Pepe. Así que bueno, besito, acá estoy yo.
0: Bueno,
1: en San Francisco, Córdoba, me vine unos días. Así que bueno, que prepare la comilona Samuel esta noche.
0: ¿Sí? ¡Ahí está! Bueno, ahí está, bueno. No, ese no era el spot, ¿eh? Para, venite, dale, Dracul. Venga con la invitación para todos, dale.
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Conectamos con la invitación para todos ustedes. Gracias, Dracula. 13:54. A ver qué tenemos por este lado. La Pablito se llama de Mercedes Corriente. Puede ser correcta, no son los años, Imael. No, no. Vamos, que no hay que rendirse. Vamos, vamos, vamos, que no hay que rendirse. Muchos mensajitos tenemos ahí pendiente. Tengo una bocha de mensaje pendiente. Hola, Pablo. Puede ser correcta. Y salud para Mónica Ñañez. Hola, Pablo, buenas tardes. Puede ser correcta. No, no son los años. Pero sí, la respuesta que está en el medio. Ahí sí, sí. Desde Charra, Córdoba. Hola, buen día. La adivinanza puede ser correcta. Te saludo desde Juan Bautista Alberdi. Tucumán, me saludo y buenas gracias. Hola, puede ser correcto. Soy Joa de Mortiros. Hola, Joa. ¿Cómo estás? Bienvenida. Y te mando un gran abrazo, un gran saludo. ¿Cómo están todos los amigos de Mortiros, provincia de Córdoba? Estamos en Radio La Base. Y también estamos en el canal 653 Cooperativo en Morteros Dracul. Hola, es correcto, soy Valeria de Mercedes. Estamos escuchando. Hola, Vale, ¿cómo estás? Bienvenido, te mando un fuerte abrazo. Hola, soy yo, Aguilera, de Río Cuarto, te escuchamos siempre. Saludos para Anita, de parte de Brunito. La respuesta correcta, pásame, dile al amor de Simón Aguirre.

últimos 4 minutos de programación, últimos 4 minutos, amigos. Me están quedando los mensajes de Instagram, me están quedando, pero ya voy a tratar de sacar algunos. Me buscas, me encontrás en Instagram como Pablo Pérez Locutor. Y la misma cuenta dice Pablo Pérez el PP.

0: anda, Jorgito? Bienvenido, amigo. Gracias por estar conectadísimo. Abrazo para el amigo Nico. Hola, Nico. ¿Cómo anda, Master? Bienvenido, bienvenido, genio. ¿Cuántos amigos conectados, ¿Cuántos amigos conectadísimos?
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0: La verdad es que me van a quedar muchos mensajitos ahí pendientes. Me van a quedar.

0: la consigna puede ser correcta.
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0: Soy Jimena de Santa Rosa. Hola, Jimena, ¿cómo estás? Bienvenida. La respuesta correcta, sí, correctísima. Hola, Paulito, soy Julio de San Francisco. Te escucho para la 91.3.
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0: No. También estoy enojado con Samuel, claro.
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0: Ahora sabes por qué no te invito a tomar la coca, Julio. Claro, ahí está, yo también me enteré hoy, Gracias a Pampito, que largó toda la información, Daniela de Rufino, saludos grande, gracias, Dani. La respuesta correcta es el tiempo, amigo. El tiempo es la respuesta correcta. Te escucho desde Arrufo, Santa Fe, Paulito trabajando en el campo. Pásate tinta 90 de Zacatao, dale, amigos.

0: estoy cerrando, amigos. Sí, dale, que me voy.
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0: Buenas. Hola, país. Buenas tardes. Bienvenidos. ¿Cómo les va? ¿Cómo andan? ¿Qué dicen? ¿Qué cuentan? ¿Todo bien? ¿Todo tranqui? ¿Cómo están? ¿Cómo los trata el día? Dale que arrancamos. Cuando te extrañaba. Arrancamos a partir de ahora. A partir de este momento y hasta las 4:30 de la tarde. A través de Radio Cadena Alegría, un país en sintonía. A través de la campeona del dial nos ponemos en marcha para disfrutar, para compartir, para vivir, para sentir la radio en primera persona.
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0: Dale que empezamos, chicos, vamos. Con fuerza, con entusiasmo, con ritmo, con alegría absoluta. Hemos arrancado la tarde del siestero por la campeona del dial, desde la provincia de Córdoba y hacia todo el país, para más de 290 emisoras que forman parte de esta hermosa locura. El siestero ya está sonando. Comenzamos a presentar el equipo que le va a estar haciendo el aguante a todos ustedes. Desde los controles técnicos, manejando la consola central, lo tenemos al DJ Tóxico.
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0: Bueno, Tóxico, dale.
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0: Bueno, dale, anda, pistolita, dale, pistolita. Qué bárbaro que sos, ¿eh? ¿Cómo te gusta el protagonismo? En las palabras, quien les habla, quien les da la bienvenida, un amigo de todos ustedes, el tío Chuni, quien los saluda.
4: Hola, mamita.
5: Hola, mi amor.
0: Bienvenidos a todos, chicos.
6: Hola, gordito.
0: Estamos todos preparados para pasarla genial, para vivir una tarde hermosa de radio. Con mucha, pero mucha fiesta, con mucha alegría y entretenimiento absoluto. Nos vamos a quedar con ustedes, ¿eh? Hasta las 4:30. Hasta las 16:30, que llega Mario Boneto con su ritmo popular.
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0: Estamos nosotros para acompañarlos con el siestero, ¿eh? Bienvenidos. Habilitamos el WhatsAppero como siempre, el 3517-641274. 3517-641274. Netamente habilitado. Estamos todos. Vos también estás. El país del otro lado acompañando. Vamos a pasar una bonita tarde, por lindo, por acá, por el centro del país, ¿eh? Por lo menos bastante bonita la tarde, calorcito, digamos. No es, wow, una temperatura que te... que andamos en pelota, que andamos en tarlipe, pero sí, está lindo para andar disfrutando, para salir una vueltita por la sierra. Meriendita en Carlos Paz. Vueltita por el parque. O por los lugares de esparcimiento que hay en la provincia, que son bastante bonitos todos, ¿eh? 3517-641274, WhatsAppero habilitado. Estamos todos en vivo, vos estás con nosotros. Y acá nos vamos a quedar hasta las 4:30. El siestero ya está sonando. Bienvenidos a todos. Arriba las palmas, que la fiesta está en el aire.

0: ahí estamos, chicos, con todo, con el ritmo, con la buena onda. Me voy a arrancar con los primeros mensajes, ¿eh? Vamos a arrancar con los primeros mensajitos que van llegando a la mesa de trabajo. Bienvenidos a los amigos de la radio. Hola, Javi, querido. ¿Cómo anda mi amigo Javi Maldonado, che? Los amigos de la 100.5 en Catuna. Ahí estamos, ¿cómo anda la gente de Catuna? Vamos. Le mando saludos para el tocayo Martín, la gente de San Rafael. ¿Cómo les va? ¿Cómo andan mis amigos escuchando en San Rafael presente a esta hora? Vamos. Arriba San Rafael, Mendoza presente del otro lado, preparándose también para los bailables del fin de, ¿eh? Bien, vamos, vamos, que actualizo, tengo mensajes a rolete por acá en la línea del tío, ¿eh? En el 3517-6412-74, a ver qué me dice la Jolly de la Boulaye, por acá me manda un audio, ¿cómo andamos, Jolly? ¿Todo bien? Jolly de la Boulaye, escucha la radio todo el día en la calle, Jolly de la Boulaye, escucha la campeona sin parar, Jolly de la Boulaye.
1: Chulín, acá estamos al solcito con mi nieta Selena disfrutando de su programa. Muy linda música. Bueno, espero que la siga pasando bien. Desde acá de la Boulaye, Jolly de la Boulaye.
0: Gracias, Jolly. Te mandamos un beso enorme, dale. Hola, Chuli, soy Dani de Sal Si Puedes. Los escucho todos los días. Son la mejor radio por lejos. Qué bonito poder tenerlos. Ayer los extrañé. ¿Qué pasó que no estuvieron? Claro, ayer no estuvimos, Dani, porque en realidad teníamos problemas de conexión desde el estudio a la planta transmisora de la radio. Por eso la radio andaba, pero con música. Recién después de las 17 se solucionó. Pero ya volvimos, Dani. Ya estamos todos normales. Ya está todo normal sonando. A ver qué más tenemos por aquí. ¡Vamos!
2: Como siempre, presente en el siestero. Que tengas una bonita tarde, Chuni. Buen programa para hoy. Mari de Victorica, presente.
0: Muchas gracias, Mari. Bienvenida, genia. Aguante la gente de Victorica, como siempre. No falta la gente de Victorica, no falla nunca. 106.9, Victorica presente. Patri de Alvear me manda un audio. A ver, desde Victorica agarramos la 188. Nos vamos para Alvear. Nos vamos a Alvear, donde está la Patri, la Micaela y todas mis amigas allí. Dale.
3: ¿Cómo está, Chuli? Acá de General Alvear, Mendoza. Te estamos escuchando de la escuela. Dale un saludito a Micaela, Celia. Y quien habla, Patricia. Pasar un tema lindo, Chuli.
0: Qué grande, las chicas de la escuela. Las chicas de la escuela. Y las chicas de la escuela no paran de bailar. Las chicas de la escuela no paran de gozar. La Patri y la Mica son una superestrella.

0: Lucho, digo, Albañil Loco de Cinco Saltos. Vamos, Cinco Saltos, Río Negro. Saludos para todos los que están escuchando la radio. Pasadme el tema de ese que dice, porque viste, yo soy fan de Peter la Anguila, Peter la Anguila, Peter la Anguila. Este es el ritmo de Peter la Anguila, Peter la Anguila.
1: ¿Qué haces, Lucho? El loco Lucho. Bienvenido al loco Lucho por la 92.5 allí en Cinco Saltos. Aguante, mis amigos, los albañiles, loco. Che, hablando de Cinco Saltos, le quiero mandar un abrazo al amigo Calfupán, ahí en Cinco Saltos, que tiene la fiambrería. Vayan ahí a la fiambrería del amigo Calfupán y díganle que si compran de parte de Cadena Alegría, le van a hacer un descuento. Ya. Un abrazo al amigo ahí Calfupán, ahí que dijo que estaba muy contento de escuchar la Cadena Alegría por la 92.5 y poder escuchar los programas, con el fanático de los programas de la radio, el amigo Calfupán. Aguante, Chuni, de parte de Lucho. Pronto me recibo de mecánico. Gracias a los cursos de capacitación de mecánica. Estamos dictando cursos de capacitación de mecánica para que vos seas un mecánico ejemplar. Gobierno de la provincia. Gestión Tío Chuni. El curso será dictado por los mecánicos de Ferry. Claro, yo conozco un mecánico ahí en Ferry, un mecánico, es muy bueno, muy buen mecánico, sí. Está ahí cerquita, Lucho, te queda cerquita el mecánico ahí en Ferry, Ya después te paso el número del mecánico,
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1: Señores, más mensajes, más amigos del país participando en la tarde de la radio en el 3517-642-74, el número del tío, habilitadísimo el número del tío, chicos, vamos chicas, agendando al tío Chuni, los que aún no lo tienen agendado, ya se los voy a repetir al número lento, Hola, buenas tardes, excelente programa, escuchando la buena música, gracias por alegrarnos el corazón y la tarde, dice Marta de Jovita, hola Martita. Bueno, que te araña, mira que te pinga la Martita de Jovita. Mira que te pinga la Martita de Jovita. Desde Chipoleti, Río Negro, Argentina. Escuchando la radio, me dice Sabrina. Hola, Sabrina.

0: la Chuli, mandarle saludos a los muchachos trabajando en la obra. Pasarnos un tema de Ulises. Bueno, me están pidiendo los amigos de la obra en La Baulalle. Muy bien, ¿cómo anda la banda de la obra de La Baulalle? Ya le vamos a colocar la música del caño. Ya le ponemos la música del caño.
1: ¿Todo bien? Buenas tardes. Acá te estoy hablando desde Tuay La Pampa, hermano. Pasame un temita y te encargo que cerré la tranquera ya, porque se corre un viento acá, hermano, terrible. Mandale un saludito a Gabriel Olivera de los Pau Anguil, que le traiga los pañales a mi sobrino, porque se borró el caradura ese.
0: No, los pañales, chicos. Dale, que están caros los pañales, dale. Llévale los pañales al sobrino, cara dura. Pa' colmo están más caros que la chucha los pañales ahora, ¿sabes qué? No.

0: Aguante Boca, Boca, dice por acá Carlos de Neuquén Capital, dice, te escucho todo el día en el Uber, yo soy el chico del Uber, dice, ah, claro, está la canción de la chica del Uber, él es el chico del Uber. Bueno, Carlos de Neuquén Capital anda haciendo Uber y sintonizando la 106.3 a todo lo que da, es muy bien, Carlito. Vamos los chicos del Uber allí en Neuquén, aguante, 106.3, papá.
1: Hola Chuni, ¿cómo estamos? Estamos escuchando y acá estamos churrasqueando en Rincón Verde. No te olvides de la voz del viento. Tenés como 10.000 oyentes y no, nunca te acordás de la gente, che. Todos me dicen decirle que no lo vamos a escuchar más. Puro bla bla y ni una payada, nada para Piculo Fu. Así que bueno, amigazo, acuérdense de Piculo Fu, ¿eh? Estamos escuchando acá en Rincón Verde, estamos comiendo un churrasco. Dale, que andes bien, Chuni. Dale para adelante.
0: No solo que me acuerdo siempre de Picún, querido amigo, sino que estoy tratando de organizar para ir a hacer el programa desde allí en octubre, cuando vayamos, cuando volvamos en octubre al Valle, luego del 17, el fin de semana ese del 17 de octubre, estoy tratando de organizar, ahí me tienen que dar el ok, estamos tratando de organizar ahí, así que probablemente vayamos, probablemente viaje y haga un programa desde la hermosa ciudad, localidad de Picún, Leufú, Neuquén, así que prepárese mi amigo Vladi, que probablemente en octubre andemos por allí, ¿eh? Un abrazo a toda esa gente espectacular de La Voz del Viento, 93.5. Suena La Voz del Viento, suena en Picún. Abrazo a mi amigo Vladi. A mi amiga Dayanita ahí también, que nos escucha siempre por allí. A la jefa y amiga también, un saludo. Que no sé cómo se llama, pero le mandamos saludo a la jefa ahí también. Marta dice, aguante Boca, dice Martín. Mirá vos, claro, terminaron sufriendo anoche, pero ganaron. Ganaron con sufrimiento, pero ganaron al fin. Sacaron los puntos, chao, el San Pablo se quedó afuera. Chuni, ídolo de la radiofonía argentina, te escuchamos siempre. Acá en el taller en Núñez, Buenos Aires, dice Luisito y todos los muchachos ahí que están escuchando. Qué grande la gente de Núñez en Buenos Aires, ¿viste? Allá se escucha la cadena Alegría. Es un parlante esa radio, escuchame. Estamos sonando en Núñez, allá en Buenos Aires. En el centro de la capital federal, ¿viste? Ahí cerquita de la cancha de River. Donde las señoras se ponen unos perfumes que valen como 5 millones de pesos. Ahí estamos nosotros, porque escuchame, nosotros con esta tremenda radio que tenemos, tenemos unas antenas supersónicas que nos permiten llegar al pleno corazón de Buenos Aires, ¿viste? Escuchame, estamos en el obelisco, y con el medio del obelisco suena la cadena Alegría, papá, la radio que se mete fuertísimo por allá arriba, y cuando subimos al obelisco ponemos la antena allá en lo alto, ¿viste? Y se escucha directo. No tenemos que estar poniendo ninguna antena, nada, porque en el obelisco de ahí arriba enganchamos la señal derecha, papá. Es más, creo que pegamos un grito fuerte y hacemos temblar Buenos Aires desde el obelisco. Una cosa de loco. ¡Qué lindo! ¡Vamos, Buenos Aires! ¡Me encanta ir a Buenos Aires! ¡Qué linda ciudad! Cuando uno va, se morfa una pizza a las 3 de la mañana, entras en un lugar, te sentás en una confitería a desayunar y siempre encontrás una persona para hablar de fútbol.

0: siempre te encontrás ahí con alguno. Es lo que me gusta a mí de Buenos Aires, que a veces en algunos lugares no es tan común. Vos, por ejemplo, estás con alguien hablando, sí, porque viste que, no, qué sé yo, que Messi, que tendría que venir a despedirse también acá a Córdoba, eso. Y en el medio de la nada, un tipo que no te conoce, capaz que agarra y dice, sí, loco, tenés razón, si el chabón es del interior, él debería venir a despedirse, tendría que ir allá a despedirse de los cordobeses, ¿viste? Porque cuando se jugó la Copa América y todo en todos lados lo silbaban, al chabón en Córdoba la gente lo ovacionó. Y así, ¿viste? Y se mete la gente, ni los conocés, pero te escuchan en una charla y se mete. Y ya te quedás hablando con el guaso, ¿viste? Esas cosas están re buenas, están tan buenísimas esas cosas. Que eso es lo que me gusta, una de las cosas que me gusta de Buenos Aires, que es así. Vos estás hablando ahí con uno y te aparece uno que ni sabe quién sos y ya se te mete en el diálogo y terminás charlando con el otro.
1: Escuchen, sí,
0: cosas lindas que tiene la Capi, ¿viste? Señoras y señores, ya vengo a seguirlo leyendo, ¿eh? Ya venimos a seguir leyendo todos los saludos, mensajes, pedidos. Y ya en un ratito te doy el número lento, te lo reitero, te lo repito. El número del tío, el whatsappero, para que participes, dale.
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0: 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Toda esta música se baila este sábado en 30 y pico para pasarla genial, para disfrutar, para bailar toda la noche. Prepárate que todas estas canciones del recuerdo, estas canciones espectaculares que no se olvidan, se bailan en 30 y pico. Nos encontramos este sábado a partir de la hora 21, tempranito, primero con la comida, el karaoke. 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
0: Bueno. Arranca la noche de 30 y pico. Este sábado, con todos los éxitos del recuerdo de los 92.000. Todo, vos no te lo podés perder. Vamos, que explota todo, chicos.

0: Tucona en el Ferrari.
1: Buenísimo, espectacular. Ahí una, qué buena banda. Saludos para Romy, Le mandamos saludos para Romy, que nos está sintonizando desde Capitán Bermúdez, allí en la provincia de Santa Fe a esta hora. ¿Cómo estamos? Buenas tardes, Romy. A disfrutar la tarde de la cadena Alegría, la tarde de la radio. Desde Capitán Bermúdez. Saludos ahí, para Romina Jessica, que nos acompaña en ese bonito lugar de la provincia de Santa Fe. A ver, ¿qué más tenemos en la tarde de la radio? Sigo actualizando. Saludos para Abigail también, que está en sintonía de la radio desde la provincia de Mendoza. ¿Cómo andamos, Abigail? ¿Todo bien? ¡Vamos!

0: Seguimos saludando, le damos la bienvenida a Dayana, ¿eh? Hola Day, ¿cómo anda la gente de aquí de Capital Córdoba? No sé de qué barrio Day, pero la bienvenida, ¿eh? Seguramente en su lugar de trabajo, en su lugar de sus actividades y con la radio de fondo, la 94.1. Bienvenida la gente de aquí de la capital de la provincia que se va sumando también con nosotros a esta hora de la tarde. Disfrutando la buena onda, la programación, el ritmo y el entusiasmo positivo.
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0: Reiteramos, todas estas canciones las vas a escuchar este sábado. Este sábado nos encontramos todos, junto al Pipi Rocha en la animación y quien les habla, el tío Chuni también. Vamos a estar todos este sábado en 30 y pico, en la ruta 158 en Higueras, allí pegadito a Río Cuarto, a minutos de Río Cuarto, allí está 30 y pico, y nosotros nos vamos a encontrar todos, gente que va a ir desde la de Vicuña Maquena, gente de San Pacho, gente de Achira, gente de Chucul, gente de Yacanto, que nos ha dicho que va a estar el sábado también, gente de Jijena, de Charras, vamos. Todos, amigos de Ucacha, de Bengolea, todos este sábado en un ambiente espectacular, totalmente climatizado, ambiente sano, gente piola. 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
0: ¡Hola, Chano! ¿Cómo anda el Chanito? ¡Bienvenido, maestro! La gente de Firmat, enganchadísima a la 92.3, FM Alegría, Firmat. Bien ahí, papá, vamos, crack, dale.

Abrazo, abrazo al amigo Sergio, ¿cómo andan los amigos de Cinco Saltos? Ahí estamos en vivo, a full. En Cinco Saltos, en el Chañar, estamos en la 92.5, en la cadena Oasis, papá. Hola, Sergio, querido. ¿Cómo le va, mi amigo? ¿Cómo anda la gente ahí? Espectacular en la Patagonia, che.

0: Abrazo, abrazo, abrazo enorme a mis amigos. Vamos, Sergio, querido, qué grande, qué grande. Ahora cuando vayamos para allá el mes próximo, nos vamos a juntar ahí con el amigo Sergio. Quiero conocerlo personalmente, el amigo Rodrigo también, ahí de la radio. Así podemos compartir con ellos un rato ahí, conversar, charlar de la radio, de la vida, de todas las cosas buenas que tiene esto, que gracias a los medios de comunicación uno se va haciendo amigos en todo el país, eso es lo lindo de la radio, una de las cosas positivas de la magia de la radio, que te permite eso, ir generando amigos por todos lados. Bueno, ya les voy a dar el número lento en un ratito, ya les voy a dar el número lento en un ratito para que lo anoten, para que lo agenden. Ahí estamos con todo, el país del otro lado formando parte de la radio. Vamos, vamos, que sigue la fiesta, dale.
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0: Lo tengo a Marcelito de Cipolletti por acá, a ver qué dice mi amigo Marcelo. ¿Cómo anda la gente de Cipo? Bienvenido, capo. ¿Todo bien, Marce? ¿Cómo andas, crack?
2: Amigo Chuni, ¿cómo anda todo? Un abrazo a la audiencia, un abrazo a vos, Chuni. Escuchándote de Cipolletti, Río Negro, Marcelo, te manda saludos de acá. Lindo día tenemos hoy con sol cálido. Así que bueno, para la bienvenida le damos a Alicia, la chica que te acaricia, la de la 94.9 que se sumó a la cadena Alegría. Un abrazo a la distancia. Chuni, abrazo desde los puntos cuatro cardinales para toda la gente que hacemos Cadena Alegría y escuchamos a la campeona. Bueno, seguimos escuchando buena música y para todas las chicas les deseo la jamo de Karina. Abrazo, Chuni.
0: Ah, es un romántico de aquellos, Es un romanticón el Marcelito de Cipo. Mirá vos, de esos romanticones de esos que se envidian, ¿no? Claro, de esos que si a mí me gustaran los vagos, lo agarraría y le diría, hola, ma, y le das un pico. Decía que no me gustan los guasos, sino con esas palabras románticas te dan ganas de darle un pico. Si estuviera cerca, Marcelito, ¿sabés cómo te venís a 30 y pico el sábado? ¿Sabés cómo te esperamos, no? Serías uno de los primeros que estaría en 30 y pico ahí con nosotros. Hola, amigo Chuni, está hermosa en la radio. Bueno, muchas gracias. Un saludo para Andrés de Catuna. Bienvenido, hermano mío. Aguante los amigos de Catuna, 100.5, Hola, buenas tardes, Chuni. Como siempre, te estoy escuchando. Excelente programa, genio. Que tengas buen día. Gracias por todo, dice Pedro de Pico. Gracias, Pedro.
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0: Lo tenemos a Jorgito. ¿Cómo andan mis amigos de Cábana? 100.1, Cadena Alegría en Cábana. Hola, amigazo, buenas tardes de Cábana 100.1, a full con el siestero. Que la gente anote el número y mande mensaje, dice. Vamos, Jorgito, vamos, crack. Le mando un abrazo al amigo Jorge Canelo, que está ahí atento y está cadena alegrizando a todo el mundo, Hola, que tengas excelente día, dice Miguelito de Río Tercero. Gracias, Miguel. Vos también, hermano mío. Que tengas un bonito día, Hola, buenas tardes, tío. Te escuchamos en Catamarca, capital. Saludos para el Colla Mancilla de Hormicad, de parte de Palanca. Vamos, maestro, vamos. Hormicad. ¿Por qué le dicen Palanca, chicos? No quiero preguntar mucho, ¿no? Me da miedo, pero no sé por qué le dirán Palanca. Bueno, en fin, seguimos con los mensajes, chicos, vamos. Me voy con un audio que tengo por acá que llega a la radio. Desde allá en Río Negro, escuchándote, dice Macarena. Hola, Maki, bienvenida, genia, dale. Vamos.
4: Está mejorando un poco, así que vamos, genio. Felicitaciones por el programa. Dale, acá estamos haciéndote el aguante. Acordate, deja un choclo en pie, loco. Chao, Chuni, Ribodino, San Francisco, Córdoba. Chao, chao.
0: Ay, Rubencito, querido. Bueno, maestro, te mando un abrazo, amigo. Qué grande, la gente de San Francisco. Bim, bim, bim, bim, bim, de San Francisco. Bim, bim, bim, bim, bim, de San Francisco. Bueno, dale, dale, que tengo más, más, más, más, más amigos. ¡Vamos!
5: Escuchándote como cada tarde, ya volvimos de caminar. Mucho viento acá en el sur de Córdoba. Así que por eso no te mandé mensaje mientras íbamos caminando, porque no ibas a escuchar nada. Así que bueno, Chuni, como siempre, escuchándote. No nos perdemos la programación. Ya que tenemos la suerte y la posibilidad de traer la, las 24 horas, así que aprovechamos. Bueno, Chuni, chau, chau. La semana, ya estamos a la mitad en el codito de la semana. Estamos. Bueno, Chuni, acá de la gomería estamos escuchando, así que bueno, chau, chau.
0: Bienvenida, gracias. Qué genia, Gracielita de Jovita. La Gomería, saludos para mi amigo el Gomero. También hay un abrazo enorme. Los esperamos este sábado en 30 y pico, ¿eh? Los esperamos que están cerca ustedes de Jovita de las Higueras. ¿Eh? Están cerquita de nosotros, vamos. También el calor de tu piel. Te esperamos, Gracielita, vamos. Has ido tantas veces a Río Cuarto por cuestiones médicas, cuestiones complicadas, tristes. ¿Cómo no vas a ir ahora por un evento bailable? Pero claro, Gracielita, agarralo al Gomero de las Mechas y decirle, Gomero, llévame a mí al baile, Gomero.
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Bueno, ahí estamos, señoras y señores. Me vengo al WhatsAppero con todo aquí en la radio. Le vamos mandando saludos para la gente que se suma, que se prende, que participa con nosotros, Bueno, a ver qué más tenemos por aquí. Le mandamos saludos ahí para Dayana, que manda el audio. A ver si lo encontramos al audio de la DAI. Para que se me escapó. ¿Dónde está el audio? Se escapó. La larina, la, la, la, la. Acá está el audio de la DAI. A ver si la podemos escuchar. Le vamos

0: Eso. Sí, muy bien, Day, muy bien. Ahí está, nos ha mandado el audio cantando Dayana. De acá de Capital, muy bien, espectacular. Bueno, cuando Gervain le duele la garganta y no pueda cantar, ahí está el reemplazo, ¿eh? Bien, bien, bien, bien, ahí está Dayana, que ha cantado el tema de Gervain. Muy bien, lo interpreta. Bueno, creo que por el ritmo es la versión original esa, ¿no, Day? Es una versión más salsera, digamos, que cuartetera, pero está genial, ¿eh? Muy, pero muy bueno. Bien, bien, bien, bueno, ahí está la gente que canta. Dayana de Capital cantando en la tarde de la radio. Me voy al WhatsApp, pero a ver qué tenemos por acá. Más amigos, más amigos, más amigos que participan en esta bonita tarde de radio. Y ya en un ratito les voy a dar el número lento, Les voy a dar el número lento en un ratito para que lo agenden. Lo van a agendar como Chuni Radio, dale. Ya se los doy. Vengo a ver qué dice la gente de La Rioja. Estamos en vivo, 94-96-1. La Rioja presente, vamos, vamos a ver qué dicen mis amigos. 96-1.
1: ¿Cómo estamos, queridos de La Rioja Capital? Los saludamos. Buenas tardes, buenas tardes, buenas tardes.
0: Hola Fer, buenas tardes, hermano mío. ¿Cómo andamos? 96.1. Ahí estamos en La Rioja. Suena la cadena Alegría a las 24 horas. Suena la programación tremenda. La programación de la gran radio. A través de la radio, la FM de La Rioja, que se viene con todo. Con todo, con todo. 96.1. Está sonando la campeona del dial allí con su programación. Y muy pronto se viene el Fer los domingos para acompañarlos allí en La Rioja. Y también se viene muy pronto un programa de deportes. Y después suena la campeona del dial, papá.

0: Grande, mis amigos de La Rioja Capital 96.1. Entonces le mando un abrazo a toda la gente de La Rioja, cuna de cantantes, cuna de folcloristas, cuarteteros, La Chaya, vamos.
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0: Ojalá podamos estar el próximo año en La Chaya. ¿Quién te dice que estemos por allí transmitiendo o haciendo alguna cobertura? Aunque sea de la noche del cuarteto, ¿eh? Aunque sea de la noche, pero bueno, antes de La Chaya vamos a ir a hacer programa allí, ¿eh? Lo hemos prometido. Vamos a ir ahí a hacer programa. Vamos a hacer el programa El Siestero desde La Rioja Capital, así que prontito andaremos por aquel lugar, ¿eh? ¡Vamos! A ver qué dice el amigo Daniel de Colón, por acá lo tenemos. ¿Cómo andamos, Dani? Maestro, ¿todo bien? Aguante mis amigos de Colón, Buenos Aires, ¡vamos!
2: ¡Hola! ¡Hola, tío Churi! Muchas gracias por alegrar nuestra tarde laboral. Te mando saludos desde Colón, Buenos Aires. A ver cuándo vuelve la novela. Muchas gracias.
0: Pronto vuelve Los Amores de Dionisio Sebastián, señores. Pronto vuelve ya, ¿eh? En cualquier momento aparece de nuevo el capítulo. Laura de Río Tercero me borró los mensajes. A ver qué más tenemos por acá. Natalia desde Piedra Buena dice... Hola, desde Piedrabuena, Santa Cruz. Lo estamos escuchando en el trabajo con mis compañeros. Bueno. Bienvenida, Nati. Hola, amigos. Pasarnos un tema de la Eugenia Quevedo. Somos de Colonia Ana. Te escuchamos. Genio. Bueno, aguante la gente de Colonia Ana. Que se prende con la radio, ¿eh? Vamos, Colonia Ana.

0: Le mando un saludo enorme de acá, de la provincia de Río Negro, de la localidad de Balcheta, de la meseta patagónica. Walter te habla, Chuli. Acá estamos poniéndole el hombro al país, amigo. Un abrazo grande.
1: Vamos, la gente de Balcheta, los pagos del amigo Serafín, allí en la provincia de Río Negro. Vamos, todavía le mandamos un abrazo a mis amigos de Balcheta. Allí está sonando la campeona, nos escucha mi amigo. ¡Qué grande! Vamos, vamos. A ver qué dice Marta de Alvear. Hola, buenas tardes, excelente música. Felicitaciones, saludos a la gente de Cañada Seca, provincia de Buenos Aires. Soy Marta Zurita. Dale, Martita, un saludo enorme. Estamos retransmitiendo desde FM 99.9 de La Ahumada. Bueno, un abrazo a la gente de La Ahumada, La Pampa. Enganchados con la radio también a esta hora. Bienvenidos.
2: ¿Cómo estás? Vas a un temita del loco. El loco Mato del 22, por favor. Muy buena tu radio, hermano. Miguel de Piedritas.
1: Vamos, Miguel, qué grande, Miguel de Piedritas, provincia de Buenos Aires. Qué fenómeno. Le mandamos el abrazo enorme, gigante al Miguel. Miguelito, Miguelito, no aguante. Miguelito de Piedritas. Saludos para Silvia de Laguna Larga también, que participa. Olga de Alberdi, Tucumán, enganchadísima a la radio. ¿Cómo andamos, Olguita? ¿Todo bien? Bienvenida. Julia, la gente de La Dormida. La gente de Santa Rosa de Río Primero, también enganchadísimos a la radio. Todos, todos, todos, todos participando.
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1: ¿Cuántos mensajes eliminados, che? Saludos para la gente de Juan Bautista Alberdi, Tucumán. Dice, qué lástima que termina el programa de Pablito Pérez y los cortan. Nos sigue la señal de ustedes acá en Alberdi y es un embole. Bueno, ahí estamos, ¿eh? Ya vamos a gestionar, ya vamos a gestionar, chicos. Qué pena que se corta la señal allí en Alberdi también. Otro de los lugares donde están reclamando la campeona del dial, que siga. Quieren seguir escuchando la cadena Alegría en Alberdi, provincia de Tucumán.

Atención que voy con el número lento, atención que voy con el número lento. Lo voy a dar lento al número para que lo agenden. Lo van a agendar como Chuni Radio. Ya se los doy, ya se los doy en un ratito nada más. Así que atención, atención que me voy a leer un par de mensajitos y luego les voy a dar el número lento para que lo anoten, para que lo tengan. Dale. A ver.

0: desde Villatuel, bienvenida Emilia. A ver qué dice María por aquí. Hola, buenas tardes de Madariaga, hermoso día. Acá por tomar el tema, es un tema con mucho ritmo, dice María de Madariaga. Vamos, Mari, bienvenida a la gente de Madariaga. Ahí estamos en vivo a través de la 95.9.
1: Mañana todo pasará.
0: Madariaga, Buenos Aires, vamos. Aguanten mis amigos de allí, de Madariaga, en la provincia de Buenos Aires, que están sintonizándonos todo el día full por la 95.9, que cada día tenemos más audiencia en todos los programas que conecta la radio. El amigo Chévere de la Puerta por acá también participando. Hola, Chévere querido, ¿cómo andamos, crack? Vamos, a ver qué dice mi amigo Chévere.
2: Tuve que agarré el celular con la con un pañuelo en mano, porque casi agarra fuego el día, casi me agarra fuego el día. La forma de tener salud, saludo, porque hoy es mi cumpleaños. Y quería disfrutar en hacerte saber a vos que hoy cumpleaños, porque me encanta tu programa, tu buena onda, como el director de la radio, una radio que por algo es la campeona del día. Lo felicito, mi amigo. Y lo estoy disfrutando porque me han saludado de todos lados. Y soy una persona que cosecha cada vez más amigos. Porque me encantan los amigos en las buenas y en las malas. Por eso, para usted, que tenga un buen fin de semana. Ya mañana jueves. Y bueno, hay que disfrutarlo en la vida. Porque de esta vida no hay otro. Chao, querido. Un abrazo. Y que la pase lindo y que sigan los éxitos. Gracias.
0: Bien, bien, Chévere querido, feliz cumpleaños, maestro, felicidades, capo. Eso, vamos, qué grande mi amigo Chévere, un fenómeno, ¿eh? Así que ahí está, le mandamos el abrazo enorme, enorme, enorme a mi amigo Chévere, que es un crack, ¿eh? Bien, bien, Chévere, felicidades, ¿eh? Que los cumplas muy, pero muy feliz y la pases genial en tu día, ¿eh?

Más mensaje, atención, que en dos minutos te voy a dar el número lento, ¿eh? En dos o tres minutos te voy a dar el número lento, por si aún no lo tenés, lo vas a agendar como Chuni Radio, ¿sí? Así lo vas a agendar, como Chuni Radio. Ya te lo doy en un ratito el número, ¿eh? Saludos para Belu, por acá que se prende con la radio. Saludos para Elsa de Río Tercero. Hola, tío, soy Elsa de Río Tercero, un tema del Toro Quevedo, dale, ¿eh? Como no, Elcita, en un rato colocaremos algo del Toro Quevedo para que suene completo en la radio, ¿eh? Bien, bien, bien, bien, bien, dale. Tenemos más saludos que van llegando. Hola, amigo, te escucho mientras trabajo. Sí, vamos, ¿cómo andamos, Beto? ¿Cómo andamos? Aguante, aguante la gente que se prende. Ya lo sigo leyendo completo, ¿eh? Tengo un montón de saludos. Hola, buenas, buenas, dice acá. Saludos para Jorge de Chivilcoy y Mauro de González Moreno, y para la solterita sin apuro. Ahí estamos con todo, dale, ¿eh? Perfecto, le mandamos el saludo. Yendo a cargar unos rollos, dice, dale, mi hermano. Vamos, capo, eso, a full con los rollos y la radio de fondo.

0: Vamos, crack, grande el amigo, dice ahí. Gracias, campeón, de nada, chévere, querido. Gracias a vos por ser un oyente fiel de la radio que acompaña día a día. Vamos, capo, te mandamos el abrazo. ¿Cómo anda, Para mi amigo Chicho, Chicho de Porteña también, que está del otro lado sintonizándonos, como siempre. ¿Cómo andan mis amigos de Porteña? Vamos, aguante, aguante, aguante la gente de Porteña. Ahí está el Chicho.
1: Espectacular. Pasó un saludo acá para los chicos de André Gor, Chicho de Porteña. Abrazo grande, amigo. Un saludo a toda tu audiencia.
0: Vamos, Chicho. Abrazo, te esperamos el sábado en 30 y pico, te esperamos el sábado, veniste a bailar a 30 y pico que la vamos a pasar espectacular, querido, querido amigo Chicho, vamos, vamos que se viene con todo, 30 y pico bailable este sábado en el Social de las Higueras, vamos, vamos, vamos.
2: Hola, hola, hola, Chuli. Y hay viento por acá, che, pero soleado, sí, pero con viento. Está más frío que, mejor no digo nada. ¿Dónde está Churín?
3: ¡Ey, sí, tranquilo!
2: No se van a andar besando con el pipi, porque ya van a vergüenza los dos. ¿Qué? ¿O guachoso y el otro? Mira, se la pasan, ¡Abrazo, Churín! Loco.
0: Abrazo, Serafín. Casi me meten en cana por tu culpa ayer. Decí que lo escuchamos al audio por previa porque lo íbamos a largar de una y decías puteada. Decí que lo escuchamos por previa. Le agarran los brotes psicóticos a Serafín. Peor que Matías Ale, peligroso este, Decir que nunca le dio un brote psicótico de eso cuando estamos ahí en su casa, porque si no sabes qué, agarra el cuchillo, la llave francesa del taller, todo, te revolea con todo. No, no, no, no, no. Ey, agarra un fósforo, prende juego todo, sí, ¿sabes qué? Prende juego todo. Vamos, vamos, vamos. Para Mariano del Bolsón, le mando un abrazo. Hola, Mariano, querido. ¿Cómo anda el amigo Mariano? Siempre te escucho, dice todos los días desde el Bolsón. Vamos, bien ahí, Mariano. Abrazo, hermano, vamos. Hola, pasemos un tema de la Mona. Soy Federico de la Boulaye, que estamos trabajando con el Terre Negro Nico y Santi. Dice, los chicos de la Boulaye presentes, sintonizando la radio y laburando a full. Vamos, la Boulaye, ¿cómo se escucha la radio en la Boulaye? Qué linda audiencia que tenemos en la 102.1, Fabi del Bolsón me manda audio. Che, en Bolsón tremendo, la 105.5, Vamos.
4: Acá, desde el Bolsón Río Negro, te estamos escuchando por Radio Cordillera 105.5. Excelente tu programa, como siempre. Hace poquito te descubrimos. Así que, bueno, de ahí no se movió más el dial. Así que te estamos escuchando acá. Te cuento por acá un día de sol y nubes, pero muy agradable. Soy Fabi del Bolsón. Besitos.
0: Besitos, Fabi. Bienvenida, genia. Aguante la Fabiana. Fabiana del Bolsón. Fabiana del Bolsón. Escucha el cuarteto y lo baila de corazón. Fabiana del Bolsón, Fabiana del Bolsón. Al ritmo del cuarteto ella lo baila, sí señor. Apareció Marquitos de Rosario, tanto tiempo. ¿Cómo anda Marquitos de la Cuna de la Bandera? Hola, Master, bienvenido.
5: ¿Cómo estás? Pasame cualquier tema que tenga programación. Acá escuchándote. Haciendo un viajecito corto acá a Rosario nomás. Dale, Churi, que tenga muy buena programación. Gracias. Rosario.
0: Qué lindo el Marquito de Rosario, toda esa audiencia fiel enorme que tenemos en Rosario, esa audiencia que se va renovando, pero siempre están los oyentes de siempre, los de todos los días. Marquito, Sergito del Taller del Polaco, el mismo Polaco, los amigos ahí, Viviana, Micaela, cuántos oyentes fieles de Rosario, la Rosy también, Ricardito que anda haciendo con el remis también, Cintia. A ver, ¿quién más tenemos oyentes fieles? Montón, y más los nuevos que se suman. Y siempre en Rosario la radio explota, ¿eh? Un parlante en la ciudad, un parlante en Rosario la campeona,
6: Ahora José Luis Maurel, de acá de la Patagonia, te leo. Quiero escuchar el tema La Conga, Avanchadito. Saludos para todas las chicas, a ustedes acá te lo digo. Quiero conocer alguna. Saludos para todas allá en Córdoba. Saludos, Brenda, y aguante Boca.
0: Están Están contentos los hinchas de Boca, ¿eh? Están chochos los hinchas de Boca. Le han ganado al San Pablo y pasaron a la otra fase de la Copa Sudamericana. Analía dice, hola, ya estamos escuchando la radio, pasa el tema de la banda de Sol Naciente a tu elección. Dice Analía, desde Andalgalá, ¿cómo andás, Analía? Buenas tardes, Analía.
7: Quería hacer un saludito para la cuadrilla Cortés, que estamos bajando tela. ¿Puede pasar el temita de...

0: Atención, que les voy a dar el número lento, atención, vamos. Atención, si andás en el auto, hacete al costado. Si estás trabajando, dejá la maquinita. Si estás haciendo cosas ahí, dejá de hacer lo que estás haciendo. Agarrá tu celular y te vas a donde dice añadir nuevo contacto. Y allí vas a poner Chuni Radio. Sí, vas a poner así, Chuni Radio. Y vas a agendar el número en un ratito.
1: Mi trabajo. Yo soy Lea Daniel, soy acá de Obispo Trejo. Saludo, Molino Tu Radio.
0: Gracias, capo, gracias. Hola, chicos, qué buena onda esta radio, los felicito. Le quiero mandar un saludo para mi prima Belén, que los escucha en La Rioja. Y yo estoy aquí en Añelo trabajando. Me llamo Daniel Sáez. Bueno, bienvenido, Daniel Sáez. Mirá qué copado la gente allí en Añelo, escuchando la 92.5. ¡Qué grosso! ¡Vamos!
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0: Sí, la primavera lo vuelve loco a los Marcelos, al Marcelo Hidalgo, al otro Marcelo, todos los Marcelos, sí, es verdad. Para Marcelo de Sipo, dice acá, ahí estamos, y otro loco, ¿no? Porque un loco le responde al otro loco, porque el loco este está más loco que el otro loco que también está loco. Eso es la cosa de los locos de esta radio, porque hay un loco que está más loco que el otro loco que escucha al loco que está en la tarde, que es más loco que los locos que escuchan al loco que de los locos. Porque el loco que está en la tarde es más loco que el loco que escucha al loco, que el loco que escucha al loco se volvió loco de tanto escuchar al loco, y como lo escucha tanto al loco, se volvió más loco que el loco, y por eso ahora el loco está más loco que el otro loco, porque es más loco que el loco, porque escuchando tanto al loco, se volvió loco como el loco que es loco, pero no es tan loco como el otro loco que era más loco que este loco, y se volvió más loco por escuchar al loco, y por escuchar al loco, y el otro loco que escuchaba al loco se volvió más loco que el loco porque escuchó al loco, y el otro loco escuchó al otro loco, y el otro loco se volvió más loco que el otro loco que escuchó a todos los otros locos juntos. ¡Ay, mamá!

0: con mi esposo Alberto en nuestra casita. Bueno, terminando los últimos detalles para que nos vengan a conectar el gas. Falta, pero bueno, falta poquito, pero ya vamos a tener gas. Así que bueno, Juni, dedicar un tema lindo, bien movido, que siempre la radio a full. Así que, y un día hermoso con rock, un solcito espectacular, así que bueno. Exactamente, así que bueno.
1: La mejor de Argentina, la mejor radio de Argentina. Un día hermoso, acompañándome una hora, ¿eh? Como siempre, como todos los días. Bendiciones, Chuni, querido.
0: Saludos.
2: Hola Carito, hola Alberto, querido, ¿cómo andan mis amigos de Roca? Ya voy a ir también a compartir ahí con ellos. En cualquier momento que vuelva voy a ir a compartir con ellos. Tengo que ir a probar las tortitas del amigo ahí de JJ Gómez y tengo que ir a la casa de mi amigo Alberto y mi amiga Carolina, che.

0: Señores, atención que voy con el número lento. No me dan tiempo ni a dar el número estos guachos, ¿eh? Vamos, vamos, maestro, dale. Ahí estamos, ¿eh? Un abrazo para el amigo. Vamos, Rubencito.
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0: Otro audio y ahí te doy el número, dale, agarrando el teléfono, te vas a añadir, pones donde dice nuevo contacto, ahí pones Chuni Radio. Pones Chuni Radio que ahí te voy a dar el número, dale. Aguantame que ahí te lo paso, Para el capataz de la ambulancia y el palomo que estamos escuchando, dice el mensaje. Bueno, vamos, vamos, vamos.
2: Chacho. Para Morales. Y el palomo.
0: ¿Qué haces, palomo? ¿Todo bien, maestro? Bueno, te mando un abrazo, dale. Leo tres mensajes más y doy el número lento, Lo vas a agendar como Chuni Radio. Dale, dale, dale, que ahí te lo doy lento, Lo vas a agendar como Chuni Radio. ¿Qué dice mi amiga Karinita de la Carlota? Vamos, ¿cómo andás, Karinita? Genia, vamos.
3: ¿Cómo andás? Mira, amigo, vamos con Héctor también a Río Cuarto y acá unos kilómetros de antes de reducción te estamos escuchando por la 100.5. Así que acá vamos acompañados de ustedes acá. Mando un abrazo, que ande todo bien.
0: Vamos, Karinita, vamos, Héctor. Pronto volvemos a la Carlota, estamos en eso. Estamos en eso con los trámites para volver con la radio allí. A la Carlota sonar otra vez en la 102.1. Prontito, prontito. Hola, Chuni, saludo para el Dionisio Sebastián de Montecomán, que está trabajando en el campo. Le dejé una payada bien linda, dice el Dionisio Sebastián. Mirá vos. Ah, bueno, una payada linda le mandan a Dionisio Sebastián, mirá vos, de Montecomán, bueno. Ramón de Trelew, me manda un audio, ¿qué dice? Hola, Raymond.
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5: Hola, Chuli, querido, ¿cómo andás?
6: Desde el sur, Trelew, Ramón, te mando un saludo. Lindo día por acá, por la zona. Te esperamos pronto.
0: Pronto el tío por Trelew también, por Madryn, pronto, pronto el tío por aquellos lugares, prontito andaremos por aquellos bonitos lugares de la querida Patagonia.
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7: Acá el bebé de la una larga te habla, estamos sembrando maíz acá en Ausonia. Saludo para el Luis, para el Tizo. Estamos sembrando acá, pone algo de la conga.
0: Dale, amigo, ahí ponemos, para que tengo que ir a dar el número lento, Tengo que ir a dar el número lento, en 40 segundos te lo doy. Lo vas a agendar como Chuni Radio, dale. Dale, que ahí va el número lento, Ahí va el número lento. Lo vas a agendar como Chuni Radio, ahí te lo doy. A ver qué dice el amigo Leo. Leo, Leo, Leo, Leo, ¿cómo anda el Leo, la gente de Plotier? ¿Cómo andan mis amigos de Plotier? Bienvenidos. 103.1. Estamos sonando en vivo en la ciudad de Plotier, en vivo a través de la 103.1. ¡Vamos!
4: Que lo muevan rico.
0: ¿Cómo anda el amigo Leo?
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0: Bueno, se eliminó este mensaje, me lo borró el Leo. Ahí estamos, ya vamos a ir pasando. Estamos atrasados, amigo, estamos atrasados con todo. Estoy debiendo mensajes de las 3 menos 10. Imagínate, todavía no pude ni dar el número. No se enoje fácil, Leo, no se enoje fácil, amigo, que le hace daño. No, no, no, no, no. Vamos, a ver qué más tengo. Vamos con otro. A ver si escuchamos acá.
8: Hay locos que no son locos, hay locos que locos son, hay locos que vuelven locos a los que locos no son. ¿Cómo te quedó el ojo? Besito, Chuni, desde Novena,
0: aguante los berros, vamos. Vamos, la gente de Los Berros, bienvenidos. Bueno, ahora sí, voy con el número y después sigo leyendo la cantidad de mensajes que tengo, pero estoy atrasado, estoy leyendo mensajes de las 2:25 de la tarde. Es una locura, y no hemos podido poner prácticamente música completa porque tenemos una barbaridad de mensajes. Tremendamente atrasado estoy, todavía debo mensaje. Ayer me quedaron mensajes sin leer, la gente se enojó, me insultó, me puteó, se acordó de mi mamá, de mi hermanita, pero estamos desbordados, mal, mal, mal, mal. Por suerte. 3, 5, 1-7-6-4-1-2-7-4. ¿Sí? Reitero, así tal cual te lo doy. Lo agendás como Chuni Radio. Y el número es el de 3, 5, 1, 7, 6, 4, 1, 2, 7, 4. ¿Sí? Así tal cual te lo damos, ¿eh? Ni un número más, ni uno menos. Así de fácil. Ni uno más, ni uno menos. 3, 5, 1, 7, 6, 4, 1, 2, 7, 4. Así tal cual te lo doy, lo agendás.

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0: buenas tardes. Es un honor escucharte. Soy María del Carmen de la Toma. Gracias, María. Bienvenida. Bienvenida, María de la Toma. Qué bueno que estés allí del otro lado y tus palabras positivas hacia el programa, hacia nosotros. Qué bueno, el honor es nuestro saber que hacemos radio para tanta gente copada que está del otro lado escuchando y acompañando. Es un placer enorme. A ver qué más dice. Hola, Churi. Soy Emiliano de Díaz, Santa Fe. Hace poco te encontré y me encanta la buena onda que le pones a la radio. Pasame cualquier tema. Abrazo. Hola, Emi. Abrazo, hermano. Gracias, capo. La buena onda se le ponemos porque ustedes se lo merecen, porque ustedes están del otro lado recepcionando y respondiendo a nosotros, ¿eh?
1: Estaba esperando el número para agendarte porque cada vez que cambiaba la emisora me gustaba tu programa, pero no sabía de dónde, qué y de dónde son la emisora. Yo soy de acá de Orán, Gran Salta. Me llamo Alejandra. Bueno, avísame a qué hora empieza y a qué hora termina tu programa. Así que puedes escuchar en pan. Siempre la agarro, pero ya de esta hora. Y no sé a qué hora empieza. Bueno, saludos y que Dios te bendiga.
0: Hola, Ale, muchas gracias. Bienvenida, bienvenida a la gente de Orán. A partir de las 14 arrancamos, todos los días. A partir de la hora 14 estamos aquí en la cadena Alegría todos los días, desde las 14 hasta las 16:30 empieza el siestero y suena por la campeona.

0: Esto se baila en 30 y pico, señores. Vamos, vamos, vamos. Esto se baila el sábado en 30 y pico. Vamos. Sigo avanzando con los mensajes, sigo avanzando con los mensajes que hay por acá porque son un montón. Son muchos, muchos, muchos. Obviamente que no voy a llegar a leerlos a todos, ¿eh? No se enoje, no me peguen, que no es a propósito. No voy a llegar a leerlos a todos, ¿eh?
1: Miguelito habla de acá, de Bombay, San Rafael, Mendoza. Estaba esperando que dieras el número para poder agendarlo y mandar un mensajito. Acá laburando a full, preparando diosa para el ajo. Escuchame, Chuni, pasando un temita de Carlitos Rolán, puede ser. Gracias, amigo, buenísima la radio. Aguante, cadena alegría.
0: Bueno, capo, gracias, gracias por estar allí del otro lado enganchado a la radio, gracias por acompañarnos, maestro, vamos, vamos, vamos.

0: Más mensajes, dale, voy a tratar de leerlos rápido antes de que se corte todo, antes que explote la programación. Voy a tratar de leerlos, lo que más llegue, lo que más pueda. No se enojen cuando no se los alcanzo a leer, no es a propósito, claro, no se pongan locos que no es a propósito. Hoy te toca a vos, mañana le puede tocar a aquel, después le puede tocar a ella. Siempre le queda alguien que no le alcanzamos a leer porque está desbordada la radio de audiencia, Hola, soy de Winca, estamos escuchando la radio con mi mamá. Pon el tema Leña Seca del Toro Quevedo, dice por aquí. Bueno, bienvenida Rosa, ¿cómo anda la gente de Winca? 90.3, allí estamos en Winca, Renancó, con todo, bien, vamos. Aguante la gente de Winca que se prende con la radio, dale. Hola, Chuni, ahí agendé bien el número desde Maquena, te hago el aguante, excelente programa. Buenísima la música, pasame algo de Fernando Vladis, gracias, bueno, gracias a vos. Elsa, bienvenida la gente de Maquena, vos también estás invitada, Elsa, está cerquita de las Higueras, cerquita, es ahí pegado a Río Cuarto prácticamente, está cerquita Elsa, el sábado te esperamos, Elsa, el sábado te esperamos en 30 y pico, y todos los sábados, la gente de Maquena está invitada para bailar toda la noche con los retros, con la música del recuerdo de los 92.000, para bailarse todo, bien, te esperamos Elsa. Hola Chuli, soy Susana de Madariaga, pasame un tema. Te estamos escuchando con mi marido. Bueno, bienvenida Susi, saludos para vos y para el marido también. Ahí un saludo, bienvenidos. Aguante la gente de Madariaga, provincia de Buenos Aires. Desde San Luis Capital, escuchando, me dice Olivia. Bienvenida Olivia. Ahí estamos, algo de Los Playeros me pide, del recuerdo me pide Olivia de San Luis. Bueno, algo del recuerdo, dale un saludo para vos, Oli. Bienvenida, Olivia de San Luis Capital, 104.9. Vamos. Hola, soy Cristina, te escucho, espectacular el programa desde Concordia. Bueno, me alegro, Cris, que estés del otro lado escuchándonos, acompañando desde Concordia, en la provincia de Entre Ríos. Dale, dale que sigo leyendo. Hola Chuni, desde General Pico, viajando Pablo y Alan del transporte Fraga de Intendente Alvear. Vamos la gente del transporte entonces, Fraga de Alvear, un saludo enorme para ellos, bienvenidos desde Jujuy Palpalá, escuchándolos, me dicen acá también, mirá qué copado, che, en Jujuy Palpalá, qué bueno, ¿cómo nos escuchan allí en Palpalá? ¿Por la aplicación o hay alguna radio que está bajando la señal? Saludo a la gente de Palpalá, Jujuy. Qué bueno, mirá vos dónde está llegando la cadena Alegría.
1: ¿Cómo estás? ¿Todo bien? Acá la gente de Michana Construcciones de Abramo te habla. Abramo La Pampa, te estamos escuchando por la 104.3. Tenemos un poquito tomada la voz, pero bueno, nada, mandarle un tema y un saludo a todas las mujeres de Abramo en su día. Hoy es el Día de la Mujer de Abramo.
0: Bueno, feliz día entonces a la mujer de Abramo. Muy bien, feliz día para Valeria. Valeria que nos escucha siempre desde allí, desde Abramo. Es la única mujer que tengo conocimiento de aquel lugar, así que, pero saludo a todas, a todas las mujeres de Abramo, en especial a Valeria que nos escucha siempre y participa en la radio, La gente de Abramo, La Pampa. Hola, Paca, escuchándote desde Ataona. Primera vez que te escribo. Pásame algo de la Euge Quevedo, me pide la gente de Ataona. Dale, hermano mío, bienvenido, capo. Aguante, aguante los amigos de Ataona presentes.

0: Etruria, Córdoba. Pásame una canción de la Euge Quevedo. Muy lindo el programa, Juni.
1: Bueno, muchas gracias, la gente de Etruria 98.1. Ahí estamos, algo de la Euge. Ahora Marito va a pasar, yo ya no alcanzo a poner temas completos. Estoy dedicando lo que queda del programa para leer mensajes, nada más, No me queda más tiempo para pasar temas, pero sí para tratar de leer lo que más podamos antes de irnos, ¿sí? Todo lo que más podamos leer antes de irnos, lo vamos a leer, porque son y 26, me quedan poquitos segundos, poquitos minutos. Hola, ¿cómo estás? Dice por aquí, soy Mario de Río Seco, Tucumán, para mi familia de Córdoba, barrio San Roque, familia Torres. Dice, dale, dale Mari, bienvenida a la gente de Río Seco y saludo para la familia Torres de aquí del barrio San Roque, de Capital, que están seguramente escuchando la radio a esta hora a full. Dale, dale, dale que me voy, dale que el tiempo me apremia, el tiempo me consume completo. Hola amigos, recién pude anotar el número. Pasamos tema de Cachumba, soy Cristian de Esquel, estamos en la chamba full con la radio. Hola Cristian, ¿cómo andás, hermano mío? Aguante Esquel, papá, 99.7.

Hola, Chuni, soy de Río Gallegos. Saludos, bueno. Zaquiel, de Río Gallegos, vamos. ¿Cómo estamos, eh? ¿Cómo andamos, Zaquiel? Bienvenido, gracias por acompañarnos. Desde aquel lugar, aguante Río Gallegos, aguante el sur. Hola, buenas tardes, te estoy escuchando en Venado Tuerto. Para toda la gente de Jovita, en especial a mis hijos que viven allá, soy Silvia. Dale, Silvi. Para el Mati de las Altas Cumbres también, que escucha la radio a esta hora. Bienvenido, capo. Vamos, vamos, vamos, vamos, maestro. Qué grande, mis amigos de Altas Cumbres. Vamos, que están todos prendidos con la radio al palo. Vamos. Muy buena la radio, dice Chuni. Saludos para las peladoras de Río Cuarto, dice, ponete el preso número 9, vamos. Vamos la gente de Río Cuarto, que están todos invitados el sábado, El sábado están todos invitados a 30 y pico bailables en el Centro Social de Las Higueras, todos invitados, vamos.

Nos vamos, amigos del país. Nos vamos. Se preparan para escucharlo a Mario. Llega Ritmo Popular. Llega el programa de él. Más de 97 mensajes sin leer me han quedado, pero ahora los voy a leer en privado. No me los borren, ¿eh? No me los borren, salvo que sean puteadas, ¿eh? No, pero si no, no me los borren porque los voy a leer a todos, uno por uno, ¿eh? Bueno, las puteadas también. Si ayer escuché las puteadas de Serafín más tarde, claro. Sí. Hola, Chuni, desde San Rafael. Saludos, pasamos una payada. No alcanzo. Saludos para Alan, el duende de San Rafael.

0: Hola, ¿qué tal? Buenas tardes. ¿Qué tenemos para grabar hoy? ¿Ritmo popular? ¿Mario Boneto? ¿Otra vez ese pibe? Bueno, vamos. Bienvenidos a las tardes más populares del país. Bienvenidos al programa con más años de permanencia en la radio argentina. 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Con ustedes, su anfitrión, Mario Boneto. Aquí comienza Ritmo Popular.
1: ¡Ay, mi madre!
0: Bueno, quedó bien, ¿no? Mándenselo al muchacho para que se quede tranquilo.

Hola, hola, hola, hola, hola, hola, hola, hola, ¿qué tal? ¿Cómo andan todos? ¿Cómo les va? Muy, pero muy, pero muy, pero muy, pero muy buenas tardes, bienvenidos a este ritmo popular del día de hoy. Aquí estamos en la tarde de la radio, en la tarde de la cadena. Aquí estamos por Radio Cadena Alegría, haciendo este ritmo popular del miércoles, este miércoles 16 de septiembre. Cuenta regresiva, ya estamos ahí, falta un cachitito nomás.

0: La primavera.
1: Cachitito nos falta, ¿no?
2: Que tire su pasito.
0: Bien, arrancamos. La tarde de hoy, como siempre, con buena música para pasar buenos momentos, para pasarla lindo. Hasta la hora 18:30 seremos tu compañía aquí en el aire de la cadena. Así que empezar a meter mensajes. Empiece a escribirnos, empiece a participar, que yo acá ya los estoy esperando.

0: 67. Te lo vuelvo a decir, 35.
1: Quiero
0: 13.
1: Que lo mueva.
0: 49.
1: De tema payaso.
0: 23. 67. El guasapero de la cadena.
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0: Espero que ahí lo tengan ya agendado. Si no, tenemos el número de teléfono del programa, que también lo tenemos habilitado, que es el 35 64 62 94 19. Te lo vuelvo a decir, 35 64 62 94 19. Ahí está el número de teléfono del programa, que también está habilitado. Ustedes ya nomás pueden comenzar a sumarse.

Bueno, vamos con los primeros mensajes. A ver qué tenemos por acá en el WhatsAppero del programa, el WhatsAppero de la cadena. Digo en ese orden porque, bueno, el WhatsAppero del programa, ya la gente tempranito comienza a dejar los primeros mensajes. Desde muy temprano, desde el mediodía que nos deja mensaje acá. Epa, bien. Hola, soy Rosy. Te estoy escuchando de Obispo Trejo. Pásame un tema de La Barra. Muy bien, vamos a estar con algo de La Barra para Rosy de Obispo Trejo, que nos dejaba por acá su mensaje. Sigo con algún mensaje más.

0: tengo audio. Hola.
1: Hola, Marito, buenas tardes.
0: Buenas, buenas.
1: Quisiera escuchar el tema de un tema del Toro Quevedo, hoy es su cumple, así que quisiera escuchar un tema del Toro. Eres la mejor. Así
0: bueno.
1: Que, bueno, como siempre, escuchando cada tarde y de vez en cuando te mando para escuchar un tema especial. Así que bueno, yo por ser el cumple del Toro, bueno,
0: dale.
1: Quiero escuchar un tema de él. Bueno, chau, chau, Marito. Que tengas linda tarde y buen programa.
0: Dale, gracias, querida Graciela. Ahí estaba la querida Graciela de Jovita dejándome por acá su mensaje. Voy con otro mensaje más. Feliz cumpleaños para Pilar Tassioli, para Nora Contreras y para Vale Flores de Ortopedia GD de Córdoba. Saludos para mi gran amor, para Andrea Rocha. Y el tema era de Chévere, solamente llamé. Ahí estaba Ariel dejándonos su mensaje, también participando por acá de la tarde de hoy. Sigo con más mensajes. Hola, Marito, soy Elsa de Río Tercero. Un tema del Toro Quevedo. Hoy está cumpliendo los años, el más grande. Bien, ahí estaba Elsa dejándonos el mensaje. Y bien, ahí justo nos pedían algo del Toro. Así que, Elcita, ahí vamos a escuchar el Toro Quevedo. Buenas tardes, anoche quedaron muchos llorando. ¡Qué grande Boca! Lástima platense. Y hoy vamos Estudiante, dice Walter, dejándonos por acá su mensaje. Mensaje futbolero de Walter en el día de hoy. Sigo con más, tengo audio, hola.
2: Hola, Marito, Oper, ¿cómo están, chicos? ¿Cómo andan? Bueno, yo que voy hasta, ¿qué puedo estar haciendo yo? ¿Qué puedo estar haciendo yo? Lavando. Yo lavo a la mañana, lavo a la tarde, lavo a la mañana, lavo a la tarde. Y así.
0: Bien, a full.
2: Eso estoy haciendo. Un día, chicos, primaveral acá en Rufino. Un día primavera, para tener todo abierto, está hermosa la tarde, preciosa, preciosa, preciosa. Así que bueno, quiero saludar a todos mis amigos virtuales de la radio, para mi ciudad de Rufino, para toda mi gente linda de Rufino,

0: para mis amigas y amigos que tengo en general, no los nombro porque si no después dicen, claro, a mí me nombra él, lo nombraste y a mí no, entonces para que no se enojen, digo así.
1: General,
0: para
1: general,
0: mis sobrinas todos. También, bien. En particular para todas. Así que bueno, un saludo para todos, para todos, para todos, y un saludo grande para vos, el Oper, un beso grande de parte de la abogada que pierde todos los juicios, y espero que sigan así, que está muy bueno el programa. Lo
1: gracias,
0: escucho
1: querida.
0: Todos los santos días.
1: Bien ahí, bien ahí, bien
0: un
1: ahí.
0: Un beso grande.
1: Gracias, Mariela, querida, un abrazo, una genia total. Dice acá, acá estoy, escuchando el arranque. Qué grande, Mariela. Sigo con algún mensaje más. Mi amigo Rubencito, que hacía tanto que no sabíamos de él. Más de una semana desaparecido. ¿Cómo anda, Rubén?
2: Hola, Marito, buenas tardes. Acá arrancando de nuevo porque, bueno, estuve con un poquito de pulmonía, así que bueno, estos días estuve en cama y bueno, recién esta mañana fui al médico y bueno, me dieron el alta.
1: Bien.
2: Así que bueno, Marito, acá estamos, haciendo el aguante, un abrazo amigo, cuídate y felicitaciones por el programa. Dale, genio. Ay,
1: Rubén, querido, me estuvo jodido, ahí voy. Esperemos que esté todo bien, que esté todo bárbaro, querido Rubén, te mando un abrazo enorme, loco. Me alegro de escucharte mejor.

0: Familia, crack, llegó el uno. Ponele ritmo. Saludos. Ahí está Carlos, dejándonos el mensaje. Bueno, gracias, Carlita. Buena onda, gracias, loco. Sigo con algún mensaje más, sigo. Y ya me vengo con los rompehielos. Voy con este. Hola, Mario, soy Lili. ¿Me pasás sabroso? Gracias, gracias a vos, Lili. Qué fenómeno que son, qué grande que son, por favor.
1: Gracias por sostenerme.
0: Bien, tenemos la barra y el toro. Quevedo, lo que se vendrá en música. Aquí en los rompehielos de hoy.

Seguimos con los rompehielos. Llega el turno del Toro Quevedo haciendo Eres la Mejor.

Y pasaron los rompehielos de este día miércoles. Voy a seguir con más mensajes. Ya. Bueno, estamos teniendo por acá un pequeño inconveniente. No puedo conectarme con el WhatsAppero de la cadena. Hemos intentado ya muchas veces que, bueno, no puedo leer los mensajes de ahí ni escuchar los audios de ahí. Así que solamente tengo habilitado el 35 64 62 94 19, única vía de comunicación en este momento. Solamente por este momento. Vamos a ver si lo podemos solucionar.

Número de teléfono único por ahora. 35 64 62 94 19. Ya veremos qué sucede cuando nos vayamos a la tanga. Nos vayamos a la tanda. Ahí vamos a consultar a ver si se puede solucionar o no, para poder hacer la continuidad del programa con el guasapero de la cadena.

0: tardes. Hola, buenas tardes, soy Alicia Ayala de San Juan. Te estamos escuchando con mis viejos, con Juan y Ana. Le pasamos un tema de Pelusa. Muy bien. Ahí seguimos sumando pedidos para la tarde de hoy. Sigo con audio, hola.
1: Hola, Marito, buenas tardes, hermano.
0: Bueno, buenas.
1: Mando saludos acá por los pibes de San Pacho. Que estamos laburando firme, hermano. Un tema de cachumba.
0: Dale, loquito, gracias, papá. Ahí estaba Miguel dejándome este mensaje de audio. Anotamos cachumba también en la lista de pedidos. Matecito por acá. Ya está, ya terminó. Dejó de lavar y se puso a tomar unos mates. Mariela, bien, genia. Tengo audios. Hola.
2: Hola, hola, hola. Buenas tardes, soy Soraya de Villa General Belgrano. ¿Me pasarían algún temita del auge Quevedo? Un besito, chau, chau.
0: Chau, Soraya, genia. Un abrazo enorme, gigante para vos. Voy con audio, dale.
3: Hola, Marito, ¿cómo andás?
0: ¿Cómo estás, Pablo?
3: Pásame un tema, soy Pablo de San Gregorio. Acá estamos trabajando con mi amiga Nadia. ¿De qué hablan, Marito? Decime qué festeja. Si jugaron con trampa, sucios son. ¿Qué? Son unos cagones, son.
0: ¿Qué trampa?
3: Jugaron los sucios, jugaban como siempre Boca. Por eso gana. Y pero, no sé qué van a festejar, porque si ganan, gana la Copa Sudamericana, porque la de local y la Copa
0: Argentina.
3: La otra copa no la van a ganar ni en pedo. Hace 2 años que no están.
0: No sé, todavía.
3: Fuera de la copa, Boquita. Un abrazo, Marito.
0: Todavía no ganamos nada. Ni Sudamericana, ni campeonato local, ni Copa Argentina, nada. Nada. Vamos a seguir esperando. Vamos a seguir jugando. Buenas tardes, Mario. ¿Cómo andás? Te estoy escuchando. Buen miércoles. Besos. Ahí está Anto, fijándonos el mensaje por aquí. Hola, Anto, querida. Cerramos esta primera media hora. Hola, hola, hermoso programa. Quiero saludar a Rocío, a Cintia, a Daniela. Soy Blanquita de Andalgalá, con el tema a elección de Eugenia Quevedo. Gracias, bien, ahí está Blanca, también dejándonos un mensaje. Chicos, en un ratito vuelvo. Los tengo que dejar porque se viene la tanda. Pero en un rato vuelvo.

0: ahí vengo con más. Arrancamos con Chévere después de la tanda. Solamente llamé lo que vamos a estar escuchando. Y arrancamos la hora.
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Bueno, vamos a limpiar un poco, ya que hoy se graba acá, pero vamos a poner música, ¿no?

Muy bien, después de escuchar ahí a Chévere haciendo Solamente Llamé y después la tanda, acá retomamos la tarea. Volvemos para seguir acompañándonos en esta tarde de la radio, tarde de la música, hasta la hora 18:30 seremos tu compañía.

0: Felicitaciones por el programa, genio. Un abrazo, dice Rubén de San Francisco, dejándonos su mensaje por aquí. A ver, tengo audio. Sumamos más amigos. Hola.
1: Hola, Marito. ¿Cómo andás? Martín, de General Madariaga.
0: Hola, Martín.
1: Provincia de Buenos Aires. Te estamos escuchando todos los días. Un abrazo.
0: Grande, Martín.

0: Saludos para ti, para mi papá Tato. Quiero saludar a Chisi San Francisco. Cualquier tema de Seba, gracias.
1: Muy bien, algo de Sebastián, estaremos con algo de eso. Hola, Marito, yendo al trabajo y seguimos escuchando la buena jornada, Paula. Seguimos escuchando ahí. Buena jornada, Paula. Andalgalá. Me dejaba por acá el mensaje. Gracias, Paula, por estar. Te mando un abrazo enorme. Sigo con algún mensaje más.
2: Para Gabriel, el chileno, Marito, me había olvidado de mi amigo Gabriel, un chileno, y para su polola.
1: Bien.
2: Un saludo grande. Desde acá, desde Argentina.
1: Dale, ahí está Mariela dejándonos el mensaje. Bueno, Gabriel, capaz que nos haya dejado algún audio, pero debe estar en el WhatsAppero de la cadena y no podemos ingresar en el día de hoy. No sé qué estará pasando. Pero hoy no podemos entablar comunicación. Conexión, mejor dicho. Así que solamente estamos con el número del programa: 35 64 62 94 19. El WhatsAppero del programa. Te lo vuelvo a decir: 35 64 62 94 19. Nuestro WhatsApp.

Hoy quizás tengamos menos cantidad de mensajes que habitualmente no tenemos. ¿Qué pasa? Que al no tener los dos fonos, vamos a estar con algunos amigos que no van a poder comunicarse porque están acostumbrados solamente a escribirnos por el WhatsAppero de Radio Cadena Alegría. Así que habrá muchos ausentes como Gaby, como Eduardo. Bueno, varios.

0: Muy bien.
1: Bien, ahí estaba sonando sabroso. Otro de los pedidos para Lili, que lo había programado. Ahí cumplimos con otro de los pedidos.

Ya te digo el número de teléfono de la cadena, perdón, del programa. Del programa, de a un número. Así ustedes lo pueden agendar y se suman aquí a hacer conmigo el programa. La horita que nos queda por delante. Hola, buenas tardes desde Andalgalá. Los saludo. Te cuento que estoy trabajando con la nuez. También quiero contarte que vendo nuez en pulpa. Envío a todo el país. Gracias, mi hermano. Pásame un tema lindo. Y acá está la fotito de Andalgalá que nos deja oyente que quiero saber quién es. Ah, no tiene nombre.

0: Muy bien, lindo, lindo, viendo la foto acá, hermosísimo paisaje, qué lindos lugares que tiene la Argentina, por Dios. Hola Mario, algo de San Carlos, me pide Nicolás por acá en San Francisco. Hola Nico, ¿cómo estás papá? Un abrazo enorme para vos, gracias por estar. Pásate un tema de Eugenia Quevedo, me dice Víctor, si algo tenemos preparado de... algo pedido tenemos acá de Eugenia, así que vamos a ver cómo estamos con el orden. Seguramente que por ahí llega y entra ese tema para escuchar a esa artista, para escuchar aquí en el programa de hoy. Tengo audio, hola.
1: Hoy terminé tempranito.
0: Papá.
1: Entonces voy a escuchar y este verso dedicar a usted, amigo Marito. Desde acá le pego un grito, ya que lo sintonicé. Quiero a través de usted al país le doy la mano. Lo abraza el gaucho Cipriano.
0: Papá.
1: De Quirquincho, Santa Fe.
0: Muy bien.

0: 17:39 en la República Argentina. Estamos haciendo este ritmo popular de este día miércoles.
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0: Muy bien, seguimos así viviendo a pleno por acá la tarde de la radio. Con 42 minutos en la República Argentina. Vamos a escuchar un poquito de música.
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0: Aquí está la música con Ángela Leiva y Eugenia Quevedo, mejores enemigas.

0: Bien, ahí estábamos escuchando otro de los pedidos. Y ya vamos a seguir escuchando otro en un ratito ahí nos venimos con otro de los solicitados.
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0: Les voy a decir el número de teléfono del programa, de a un número, para que ustedes lo puedan agendar y se sumen a hacer conmigo el programa en esta tarde de hoy. Así que atenti las orejitas de todos, se los voy a decir de a un número para que lo puedan agendar. El número de teléfono aquí del programa. Número de teléfono de Ritmo Popular. Es la única vía de comunicación que tenemos, chicos. Y ya le pido disculpas a los que escribieron ahí en el WhatsAppero en la cadena. No tengo acceso hoy. No sé qué habrá pasado. Y no puedo ingresar yo desde aquí, desde San Francisco, a la máquina que está en Córdoba. Así que hoy se me complica. Me veo imposibilitado de poder leer los mensajes al número de Radio Cadena Alegría. Así que vamos a tener solamente esta vía de comunicación por hoy, solamente el número exclusivo del programa. Si no lo tienen, yo se los voy a pasar de un número. Si ustedes tienen ganas de agendarlo, de anotarlo, bienvenido sea y nos estaremos encontrando en la tarde de hoy. Si no, esperemos que mañana podamos tener el WhatsAppero y nos encontraremos ahí mañana en el WhatsAppero de la cadena. Se los voy a decir de un número, chicos, así que ustedes lo agendan.

9 4 1 9 Te lo vuelvo a decir. Te lo vuelvo a decir. Si no lo agendaste, lo agendas ahora. Número de teléfono exclusivo de Ritmo Popular. Número que solamente sirve para escribirnos a nosotros en esta hora. De 16:30 a 18:30. Todos los días, de lunes a viernes, nos podés escribir acá. Te lo vuelvo a decir. Y no lo agendaste, que sea ahora. 3 5 6 4 6 2 9 4 1 9 Listo, ¿lo tienen? Le va a sumarse, vamos.

0: Voy con mensajes que siguen llegando por acá en el WhatsAppero del programa. Hola.
1: Buenas tardes. Qué buen programa, Mario. Espectacular. Desde Banderaló, General Villegas. Esperando que afloje un poco el viento. Cierra la puerta, muchachos.
0: Bien ahí, bueno. Ahí está Renato, dejándonos el mensaje. Gracias, Renato, querido. Un abrazo. Sigo con algún audio más. Hola.
2: Hola, Marito. ¿Cómo anda, amigo? ¿Todo bien?
0: Todo bien,
2: estamos allá, ni a full, laburando, ya terminando. Queda una horita ya. Nos vamos. Que tengas un hermoso miércoles, que lo termine mejor. Saludos para vos, tu audiencia, compañeros municipales, amigos de la vida, familiares, a la planta reciclada Rufino, a mi amiga Marisa, a la panadería Cobo y Moreno y a mi amigo Marcelo el Turco Fabián. Pasame algún temita cualquiera, total no te voy a pedir, pues ya es tarde, pero bueno, un abrazo grande. Y están contentos los de Boca, che. Estarás contento vos también, bueno,
0: sí, con la invitación. Sí, muy contento estamos, muy contento. Pero no pasa nada todavía, tranqui. Vamos con la fama, vamos. Hola, un saludo al WhatsApp, pero ¿podrías pasar el tema del Rey Pelusa? Y no te salvarás. Y un saludo a mis amigos de Andalgalá. Me dejan por aquí el mensaje. Muy bien. Ahí estamos con todos los amigos, todos.
3: Yo sé que
0: van mismo participando por acá en la tarde de hoy. Voy a la música cachumba. Cáscara de nuez.

0: también sonando. Para complacer otro de los pedidos, ya tenemos que ir cerrando esta hora. Nos va a quedar un rato más después de la tanda. En la próxima vamos a seguir encontrándonos. Nos quedamos con algunos clásicos por acá para que nos sigan acompañando. Ya buscando la tanda de las 6. Tengo audio, hola.
1: Mario, querido colega, ¿cómo le va? Muy buenas tardes desde San Rafael, Mendoza. Acá a través de Cadena Brisas 99.7, tomando la transmisión de ustedes.
0: Bien ahí,
1: bueno,
0: gracias.
1: Saludarte, decirte que el día está hermoso por acá, un sol espectacular. Bueno, y como siempre, te habla Jorge Salcedo, director de la radio.
0: Gracias, Jorge.
1: En este momento quiero que saludes a toda la gente de todo el país que escucha Cadena Alegría y también a nuestra gente que nos escucha por Cadena Brisa 99.7 con su programa de ustedes ahí. Así que bueno, Marito, ya estás conectado junto a nosotros. Te deseamos que tengas una excelente tarde. Gracias por estar de aquel lado. Abrazo a la distancia, Mario, querido.
0: Gracias, papá, gracias, mi loco. Bien, ahí la gente 99.7 Brisas, estamos sonando en la tarde de hoy. Somos parte de su programación diaria. Así que gracias. Gracias, hermano. Un abrazo enorme. Hola, hola, muy buenas tardes, Marito Genio. Bendecido miércoles. Te escuchamos en Eduardo Castex. Ya se termina de trabajar y partimos para Todai. Te saluda Marianela, María Laura y María Paz. Abrazo y el mate de todos los días. Saludos, un mate de cada una. ¿Eh? Los tres matecitos. Ahí está, y las chicas. Voy a poner pupudo. Gracias, chicas. Un abrazo enorme para ustedes. Hola, Marito, pasame algo de Ulises para el peluquero de los Mistoles, departamento Totoral. Dale, ahí fue otro de los mensajes. Mi hermano, mi tío vive en Jujuy y quiere sintonizar tu hermosa radio. No sabe cuál es el dial. Si me podés decir de alguna, si ¿sí te escucha? Ay, no sé, che. ¿Alguno me puede ayudar? ¿Alguna frecuencia en Jujuy? Jujuy capital sería. Bueno, chicos, San Salvador de Jujuy.
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Muy bien, ahí estaba la música con el Rey Pelusa. Y no te salvarás. Bueno, nos habían pedido el Rey, también nos habían pedido este tema del Rey. Así que bueno, ahí hemos podido complacerlo. De a poquito nos vamos yendo. Se nos termina el tiempo de esta historia de hoy.

Últimos mensajes. Hola, capo. Soy Claudio de La Dormida, Mendoza. Muy lindo el programa. Un gran abrazo a la distancia. Gracias, Claudio, querido. Abrazo, papá. Gracias. Gracias por haber estado hoy.

0: Voy con los últimos, son los últimos mensajes.
1: Bueno, Marito, te digo hasta mañana a vos, a López. Mañana como siempre, aquí estaré esperándolo que empiecen, como todos los días. De no ser que tenga que hacer algo, y pero siempre yo llego para escuchar aunque sea el último pedacito, o no voy a ningún lado y los escucho desde que empiezan hasta que termine.
0: Bien ahí.
1: Una de dos. Bueno, chicos, un beso grande, los quiero mucho y sigamos para adelante. Hasta mañana, chicos. Hasta mañana, si Dios quiere y Dios va a querer, y el Vicencito también.
0: Chao, genia.
1: Un beso grande para los dos. Y un abrazo.
0: Chao, chao, genia. Chao, chao. Hasta mañana, hasta mañana.
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0: Así vamos terminando esta historia de hoy. De a poquito nos vamos yendo. Agradeciéndoles a ustedes que nos hayan elegido una vez más. Vamos a ir con el Seba en el final.
3: ¡Levántame! ¡Levántame! ¡Recordamos, Nico!

Bueno, nos han quedado muchos mensajes que, como dije antes, hemos podido hoy entablar la conexión con el WhatsAppero de la cadena y muchas amigas y muchos amigos que solamente nos escriben por ahí. No lo hemos podido ni leer ni escuchar. Mil perdones. Mañana espero que sí. Mañana espero que podamos entablar la comunicación y podamos estar conectados con el WhatsAppero de la casa.

0: Y gracias a todas, gracias a todos.
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0: Como siempre ha sido un placer poder acompañarlos en estas dos horas acá en el aire del país, en el aire de Radio Cadena Alegría. Volveremos, chicos, volveremos mañana a partir de las 4:30 de la tarde. Nos volveremos a encontrar.

15 y nos vamos. Nos esperamos mañana a partir de las 4 y media de la tarde. Que tengan una espectacular noche y que tengan un hermosísimo comienzo de la jornada del jueves. Y sepan que a las 4 y media de la tarde, si Dios quiere y sé que Dios va a querer, nos volveremos a encontrar. Nada más, gracias. En el final, el Seba sonando. Chau, nos fuimos.

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0: princesa.
1: Buenas tardes. Hola, hola.

0: mitad de semanita. Qué lindo solcito hoy, ¿eh? Linda. La mañana horrible, la verdad, un frío bárbaro. Pero lindo solcito en este momento también. Lindo para disfrutar en este día miércoles 16 de septiembre de este 2026. Hoy nuevamente me engancharon, ¿eh? Me engancharon. José lo me enganchó de nuevo. ¿Sabe dónde estoy? En la cadena estoy de nuevo. Sí.
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0: ¿Cómo anda la gente de la cadena Alegría? ¿Cómo anda la gente del país? Ah, yo que dije que esta semana no me iban a enganchar, ¿eh? Me enganchó José la otra vez.
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0: Bienvenido todo el país. Hoy estamos nuevamente. ¿Me extrañaron? Ah, la semana pasada estuvimos un montón de días juntos, ¿vieron? ¿Qué pensaron? ¿Que no iba a volver? Bueno, acá estoy.
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0: Bienvenidos a todos a la tarde de Latina en vivo, pero también a la cadena Alegría en la tarde de Euforia en la cadena. Ahí está, ¿sí?
1: Mi linda princesa.
0: Aquí estaremos para compartir con todos ustedes esta hora y media, con buena música, con buena onda, con buenos amigos. Como siempre, por supuesto, invitándote a vos para que seas partícipe, para que te quedes, para que nos elijas y para que la pasemos bien un rato, ¿sí? Hasta las 20 horas, con la conducción de Janina Lee. Se regojo unía desde Eduardo Castex, en este caso para la cadena chiquita, pero también para la cadena grandota hoy, ¿eh? Estamos en vivo, levante, vamos.

Latina en vivo y prendete conmigo a la tarde de Latina en vivo, pero también prendete a la tarde de Euforia en la cadena, en toda la cadena Alegría en todo el país. Hoy desde Eduardo Castex, provincia de La Pampa, con la conducción de Yanina Liz, Regojo Unía, en la programación de José Lolanco.

siempre nosotros saludamos a nuestra cadena de La Pampa, a Cadena Oasis, en Luigi, Cadena Energy, Embajador Martini, Cadena 100, Caleufú, Arata, Trenel, Macachín, Rolón, Coneglo, FM 2000, Quénuma, FM Integración, San Miguel de Arcángel, FM Libertad, Buchardo, FM Sabrosita, General Pinto, FM Somos Radio, Quemú, Quemú, FM Vida, Río Turbio, FM Norte, Winca, Renancó, FM Power, Parera. También estamos en Latina, la 96.1, acá en Eduardo Castex. Y además en todo el país, conectados a través de la gran cadena Alegría desde Córdoba Capital, ¿sí? Y a vos te consulto, te pregunto, ¿desde qué radio estás escuchando? ¿Desde qué localidad? Cadena Alegría conecta en diferentes partes del país, así que si sos director, directora de radio y querés saludar, también sos bienvenido, bienvenida. Y también nos encanta que nos cuentes de qué localidad escuchás la radio, ¿sí? El programa. Bueno, estoy teniendo problemas para poder ingresar al WhatsAppero de Cadena Alegría, así que directamente les voy a pasar mi número de teléfono. Para todo aquel que quiera comunicarse, directamente que se comunique con mi número de teléfono, ¿sí? O sea, a mi número de teléfono, no con el mío. Claro, no me lo van a andar hackeando todavía. No. Es mi número de teléfono y ustedes se pueden comunicar a ese número. WhatsApp, nada más y nada menos que mensajitos de WhatsApp, ¿sí? Audios o mensajes escritos, nada de llamadas, solamente audios o mensajes escritos. Todo el mundo invitado a comunicarse. Les paso el número entonces, número de teléfono para que se comuniquen. Es el 2-3-4-40-87-47. Trato de decírselos despacio para todo aquel que no lo tenga agendado o que tenga el de Cadena Alegría, me mande al mío, porque el de Cadena Alegría no sé por qué, pero bueno, no puedo ingresar. Por lo pronto utilizaremos el mío, ¿sí? Recuerden entonces, reitero, 2-3-3-4-40-87-47. Hasta las 20 horas me encuentran por este lado, compartiendo con todos ustedes buena música y pedidos y buena onda, sí, así que bueno, todo el mundo invitado a quedarse en esta linda tarde de miércoles.

un temazo. Maximiliano Murúa, ¿cómo se me fue el tema, eh? ¿Cómo se me fue el tema, che? Bueno. Es que estoy haciendo varias cosas a la vez. Y encima me da el rayito de sol en la cara en este

0: tenemos un montón de mensajitos, ¿eh? Hay gente conectada, hay gente compartiendo con nosotros. Mira, tengo muchos números nuevos que van apareciendo, ¿eh? Cuando digo el número de teléfono despacito, como que van apareciendo gente nueva, ¿viste? Claro, porque por ahí lo digo muy rápido el número y se complica a veces para poder agendarlo. Pero bueno, ahí tenemos un montón de gente nueva, así que les vamos a dar la bienvenida de a poquito. Ahora, este no es muy nuevo, ¿eh?
1: Buenas tardes, Gianni. Acá el Negrito Real, escuchando.
0: ¿Cómo andás, Negrito?
1: Sentado en la esquina, mirando que ahí viene la gente pasando en el pueblo. Todo tranquilo, escuchando tu programa. Poneme cualquier temita, todo lo que pones son buenísimos.
0: Gracias, Negrito de Real. Mira, viendo la gente pasar, ¿eh? Viendo la gente pasar en compañía de la radio ahí, disfrutando en este día miércoles. Y está bien, ¿viste? Hay que estar tranquilos y relajados, así como el Negrito de Real. ¿Pasa gente o no pasa nadie, Negrito?
2: Hola, Yanni, ¿cómo estás? Buenas tardes.
0: ¿Todo bien?
2: Con un día muy lindo hizo, día de calorcito, espectacular el día acá. Y bueno, ya te dije, te van a poner fija en cadena alegría.
0: No,
2: te volvieron a enganchar, así que fuiste, ¿eh? A andar haciendo contrato, firmando contrato nomás.
0: No.
2: Hola, Yanni, saludos.
0: Vamos a ver si el Chuni paga bien, puede ser, ¿viste? Me tiene que aumentar el sueldo y ahí puede llegar a ser que... No, pero... No quiero trabajar tanto, no. Claro, la realidad era esa, ¿viste? Que no quiero trabajar mucho. A mí me gusta trabajar un poquito, pero no tanto. No soy para todos los días, ¿viste? En Cadena Alegre.

0: mensajitos, dale.
1: Hola, Yanira, acá estamos escuchándote.
0: ¿Cómo andás?
1: Apareciste, estamos acá de la pobrecita. Te encargo el tema de los manceros santiagueños. Monte quemado.
0: Monte quemado.
1: Martina, Raúl y Alan. Acá estamos en la pobrecita.
0: Muy bien, en la pobrecita, Monte quemado. Desde la semana pasada que están pidiendo ese tema. Así que se los voy a pasar, ¿eh? ¿Sabés que lo tengo también por una versión de cuarteto? Así que por ahí les puedo llegar a pasar ese. Vamos a ver. Saludos para la gente que nos escucha en Radio Latidos 95.1, General Pico. Apareciste, dice. No, chicos, el programa es de Joselo. Yo estoy cubriendo bache nomás.

0: con su voz dulce y potente, ella empieza su programa con acento bien pampeana, abraza a toda la gente, cruza el país, la corriente de FM Latina al vuelo. Yanina Liz es el suelo de Eduardo Castec que canta, y cuando el dial se levanta, vuelve más lindo este cielo.
1: ¡Esa! Con tonada pampeana, dice. ¿Sabes que siempre quise saber cómo nos escuchan desde otros lugares, no? Porque para nosotros los pampeanos es como que tenemos una tonada neutra. Pero hay gente que nos reconoce como con tonada diferente también. ¿Vieron que está la tonada cordobesa, mendocina? Bueno, como que tienen diferentes provincias y diferentes zonas tienen diferentes tonadas, ¿no? Y el pampeano como que nosotros nos notamos muy neutros, muy comunes. Normal.
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1: ¿Cómo anda, Darío? Buenas tardecitas para la gente de FP también. En compañía de la radio desde Quemu Quemu, somos Radio La 92.5, la radio de Matías Andreoli. ¿Cómo anda la abogada? Buenas tardes.
3: Hola, Janito.
1: ¿Qué hace?
3: ¿Cómo andás?
1: Acá ando.
3: Vida.
1: Tomando un
3: ¿todo
1: té.
3: ¿Todo bien?
1: Sí.
3: Ya está reemplazando a José. Lo
1: otra vez me enganchó.
3: ¿Qué le pasó a José? Lo que le agarró una recaída. Este muchacho.
1: No tiene nada,
3: Pero, qué cosa.
1: No llego, me dijo.
3: ¿Cómo andás, Janito? Bueno, mi amor, espero que estés bien. Acá en Rufino, la verdad que se pasó el día hoy. Un día hermoso, sol, un poquitito de viento, pero nada más. Bueno, yo como siempre, ¿qué puedo estar haciendo? Lavando
1: ropa.
3: Lavando.
1: Claro.
3: Así que bueno, ahora estoy tomando unos mates. Tranqui. Así que bueno, quería saludar a toda mi gente de Rufino, a todos los oyentes. Y para todas mis sobrinas que viven acá en Rufino. Y para todos mis amigos también de acá y amigas, hago así porque si no se me enojan, porque decían, la nombraste a ella, a mí
1: claro,
3: la nombraste.
1: Y sí.
3: Entonces, en general, amigas y amigos en general para todos y todas mis sobrinas que viven acá. Así que, y un saludo para toda mi gente de acá de Rufino, para todos. Y para Marcelito Hidalgo también, un saludo grande para él. Y para los que me pelean también, un saludo de mi parte.
1: Son muchos,
3: Un saludo de la Veneno, Doble Pechuga, Arias la
1: Hashtag.
3: La abogada que pierde todos los juicios, como dice Marcelo, como dice la Bibi.
1: Claro. Y la abogada.
3: Un beso, hermosa.
1: Gracias.
3: Que un beso de bocina.
1: Beso.
3: ¡Mua!
1: Abrazo grande. ¡Mua! Ay, Dios mío, cuántos besos que tiene la abogada hoy. Un beso grande, abogada. Gracias. Un beso grandote para vos. Y ahora la tenemos a la Mari desde Victorica.
4: Hola, princesa, acá estamos.
1: Hola, perdida.
4: Complicada de la garganta, pero acá estamos. Hermoso día hoy, precioso el día. Frío a la mañana, mucho frío, pero bueno.
1: Sí, a la mañana hacía frío acá.
4: Si podés, me pasás el tema, un tema de Germaín.
1: Dale.
4: Cualquiera. Si se puede, si no está todo bien.
1: Sí.
4: Y quiero saludar a Martita de Selva, Martita de Rancul, a Adelita, a Betita de Corriente, al Doc, a Samuel de Carmenza, a las Tres María, al Paisa, a Serafín de Bariloche, a Eduardo Ariel Honorato, al Gus de Puerto Deseado, a Gustavito Igor y familia, Marcelo, Patri y Coco de 9010, a Johnny de Buchardo, Marcito de Río Tercero. Te sigo escuchando, princesa. Besotes. Mari de Victorica,
1: ayer la Betita te estuvo mandando saludos, Mari, te aviso porque por ahí no estabas escuchando la radio. Bueno, la Betita te mandó saludos ayer. Yani, acá hoy firme. Hoy es el cumple del Toro Quevedo. ¿Me pasarías a Caro Cruz? ¿Cómo andas, Darío? La abeja loca. El ex abeja loca. El cumple del Toro Quevedo. ¿Cuántos años cumple el Toro Quevedo? Bueno, seguro que Johnny va a venir con las efemérides y lo va a contar. Hola amiga Yanni, ¿todo bien? Lindo día, se viene el viernes, es mi cumpleaños y si Dios quiere, voy a festejarlo Embajador Martini con amigos y amigas. Oscar de Huinca Renancó, Córdoba. Te escucho en Huinca, en la 91.5, del amigo Ale Quiroga, dice, más vale, claro que sí. Ahí estamos en Huinca Renancó, firme en la radio del Ale Quiroga, ¿eh? Este fin de semana el Ale tendrá baile. Vamos a mirar si tiene baile. No sé si me pasó algo. No sé si tiene baile este fin de semana, calculo que sí. Mete baile todos los fines de semana, el Ale. El 91.5 suena fuerte en Huinca Renancó. Se viene el viernes, es el cumpleaños del Correcaminos, dice. Mira, bueno, espero acordarme, Oscarcito, así te puedo saludar. Buenas tardes, Yanni. ¿Me podés pasar el tema de Damián Córdoba? Ojalá, para mi amorcito Ramón, que lo amo muchísimo, dice. Bien. Ojalá. Hola, Yanni. Te escucho desde Casbas. Hola, genio. Hola, Sergio. Saludos. La gente de Casbas. Hola, Yanni. Buenas tardes. ¿Cómo estás? Soy Gustavo de General Hacha. ¿Me pasarías el tema? Él ha llegado a la ciudad. Hola, carretera. Gracias, cariños. Hola, Gustavito. La gente de Hacha. Aguante la pampa. Numeritos nuevos. ¿Qué dice? Hola, Yanni. Soy Rubén de Quemú. Muy buena la radio. ¿Me pasas el tema del Toro Quevedo? Te he querido tanto. Bienvenido a Rubén de Quemú, Quemú. Mira, salimos todos los días en Quemú, Quemú. Recién hoy nos escribe, ¿eh? Bienvenido, Rubén, bienvenido. Otro número nuevo que dice: muy buenas tardes, ¿cómo va? ¿Pasás algo de Agrupación Marilyn? Acá escuchándote de Alien, dice. Alien, así se llama la localidad, Alien. No me dejó el nombre, pero bueno, le mandamos un saludito por ahí también. Hola, Yanni, pasamos un tema lindo. Estoy arando, soy Daniel de Alta Italia. Bienvenido, Daniel, saludos para vos. Daniel de Alta Italia, también en compañía de la radio Cadena Alegría, que suena fuerte en todo el país. Hola, soy Daniel, soy nuevo. Saludos desde Huinca Renancó. Me encanta el programa. Bien ahí, Dani. Bienvenido, Daniel, desde Huinca Renancó. Dice que es nuevo, dice. Así que bueno, bienvenido. Ahí en Huinca salimos todos los días a la tarde, ¿eh? Así que bienvenido, Dani. Espero que no sea la primera y la última vez que nos escribas, ¿eh? Hola, Yanni, buenas tardes. Desde La Toma, San Luis, haciéndote el aguante. Bien, Graciela. Arriba, Gracielita. Aguante la gente de La Toma, San Luis también. Gente prendida a la radio en este día miércoles. Estamos en vivo hasta las 20 horas. Esto es Latina en Vivo y Euforia en la Cadena, que suena fuerte hasta las 20 horas.

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1: También para él, para Miguelito. Hola, Yanni, te escucho siempre, pero mando poco mensajes. Soy de 28 de noviembre, te escucho en FM Vida, la 94.1. Soy Ana, toda la música que pones es muy buena. Abrazo, grande Anita, mi amiga Anita. La gente de 28 de noviembre, ahí estamos en FM Vida.

0: Chamay con Alejandro Quiroga, sonando en esta tarde de miércoles, o con todo el ritmo en 23 minutos de las 7 de la tarde. En todo el país estamos con Latina en vivo y también con Euforia en la cadena, claro. Y tenemos un montón de mensajitos. Hola, muy linda la radio desde Río Tercero, Córdoba, por la 102.3. Un saludo acá trabajando nosotros y haciéndote el aguante. Bustos Rosone dice, bueno, saludos para ustedes, 102.3, ahí estamos en Río Tercero, Córdoba. Vamos con más números nuevos, que tenemos un montonazo, tenemos audios, qué lindo, hola.
1: Hola, buenas tardes.
0: ¿Qué tal?
1: Soy Diego, la primera vez que me estoy comunicando con tu programa, desde acá de Puerto Madryn. La más linda de todos las ciudades del país. Entrando recién a trabajar, así que bueno, y escuchando tu radio, me gustaría escuchar un tema para que se me arrancar con fuerza la tarde de miércoles. ¿Me podrás pasar Desacatado? Por lo contrario, ¿puede ser ese tema? Muchas gracias, muy buena la radio. Acá estamos, acompañándote. Saludos.
0: Dale, genio, gracias. Un abrazo grande para vos y la gente de Puerto Madryn. Me encanta cuando aman tanto la localidad, ¿viste? Dijo que era la más hermosa. Sin dudas es una localidad muy linda. Pero yo pienso que la más linda es acá en Eduardo Castés. Claro, cada uno, claro, lo ve, ve lindo su localidad. Un abrazo grande para vos y para toda la gente de Puerto Madryn. Hola, buenas tardes, un saludo para los carpinteros Aguirre, que estamos a full. Macachín La Pampa, aguante Macachín. Los carpinteros Aguirre, dice, que están ahí a full. Buenas tardes, ojalá que este mensaje te llegue. Por favor, quiero escuchar Rodrigo, Enero, Enero, Blanca, Patagonia, gracias. Le mandamos saludos a Blanca. Debe ser de la Patagonia, Blanquita. Le mandamos un abrazo grande. Llegó el mensaje, llegó el mensaje. Hola, Yanni, ¿todo bien? Me pasás un tema de Fer Foglia. Gracias, Richard, en la 106.3. Estamos en Trenel, cadena, cadena 100. Yanni, buen programa. Soy Miguel de Freire. Pasamos un tema nuevo de Desacatados. Gracias, linda. Gracias, Miguelito. Aguante Freire, la localidad del PP. ¿Qué de la vida del PP? Hoy hizo radio el PP. Fíjate que Hidalgo siempre lo carga de que no hace nunca radio. Igual tiene razón. Mirá que Hidalgo es mentiroso, pero en esa tiene razón. El PP, un genio el PP, le mandamos un saludo grande. Hoy hablaba del Pampito. ¿Fue hoy o fue ayer? No, me parece que hoy estaba hablando del Pampito. No, no pareció más el Pampito, ¿eh? Un beso grande para la familia Pérez ahí en Freire. Para la gente de Universo ahí en Freire también.
2: Hola, Yanina, buenas tardes.
0: ¿Cómo buenas, estás? ¿Todo bien?
2: Un gusto volver a poderte escuchar de vuelta acá.
0: ¿Cómo estás, en Carlitos?
2: De Casba, provincia de Buenos Aires. Carlos Carrascal te habla. Así que bueno, no te pido ninguna música porque son todas muy buenas. Suerte y bueno, lo estamos hablando cuando podemos.
0: Cuando podemos estamos, claro que sí. Un beso grande, Carlitos Carrascal. Gracias, desde Casbas, ahí conectadísimo.
3: Yanina, buenas tardes. ¿Cómo
0: Hola.
3: Te va? Jorge te saluda. Vivisa Rafael Mendoza. Bueno, ya enganchadito contigo a través de Cadena Alegría. Y nosotros acá por Cadena Brisa 99.7, grabando algunas publicidades también, así que bueno, tomando algunos matecitos y ya enganchado con ustedes y la tarde vi la radio. Gracias, Yanina, por estar de aislado. Abrazo a la distancia, te queremos un montón. Felizá Rafael Mendoza. Jorge te saluda. Besitos.
0: Jorgito Salcedo, ese gran locutor, qué voz que tiene. Tremendo. Gracias, Jorgito, gracias. FM Brisas 99.7. PP. Hidalgo es el único que se toma todos los feriados. Ah, no, Pepe, yo no lo voy a juzgar porque yo también me tomo todos los feriados, ¿eh? En esa no te defiendo, Pepe, en esa no te defiendo. Pero tenés razón, claro. Medio vago, Hidalgo, medio vago. Siempre engancha alguno, ¿viste? Para hacer los feriados. Pero perdiste. Yanni, ¿me pasas un tema de Ulises? Muy bueno el programa, besos. Numerito nuevo, no me dice quién es. Dale, dale. Hola.
4: Hola, Yanni. Soy yo, el que le pasó a Coca en el castel.
0: ¿Eh?
4: En el cabroncito, vamos. Un grupo, vamos, vamos.
0: ¡Vamos! Hola, Yanni, te estoy escuchando desde Alta Italia. Soy Ova, te mando un abrazo grande, te felicito por lo que haces. Y si podés, pasame algo de Loco Amato. Muchas gracias. Mañana cumple años, me dice. ¡Uy, qué bueno! ¿Haces asado? ¿Haces fiesta? Y bueno, Ova, no sé, metele ahí un asadito, ¿viste? Una fiestita. ¿Cuántos años cumple? Invítanos a todos, vamos todos, ¿eh? Vamos todos. Mañana el cumpleaños de el Ova en Alta Italia. Así que, bueno, podríamos ir a hacer ahí el cumpleaños. ¿Mañana qué? ¿Jueves? Podría ser. Hola, me llamo Marita, soy de Freire, de la provincia de Córdoba. Quisiera que me pase un tema de Jaime Moragues. El sol no regresa, dice. Saludos ahí para Marita de Freire, los pagos del PP. ¿Qué me dice? Pampito se fue a visitar a Samuel Baravalle, a San Francisco. Y eso no es todo. Estuvo visitando a Lato y a Lucas Vergesio de Mortero, dice.
5: Estoy mirando.
0: Anduvo haciendo varios kilómetros. En cualquier momento lo tenés en el sur ahí con Gustavito. Sí, seguro, ¿eh? Viste que el Pampito recorre. Recorre kilómetros.

0: con este tema. Gato, gato. ¿Sabés que siempre que escucho este tema me acuerdo del gran Chucky Bartolo, ¿eh? Porque si él hubiese escuchado que yo paso este tema, las cosas que me diría, olvídate. Me daba con un caño cada vez que pasaba Karina o Dalila, ¿viste? Inevitable, me acuerdo. Bueno, 33 minutos de las 7 de la tarde. Vamos, que tenemos mucho más. Dale, dale, dale. Vamos, ¿qué dice? Hola, bella, ¿cómo estás? Te escuchamos con mi nena Joaquina. Pasamos un temita de La Muela y el Queso. Saludos, te escuchamos desde Casbas, partidos de Guaminí. Bienvenidas, chicas. Vamos con audios. Hola, hola.
1: Hola, Yanni, ¿cómo estamos? Desde Macachín, junto con Agustín y Roberto, te queremos pedir un tema. El otro día te dije 5 motivos para amarte, nada que ver, era 4 razones.
0: 4 razones para
1: amar. 4 razones para amar, de Sebastián.
0: Sí.
1: Así que nada, te escuchamos todos los programas de la semana que emitís por la radio y estamos dándole a full acá. Ahora
0: muy
1: nos
0: bien.
1: Vamos a ir a remontar barriletes porque hay mucho viento, así que vamos a armar un par de barriletes y los vamos a ir a remontar junto con Roberto y nada, te esperamos acá en Macachín en cualquier momento, hacemos un asadazo.
0: Anduve por Macachín, ¿cuándo fue? No hace mucho, que la verdad que conocí Macachín porque yo había pasado varias veces pero nunca había ingresado. Y anduve por Macachín, me encantó la localidad. Hermosa localidad, anduve ahí recorriendo negocios y todo, pues, bueno. Anduve haciendo compras también ahí en Macachín, qué lindo, ¿eh? Ahí fui también ahí a las Salinas. Hermoso como siempre. Bueno, un abrazo grande para ustedes, la gente de Macachín. En Cadena 100 estamos, 105.7. Gracias, gracias por escucharnos. Más números nuevos, ¿cómo estás? Acá te estamos escuchando en la ciudad del Bolsón. Estamos pintando la pared, escuchando la buena música. Te manda saludos Raúl, mi amigo. ¿Me pasarías un tema de los charros? De Lumaco, dice, porfa. Pintando paredes, ahí la gente del Bolsón. Qué hermoso lugar el Bolsón también, ¿eh? Un beso gigante para ustedes y que quede linda esa pared. Hola, Yanni, te estoy escuchando desde Casbas. Ando en el tractor, pero qué linda, cuánta audiencia de Casbas, ¿eh? Cantidad de gente, mucha audiencia, qué lindo. Hola, Yanni, ¿cómo estás? No podía faltar. Te escuchamos a full mientras trabajamos las chicas de la Rosadita Center de Villa Valeria. Pasanos el tema y la conga con Euge Quevedo. ¡Víveme! Las chicas de la Rosadita Center. Las que siempre me hacen el aguante. ¡Arriba las chicas! Laburando en compañía de la radio, como siempre. Hola, Yanni, ¿no me podrás pasar el tema enganchado de Gary? Diva, y llora que llora, sí, Fabián de Parera. Fabián de Parera, te escuché que anduviste diciendo que yo no te quiero pasar los temas. ¡Ay, Fabián! Fabián, ¿cómo es eso que yo no te quiero pasar los temas? Le anda diciendo a Claudia que yo no le quiero pasar los temas, ¿eh? ¡Ay, Fabián! De tanto amor.
2: Muchos hijos hemos tenido, más o menos 18.
0: ¿18?
2: Rubios, negros y morochos, casi ni unos parecidos. Todos llevan mi apellido, para mi inmensa alegría. ¡Qué gaucha la negra mía! Aunque les parezca extraño, por más que yo falte 10 años, cada año me da una cría. Yanni, pasamos un te quemado, amiga, abrazo.
0: 18, ¿en serio tenés 18 hijos? Mira, no sabía, ¿eh? Bueno, capaz que no. 18. Metió una docena y media. Ah, bien, viste, está bien, qué sé yo. El que puede, puede, amigo, ¿eh? El que puede, puede.

0: estaba Canto a Monte Quemado, Los Manceros Santiagueños. Este tema lo pedían desde la semana pasada, así que bueno, es momento de cumplir. Y además se lo regalamos al amigo Huguito. Es un recitado nomás, claro. Me parecía, viste, pero bueno, yo por las dudas pregunto. Ah, mira, tiene una nena y un varón, dice. Genial, gracias amigo, un beso grande para vos. Y ahí estaba, ¿eh? Espero que hayas podido escuchar el tema, que te haya gustado. Y para la gente de General Pico, que lo pedía, para todos ustedes.
1: Buenas tardes, buenas tardes. ¿Qué tal? ¿Cómo le va, señorita?
2: Hello,
1: el
2: hello.
1: Único, el auténtico, el chespi de vehículo a la quinta de Quemó, Quemó.
2: How are you?
1: ¿Fanny, todo bien?
2: Yeah.
1: ¿Me puedes pasar de...
2: ¿Qué?
1: Mía, de Jorge What? Rojas. Me está Mía. Llegando la primavera.
2: Ah,
1: mentira, mentira. Me gusta ese tema. Éxitos, el chespi.
2: Contame, Chefi, contame, contame.
1: Ah, yo ni ¿qué? Me olvidaba. Mandar un saludo a mi familia de Vitorica, en especial a los de Farmacia Vitorica.
2: Ah, mira.
1: Gracias, el Chefi.
0: Mira qué bueno, Farmacia Vitorica. ¿Y estarán escuchando la radio? Saludos, Chefi, portate bien, le está llegando la primavera. Qué lindo, faltan 5 días nomás, Ya se sienten las hormonas en el aire, dijo la Betita. Hola, Jenny, buenas tardes, buenas tardes. Hola, ¿cómo anda? ¿Cómo anda el pato? ¿Cómo anda la gente de Ferre Obra en Quemú, Quemú, laburando a pleno? En compañía de la radio Ferre Obra. Hola, pato. Hola amiga, pasamos un temita de Gary. Te saludo desde Santiago del Estero, Pipa Rodríguez. Hola Pipa, bueno, bienvenido. Le va a doler.
3: Hola Yanni, buenas tardes. ¿Me pasás un tema del Potro Rodrigo?
0: Del Potro Rodrigo. ¿Cómo anda Despensa Moni? En Ingeniero Luigi. Tanto tiempo, hacía rato que no aparecían, Nos tenían abandonadísimos. Algo del Potro Rodrigo. Nos habían pedido enero, así que vamos a ver si lo encontramos.
4: Hola,
0: ese.
4: Nina, buenas tardes a toda la audiencia de Latina en Vivo, buenas tardes a toda la audiencia de FM Latina 96.1, allí en Eduardo Castec, La Pampa, buenas tardes para toda la gente de la cadena del norte de La Pampa. Aquí estoy otra vez. Después del día de ayer tuvimos un problemón. Se prendió fuego un transformador de energía eléctrica y bueno, se quedó sin energía eléctrica toda la zona de Buchardo, Onagoiti y Ítalo. Se estuvo solucionando y estamos saliendo bien desde hace unas horas, nada más. Ya ha normalizado todo, voy a las efemérides del día de hoy, día miércoles 16 de septiembre de 2026. Hoy es el día del almacenero, hay que saludar a todos los almaceneros. Hoy es el día del sonidista, también, hay que saludar a los sonidistas, claro, vaya un saludo cordial para todos. Hoy es el día internacional del espeleólogo. Hoy es el Día Internacional de la Preservación de la Capa de Ozono. Hoy es el Día de los Derechos del Estudiante Secundario en Argentina. Hoy es el Día Nacional del Pato Deporte Nacional. Lo famoso que nacían en un día como el de hoy, en 1873 nacía Belisario Roldán, político y periodista argentino. Allá por el 1882 nacía Ricardo Rojas, escritor y profesor. Allá en 1946 nacía Camilo VI, cantante. En 1956 nacía David Copperfield, ilusionista. En 1963 nacía Richard Marc, compositor y cantante. En 1969 nacía Marc Anthony, cantante.

0: Bueno, hasta aquí las efemérides de hoy, miércoles 16 de septiembre del 2026. Te seguimos escuchando, Janina, Liz Regó Junía. Y mañana me vuelvo a reencontrar con todos ustedes. Chau, chau.
1: Chau, chau. Saludos, Johnny. Le mandamos un abrazo grande a Johnny. Y a la gente de Buchardo, que ayer tuvieron corte de luz. Buenas tardes, te escucho de Puerto Deseado, Sandra. Hola, Sandrita, bienvenida, Sandra, Puerto Deseado, los pagos del amigo Gustavito Álvarez. Buenas tardes, soy Rolando, un camionero de San Luis. Ah, Yanni, Diego de Alvear, Buenos Aires, dice, bien ahí. Gracias por la información. Hola, Yanni. La luna sin ti, por Jorge. Tema que Silvia Mujica le dedicó a su padre. Y yo al mío, dice. Mira qué lindo. Daniel Cabrera, le mandamos un abrazo grandote. Buenas tardes, Yanni. Saludos desde la FM 103.5 de Conelo. Mira qué bueno. Ahí estamos en Conelo, también cadena 100, Muy buenos tus programas, felicitaciones. Pasame algún tema de Sebastián, gracias. Soy el dueño de la FM 103.5 en Conelo. Familia Ceballos, Conelo, aguante, Conelo, aguante la familia Ceballos. Bueno, bienvenidos, gracias a la gente de Conelo, qué linda localidad. Hace rato que no hacen un baile, que no hacen peña, que no hacen nada, así que bueno, vamos a tener que hacer algo ahí, Saludo grande para la gente de la 103.5. Estamos en la localidad de Conelo, La Pampa. Gracias a la familia Ceballos, FM Cadena 100.

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1: Bueno, yo no quiero cortar el tema, pero lamentablemente lo tengo que hacer porque estoy en la parte final y tengo muchos mensajitos. Lo tengo a Hidalgo, a ver qué dice Hidalgo.
2: Che, ¿qué pasa conmigo? ¿Qué putería hay conmigo?
1: No sé.
2: ¿Por qué no llegué a escuchar?
1: No, pero...
2: A ver, repite, ¿quién me está criticando?
1: Te estoy defendiendo. Diciendo que el PP no trabaja al mediodía.
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1: Y hoy hizo el programa, eso. Y el PP dijo que vos sos el único que siempre te tomás todos los feriados. Pero bueno, yo te defiendo, yo no te critiqué, ¿eh? Así que fíjate nomás, fíjate. Hola, Jani, es la primera vez que te mando mensaje. Te vengo escuchando por la 98.1 de Etruria. Estoy en la ruta, poneme algo de Germaín. Está muy buena la radio, te escucho siempre, Jorge, dice. Mira qué lindo. Jorgito, te mando un beso grande, está en la ruta, así que les mandamos un feliz viaje. No sé para dónde anda, pero para dónde va o para dónde va, vuelve, no sé. Claro, Etruria, por ahí anda. Susanita.
3: Hola, Janina, muy buenas tardes. Soy Corcho de Ingeniero Luigi. Siempre te estoy escuchando. Quiero que me pases el tema del matador para mi hija Jessica, que está enseñando murga y hoy es el día del murguero.
1: Ah, ¿también?
3: Y quiero saludar a todos los murgueros. Feliz día hoy.
1: No dijo eso el Johnny.
3: Bueno, un besito para vos. Que andes bien. Chau, chau, soy Corcho de Ingeniero Luis. Y después, si podés, pasame algo de José.
1: Un beso grande para vos, rubia. Corchito, a la rubia también le vamos a mandar saludos. Pero no dijo eso el Johnny. Johnny no dijo que era el día del murguero o yo no lo escuché. Y tampoco dijo que era el cumpleaños del Toro Quevedo. Sí. No dijo. ¿Cómo anda Karina Luna? Me dice Karina, hoy es el cumpleaños de un grande, el Toro Quevedo, y poneme un temita, gracias. Un abrazo grande para la gran Karina Luna. Hola, Yanni, te escucho desde Venado Tuerto, Santa Fe. Te saludo mientras hago rellenos de parapastas. Siempre te escuchamos todos los días sábados. Besitos, bella, mirá qué linda, bienvenida. Haciendo rellenos para las pastas. Hola, Yanni, ¿cómo estás? Soy nuevo, me llamo Fernando, soy de 28 de noviembre. Un gusto y un placer. Que tengas un bonito día. Tenés una muy bonita voz, dice. Ay, muchas gracias. Un saludito grandote para vos, Fer. Y nada, bienvenida a la gente de 28 de noviembre, como siempre en FM Vida estamos. Buenas tardes, te estamos escuchando desde Falucho, en la 91.9 Falucho Radio. Soy Alberto, hola Alberto. La gente de Falucho ahí prendido, ¿eh? Bienvenidos.
4: Hola, Yanina. Muy lindo el programa. Recién te pidieron un tema de Ulises. Bueno, poné Contigo Siempre.
1: Contigo Siempre.
4: Gracias. Chau, chau.
1: No, ¿cómo me decía Eduardo? No me acuerdo ahora cómo me decía. Si me habrá hecho buscar el tema que me pedía y no existía. ¿Te das cuenta, Eduardo? Hola, Carito.
5: Hola, Yanni. Buenas tardecitas. ¿Cómo andamos? ¿Todo bien? Sí. ¿Qué temazo ese del gato, no?
1: Ay, el gato.
5: Dedícaselo a mi esposo, a ese.
1: ¡Ajá! ¡Apa!
5: Pásame un temita, Yanni. Te estoy escuchando, tomando unos mates acá con mi hermana que me viene a hacer un poco de compañía.
1: No, pero que el marido no escuche. Abrazo grande para vos y para tu hermana. Mirá qué lindas, ¿eh? Aguante, Carito. La gente de Modas Victoria en Winker Renancó. Buenas tardes, Yanni. 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Meten publicidad los chicos, Mirá. La gente de La Toma, San Luis. Frente a la iglesia, Lourdes, dice, que tengas una hermosa jornada, gracias por la compañía de siempre. Bueno, les mando un beso grande y que tengan buenas ventas, muchas ventas para ustedes. Yanni, pasamos un tema de Fer Vladis. Soy Leti de Río Ceballos, Córdoba, buenísima la radio, gracias. Escucha el Torito Quevedo. Para, vamos con los últimos mensajes, dale.
6: Buenas tardes, señorita. Mira lo que me acabo de enterar.
1: ¿Qué te acabas?
6: La 105.7, cadena.
1: ¿Qué te enteraste? A ver.
6: Y Radio Retro Hit Macachín. ¿Cuándo anduvo por Macachín y no avisó usted?
1: Cuando te dije.
6: Qué mala compañía de trabajo que usted. Ay, Dios. Qué mala colega. Nada.
1: Eso nomás.
6: Pasa un tema, por favor. Gracias.
1: Yo te conté que fui, así que. ¿Qué decís, Raúl? ¿Qué decís? Portate bien, andás dormido, Raúl.
7: Hola, Dani, buenas tardes. ¿Cómo te va, Jorge? Te saluda de Cadena Brisa 99.7 de Salto de las Rosas. Bueno, enganchadito con vos, escuchando toda la buena programación. Nosotros por acá grabando algunas publicidades y tomando algunos matecitos. Así que bueno, te deseamos lo mejor, que tengas excelente tarde, Yanni. Besito a la distancia.
1: Ahí está nuevamente Jorgito Salcedo. Bienvenido, bienvenido. Buenas tardes, amiga. Esa décima que recitó ese oyente es de Don Julio Secundino Cabeza y se llama el 7 Mesino. Abrazo, amiga. Ah, Huguito, el que recitó recién el de los 18 hijos. Es de Don Julio Secundino Cabeza, dice. Muy bien, pero ¿cómo sabe este hombre? Raúl de Macachín. Saludos, Raúl. Y Olga también, Olguita. No quiero ser chusma, Yanni, pero el Toro Quevedo cumple 70 años, dice. ¿70 años cumple el Toro? ¿En serio? Mirá vos. Pensé que tenía menos. Me acuerdo hace unos años nos tomamos ahí algo con el Toro Quevedo en Luantoro. Vino a cantar. No, pero ni se acuerda de mí, obviamente, ¿no?
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1: Pero yo me acuerdo, sí. Estuvo muy bueno, estuvo muy bueno.
9: Hola, nuevamente. Hola, y gracias por Rodrigo.
1: Ahí lo pasé. Blanca,
9: de Allen, la Patagonia, ¿sí? Gracias.
1: Viste que lo pasé. Allen, ahí está. Saludos, Blanquita. Ando complicado, se me pasó lo del Toro Quevedo, dice Johnny. ¿Viste? Acá los oyentes están todos con lo del Toro Quevedo, Johnny, ¿Te das cuenta cuando decís la efeméride se quejan? Y si te falta alguno, te prestan atención, Es verdad, Johnny, ese recitado no es mío, dice el Huguito.
10: Hola, Johnny, ¿cómo va? Buenas tardes. Nos pasaba un tema de Germaín, ¿puede ser? Estamos acá en Bernasconi laburando, te estamos escuchando a full. Muy buen programa. Un abrazo grande, saludo.
1: Gracias, soy Zapallo, me dice. Zapallo, le dicen. Claro, el Toro se va a acordar de vos. No, más vale que no se va a acordar de mí. Pero yo me acuerdo que me tomé algo ahí con el Toro Quevedo, ¿Vos alguna vez te tomaste algo ahí? Él tomaba vino, yo no tomo alcohol, ¿viste? Pero ¿vos tomaste algo alguna vez con el Toro Quevedo? Bueno, yo sí, ¿viste? Pues la que puede, puede. ¿Te das cuenta? Por lo menos a mí me vio, A vos no, claro. Y no me pelees, Hidalgo. Mirá que estoy en la parte final y ya me pongo agresiva al final, Ya me pongo loca. Al final yo me despido.

0: quiero tanto, me voy. ¿Qué dice Marcelo Hidalgo? Tomé un gancia con el chino, que es parecido al Toro Quevedo, el chino Tapia, dice, un poco más petizo. El chino Tapia parecido al Toro Quevedo. Mira, Hidalgo, justo el chino Tapia me acaba de mandar un mensaje. Sin que sepa él que vos estabas diciendo eso, ¿eh? El chino Tapia, mirá lo que... Chino, ¿escuchaste lo que dijo Hidalgo? El chino Tapia me dice, yo cené y tomé y bailé con el Toro Quevedo. Ah, porque el que puede, puede, dice el chino Tapia. ¡Toma, chino! Olvídate, ¿eh? No, yo a tanto no llegué. Claro, a tanto no llegué. Solamente compartí ahí un rato nomás. Pero yo no tengo los contactos que tiene el chino Tapia. Viste que chino es chino, chicos, ¿eh?
1: Dos, la verdad.
0: Olvídate. Porque el que puede, puede, chino. Y yo la verdad que no lo veo parecido al Toro Quevedo, ¿eh? Pero... No sé. Sí, medio petizo es, viste, pero no sé.
2: Hola, hermosa. Te estoy escuchando desde Río Turbio. Soy Cristian. Un beso grande.
0: Hola, Cristian. Hasta mañana, Cristian. Que tengas linda noche. Janina Liz, regó junio mi nombre. Chau, chau, me voy, pues me cortan. Chau, chau. ¿Se viene el gato?

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noches, Argentina. Buenas noches, país. Hola, Master. ¿Cómo andáis? ¿Todo bien? ¿Todo tranqui? Bienvenidos a la noche de Cadena Alegría que tiene ese que sé yo, que no sé cuándo. Que nunca, pero nunca me lo pueden explicar.

0: todo tranquilo, hermano.
1: Dos fenómenos más, dos fenómenos, junto a ustedes, como siempre. Noche de miércoles, mitad de semana, la partimos al medio. Fumando la Grace, la gente de Freire. Buenas noches, Freire.
2: Hola, hola a todos, acá jugando la docta. Espero que estés bien. Bendiciones. Y acá te estoy escuchando, como siempre. Escuchando tu lindo programa. Y
1: gracias, Grace.

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0: de esta tarde, corazón. Marco Baño, tía Gabriela, en la noche de la docta, súbele el volumen. Así vamos a arrancar, así vamos a arrancar. Por favor, te lo pido. Qué bonito, qué bonito, qué bonito.
1: Este tema está dedicado para todas las tóxicas. Hay algunas tóxicas esta noche.
0: Hola, soy José de Puerto Madryn, Chubut. Saludos a mi amigo Siva, un tema de la LBC. Saludos grandes para los amigos de Puerto Madryn. Buenas noches, Puerto Madryn. La tierra de mi amigo personal, el Chucky Bartolo. ¿Cómo anda mi amigo Cacho? Le mando un saludo grande para Cacho Arnaudo, para el Chuni ahí también. Abrazo grande para mis amigos personales. ¿Cómo anda Gustavo? Los amigos de las varillas. Hola Gustavo.
2: Acá Gustavo, el remisero de las varillas. Acá escuchándote. Y se podría escuchar algún temita de la banda 21. Muchas gracias, amigo. Gustavo, el remisero de las varillas presente.

0: Gato, qué lindo. Siempre la radio siempre que puedo. Anoche no pude porque estaba jugando Copa, viste. Anoche estaba jugando Boca por la Copa. Por eso no pude escucharte, Gato. Vos sabés que yo soy un fiel oyente tuyo. Qué lindo escucharte, Gato. Que tenga buen programa, ¿sí? Che, qué pícaros son ustedes. Juegan una vez por semana.
1: Queremos descansar.
0: Nosotros estamos fundidos, estamos jugando dos, tres veces por semana.
1: Queremos descansar.
0: Usted una sola, ¿no? Los domingos. Así cualquiera, sí. Cualquiera lleva el campeonato adelante. Ah, qué pícaro que son. Sí, no te escuché anoche, perdón, Nato, sí.
1: No, disculpa.
0: No te escuché, pero estábamos de copa anoche.
1: Igual más de la mitad.
0: Un abrazo grande.
1: Más de la mitad del perro del país estaba escuchando. Bueno.
0: Sí. Sácala para el medio, Nato. Un poquito en la nuca y dale, ¿ah?
1: No. Con un dos botones prendido de la camisa.
2: Sí.
1: Dos botones nomás, los dos últimos de abajo, obviamente. Los puños bien arremangados, pelo mojado. Y la lleva por la orillita, bien por la orillita ahí, en contramano.
2: Sí.
1: Me la lleva al medio. Sí, claro, pero le mando un abrazo grande para la gente de General Alvear presente. Buenas noches, claro, estaba jugando Boca anoche. Sí, ganó Boca, sale campeón de todo Boca, ya les dije. Sí,
3: ganó Boca.
4: Esta noche te voy a pedir una sola cosa. Si querés.
5: Hola, Darío, ¿cómo están? Acá estamos de Rosario haciéndote la segunda, como siempre, estamos con un amigo.
4: Si querés.
6: ¿Qué pasa? El Andy, la Pichocha, ¿cómo andan todos?
5: Le queremos mandar un saludito a esos personajes. Que hoy vamos a estar haciendo comida allá en la casa de ellos. Ya en cualquier momento estamos arrancando para allá.
1: Hacemos
5: un tema de radio, si puede ser, la tinta china de la Mona Jiménez.
4: Si querés.
5: Y vamos, Pichocha, hace bien esos fideitos.
1: ¡Qué grande la Pichocha!
6: Sigue pasando, dale.
1: Noche de fide.
5: Gracias, Radio.
1: Noche de fide. Noche de fide. Ven ahí. Rosario presente. Buenas noches, los amigos de Rosario. Súbele, bueno. Sentimos.

0: Ay, de venir gato. Ay, va a evitar gato. Va a evitar. Ay, de venir gato.
1: Qué grande el Víctor.
0: Va a evitar. ¡Marita! ¡Marita!
1: Hasta con todo el Víctor.
0: ¡Ahí debe mi gato!
1: ¡No te me equivoco!
0: ¡Sí, sí! ¡Dado! ¡Ahí debe mi gato! ¡Sí, sí! ¡Ahí gato! ¡Sí, sí, sí! ¡Ahí gato! ¡Mira de lo! ¡Ahí

manda la gente de Chile, para el Víctor ahí que estaba cantando encendidísimo, estaba el Víctor, Espera. Hola a todos, saludos a toda la audiencia, en especial a mi amiga Grace de Rafaela. Seguí con el profe Bainotti, gracias Capo. Comanda el Raúl. Los amigos de Cura Brochero. Buenas noches, Cura Brochero. Freire presente. Rosario General.

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